0: Hola, ¿qué tal? Muy buenas tardes. Son las 5 con 57 minutos. Hoy es miércoles 14 de octubre de 2026. Les saluda Emilio Araya y estos son nuestros titulares. Fenómeno del Niño amenaza con la supervivencia de miles de corales en Costa Rica. Atención, Sarapiquí, el Tribunal Supremo de Elecciones cerrará su oficina este viernes y entrará en una nueva sede el lunes. En información internacional, Panamá crea segundo fideicomiso para atender a damnificados por terremoto. En información de nacionales, el aumento de la temperatura del Océano Pacífico asociado al fenómeno de El Niño provoca que el blanqueamiento de corales costarricenses y amenaza su supervivencia. Investigadores de la Universidad Estatal a Distancia advierten que el calentamiento del agua puede debilitar los arrecifes y provocar la muerte de estos organismos marinos. Ante esta situación, la universidad trasladó 2.700 corales de 5 a 13 metros de profundidad en la isla Tortuga, en el Golfo de Nicoya, para reducir su exposición al calor. El proyecto también suspendió temporalmente las labores de siembra de nuevos corales y reforzó los monitoreos de temperaturas, salinidad y calidad del agua. En información de servicios, el Tribunal Supremo de Elecciones anunció que su oficina regional de Sarapiquí permanecerá cerrada este viernes 16 de octubre debido al traslado de sus instalaciones. La atención al público volverá el lunes 19 de octubre en una nueva sede ubicada a 150 metros al oeste del Patronato Nacional de la Infancia, en Puerto Viejo de Sarapiquí, Heredia. Las nuevas instalaciones mantendrán todos los servicios de registro civil e identificación, entre ellos la emisión de cédulas de identidad, tarjetas de identidad de menores, inscripciones y reconocimientos. La oficina también atenderá a vecinos de la comunidad cercanas como Aguasarcas, Río Cuarto, Pital y Venecia de San Carlos. En información internacional, el gobierno de Panamá anunció la creación de un segundo fideicomiso para canalizar las donaciones de empresas privadas destinadas a las familias afectadas por el terremoto de magnitud 7.5 que sacudió el país el pasado 9 de octubre. El ministro de Economía y Finanzas del país informó que el fondo funcionará en la caja de ahorros y tendrá una administración liderada por el sector privado. La decisión busca mantener separados los aportes privados de los recursos públicos, por lo que las donaciones no ingresarán directamente a las cuentas del Estado. El nuevo mecanismo financiará la reparación, rehabilitación y construcción de viviendas para familias que perdieron sus casas o no pueden regresar a ellas por los daños causados por el terremoto. Son las 6 de la tarde, hasta aquí el resumen informativo de hoy. Le esperamos este jueves en Noticias CRC a partir de las 6 de la mañana. Ya viene el programa Masters del Fútbol.
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2: Muy pero muy buenas noches. Bienvenidos a CRC 89.1 Radio. Y este es su programa Masters del Fútbol, miércoles 14 de octubre. Si había cosas que le faltaban a nuestro fútbol, hoy amanecimos con una de ellas. Lamentable, esperar cuál es el resultado. Recuerden que toda persona tiene derecho a la defensa, pero son situaciones que los ponen y los exponen bajo circunstancias no muy gratas. En Controles Masters, nuestro compañero Don Nelson El Moradito Campos.
3: Saludos, compañeros, saludos para todos los que están en sintonía de CRC 89.1 Radio. Gracias por acompañarnos en un programa más de Master del Fútbol. Y pues la invitación para que se queden con nosotros, por supuesto. Saludos para La Flecha y saludos para Sebastián, que anda por ahí también.
2: Así es, vamos a darle la respectiva bienvenida a don Sebastián Chinchinchilla. ¿Qué dice el Sebas?
4: Hola, hola, Fabio, La Flecha, Nelson. Digno, contento obviamente no por la noticia triste, ¿verdad?, que recibimos de nuestro fútbol nacional. Se caen las avionetas, dicen por ahí, se están cayendo los aviones y cada vez se está dando más cosas a la luz, Fabio. Por mí que ojalá esto termine pronto y que salga, que tenga que salir a la luz ya de una vez todo, pero y cada vez más crítico nuestro fútbol nacional. Y también recordarle a nuestra gente, a nuestros radio oyentes, de que participen por la camisa de Messi que estamos rifando en nuestro Facebook e Instagram de Masters del Fútbol.
2: Así es, recuerden darle compartir, recomendarnos con amigos que le den, y la fecha del cierre va a ser para la próxima semana, para que tengan bastante tiempo y espacio, y vamos a seguir todas las semanas dándoles obsequios, pero obsequios diferentes, esos no esos que regalan para que calle uno, no, obsequios de calidad, invertidos por nosotros, Máster del Fútbol. ¿Para qué? Para que nadie luego nos tenga que condicionar a nada. Don Jorge La Flecha Barbosa da Lima.
5: Saludos, saludos a todos, mi estimado Nelson, Flavio, a todos que nos escuchan. ¿Cómo que regalo que te hacen callar? ¿Qué cosa es esa? No entendí.
2: Has estado ausente varios días. Actualizamos nuestra página hicimos una nueva página de Máster del Fútbol.
5: Eso lo vi, está muy bonita.
2: Entonces vamos a estar recopilando todos los seguidores que fueron al cambiar la página. Entonces, incentivar, queremos darle una dinámica de nuevo. Doña Mitch y Chin van a estar.
5: Doña Mitch, que hoy no está,
2: hoy anda en el estadio.
5: Hoy anda viendo el clásico del Bom Futebol, es
2: el clásico más, uno de los clásicos más longevos de nuestro fútbol.
5: Sí, digamos que sí. Hoy juega la Liga Heredia, y ya sabemos cómo está. Heredia ocupa ganar, la Liga no puede perder, porque si no empiezan a criticar el trabajo de Machillo, que acaba de regresar a la banca. Porque el señor Brian lo dejó los listones de la liga muy alto. Entonces, así está la cosa para hoy a las 8 de la noche. Y si perde la liga, se queda muy lejos de la clasificación y Heredia tiene una posibilidad muy remota para clasificar. Heredia que gana todo. En 20 y pocos años es el peor torneo que está haciendo Heredia en toda su historia.
2: Jorge, vos que has estado dentro de esa institución, el otro día te pregunté, ¿qué podrías vos leer con base a tu experiencia del manejo de un camerino siempre difícil, pero que siempre a través del tiempo fue un camerino muy unido? Porque dicen que el ser humano nos une mucho las adversidades, ¿verdad? Cuando sobrevivís a situaciones complejas, en el caso de la época tuya, que no había guita, no había pillullo.
5: Eso que yo no entiendo. Y ahora dice que no hay guita. Complicado, es complicado, porque hay cuentas que pagar, hay un montón de cosas que hacer, ¿me entiende? No es la misma cosa que te paguen, que no te paguen. Mas eu digo que isso também, para mim, meu ponto de vista, não é denial, é desculpa. Porque nós outros quedamos muito tempo, lhe digo, já, muito tempo, para que nos pagara e assim seríamos campeão em 2012, depois de 19 anos que teria de não alçar uma Copa, alçamos lá 22. E lá 23, já, e os dois praticamente, os dois títulos, quase praticamente os dois títulos, foram sem prata. Em 2012 não havia. Já, e em 2013 foi quando entrou a nova diretiva, que está até hoje, me entende? Mas foi complicado. Tivemos que fazer rifa, tivemos que fazer um montão de coisa. La afición se unió con los jugadores y fue una gran fiesta en 2012. Y ahora el Club Sport Herediano entra en una crisis nuevamente, financiera, deportiva, de todo lo que diga la gente, ¿me entiende? Y los jugadores no estão em uma harmonia com tudo isso, então é complicado.
2: Entende? Eu queria relacionar estos dois, e creio que guardando as distâncias, eram situações muito similares. Essa Heredia, onde você estuviste.
5: Digamos que similar e não, Frávio. Mas não nos pagaram. Por exemplo, eu daí me fui a Guatemala. E chegou a nova diretiva, chegou um arreglo de pago com certos jogadores, a mim nunca me chamaram para dizer mais, chegamos a um arreglo de pago, fazemos algo, isso e outro, para reconhecer aquilo que vós passou com o clube. Nunca me fizeram. Já, a mim me quedaram devendo prata e me devem até hoje, entende? Estamos dizendo de 20 mil dólares, 20 mil dólares hoje são como 9 milhões e algo. ¿Me entiende? Que resolvería muchas cosas más que se puede hacer.
2: Pero yo decía que equipos similares que vivieron en esa época, el Club Sport Herediano y el Deportivo Saprissa, porque hay gente que no se le puede olvidar que Saprissa no fue tan público ni tan mediático, porque Heredia sí se vio obligado a todas esas peripecias que tenían que hacer los jugadores, ir a bailes, ir a buscar patrocinios, rifas, en fin. El Saprissa era un Saprissa quebrado, pero que no querían dar, como dicen, pegarse el color público de que estaban tan mal. Entonces se da la llegada de Jorge Vergara y a partir de ahí se encamina el Saprissa. Por eso te digo, o sea, solo los que estaban adentro sabían qué tan feo estaba el baile, ¿ah? Heredia, con ese Heredia tuyo era lo mismo, y Claudio estuvo por ahí también.
5: Que fuera
2: y te das cuenta de eso, que dicen que lo que nos mata, lo que no mata, perdió la final y se le echaron la culpa a él, pero ahí.
5: Sí, perdió una final contra la Liga y todo eso en el estadio de la Liga. De Moreira Soto a penales y todo eso. Ya, pero... y hizo una buena, por más que diga, se lo hizo una buena campaña. Perdió es que una eso quiero... final y sin haber a... plata, sin haber nada.
2: A eso quiero llegar yo, Jorge. Usted no veía, pese que era conocimiento público, que muchos de los jugadores de la Liga estaban, digamos que, permitidos tener que ir a bailes porque o trasnochar porque tenían que estar ahí vendiendo entradas para los bailes. Sí, pidiendo sí. Ayudas.
5: Llegamos a un punto, que nosotros cobrábamos las entradas a la afición del estadio. Llegamos a un punto que para poder jugar de noche se pagaba la luz, para que tenga en cuenta, se pagaba para jugar a las 8, y le digo así, se pagaba la luz a las, ¿qué? 4:30, 4:40 algo, cuando iba casi cerrando todo, ¿por qué? Porque se pagaban en cheque. Entonces, se pagaban, le daban un cheque, y cheque batía en el otro día, porque en el mismo día ya estaba cerrado el banco y todo eso, no podía bater el cheque. Ya, ve si tenía fondo, el cheque batía en otro día, y con la plata de la taquilla se lo embolsaba un cheque y todo eso. Entonces hay muchas cosas que sucedieron que la gente no entiende.
2: Pero es que la gente sí era, todo eso. La gente sí, cuando se dio lo de Heredia, porque repito, Heredia sí no tuvo reparo en ocultarlo, de hecho, ocupaban hacerlo público para poder vivir a... Pero vos en cancha no veías al jugador sin correr, no veías al jugador sin meter, porque por es encima no, de los colores no de la institución, no, por eso digo, es por que... encima de los colores de la institución está ese profesionalismo, ese ego, que yo digo que es lo que marca una cultura diferente, el futbolista, el futbolista, al igual que la gran mayoría de deportistas, no entrenan para perder,
5: no
2: entrenan para ganar.
5: Flávio, e nem só isso, quando vós firma um contrato, o contrato não te diz que vós está obrigado a ganhar. O contrato diz que vós está obrigado a defender os colores nas 24 horas, se portar bem fora da cancha e um montão de coisa, porque eles usam sua imagem e vós usa a imagem do clube. Onde vos pertenece. Entonces, no te dice el contrato que vos tenés que ganar todos los partidos, que tenés que salir campeón ni nada de eso. ¿Me entiendes? Para que la gente entienda, porque a veces creen que en el contrato dicen que vos tenés que salir campeón y te obligan a irse el otro. No. Vos brinda su servicio al club ya las 24 horas y punto.
4: Flecha, y una pregunta. Cuando normalmente se hace el contrato, ¿no hay como alguna cláusula o algo que diga que ustedes también tienen que mantener? Bueno, no sé si en los tiempos de antes era así, pero digamos, se da mucho ahorita, vemos lo de Carlos Barahona, si se da el hecho de que usted se porta mal o hace cosas que no tiene que hacer, entonces el finiquito y todas esas transacciones, pues, ¿sin el contrato ustedes los protegía? ¿O no. la institución sí ve que usted el día de mañana fue y se pegó una borrachera y se dieron cuenta, todo el mundo lo podían despedir sin derecho a nada?
5: El contrato, y le digo así, hoy los contratos los protegen a los jugadores, antes no. Antes no, porque hay muchos casos y hay muchas cosas. Y vamos por este lado. Vos tenés un contrato de 2 años. No estoy diciendo de ahorita, estoy diciendo de la época de antes. 2000, até 2010, até, me entende? Até 2015, vós tem um contrato de 2 anos. Lhe sai uma oferta para o estrangeiro. O clube não te lo deja aí, porque a plata que eles querem, o outro clube diz que para esse jogador, não temos isso. Então não te lo deixam ir. E veja como é isso. As coisas dos jogadores daquela época. Então, não te lo deixam ir. Vou roga um semestre. E nesse semestre, aos te, puta, te saiu uma oferta, você não foi, já teu rendimento se lo barra, porque punha. Vos decís, mae, ¿por qué no me dejaron ir? Isso y lo otro, ¿por qué no llegaron a un acuerdo? Isso y lo otro. Tu rendimiento baja. Entonces la directiva se reúne y dice, ok, ya no vamos a contar con los servicios de fulano. Y te echan, y le falta año y medio de contrato. Y vienen y le dicen, ok, le vamos a pagar 3 meses de su salario y adiós. ¿Me entiende? 3 meses y le falta un 12 con más 3 serían 15 meses de salario, nada más. Te lo pagan 3 y adiós. Entonces, ¿dónde lo protege el jugador? Hoy la FIFA lo protege. Si vos tenés 2 años de contrato, quiere finiquitar, ok. O lo paga todo el contrato o le va pagando por mes, que a él le pertenece hasta terminar el contrato. Y él no va a se quedar sin trabajar. Él puede ir para otro equipo y el equipo donde estaba tiene que seguir pagando. Entonces no hay protección igual hoy. Hoy lo protege mucho a los jugadores.
2: Ya. Jorge, y... incluso hay letras o incisos o condiciones o cláusulas que el jugador de antes no ocupaba que le pusieran. Porque el jugador de antes no es diferente en la parte social que el de hoy. El jugador de antes tenía su vida social, pero sabía que lo que pagaba las facturas y lo que lo podía hacer mejorar era su rendimiento en cancha. Entonces, todos era innegociable que usted por irse de fiesta el día del partido no rindiera. Porque el mismo camerino se lo cobraba.
5: Ahí está la pequeña gran diferencia. El camarino a usted se lo cobraba, tus propios compañeros. ¿Me entiende? Que es diferente. No es igual ahorita. En aquella época tus propios compañeros te lo cobraban. Llegaba y decía, más está jugando con la plata de mi familia. ¿Me entiende? Hoy en día no. Hoy en día en el camarino hay mucho ego. Ya. Antes había ego, sí, porque fulano gana más que yo, se crea no gana más. Mas yo firmé por eso, entonces yo tengo que defender mi plata por eso. ¿Me entiendes? Si yo quiero ganar igual gana él, yo tengo que meter más, correr más y hacer más. Y cuando me venga a renovar, voy a decir, yo quiero tanto. ¿Me entiendes? Y es así. Mas hoy en día no. Hoy en día gano mucha plata y a veces no hace un tercio de lo que tiene que hacer más. ¿Qué se puede hacer? Así es. Ya, yo podría decir, puña, rogué una época equivocada, no, rogué una época que Dios quiso que yo rogara en esta época. No había tantas redes sociales, Dios guarde, le digo así, Dios guarde yo hubiera rogado en la época de hoy. Si en aquella época me salió propuesta para ir a Honduras, me salió propuesta para ir a Estados Unidos y no me lo dejaron ir, me salió propuesta para regresar a un equipo grande en Brasil, que fue el Flamengo y todo eso, cuando yo estaba en Punta Arenas y no me dejaron ir, Dios guarde yo hubiera jugado en la época de hoy. Ya, mas no puedo me arrepender de eso. Estuviera yo jugando en Europa, do jeito que yo vejo el fútbol hoy, que es tan sencillo, estuviera jugando en Europa.
2: Y por eso te digo, o sea, es que había un código diferente. Siendo el jugador menos profesional hoy, porque en ese tiempo había muchos que tenían que salir a bañarse rápido porque tenían que ir a trabajar. Hoy en día hay muchos que
5: hoy en día hay muchos o digamos que un no voy a votar muchos, mas en ese país estamos hablando de un 30% que ganan acima de 8,000 dólares, 8,000 dólares mensuales, que hoy estamos hablando de, ¿qué? 3,5 millones, 3,8, 4 millones,
6: más o menos, arredondar. Más o menos por ahí.
5: Por eso, vamos a arredondar, el 30% de los jugadores de hoy ganan 4 millones al mes, se vive bien, puña. Ya, o que pasa es que hay un tema que nosotros como jugadores o como seres humanos, no voy a decir como seres humanos, voy a decir como jugadores, nosotros como jugadores creemos que seguiremos jugando de los 20 años a los 50 años. Ya de los 20 a los 50 y seguiremos ganando la misma cosa, eso es mentira. De acuerdo que vos va pasando la edad, menos plata va ganando. Entonces, si vos no guardas la plata, adiós.
4: Es que... Ve que increíble lo que dice la flecha, Fabio, y me gustaría recalcar eso. O sea, antes de ver a ganarse la plata, usted siendo jugador de fútbol aquí en Costa Rica, costaba demasiado. Había que partirse la espalda y no tener dos negocios más. Y ahora, al jugador le pagan más, juega menos, y aún así, como que no dan abasto con la plata. Es lo que yo no entiendo. ¿Cómo un jugador como
2: No, con la plata, eso es mentira. Eso es no tener cabeza.
4: Es, o sea, digo yo, como este muchacho que venía de jugar de Chipre, de Europa, que era un jugador de exportación, que estaba seleccionado nacional, ¿en qué momento decide tomar esa decisión? Yo digo, al menos el muchacho ganaba mal.
5: Sabe em qual momento? Ele vai dizer em qual momento. Nem momento que vós vê as coisas muito fácil. Nem momento que vós vê. Porque, e vamos assim. De repente eu posso estar equivocado, não sei como funciona, deixa de funcionar, eu me entendo. Mas eu não posso dizer assim. Nem momento que vós, e assim te lo digo, no momento que vós, me escute assim,
4: Sí, Flecha, aquí te escucho.
5: Ok, en el momento que vos haces cierto tipo de cosa, que le dice, mai, le voy a dar un ejemplo sencillo, mai, le voy a dar 15, 20 mil dólares para que vos hagáis eso, y vos haces eso en 2 días, 3 días, y ganás 20 mil dólares, vos lo que vas a decir, puña, está muy fácil. ¿Me entiendes? 20 mil dólares en 3 días, hijo de puña. ¿Me entiendes? Está muy fácil, es mucha plata. Dígame cuál, y así te lo digo, ¿cuál es la persona que gana 20 mil dólares en 3 días? Dígame.
2: Va a poner en una semana, pongámoslo, vamos más. En una
5: ¿Ya
2: semana.
5: ¿Me entiendes?
2: 9 millones de pesos por semana. Pero, Flecha, ahondado a eso, hay... Hoy se le paga mucho a los jugadores de fútbol. Aquí tenemos superinflados los salarios, por eso los equipos están en las situaciones que están. Jugadores que en un momento dado les pagarían el mínimo, hoy ganan por haberse yo llamado un par de veces a una selección. Entonces ya yo valgo tanto. Y aparte de eso, como ven el dinero tan sencillo,
5: Flavio, hoy los representantes se lo ponen en el contrato. Y pone así, ok, tengo un jugador de exportación, vamos. Tengo un jugador de exportación. Y le digo porque yo sé ciertas historias, no voy a decir nombre ni nada de eso, mas yo sé ciertas historias que pasa. Y dice, ok, tengo un jugador de exportación. Que antes, no, antes cuando empezó, ganaba 3 terras, 4 terras. Ya, empezó a jugar, titular, jugó 70%. Lo aumentaron el salario, llegó a ganar 2,5 millones, casi 3 millones. Ya. Y pegó selección y todo eso. Pegó selección, pegó como unos 4 partidos y ya el empresario dijo, ok, si él juega la selección y se va a eliminatoria, hay que subir la plata de él porque ya hay otra visibilidad afuera. Y si aparece un equipo para que vos puedas cobrar eso y todo, hay que subir el salario. Entonces, así funciona. Teniendo cierto porcentaje de minutos en la selección o ciertos partidos jugados. Entonces, así funciona eso. Entonces...
2: No, y lo que quería terminar con eso, Jorge, que el jugador, como ve tanta guita, para lo poco que hace, ya luego dice, quiero ser empresario.
5: Ahí está.
2: Quiero ser empresario. Entonces... se montan, invierten en lo que sea y no se preocupan en prepararse, llevar, qué sé yo, finanzas, administración de empresas, mercadeo, lo que sea.
5: Le voy a decir algo y es un tema que hay que discutir, que hay que ver, y es un tema para, es un tema para colegio, escuela, universidad. ¿Entiende? Finanzas.
2: El deportista tiene que ser integral.
5: Nadie, eso tiene que ser integral. Colegio, escuela y facultad. Tiene que ser integral eso. Enseñar a los niños cómo se economiza la plata. Porque nosotros, seres humanos, no economizamos la plata. Por más que vos ganes, más vos gastas. Vos dispuña, un ejemplo. Ah, gano 4 millones. Puña, 1.8 millón, descontando el seguro, sería como 1.8 millón, 1.7 millón cada 15 días. Puña, es un montón de plata, entonces vos lo que haces. Mas voy a comprar eso, voy a comprar el otro, quiero ese carro, pago eso, pago la casa, va, vivo de aquel. ¿Por qué? Puña, 15 días más adelante me van a pagar nuevamente. ¿Y gano eso? Mas no piensa en el futuro que você puede lesionar, você puede jugar un mal campeonato y de vez de tu plata subir, tu plata viene a menos. Vos del mercado está valiendo tanto y de acuerdo que el campeonato que jugaste ya no vale todo eso. Todo eso hay que ver. Mas isso faz parte da finança. Não ensinam aos jogadores da finança como guardar a plata, onde investir, para que nem futuro, quando dentro de 15, 12 anos que deu de jogar, eu tenho uma inversão boa que me vai manter quando eu me jubile, tudo isso.
2: Y una expertise, y para concluir, para ir a la pausa comercial, hay una cosa muy importante y lo tiene que saber todo el ser humano: el ocio, la vagabundería, el espacio sin hacer nada, lo único que hace es meter malos pensamientos a la mente. Dejamos de ser productivos. Por eso digo, cuando ahora con las ventajas que tienen, que entrenan 2 horas al día, como dicen, mandaría que no se preocupen por sacar una carrera universitaria para que les dé una guía. ¿De cuál es su expertise? No todos nacen para ser empresarios, no todos nacen para ser abogados, pero usted tiene que darse cuenta cuál es su función y con base al dinero que usted hace en su carrera, le va a ayudar 100% para el futuro. Vamos a ir a la pausa comercial y ching, le voy a decir algo para que usted lo anote. Hoy un jugador de Costa Rica brinca a la MLS, como tiene que ser contratado, su salario anual ronda, y estoy hablando anual, pero es semestral, porque ahí la liga es un semestre. El otros 3 meses pasan en preparación y todo eso, pero tienen 3 meses de ocio. Se gana entre $750,000 a $1,250,000 un jugador de Costa Rica. Dígame, ¿quién de todos estos se ganaría eso?
5: Hoy.
2: Y eso es lo que se ganaban los jugadores de Costa Rica que estaban jugando por allá. Entonces imagínense qué rico ganarse $500 millones al año, que no le cambia a uno, hasta la novia cambia a uno, dijo una vez el capitano.
6: Así cualquiera.
2: Vamos a ir a la pausa comercial y ya venimos para hablar ahora sí de la previa entre la Liga Deportiva Alajuelense y el Club Sport Herediano. Partido con el cuchillo entre los dientes para ambos.
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2: Muchísimas gracias por continuar con nosotros acá en CRC 89.1 Radio. Y este es su programa Masters del Fútbol. ¡Chin! Ya hizo números. ¿Cuántas novias tendría usted si la pega en la MLS?
4: ¿Cuántas novias no? ¿Cuántas chonas? ¿Cuántos carros? ¿Cuántas motos?
2: Ahora sí, hablemos. Como lo digo, lo de Carlos Maradona es un tema todavía muy complejo. Hay muchas cosas que dictan que no es lo correcto. Pero creo que no es el momento para que nosotros lo linchemos. No es el momento como para emitir algún comentario. Porque todavía no ha sido juzgado por nuestras leyes. Y creo que debemos de ser prudentes en esto porque primero está el respeto a la integridad del jugador, a la integridad de la persona. Y hasta yo, que tengamos...
5: Yo voy a decir algo sobre eso. Cada uno hace con su vida aquilo lo que le da la gana. Yo no soy nadie para juzgar a nadie. Porque no somos perfectos. Todo mundo tenemos errores en algún momento de la vida. ¿Ya me entiende? Porque es muy fácil venir la gente y criticar y decir, ya, mas no se miran para adentro, no ven las cosas que se equivocaron en el momento o antes. La única cosa que yo puedo decir, y es seguro, que todo lo que vos haces en esta vida le trae consecuencias, para bien o para mal, nada más.
2: Es correcto. Y eso, o sea, igual... Que uno dentro de la ética, la moral y todo vea cosas que no son correctas, está bien, pero a mí me parece imprudente todavía señalar a alguien o acusar a alguien si ni siquiera la ley costarricense en este momento le ha impuesto los cargos, le ha puesto una pena. Dejemos que evolucione y a partir de ahí ya luego iremos tomando con mayor información un criterio y analizaremos las cosas. A simple vista se ve que no es correcto, pero hay que dar chances. Recordemos que gracias a Dios vivimos en un país donde no nos culpan así porque así. Nuestra democracia, nuestra ley permite que usted se defienda y demuestre si es o no culpable de lo que lo están acusando. Vamos a la ley, ahora sí. La que está acusada es Michelle. Dice que se está portando malísimo ahí en el Alejandro Morera Soto.
5: A ver si alcanza. ¿Sí? Ahí está el amigo de ella, que ahora lo quiere, Celso.
2: Ah, sí, no, pero ahora le gana porque está el papá de todos, Oscar.
5: ¡Oh!
2: Flecha, ok, Heredia. Con el señor de la funeraria, con los clavos en la boca, el martillo en la mano. Si pierde hoy Heredia, creo que lo que se convertiría sería en un elector del resto de la campaña.
4: Fabio, ahorita Heredia con el marcador que está 3-1 Escorpiones a Pérez de León, Heredia está último lugar con 7 puntos. Para que sepan.
2: Y no solo eso, o sea, aquí hay un trasfondo y mucha gente lo ha tomado a la ligera. Heredia apunta no solo a ser campeón nacional, apunta a seguir en Centroamericana. Entonces necesita, bajo las circunstancias que está, a sumar puntuar, la mayor cantidad de puntos.
5: Puntuar para poder
2: compensar con el otro torneo.
5: Para poder estar ahí entre los cuatro para disputar eso.
2: Entonces se convertiría, pese a que pierda hoy, en elector, pero sí, sí está difícil. Yo vi un Javier Soto, ayer lo hablábamos, desencajado, una conferencia de prensa atípica, porque dice cosas, lanza sus dardos y todo, pero creo que la situación no le permite ser tan confrontativo como él hubiese deseado o como estamos acostumbrados a verlo. Creo que nuestro fútbol, sí, lo decíamos, hay tanta situación oculta que, como dijo Chin, ojalá que esto salga a la luz pública pronto, pero todo lo que haya, o sea, todo lo que ni nos imaginamos, pero que salga, para que ya hagamos un parte de aguas y empecemos. Nosotros, con esta nueva oportunidad de selección, con cómo se viene dando el cambio que pedimos en UNAFUT, todo, debemos de limpiar, y limpiar parejo, sin importar quién tenga que verse embarrialado, a quién tenga que llevarse en banda, pero ocupamos que por primera vez se actúe con una ética moral correcta, poniendo a Costa Rica por encima de cualquier otro interés. Eso es lo que creo que Chin y vos coincidimos, Flecha. Hay que terminar ya. Hay una palabra, hay una palabra gruesa que dice, hay que sacar todas las heces rápido para poder limpiar y que empiece a oler rico esta vaina. Porque si no, si siempre queda un poquitito de heces, va a oler feo.
5: Es que eso que uno dice, estamos en el ojo del huracán, mas não por coisas buenas, por coisas malas, ¿me entiende? Consecuencias malas de nuestras actuaciones como seres humanos que nos equivocamos en todo eso, ¿me entiende? Porque en la vida todo trae consecuencias, para bien o para mal. ¿Ya todo me entiende? Entonces, todo acto tiene consecuencias, para bien o para mal.
2: Acción igual que reacción.
5: Eso es, ¿me entiende? Es lo que digo, acción igual a reacción. Si vos me pega, no espere que yo te agarre y te bese, jamás. Espere que yo le voy a pegar también, porque es una reacción. Entonces, es la consecuencia de aquel delato que hacemos, ¿me entiende? Que es complicado y no es poco, mucho. Más que se puede hacer, hace parte de la vida y con eso vamos creciendo como personas, como seres humanos, nos equivocando.

0: Já me entende? De ter um ingresso de outra forma. Que deveria ser, não. Que
1: Ocupamos
0: deveria ser,
1: inyectar
0: não. Por
1: a Liga
0: isso.
1: Menores,
0: Por
1: ocupamos inyectar
0: isso.
1: a todo.
0: É a matéria. Ok, não, nós cuidamos da matéria-prima. Essa é a matéria-prima, lá cuidamos, não. Não
1: Não.
0: pode ser, e lhe digo assim: não pode ser que um ninho de 12 anos, 13 anos, 15 anos, entrene 3 vezes à semana, 2 vezes à semana. Já?
1: Não é
0: Se
1: contando
0: queremos
1: agora.
0: sacar matéria-prima, há que treinar todos os dias, é como um trabalho. E eu
1: Não é
0: digo e
1: contando agora,
0: repito:
1: exatamente.
0: é um ponto de melhora, lhe digo e repito, me entende? Se um ninho que está aprendendo a tocar piano e a tocar violino, pratica todos os dias, já durante 90 dias ou 120 dias, para quê? Para poder ir a um concerto e fazer lá bem, porque aí futebolista só treina 2 vezes à semana, 3 vezes à semana, em liga menores, e chega em fim de semana para jogar. Deveria treinar toda a semana para chegar em fim de semana a jogar. Me entende? Para trabalhar a parte física, a parte técnica, a parte de buenas decisões. Me entende? Tudo isso.
1: La
0: A
1: parte
0: comitiva.
1: colectiva, la parte individual,
0: Por
1: mejorar
0: isso,
1: tus falencias, todo
0: é
1: esto
0: isso que se
1: usted
0: ocupa.
1: ocupa
0: E
1: invertir
0: te
1: tiempo.
0: digo. E te digo assim, e em futebol, todos querem ser futebolista. E és os treinadores de liga menores são muito mal pagos. Muito mal pagos são.
1: Pero
0: Me
1: es que se,
0: entende?
1: voy a decir un término, Jorge, y usted se ve afectado porque yo sí sé lo que usted aporta y lo que a usted le gusta entrenar y todo. Pero la profesión de formadores, de entrenadores de ligas menores, es una de las profesiones más prostituidas hoy en día. Porque
0: Sí.
1: cualquiera le dan derecho de ponerse en una academia o ser entrenador de una academia
2: No nos
1: y
2: vayamos
1: poner.
2: lejos, estamos en la federación, Fabio. En la federación hace poco lo vimos con el cuñado de la cuñada, el primo de la prima que lo pusieron a entrenar.
1: Pero eso todavía es, digamos que es más grande, pero estoy hablando de los más pequeños. Usted no sabe, por ejemplo, en el tiempo mío, voy a decirlo,
2: Sí,
1: el pecado,
2: imagínate qué
1: el
2: pasa.
1: temor era de que muchos de los entrenadores estaban acusados de violación. Tenían señalamientos por buscar, tratar de abusar de algún menor. Entonces, imagínese hoy en día lo que está traspapelado, porque no hay un control.
2: Fabio, lo sentencia ya Escorpiones al minuto 85, 4-1 a Pérez Zeledón. Creo que gol de Excel Montes. Ya
1: Ya
2: dijo
1: lo
2: quién
1: ve.
2: fue. Ya dijo quién fue el gol.
1: ¿Y quién está dirigiendo hoy a Pérez?
2: No, bueno, ya con ese fue. Es
1: Sí, ya fue.
2: el interino que acaba de asumir.
3: Claro.
1: Buen debut.
2: No, no me acuerdo el nombre, ahí disculpen a los radioyentes, pero es que ahí. No, no me acuerdo, ya les digo el nombre.
1: Ok,
0: Bon
1: y lo
0: debut,
1: último,
0: ¿ya?
1: así para hablar de Heredia y la Liga, nada más. ¿Cuánto quedó el Real Madrid? Porque hoy no tuve oportunidad de ver la Champions.
0: 4-3 ganó. Ya perdiendo
2: El problema.
0: 3-1 y al final ganó 4-3.
2: Exacto, Fabio, 4-3. La
1: ¿Cómo
2: Roma
1: le?
2: iba ganando 3-1 y el Madrid lo remontó a los últimos minutos. En 7 minutos lo
1: Ah,
2: remontó, cosa que el Barcelona
1: fue
2: no pudo hacer en el 2018.
3: el
1: Me duele por mi amigo
0: de
1: Dybala.
0: Madrid. En París, yo creo que en París también ganó 4-2. Al City, si no estoy mal.
2: 4-2 al Manchester City, correcto.
0: Ahí está.
1: Va a tener que ver los resúmenes ahora.
0: Son cositas que va, que va.
1: Vamos a ver ahora sí, flecha, ok. Y como le dije, está el enterrador, el Undertaker, con los clavos en la boca, el martillo, para ponerle la tabla
0: Ma,
1: y cerrar
0: yo
1: el
0: le digo,
1: cajón de Heredia.
0: yo te lo voy a decir así, un marcador muy bueno para Heredia, el empate. El
1: No,
0: empate
1: no.
0: para quitar, el empate para quitar isso de venir perdendo e perdendo, somar um ponto e de aí tratar de ir remando e levantar. Porque
1: Pero
0: não,
1: pierde
0: não,
1: opción, pierde ya
0: sou
1: definitivamente
0: sincero.
1: la opción de clasificar, ¿verdad? Con un
0: Por
1: empate.
0: normal, mas eu não vejo, e te digo assim, eu não vejo um Heredia ganhando hoje. E aí, se punha, e se Heredia ganhar hoje, adeus, agarrem-se porque se o Luven é arrojando a todo mundo.

0: Igual clasificar para Heredia es complejo, o sea, vamos a ser objetivos
1: Por eso, por
0: y
1: eso.
0: porque ocupás el
1: Y también
0: 100%.
1: sería, complejo para la liga si pierde hoy.
0: Pero a eso
2: Fabio,
0: quiero llegar yo.
2: Fabio,
0: Para
2: y
0: mí
2: Fleta.
0: es más doloroso hoy Alajuela no sacar el resultado en su cancha, con el Óscar Ramírez volviendo a su casa
3: Más bien,
0: y con una
3: Fabio,
0: urgencia,
3: cuidado,
0: porque
3: cuidado,
0: hoy Alajuela está cerca, digamos, de Saprissa, por la inoperancia de Saprissa de no haber ganado el fin de semana.
3: Fabio, para
0: Pero
3: mí lo que va a llegar a ser Jafet Soto y el Herediano, o sea, Heredia no va a clasificar. Yo creo que en eso todos estamos de acuerdo. Heredia ya no tiene muchas chances para hacerlo. Lo que sí van a hacer es ir a hacer daño. Y si la liga
0: es que se va a
3: pierde
0: volver un
3: hoy,
0: elector, es lo
3: ya
0: que
3: se
0: le
3: está
0: digo.
3: volviendo, más bien el que está clavando los clavos en el ataúd va a ser la liga, porque
0: No, no, pero
3: estaría
0: es que
3: quedando de nuevo fuera de los primeros cuatro.
0: el enterrador está al frente del ataúd de Heredia. ¿Por qué? Porque así no lo hemos querido ver todos. Pero el que corre más peligro, porque sí está en competencia, pero que si el resultado no se le da hoy, pasa también a perder. Porque la liga no debería ser solo clasificar. La liga debería ser primero desbancar a Saprissa del primer lugar y asegurarse de ellos una gran final. Entonces, si Alajuela no saca el resultado hoy, sepan que empieza a arder Roma, por lo menos encienden unos fósforos.
3: Y es que Fabio, Alajuela tiene 15 puntos, sexto lugar, Inter 18, San Carlos 18. Si la liga gana, creo que se pone cuarto puesto por los goles a favor. Pero si no, ya sería menos, ya les llevarían 3 puntos de ventaja, tanto Inter como San Carlos, que ya los dos se dieron tanda esta jornada.
0: No, y no solo eso, sino que si el Saprissa hoy sí debería, bueno, mañana sacar el resultado y ponerse a 9 puntos de la liga. Que eso, a nivel fuera de la clasificación, eso es sumamente importante para ambos. La liga no puede permitir eso. Por eso le digo, la gente quiere ver que hoy que es jaque para Heredia. Yo diría que es jaque para la liga, en caso de que no saque el resultado.
3: Fabio, vea qué increíble, porque creo que lo único positivo que uno puede ver del formato de 10 equipos, que como que se vuelve más entretenido nuestro fútbol nacional, porque Heredia, si
0: Menos
3: no está
0: margen al error.
3: aún tiene chances de clasificar, imagínense, hay menos
0: Pero es que
3: margen de error por eso.
0: menos margen de error. Pero igual, ganar 3 partidos seguidos te pone en competencia. Al igual que perderlos, se saca la competencia.
3: Cierto, es que de ahí está el pequeño beneficio. O sea, Escorpiones hoy ya va por minuto 89, se está poniendo en octavo lugar. O sea, subió 2 puestos solo por una victoria que está consiguiendo ahorita.
0: ¿Cómo ven el partido? ¿Qué esperan hoy? ¿Equipo, cuál equipo? ¿Algún equipo defendiéndose o ambos equipos buscando el ataque o la liga encimando a Heredia y Heredia buscando el contragolpe? ¿Cómo lo ven?
3: La liga va a encimar a Heredia. La liga va a encimar a Heredia.
1: Heredia va por el contragolpe y ya, y si Heredia mete un gol, cuidado, se cae el estadio hoy.
3: Hoy es un Heredia muy sentimental y emocional, Fabio. Es un Heredia que va a querer ganar simplemente como para desviar las críticas por parte de Jafet, ya sea por un 1-0 y para hacerle daño a la liga, si fuera el caso. Pero yo sí veo a la Liga Deportiva Alajuelense ya definitivamente clavándole los clavos al ataúd, como dice usted.
0: ¿Se animan a aventurarse en algún marcador?
3: Es que después yo soy mucho de salar los equipos, pero y voy a decir que gana la liga 3-0 para que pierdan.
1: No, 2-0
0: Tiene que ser
1: Heredia.
0: objetivo.
1: 2-0 Heredia.
0: 0-2, dice la flecha. Yo veo, le voy a decir un empate 2-2.
1: Usted no se moja, usted no se moja un empate de
0: No,
1: 2-2.
0: no, no,
1: Usted no
0: le
1: se
0: voy a decir por
1: moja.
0: qué. Le voy a decir por qué. Como usted dijo, yo no veo a Heredia ganando porque todavía el nivel no podría ser. Pero sí veo que hoy Heredia debe aprovechar el tipo de partido que va a enfrentar para tratar de dar ese golpe en la mesa. Pero
3: Fabio
0: el
3: y
0: hecho
3: Fleta.
0: de hoy aprovechar
3: Sí.
0: ese protagonismo mediático, darse ese baño de seguridad, creo que va a hacer que veamos aún mejores
3: Fabio, Flecha, ustedes dicen que Heredia va a hacer dos goles, pero Heredia ni nueve tienen. ¿De dónde van a hacer los goles?
2: Que lo que hemos visto el día de hoy, usted no ocupa de él. La selección ha jugado nueve partidos y hemos sacado metido goles.
4: Nos vamos, compañeros.
2: Ahí se la dejo. No sé si necesito para hacer mi programa, necesito cuánto le pone usted hoy a la piniela.
4: De no sé, 1-0. Nos vamos. Correcto. Nos vamos.
2: Nos vamos, señor. A todos. Muchísimas gracias. Disfruten del partido. Y nos escuchamos de un día de mañana acá en CNC89.1 Radio. Llega este su programa Master de Fútbol que empezó a llover fuerte aquí por mi barrio. Chao, chao, chao. Costa Rica, para adelante.
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14: Hola, hola, muy buenas noches. Gracias por escuchar Eco Municipal, 84 cantones, 84 realidades locales. Yo soy Gustavo Delgado, espero que esté pasando muy buena noche. Nosotros, como siempre, muy felices de poderle ofrecer información importante sobre lo que acontece en nuestras comunidades. En esta oportunidad vamos a conversar con don Mauricio Vargas Charpentier. Don Mauricio es síndico en Heredia Centro. Es miembro, o es más bien presidente, de la Comisión de Transparencia y Rendición de Cuentas en el Consejo Municipal de este cantón. Además es funcionario municipal, pero en la Municipalidad de San Rafael de Heredia. Él es el encargado de la parte tributaria de este gobierno local. Hoy invitamos a don Mauricio a conversar porque precisamente mañana a las 4:30 de la tarde en la sala de sesiones del Consejo Municipal del Cantón Central de Heredia se presentará la fiscal adjunta de Heredia, la licenciada Tatiana Chávez Lavigni. Ella va a tener un intercambio con la ciudadanía para hablar acerca de temas de seguridad y justicia. Es un ingreso totalmente gratuito, ¿verdad? Libre, y además habrá transmisión a través del Facebook de la municipalidad. De esto partimos y hablamos con don Mauricio sobre muchos temas más. Antes, comentarle que la Municipalidad de Cartago, en conjunto con autoridades policiales, judiciales, de salud y otros gobiernos locales, impulsarán una propuesta de reforma legal para agilizar la intervención y demolición de búnkers o búnkeres utilizados por organizaciones criminales para la venta y el consumo de drogas. La iniciativa busca modificar tres normativas: la Ley General de Salud, la Ley de Construcciones y el Código Municipal, ante las dificultades que enfrentan las instituciones para actuar contra estas estructuras. Según la municipalidad, uno de los principales obstáculos son los largos trámites administrativos y las limitaciones legales para ordenar demoliciones. La propuesta también pretende evitar que los búnkeres vuelvan a funcionar después de un allanamiento o una intervención policial, por lo que las autoridades acordaron avanzar en la elaboración de una propuesta normativa. Las instituciones también buscan mejorar la conexión entre los sistemas de videovigilancia de las municipalidades, de manera que puedan ser aprovechados de forma coordinada por la Fuerza Pública, la Policía de Control de Drogas y el Ministerio Público para apoyar las labores de prevención e investigación. Bueno, pasamos a escuchar entonces la primera parte de la entrevista de hoy con nuestro invitado, don Mauricio Vargas. Él es el presidente de la Comisión de Transparencia y Rendición de Cuentas en el Consejo Municipal de Heredia. Adelante.
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14: Hola, hola, muchas gracias a las personas que nos acompañan a partir de este momento. Yo soy Gustavo Delgado, espero que se encuentre muy bien. Hoy hemos invitado a don Mauricio Vargas Charpentier. Él es miembro del Consejo Municipal, es regidor en la Municipalidad de Heredia. Además, tiene una amplia experiencia como funcionario municipal en otro cantón vecino, por cierto, en el cantón de San Rafael. Lo hemos entrevistado en diversas oportunidades, teníamos rato de no vernos. Pero bueno, hoy nos reúne un acontecimiento muy importante, y es que mañana, a partir de las 4:30 de la tarde, en la sala de sesiones del Consejo Municipal de Heredia, que por cierto se llama Alfredo González Flores, se va a estar recibiendo en una reunión ampliada a la licenciada Tatiana Chávez Lavigni, quien es la fiscal a cargo de la fiscal adjunta de Heredia. Esto nos da pie para hablar entonces con don Mauricio de la visión que tiene con respecto al trabajo que ha venido llevando a cabo la MUNI, pero también acerca de esta reunión en específico. Tengo que mencionar que don Mauricio es el presidente de la Comisión de Rendición de Cuentas y de Transparencia dentro del Consejo Municipal de, repito, el Cantón Central de Heredia. Gracias por estar con nosotros, don Mauricio, bienvenido. ¿Cómo le va?
15: No, muchas gracias a usted, Gustavo. Sí, es un gusto estar aquí. Ya hemos estado siempre con Eco Municipal, respaldándolos. Es un medio muy importante que da el acontecer del régimen municipal, que es tan, tan importante, es el gobierno más cercano que tienen los municipios, por decirlo así, nuestros vecinos y vecinas. Así que es un gusto, un placer. Tal vez quiero aclarar que en realidad soy síndico propietario del distrito más lindo, de Mercedes, y tengo a cargo varias comisiones. Soy presidente de la Comisión de Transparencia, presidente de la Comisión de Mercado, que cuando quiere podemos hablar también del mercado de Heredia. Soy presidente también de la Comisión de Becas, también soy presidente de Ayudas Temporales. He presidido esas comisiones y pues es un placer, es un honor para uno, poder servirle a los heredianos y heredianas del Cantón Central y a los de donde trabajo, que tengo 18 años de trabajar también. Y también pues sigo siendo presidente de la red tributaria de la Unión de Gobiernos Locales. Entonces, bueno, siempre nos sentimos en el régimen municipal que amamos muchísimo.
16: Así maravilloso, que sí, qué bueno. Ese es su charco, como decimos popularmente. Y hacer entonces la aclaración, no es regidor, es síndico, qué bueno. Y ver cómo desde una sindicatura que tal vez a veces le dan tal vez una importancia menor, o desde una concejalía puede ser, pues también se puede colaborar mucho, ¿verdad? Dentro de lo que es el quehacer tanto de la comunidad más cercana de uno, el barrio, lo decimos, o el cantón, o todo el accionar de la municipalidad, porque ya como usted está involucrado en tantas, con tantas responsabilidades, don Mauricio. Yo creo que quisiera preguntarle en primer lugar, fue electo por el Partido Liberación Nacional, que en este momento pues ejerce también el control de la alcaldía, por decirlo de esta manera, en Heredia Centro. ¿Cómo analiza, cómo valora el trabajo que se ha venido llevando a cabo? Este fue una municipalidad que experimentó pues un cambio, ¿verdad? Al pasar de el trabajo que venía llevando a cabo doña Ángela Aguilar, que ahora es diputada de la República, y entonces la primera vicealcaldía ascendió a ser ya quien ocupa la alcaldía titular en Heredia. Eso fue hace, ¿qué? Mayo acá, 5 meses, ¿verdad? Uh-huh. De que se hizo esa transición. ¿Cómo ha analizado todo este proceso?
15: Sí, bueno, es interesante, Gustavo, porque yo soy repitente. Soy repitente porque pues el pueblo me escogió nuevamente en Mercedes. Entonces vengo más bien desde José Manuel Ulate. Entonces he tenido la oportunidad de estar con los tres alcaldes y vicealcaldes. Primeramente con José Manuel Ulate, después quedó Angelita, le decimos de cariño, Angelita, y pues ahora con Víctor. Entonces ha sido interesante porque creo que el proceso que la municipalidad ha tenido sin un cambio tan abrupto, ¿verdad?, en la alcaldía es muy importante, y en el tema de regidores. He estado en los dos procesos de regidores y ha sido muy importante. Este consejo ha sido un consejo muy importante. Y también la base que dejó José Manuel Ulate, que tomó también y le dio seguimiento y lo mejoró en muchas cosas también, con todas las capacidades que tiene Angelita, que es pues una mujer muy trabajadora, de mucho proyecto, muy ejecutiva. Y ahora pues desde la perspectiva de Víctor, ¿verdad? Abogado y que es funcionario también municipal de muchos años, desde la parte policial, y con los compañeros regidores creo que ha sido un trabajo muy, muy bueno, y por algo la municipalidad está en los primeros lugares. Por algo la municipalidad pues tiene un presupuesto que sigue aumentando, ya llegamos casi a los 30 mil millones, la inversión en social es importante, la inversión en infraestructura y los proyectos que se están desarrollando, como los megaproyectos que vienen, ¿verdad?, de un polideportivo grande, con pista, es muy importante lo del Palacio de los Deportes, que sigue creciendo, inversiones en aceras, inversiones en cámaras, en policía. Entonces, creo que realmente el herediano y la herediana tiene que estar contento de la municipalidad que tiene. Por supuesto hay que mejorar, por supuesto hay cosas que tenemos ahí, como los habitantes de la calle, como por ejemplo el tema de, por ejemplo, que tenemos todavía, como usted dice, de la policía, aunque aquí vamos a ver que somos de los mejores cantones en el tema de seguridad. Por ejemplo, el distrito que yo represento, Mercedes, la teniente Silvia, que pues nos dolió que se fuera, le decía a Mercedes, pedacito de cielo, dice, es que ahí no ocurre nada. Y no es que no ocurre nada, Gustavo, es que el trabajo municipal, en articulación con la fuerza pública, nosotros tenemos más de 100 cámaras en Mercedes, más de 600 en todo el Heredia, Cantón Central. Tenemos el proyecto Ojos de Oídos, entonces tenemos muchas comunidades organizadas con Ojos de Oídos, que Dayana, la policía que está encargada, le da capacitación a las comunidades en Ojos y Oídos, y ahora, digamos, la policía, el teniente Francisco y la parte policial están trabajando muy fuerte en las mesas de seguridad en los distritos, por lo menos en Mercedes. Tiene. Entonces, creo que todo es esa ¿cómo se llama? Proyecto que empezó don José Manuel Ulate, ¿verdad? Y que lo ha seguido, y lo siguió Angelita y lo exponenció, y ahora que lo está siguiendo Víctor, junto con el Consejo Municipal, creo que ha dado el éxito, y a veces esos cambios, que uno como funcionario también, a veces le preocupan un cambio muy abruptos, que a hoy dicen que es que hay que cambiar. Bueno, yo, es un tema que un día podríamos hablar. Yo creo que el cambio es bueno en el momento que la persona esté preparada, tenga conocimiento y pueda manejar un municipio que, ¿cómo se llama?, que no es cualquier cosa, ¿verdad?
16: Ah, este no, municipio, menos uno como Heredia.
15: Sí, estamos hablando de 30 mil millones. Entonces, y sobre todo, la clase de personal, directores y humanos que tiene Heredia. Heredia tiene un talento, bueno, grande. Los funcionarios son personas, yo trabajo muy cerca con ellas, y son gente comprometida, y mis compañeros regidores y síndicos también. Entonces, creo que eso, te contesto la pregunta, esa es la llave del éxito. Eso es la llave del éxito del trabajo. No se puede venir a, ¿cómo se llama? No se puede venir a la palabra que habla mucho, a, ¿cómo es? No se puede venir a hacer ocurrencias, no se puede venir sin el conocimiento, no se puede venir sin el asesoramiento a un municipio. Y hablo de todos los municipios del país, ¿verdad?
14: Nos vamos a la pausa, ya casi regresamos.
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14: 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Yo soy Gustavo Delgado. El alcalde de San José, Diego Miranda, defendió el nombramiento de su asesor Luis Vega como cabeza temporal de la Dirección de Asuntos Jurídicos. Esto luego de que el edil revocara una circular emitida por el jerarca de ese departamento, Mariano Rodríguez. Este último comunicó que el subdirector jurídico Marvin Torres ocuparía su puesto mientras él estaría fuera durante un mes. La decisión se fundamentó en las competencias que el ordenamiento jurídico atribuye al alcalde municipal como máxima autoridad administrativa del gobierno local, respondió la alcaldía al medio de comunicación El Observador. Miranda defiende que la circular girada por Rodríguez no contaba con la autorización formal de la alcaldía, ni constituía una acción de personal válida para efectos de nombramiento. El edil también justificó su decisión en el Código Municipal, donde se reconoce al alcalde como el funcionario de mayor jerarquía dentro de la organización. Vega estaba designado como asistente de la alcaldía, aunque desde este lunes ocupa el cargo de director de área. Miranda escudó su decisión en el Reglamento Autónomo de Organización y Servicio para nombrar a Vega en la dirección jurídica. El alcalde defendió que él ya tenía una relación laboral con la Municipalidad de San José. Miranda asegura que la designación no obedeció a una condición de confianza del funcionario, sino a la necesidad de garantizar la continuidad del servicio público. Adicionalmente, el alcalde resaltó que el manual de clases y cargos vigente y la normativa actualizada no generan un derecho automático al subdirector para que asuma en ausencia del director. Marvin Torres, subdirector del departamento, expuso un conflicto previo con el alcalde como posible motivación para el proceder de Miranda. Especificó que el problema con el alcalde surgió 2 años atrás cuando éste le solicitó un criterio que permitiera dejar sin efecto la licitación de parquímetros. Bueno, vamos a escuchar la segunda parte de la entrevista de hoy. Nuestro invitado, don Mauricio Vargas, presidente de la Comisión de Transparencia y Rendición de Cuentas del Consejo Municipal de Heredia. Adelante.
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16: Yo creo que usted toca un punto importante. Lo que tenemos en Heredia ha sido un proceso, ¿verdad?, que empezó en el momento en que don José Manuel asumió la alcaldía, y bueno, doña Ángela, y no había omitido el nombre de don Víctor Sánchez, que es el actual alcalde, ¿verdad?, que eran funcionarios municipales. Él puso su mirada en ellos, les dio confianza, y además de ser excelentes profesionales en el área, podemos decir, técnica, tuvieron esa incursión en la parte política. Y bueno, cuando don José Manuel decide acogerse ya a su pensión, y Ángela asume el puesto ya de la alcaldía titular, pues no hubo mayor conflicto, ¿verdad? No hubo mayor problema, en el sentido de que ya Ángela estaba bien empapada de todo el proceso, de toda la gestión. Igualmente, cuando Ángela se postula para la diputación, ya don Víctor estaba, creo yo, también preparado para que no se diera ningún tipo de interrupción y poder seguir haciendo el trabajo tal y cual se venía llevando a cabo. Entonces, ha sido transiciones muy tranquilas que han permitido que Heredia pues siga creciendo, ¿verdad? Y eso es algo realmente muy, muy positivo, y creo que en ese sentido las cosas se hicieron bien. Ahora, creo que ahí usted mencionó algunos temas que son bien importantes, ¿verdad? Como el de el del gimnasio. Hay un tema ahí sobre el bulevar que yo no sé si ya pasó la polémica. La cosa es que Heredia sigue con muchos proyectos, y eso es también muy positivo, don Mauricio.
15: Sí, el tema del bulevar está todavía ahí, es un tema pendiente. Creo que las personas que digamos que han manifestado sus inquietudes con respecto al bulevar, pues hablaba más del tema del mejoramiento, digamos, de la situación vial, digamos, de todo lo que tiene que ver con el mejoramiento vial, de entradas, salidas, de Heredia, esa preocupación, el tema, por ejemplo, que tiene que ver de la seguridad. Lo que sí, digamos, del bulevar, digamos, que era un proyecto que venía también, es que más invitamos a que los heredianos que vengan a las 12, los 12, bueno, kioscos, uno que se puso en la esquina frente al correo, que hoy lo tiene Copel Libertad, que fue adjudicado Copel Libertad, y donde usted se puede tomar un cafecito con una empanadita, bonito. El herediano viene y se sienta ahí. Y también el otro kiosco que está por adjudicarse, que es para artesanías. Eso es parte de todo, digamos, ese embellecimiento. Tal vez ahí el tema es de que la idea era que el herediano caminara, pero pues yo sí creo que eso está ahí. Es un tema que es bueno escuchar, bueno, se escuchó, pero está ahí pendiente. Yo he manifestado algunas cosas importantes, y lo he dicho a los compañeros, del tema de Heredia, por lo menos sí, desde que estaba José Manuel Ugalde, se había el municipio había aprobado junto con los regidores 800 millones para complementar el tema de las expropiaciones que ahí estaban, de ampliar a 4 carriles, que es la entrada de Pirro. ¿Qué sucedió ahí? Bueno, que se metió un recurso de amparo sobre el puente. Entonces ahí está el tema, pero ahí, digamos, venía esa calle 4 carriles para entrar a Heredia, que era parte de las cosas que se tienen que hacer. Yo creo que ahora esto le va a quedar, yo creo que al próximo alcalde, ¿verdad?, o alcaldesa, ¿verdad?, porque ya estamos a, ¿qué?, año y medio, más o menos, año 3 meses, ¿verdad? Y entonces le tocará, digamos, ver ese tema. Pero sí creemos que es importante. A mí me ha tocado, Gustavo, porque participo también de en mi iglesia y una fundación, ir constantemente a El Salvador. Y le he comentado a los compañeros, y les digo, sería bueno que vayan a El Salvador. Es ver la transformación que tuvo el centro de El Salvador, que no se podía ir, que era peligroso ir ver los bulevares que el gobierno, ¿verdad?, ha hecho. Es una cosa maravillosa, ¿verdad? Yo veo cómo, porque ellos tenían, todavía ellos tienen más problemas que nosotros. Ellos le llaman trabazón a las presas, pero todavía ellos tienen más problemas que nosotros, y pudieron hacer un bulevar que usted va, Gustavo, usted pasa a las 10, 11 de la noche por ese bulevar, donde están los centros históricos, donde está la biblioteca, usted camina, ahí están los restaurantes. Y también han podido, a través de gestores de tránsito, regular el tránsito. Entonces, va el turismo. Entonces yo digo, si ellos, bueno, acaban de terminar, yo fui ahora en marzo a conocerlo, el mercado de San Miguelito, que tiene 5 niveles. Es una maravilla, ¿verdad? Entonces, y hay otros, por ejemplo, tienen otro mercado, que son 2 pisos de locales, y un piso donde tienen parqueo y arriba tienen restaurantes. Yo digo, si un pueblo como Salvador, que nos lleva a nosotros años luz en el tema municipal, que usted lo sabe, nosotros somos de los que llevamos más, digamos, tal vez solo en los municipios de Colombia, tal vez Brasil, que en el tema municipal nos llevan un poquito más de camino, ¿verdad? Pero los de Centroamérica, nosotros les llevamos años luz. Inclusive el mismo México. Yo creo que nosotros tenemos la capacidad, y hemos hablado que Heredia tiene la capacidad de hacer cosas maravillosas, de hacer proyectos que van a impactar no solo el cantón central, no solo la provincia, sino el país. Y creo que lo hemos hablado mucho, porque hay que mejorar las rutas. Nosotros recibimos en Heredia todos los carros y camiones que vienen, por ejemplo, de Alajuela o esas partes. Tienen que pasar por el centro de Heredia. La idea es que ojalá se pueda desviar ese tránsito y liberar un poco. Pero te cuento que ahí está, y pues se ha escuchado y pues ahí están vecinos de los cuales tenemos, los conocemos. Pero bueno, esto es una democracia, ojalá que nuestra democracia no se pierda en el sentido de que nuestros vecinos y municipios siempre podrán venir al consejo, siempre podrán exponer sus ideas, aunque no les parezca, sean escuchados con respeto, sean atendidos y, como se llama, al final lleguemos a acuerdos para el beneficio del Cantón Central.
16: Excelente. Maravilloso. Hablemos un tanto de seguridad, que es lo que precisamente convoca a la fiscal adjunta, a doña Tatiana, a una reunión mañana que, por cierto, es abierta al público. Y adicional a eso, pero es una audiencia pública esto, ¿verdad? ¿Estoy bien?
15: Correcto.
16: Ok.
15: Y todas además las comisiones son públicas, todas las comisiones, te voy a contar, todas las comisiones del Consejo en Heredia son públicas y también son transmitidas en vivo. Esta va a ser transmitida en vivo por la página de la municipalidad, porque es una, digamos, sesión ampliada de la Comisión de Transparencia.
16: Ok, perfecto. Sí, lo que también quería añadir, usted ya también aquí lo indicó, va a haber transmisión en vivo a través del Facebook de la Municipalidad de Heredia y que la reunión es a partir de las 4:30. Ok, ¿cómo estamos en el tema de seguridad y de coordinación con las autoridades competentes? También, don Mauricio.
15: Sí, yo tuve la oportunidad, precisamente presentamos la moción para que la fiscal estuviera, y también pues gracias a doña Heidi Hernández, que es regidora también por el distrito de Mercedes, que presentó la moción, ¿verdad? Y la secundamos para que pudiéramos, que el consejo nos aprobara, que la administración nos diera todo el soporte para esta audiencia. Primeramente, la relación, por lo menos la relación que hemos tenido con la fiscal ha sido muy buena. La licenciada Tatiana es una fiscal de lujo. Creo que hay pocas fiscales como ella. Y usted me dice, ¿pero por qué? ¿Cuál es la diferencia? Le voy a decir, Gustavo. Es una fiscal de puertas abiertas. Es una fiscal a que nosotros la llamamos y le pedimos una reunión con temas de la comunidad, con situaciones que estamos viviendo en todos los campos. Y ella nos atiende inmediatamente. También muchas veces le hemos mandado personas para que vayan, ¿cómo se llama?, con diferentes inquietudes, necesidades, situaciones. Lastimosamente, a veces en nuestras comunidades el problema está en que la gente no denuncia, ¿verdad? Hay cosas que no se registran porque la gente no denuncia, porque tiene temor o porque no quiere ir a firmar un parte. Entonces, de hecho, la llevamos hace como 3, 4 años, la llevamos a la comunidad de Mercedes para que les pusiera a los mercedarios, la gente de Mercedes, cómo se deben poner las denuncias y cómo se debe denunciar, porque la única manera de mejorar la seguridad es eso, porque la gente, vea, las reuniones a veces más pequeñas son las reuniones de seguridad. A diferencia, por ejemplo, del trabajo que se ha hecho aquí, ¿verdad?, de cercanía, con la policía municipal, con la fuerza pública y, como le digo, con la fiscalía. Entonces, yo tuve la oportunidad, ella hizo la rendición de cuentas hace como unos 15, 22 días en la Universidad Nacional. De hecho, ahí estuvo el fiscal general, don Carlos Díaz, y el fiscal Mauricio Horace, y estuvo ella, inclusive estuvieron varios fiscales exponiendo a la gente, estuvieron gente de diferentes, de cantones, de San Rafael, de grupos organizados, de mesas de seguridad. Y entonces, como le digo, la relación ha sido muy buena, y ella lo que va a hacer es exponer los resultados de la labor de la fiscalía, que a pesar de que ella, como ella lo dice, de la disminución en recursos que ellos tienen, han podido tener logros. Y también nosotros tenemos una provincia, Heredia, ¿verdad?, que no se ha despegado tanto. Más bien, a veces nos asombramos cuando hay un homicidio, porque realmente han venido la disminución, el tipo, digamos, de homicidios, el tipo, digamos, de estas situaciones. Entonces, por ahí es donde nosotros quisimos traerla, porque ahí, digamos, no fue transmitido en la Universidad Nacional, sino para que todas las personas, heredianos y heredianas, tengan la oportunidad de poder escuchar y ver, porque ya lo hicimos un video, de la labor de la Fiscalía de Heredia, porque estamos hablando que ella es la fiscal adjunta de Heredia. Como yo le digo siempre, me gusta visitarla, me gusta hablar con ella, pero nunca me gustaría caer en manos de la Fiscalía. Le pido a Dios que siempre me guarde, que siempre, como funcionario público, pueda hacer el trabajo correcto, de acuerdo a la legalidad. Y bueno, si me toca ir, que sea porque realmente sea algo que uno pueda defender, si no es, ¿verdad? Porque en la función pública cualquiera lo puede mandar a la Fiscalía, eso tampoco es que, ¿verdad? Pero lo importante es uno salir, digamos, de la forma correcta, trabajando transparentemente y honestamente en su función, ¿verdad? Que realmente no es nada fácil, ¿verdad?
16: Claro, por supuesto. Nos vamos a una nueva pausa, ya casi regresamos.
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16: Volvemos a Eco Municipal, 84 cantones, 84 realidades locales. Gracias por escucharnos, yo soy Gustavo Delgado. El asfalto que produce el Ministerio de Obras Públicas y Transportes en su planta de Colima, en Santo Domingo de Heredia, está bajo la lupa por fallas en los controles de calidad y el mantenimiento de los equipos. Una auditoría de la Universidad de Costa Rica detectó que, durante el arranque de la producción, la mezcla asfáltica presentó desviaciones respecto a las condiciones exigidas. Sin embargo, esa no fue la única debilidad identificada. Los auditores también encontraron equipos sin calibrar y la ausencia de controles permanentes para comprobar la calidad del material.
14: Estas deficiencias generan el riesgo de que el asfalto que no cumpla con las especificaciones técnicas llegue a las carreteras. Esto podría favorecer el deterioro prematuro de las vías y aumentar los gastos en reparaciones. Ante los hallazgos, el MOP informó que trabaja en medidas correctivas, entre ellas la calibración de los equipos y la elaboración de procedimientos de trabajo. Por su parte, el Laboratorio Nacional de Materiales y Modelos Estructurales, la ANAME, recomendó reforzar los controles para garantizar la calidad del asfalto producido en la planta. Pasamos a escuchar la tercera parte y final de la entrevista de hoy con don Mauricio Vargas Charpentier, presidente de la Comisión de Transparencia y Rendición de Cuentas en Heredia Centro. Adelante.
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16: Usted me habla de que Heredia mantiene números muy buenos en comparación también con otros cantones, en un tema tan delicado como es el de la seguridad. ¿Puede ampliar un poquito sobre la información que ustedes han obtenido con respecto a esos números?
15: Bueno, en realidad ahí ella nos va a presentar y nos los ha presentado siempre la parte de, digamos, de la seguridad, lo que ellos llaman las zonas calientes. Bueno, el tema aquí, digamos, siempre ha sido, porque esto no es nuevo, ¿verdad? Tal vez importante, digamos, para la gente que va a ver, por ejemplo, la Municipalidad de Heredia ha tenido, ¿cómo se llama?, un programa de ojos y oídos, que es, ¿cómo se llama?, a través de WhatsApp, de con los vecinos, a través de la capacitación que da la Policía Municipal Dayana, que se llama programas preventivos. A veces son un mes, dos meses, tres meses dándole capacitación y termina con certificados, termina con digamos, con un, como este, como una especie de alto, con una, donde se dice comunidad organizada. Ha permitido también el tema de cámaras, que somos de los cantones que más cámaras tenemos, como le digo, 600, tenemos un centro de monitoreo que de hecho está en un proceso de cambio, porque realmente no se da para poder ver 600 cámaras, y se ha hablado de la tecnología, del reconocimiento, digamos, en la tecnología, ¿verdad?, para que pueda reconocer placas, reconocer facciones y un montón de cosas que la municipalidad está trabajando a través de la policía, y la fuerza pública también está trabajando muy de cerca con las mesas de seguridad y con organizando las comunidades. Y todavía, digamos, eso llega a la fiscalía en el tema del trabajo que se hace articulado para que, porque la queja muchas veces es sí, nosotros vamos, los detenemos, los mandamos y de ahí y salen. Entonces, a través de eso, pues la fiscal, que como le digo, va a exponer el trabajo, los resultados, han podido, digamos, trabajar arduamente para poder sacar casos importantes. Pero como le digo, o sea, en Heredia la gran ventaja que hemos tenido es esa organización. Tenemos sus cosas, porque no podemos decir que somos el cantón, ¿verdad?, perfecto, pero yo creo que la idea más bien es el acercamiento de la municipalidad también hacia la fiscalía y verse también es en el apoyo. Le voy a poner ejemplos. Por ejemplo, hoy la delegación de la Fuerza Pública, le llamamos aquí la comisaría, o le llaman la, ¿cómo le? Donde está, digamos, la policía, ¿verdad?
16: La delegación.
15: No la delegación, sino donde pasamos ahí, se me olvida, ahí por el colegio de Heredia, el CTP de Heredia, ahorita se me olvida el nombre, ¿cómo se le llama específicamente?
16: Okay.
15: Eso lo arregló. La municipalidad hizo una inversión de 300 millones para mejorar las instalaciones. Se firmó un convenio con el Ministerio de Seguridad para poder, digamos, ayudarles en recursos. La municipalidad ha puesto policletos, ha traído más policías, hay más inversión. Entonces, eso hace como veíamos, como yo le decía, la fuerza pública dice eso. Por ejemplo, en el distrito de San Francisco, donde está Guararí, también ahí hay también cámaras de la municipalidad. La municipalidad tiene la comisión de seguridad, que es muy activa, y la comisión del Consejo Municipal es muy activa. Entonces, más que todo, la idea es seguir teniendo lazos cercanos con la fiscalía, escuchar y también, digamos, que el Consejo se dé cuenta de cómo se puede apoyar. Pero también en la reunión de mañana, la idea es que daremos un tiempo para que si algún ciudadano quiere hacer preguntas, tenga inquietudes, las pueda hacer y también pueda tener los contactos con la fiscal, que como le digo, es una persona para mí de lujo, una persona de puertas abiertas, una fiscal que atiende, que ayuda, que se preocupa. A veces no puede resolverlo todo, porque ya sabemos que no es tan fácil, pero por lo menos tenemos una persona a la cual acudir, a la cual hablarle, a la cual decirle, para que muchas veces las situaciones que se están dando nos pueda apoyar. Entonces, por ahí te resumo en que ese es el tema, y yo creo que a través del trabajo que se viene haciendo, articulando la municipalidad, la seguridad no cada vez, digamos, la idea es que no disminuyan, digamos, no aumenten, digamos, la situación. No podemos, no lo vamos a erradicar, porque sabemos que eso es un tema país, pero por lo menos en nuestro caso, yo te puedo decir, en mi caso personal, yo tengo montones de chats de seguridad y apoyamos chats de seguridad de 11 oídos municipales, y tengo los chats de la fuerza pública y participamos en las reuniones. Hace poquito la mesa de seguridad de Mercedes Sur, por ponerte un ejemplo, estuvo limpiando toda la línea del tren de Mercedes Sur, desde Oxígeno hasta abajo. También se han hecho controles para los, lastimosamente, los habitantes de la calle, que a veces hacen ahí búnker, y se está en constante trabajo, ¿verdad?, de revisión. Inclusive el teniente Francisco, que también es una persona que yo quiero también honrar, que él está también, toda la noche nos pasa, para que usted vea lo que pasa aquí en Heredia, Cantón Central, toda la noche nos pasan los recorridos a todos los chats de seguridad que hacen. O sea, mientras nosotros dormimos, mientras nosotros estamos descansando en la casa, Gustavo, él está patrullando el distrito. Y así la fuerza pública, en el caso mío, que te puedo hablar, de Merced, nos pasa. Estuvimos en tal lugar, estuvimos, hacen reuniones también. El éxito de Heredia es el liderazgo comunal. El éxito de Heredia es el trabajo articulado entre esa fiscalía, esa comunidad, esos vecinos, y la municipalidad, el consejo, y por supuesto siempre apoyado por la alcaldía, porque ese es un proyecto que la alcaldía siempre también ha apoyado y que sigue creciendo, dándole recursos a la policía. Entonces, ahí te resumo para no extenderme, más bien invito a la gente a que vea los resultados, porque no quisiera yo también exponer aquí los resultados de ella, ¿verdad? Pero sí creo que Heredia es un modelo a seguir, es un modelo a seguir. Por algo se llevaron lastimosamente a la teniente Tatiana de la Fuerza Pública, una mujer invaluable, trabajadora, incansable, porque estaba haciendo un gran trabajo al replicarlo, creo que se fue para Desamparados. Entonces, en Heredia se está haciendo un buen trabajo y por algo, digamos, tenemos los resultados, estamos preocupados por la situación. Y se está invirtiendo también, Gustavo, en otra cosa importante que quiero decir, por ejemplo, el mejoramiento de los play, para que los play estén bien, bien, ¿cómo se llama?, dotados, en el deporte, ¿verdad? Hay una relación muy cercana con el Comité de Deportes, que se le da casi 500, 600 millones. Todo eso hace que no solamente sea un tema policial, sino sea un tema, digamos, también de la parte social. Aquí repartimos más de 300 millones en becas. El 60% de esas becas están colocadas en Guararí, gente en vulnerabilidad. Hay una comisión de ayudas temporales que tiene 50 millones para dar apoyo a las personas. Ahorita se repartieron también sillas de ruedas en los adultos mayores. Entonces, todo esto porque la seguridad no es solo seguridad, sino que tiene que ver de la inversión que hace un municipio en todo el tema. Y por supuesto, ayudado por la fiscalía, para que esas personas que cometen delitos la sacamos. Aquí tuvimos uno que le llamábamos el robamatas. Se robaba solo matas, pero era un dolor de cabeza, el robamatas. Y mire, fuimos a la fiscalía, le dijimos, mire, la situación es complicada, lastimosamente, bueno, y gracias a la

0: digamos, lo que llamamos los llevan ahí al, hoy se me están olvidando los nombres, pero donde los llevan a fragancia y rapidito salen y vuelven a la calle a delinquir. Entonces, esa articulación, Gustavo, es la que por lo menos en Heredia se quiere mejorar, porque no digo que es perfecto, que alguien puede decir, bueno, no, no, no es perfecta, hay que mejorar. Pero si hay articulación, si hay trabajo en equipo, si hay involucramiento de las autoridades y los vecinos, la comunidad y la municipalidad apoyando, es importante. La inversión en cámaras con la SPH, ¿verdad? Que ganó la licitación la SPH en Heredia, es importantísimo. Solo, te puedo hacer un número, solo en Mercedes invertimos el año pasado casi 90 millones en cámaras. 14 cámaras nuevas, 100 cámaras, solo el distrito, ¿verdad?, de Mercedes. Y podemos decir que los otros distritos también están, digamos, con esas inversiones de cámaras y seguridad. Entonces, yo creo que por ahí es donde va para no alargarme en el tema, ¿verdad? Porque es
1: No,
0: un
1: que es muy
0: tema muy
1: importante.
0: interesante,
1: Claro.
0: pero es muy importante.
1: Claro. Yo quisiera, bueno, queremos nuevamente extender la invitación para mañana a partir de las 4:30 de la tarde a la comunidad herediana, la que pueda llegar, pues genial. También, desde luego que los aforos son limitados, pero bueno, los que puedan asistir a las sala de sesiones del Consejo Municipal a partir de las 4:30, como indicábamos, va a estar en audiencia ampliada la fiscal adjunta de Heredia, Tatiana Chávez Lavini, y lo pueden seguir a través de del Facebook de la municipalidad también. Quisiera preguntarle, usted me dice que, bueno, hay una comisión que usted preside en el Consejo Municipal que es de transparencia y rendición de cuentas. Eso también lleva a la MUNI, es casi que un deber de la municipalidad también, entonces, estar eso, rindiendo cuentas constantemente a la comunidad. Don Mauricio, ¿cómo lo han visto ustedes eso? Ya un ejercicio propio de la municipalidad hacia la ciudadanía.
0: Sí, es muy importante esta comisión, ¿verdad? Que pues tengo, ¿verdad? Gracias a los compañeros, somos siete compañeros, somos de diferentes fracciones. Nos vemos, por ejemplo, el lunes que estuvimos en sesión, vimos todos los informes de control interno de la municipalidad, los avances en meta, los riesgos, todo ese tema lo vimos. También vemos informes, por ejemplo, hemos visto informes del Comité de Deportes, de estudios que la auditoría hace con recomendaciones hacia el Comité de Deportes, le hemos dado seguimiento, por ejemplo, tema de mercado, y entonces ahí le estamos dando seguimiento a todas estas, digamos, estudios, inclusive denuncias, porque de hecho algunos estudios esos vienen por denuncias, ¿verdad? Que toma la auditoría, le da seguimiento, lo traslada al consejo y el consejo también le da seguimiento. Entonces, es un tema importante, ¿verdad? Darle seguimiento a todas estas cosas y que, ¿verdad? Muchas veces los ciudadanos preguntan, consultan, denuncian, tienen todo su derecho, ¿verdad? Nosotros nunca nos debemos enojar por ese tema de cosas, porque al final de cosas, como funcionarios, nos debemos al deber de probidad y a la rendición de cuentas. Nosotros somos gente que estamos, digamos, dando rendición de cuentas diariamente. Entonces, no tenemos por qué, ¿cómo se llama? Entonces, la comisión existe para eso y es abierta. El día que alguien quiera venir, puede venir aquí. En la página de la municipalidad está, ¿cómo se llama? Siempre las reuniones de las comisiones. De las comisiones, digamos, tanto, digamos, las que son permanentes y las que son, digamos, hay comisiones en el régimen municipal para que sepan los heredianos y heredianas y todo, que por ejemplo yo como síndico no la puedo formar, por ejemplo, yo no puedo formar la comisión de seguridad por ser síndico, solo los regidores, que eso sería bueno que lo reformen, porque me parece algo injusto que nosotros como síndicos, que somos los representantes más cercanos de los distritos, no podamos formar ciertas comisiones, ¿verdad? Yo puedo ir, de hecho, vine a audiencia hace unos días, pero no puedo.

0: parte de la comisión porque el código municipal me lo
1: Claro, también.
0: prohíbe, no me deja.
1: Okay.
0: Entonces, aquí hay una expectativa para los señores diputados que mejoren eso.
1: Claro. Quisiera hacer una pregunta ya para ir cerrando, pero no quisiera dejar pasar la oportunidad de aprovechar que como usted está también en la comisión del mercado, y el mercado es tan importante porque es una solución para muchas personas, ¿verdad? Para la compra de alimentos y de otros productos, y forma parte de la idiosincrasia costarricense y por ende la idiosincrasia herediana en este caso. Ya nos queda poquito tiempo, pero si pudiera hacernos un resumen de cómo va el mercado, el trabajo que se viene llevando a cabo.
0: Sí, bueno, el mercado es un ícono, ¿verdad?, de Heredia. Nos cuentan las personas. De hecho, hace unos días estuvimos reunidos con el señor alcalde, con Víctor, que por cierto, él va diariamente al mercado. Le gusta mucho y yo invito a los heredianos y heredianas y de otras partes. Muy interesante también, Gustavo, la municipalidad tiene un departamento de turismo que está aquí. Ahorita estoy en las nuevas instalaciones del Consejo Municipal, que están a la par del Fortín. A la par del Fortín, ahí está la oficina, que está a la par también de las salas de sesiones del Consejo Municipal de Heredia, a la par del Correo, el Palacio Municipal. Hay una oficina de turismo que está haciendo tours gastronómicos al mercado. Entonces, lleva a las personas que se inscriben al mercado, a conocer al mercado, a ver el mercado. Entonces, eso ha sido muy importante, la proyección que tiene la municipalidad, que no solamente el mercado, hay a las iglesias y también hay al cementerio, ¿verdad? Y a Barra Blanca, ¿verdad? Entonces, el mercado se está trabajando. Bueno, el mercado, como yo le digo a la gente, genera casi 2.500 millones para el municipio, ¿verdad? Entre los alquileres, patentes y todo lo que genera. Desde la comisión, que la comisión está formada de arrendatarios, somos siete, cuatro arrendatarios escogidos por el mercado en una sesión que hacen ellos, una asamblea, y tres del Consejo Municipal, que nos reunimos para ver temas, ¿verdad? Temas de seguridad, temas de mejoramientos, ¿verdad? Los locales, temas de cambio de línea. Sí, hay mucho que mejorar. Bueno, en los próximos esperamos, hablando con el señor alcalde en la reunión que tuvimos, esperamos, si no es este año, principios del otro año, se pintará, se renovará el mercado. Se está trabajando también en algunos temas importantes que viene la comisión, como temas cada día de mejorar la seguridad, de mejorar, ¿cómo se llama?, las condiciones del mercado. La economía, yo hablaba ayer precisamente, el lunes que fui al mercado a comprar algo, hablaba con uno de los señores que venden artículos para fiesta. Y él me comentaba, me dice: mira, me han dicho que más o menos las ventas podrían andar entre un 35 y 55% han bajado. Entonces yo le preguntaba: mira, ¿qué es la situación? ¿A qué se debe? Y él me dice: mira, aquí por lo menos artículos de fiesta venían las personas, venían el papá, la mamá y el niño a comprar. Entonces compraban los artículos de fiesta, pero el niño pedía más y ahí era. Hoy dice: ya, ahora ya no viene el niño. Ya viene el papá y la mamá, pero el niño no viene. Entonces decía él, y le digo: ¿a qué se debe? Yo siento que es el tema de la economía. Realmente estamos preocupados, Gustavo, también de lo que está pasando en la economía de nuestro país. A mí me gusta mucho ese tema, es un tema que lo he estudiado y que me preocupa también, la recesión que podemos estar viviendo y que no escapa del mercado, que no escapa de la situación, y que podríamos hablar hoy también de temas que hoy son preocupantes. Lo vivimos hoy en el país, el tema de gota a gota, ¿verdad? De cómo las personas no pueden accesar, no pueden ir a buscar un préstamo en mejores condiciones y tienen que accesar hoy gota a gota para, digamos, para pagar cosas personales, negocios y todo. Y es un tema que hoy como municipio y que hoy como país tenemos que verlo. ¿Qué le estamos dando? Entonces, el mercado, yo los animo a que vayan. Mire, el mercado, la municipalidad ha tratado y la comisión de que se mejore el tema de parqueo, se ha estado hablando. Como le digo, en esa reunión que estuvimos la semana pasada con el señor alcalde, Víctor Sánchez, que nos atendió a la parte de la comisión, era para manifestarle algunas cosas de mejoramiento que necesitamos y que le estamos dando seguimiento en el mercado. Entonces, hay mucho que hacer en el mercado, muchísimo que hacer, pero yo sí creo que inclusive hablábamos de lo que en años pasados se hacía, Gustavo, que era llevar a los niños al mercado, ¿verdad? Entonces yo le animo a los heredianos a que lleven a sus hijos al mercado, porque hoy no vamos. Entonces los muchachos no conocen el mercado y es la generación que va a ir sosteniendo el mercado y es muy hermoso el mercado. Y como le digo, un día podemos hablar y ojalá si nos das el espacio traemos aquí a los arrendatarios o lo hacemos en el mercado, pero sí estamos tratando de meter más la money, de meter más publicidad, de mejorar, de diversificar. De hecho, a veces como comisión nos toca rechazar algunas solicitudes de arrendatarios que quieren poner algunos negocios que ya hay. Entonces, de ahí, si ponemos 10, ¿cómo se llama? De tal cosa, entonces tenemos que balancear que haya de todo y que la persona pueda llegar. Hay carnicerías, hay bazares, hay, ¿cómo se llama? Para pagar, digamos, el
1: Los
0: banco, para
1: servicios.
0: mandar dinero, abarrotes, carnicerías, quesos, restaurantes, sodas, como sea, para comprar quesos. Bueno, en realidad el mercado, bolsas, ahora hay, y Gustavo, finalmente, ahora hay, le animo a los heredianos que vayan, hay un local donde está vendiendo pines de Heredia, del Fortín. Y diferentes cosas. Mira cómo la gente lo está llegando ahí al mercado a comprar ese lugar, ese tipo de artesanías, pines del Fortín, pines de Costa Rica, pines de Heredia. Así que yo los animo, ¿verdad? Y agradeciendo por el espacio. Aquí podríamos
1: Claro.
0: hablar un montón.
1: Le agradezco mucho, don Mauricio, y reiterar la invitación para mañana a las 4:30 en el Salón de Sesiones del Consejo Municipal de Heredia, pues esta reunión tan importante que puede, que lo que permite también es la interacción entre, en este caso, la licenciada Tatiana Chávez, fiscal adjunta de Heredia, con la ciudadanía. Eso me parece maravilloso. Y por toda la información que nos ha brindado, por supuesto, también muchas gracias. Que esté muy bien.
0: Muchas gracias a usted y aquí estamos a las órdenes siempre y gracias por ese hermoso programa de Eco Municipal que tenía mucho tiempo de no participar
1: Claro.
0: y siempre trae la noticia fresca de municipales que son importantes. Mañana 4:30 aquí en la municipalidad, el lugar es a la par del correo, en el Palacio Municipal. Ahí estaremos recibiendo como comisión a la fiscala para que dé su informe de rendición de cuentas, podrá conocerla, podrá hablar con ella, si tiene alguna pregunta, alguna duda o algún caso, ahí podrá con toda libertad, ¿cómo se llama? Podrá conocerla y podrá hablarle. Totalmente transparente y abierto para que la conozcan y para que den seguimiento a casos que tengan situaciones en sus comunidades. Buenas
1: Excelente,
0: tardes a
1: gracias.
0: todos.
1: Gracias, don Mauricio. Gracias a las personas que han estado con nosotros. Hasta pronto. Chao.
2: De esta manera llegamos al final del programa de hoy. Gracias por su atención. Que pase muy buena noche.
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2: Hola, hola, muy buenas noches, muy bienvenidos a un nuevo programa de Camino con Tony Salas Ross en busca de mi mejor destino. Hoy, miércoles 14 de octubre, seguimos con la serie Cerrando Ciclos y Abrir Caminos. Hoy vamos a tener un nuevo programa de esta serie y ya en breves minutos les estaré comentando qué es lo que buscamos en el programa de hoy, que hemos titulado Conversaciones Pospuestas. Así que les doy nuevamente la bienvenida a este programa. Les doy, como siempre, las gracias por sacar este ratito, este espacio en los miércoles para permitirnos caminar juntos durante los próximos 45, 50 minutos, que es lo que tarda el programa. Como estaba diciendo anteriormente, la semana pasada comenzamos nuestra serie Cerrar Ciclos, Abrir Caminos. Y lo hicimos con una pregunta. Preguntamos en qué momento de mi vida estoy. Durante el programa hablamos de reconocer nuestra realidad antes de decidir hacia dónde queremos ir. A veces, cuando nos ubicamos con honestidad, parece que algo que lleva tiempo esperando no sucede. Y en este caso puede ser una conversación, porque hay conversaciones que ocupan espacio, aun cuando no ocurren. A veces puede ser una llamada que no hacemos, una disculpa que hemos ensayado varias veces mientras vamos manejando o mientras nos estamos bañando. Una necesidad que quisiéramos expresar en la familia, en la pareja. Un límite que quisiéramos plantear con alguien, con un familiar puede ser, una inquietud en el trabajo que queremos externar, o una conversación sobre dinero que evitamos porque sabemos que puede ser incómodo. Lo curioso es que muchas veces decimos que no he encontrado el momento para hablar, pero la conversación sí está ocurriendo efectivamente, solo que ocurre dentro de nosotros. La repetimos mentalmente, imaginamos lo que la otra persona va a responder. Y podríamos decir que hasta ganamos discusiones que nunca sucedieron. A veces incluso, aunque parezca un poco hasta ridículo, nos enojamos por una reacción que el otro todavía ni siquiera ha tenido. Por eso hoy vamos a hablar de las conversaciones pospuestas. Hoy vamos a hablar de aquellas conversaciones que no hemos tenido. Y no para decirte y tenés que llamar a alguien una vez termine el programa, apenas termine este programa. No, hay conversaciones que necesitan preparación, hay conversaciones que necesitan seguridad y efectivamente un buen momento. Pero la invitación más sensata, o la que es más sensata, es por comprender, entender por qué estamos postergando esta conversación. ¿Y qué costo tiene este silencio? ¿Y cómo podemos dar un paso responsable hacia adelante y hacia sostener esa conversación? Y entonces, quiero dejarte tres preguntas que nos pueden acompañar durante este camino, este recorrido que vamos a hacer hoy. Y las preguntas son: ¿qué conversaciones sigo llevando por dentro? ¿Qué temo perder si hablo? ¿Qué podría empezar a recuperar si hablo con claridad y respeto? Y aquí tal vez el propósito que queremos alcanzar con este programa es que nos ayude a entender o a reconocer nosotros por qué postergamos ciertas conversaciones. Y la idea es ofrecer una forma sencilla y voy a decir humana de prepararlas, de expresarnos sin atacar, de escuchar sin desaparecer y aceptar y conversar con valentía, digamos, con valentía, tampoco significa que podamos garantizar y controlar el resultado de esa conversación. Así que, pues, preparémonos a caminar juntos y a adentrarnos en el tema del día de hoy, las conversaciones pospuestas. Y empecemos imaginando a un personaje que, como siempre hacemos, pues tratamos también de hilvanar y de montar una pequeña historia con algunos personajes. Imaginemos que este se llama Laura. Y Laura lleva semanas molesta porque su hermano tomó decisiones sobre el cuidado de su mamá y después de que las tomó, le comunica cuáles fueron esas decisiones. Pues Laura, con razón, siente que se siente incómoda y siente que su opinión pues no fue tomada en cuenta. Cada vez entonces, por esta razón que él llama, ella responde con frases cortas. El hermano nota pues que cierta distancia, pero no entiende de dónde viene la situación. Y Laura, se dice ella para sí misma, es: no quiero crear un problema familiar. Y bueno, todos podemos entender que esa es una intención, digamos, noble o puede ser valiosa, pero hay un problema. Y es que el problema de evitar una conversación difícil ya está creando otra cosa. Está creando distancia, frialdad, interpretaciones que pueden ser equivocadas y resentimiento. Y esto nos pasa con frecuencia. Confundimos que no hablar es conservar la paz. Pero hay silencios que cuidan y hay silencios que acumulan. El silencio que cuida nos permite esperar, estar más serenos, obtener información o escoger un espacio seguro. El silencio que acumula solo aplaza el conflicto mientras aumenta la carga emocional. Y aquí la pregunta es: ¿cómo distinguirlo? Tal vez uno podría preguntarse: ¿estoy esperando para prepararme o estoy esperando para no sentir incómodo? Si, por ejemplo, tengo una fecha, una intención o algo que necesito coordinar, probablemente me estoy preparando. Pero si, por el contrario, cada semana encuentro una razón y una nueva razón para no hablar, Quizás lo que estoy haciendo es que lo estoy evitando. Y entonces aquí vendría la pregunta, ¿por qué evitamos estas conversaciones? A veces por miedo al enojo, otras veces por miedo a decepcionar, también porque queremos encontrar las palabras perfectas. Las palabras perfectas casi nunca llegan. En ocasiones tenemos que, o tememos más bien que si decimos lo que realmente sentimos, la relación cambia. Y aquí aparece una verdad incómoda. Y la verdad es que callar también puede cambiar la relación. La distancia, el sarcasmo, la indiferencia o la explosión por un asunto pequeño pueden convertirse en la forma indirecta de decir lo que nunca dijimos claramente. No todo lo que sentimos debe decirse de inmediato ni de cualquier manera. Pero lo importante merece alguna forma de atención. Posponer, digamos, de manera consciente, por 2 días para ordenar las ideas, por supuesto que no es lo mismo que posponer durante 2 años esperando que el otro alivie. Entonces, a veces uno se pregunta, antes de hablar, necesito aclarar para qué. Entonces, volvamos con el ejemplo de Laura que comenté anteriormente. Antes de llamar a su hermano, ella escribe una frase y lo que escribe es: quiero participar en las decisiones sobre mamá y encontrar una forma de organizarnos que no nos enfrente. Esa frase cambia el punto de partida de una conversación. Si Laura entra a la conversación con el objetivo de demostrar que su hermano es egoísta, buscará pruebas para actuarlo, ¿verdad? Pero si él, con la intención de participar y organizarse, podrá hablar del problema sin convertir a su hermano en el problema. Y vean la importancia. Y eso es a veces cosas que nosotros no hacemos. En vez de ver el problema, únicamente involucramos a la persona y entonces las cosas pueden torcerse o irse por un camino que no deseamos, ¿verdad? Porque si Laura entra en la conversación con el objetivo de mostrar que su hermano es egoísta, entonces ella lo que va a hacer es buscar pruebas para acusarlo de ese egoísmo. Pero si entra con la intención de participar y organizarse, podrá hablar del problema, vuelvo a repetir, sin convertir a tu hermano. Antes de tener esa conversación pendiente que no hemos tenido y que quisiéramos ya tener, conviene tal vez hacerte algunas preguntas sencillas. Por ejemplo, ¿qué fue lo que ocurrió concretamente? Y aquí separar los hechos de las interpretaciones, ¿verdad? A veces uno dice, usted quiere explicarme cada cosa, usted cree que yo soy tonto. Eso es una interpretación, ¿verdad? El hecho probablemente se debería circunscribir. Es que, vamos a ver, ¿por qué es que siempre me tener que decir lo que tengo que hacer? Y hay que también tener mucho cuidado con ese siempre que metí ahí, porque ese siempre podría ser un error de que tratamos de generalizar hechos aislados, particularmente en una situación específica. Ahora, ¿cómo me afectó esto que pasó? Aquí uno puede nombrar la emoción y las consecuencias sin, por supuesto, exagerar. La otra pregunta es, ¿qué necesito expresar o pedir? Y aquí uno lo que diría, y es, hay que procurar ser muy claro. Y además que lo que estoy pidiendo se pueda hacer, ¿verdad? Porque si no me expreso claramente y no pido algo realizable, pues estamos realmente no contribuyendo a resolver lo que queremos resolver con la conversación. ¿Y qué quiero cuidar durante esta conversación? Puede ser el respeto, puede ser la relación, un acuerdo o inclusive nuestra propia, digamos, nuestra propia dignidad. Por ejemplo, si Laura dijera que vos nunca me tomás en cuenta, es una acusación muy amplia que se generaliza con las palabras siempre, nunca, todo el tiempo. ¿Qué podría cambiar si dice, las dos últimas citas médicas se condenaron sin consultarme y me sentí excluida? Esto, a diferencia de la primera descripción, ofrece un hecho concreto y permite conversar, ¿verdad? Está hablando de algo que efectivamente así pasó. Y también puede ayudar escoger el momento correcto. Digamos, una conversación delicada difícilmente mejora cuando una persona, digamos, está saliendo de la casa, cuando ambas están agotadas o cuando, digamos, no está en la mejor situación, condición, etcétera. Es decir, si alguien se ha tomado, digamos por decirlo así, entre comillas, unos tragos, tal vez tampoco sea el mo mejor momento para hablar de algo delicado con esa persona. Tal vez uno podría decir o preguntar, tenés 20 minutos para hablar de algo importante. Y esto probablemente no elimina la incomodidad, pero también empieza a crear, digamos, un marco de respeto. Y hay además otra preparación adicional que se debe tomar en cuenta. Y es aceptar que nosotros no controlamos la respuesta de la otra persona. Podemos escoger, y si se quiere, controlar nuestras palabras, el tono, el momento y los límites. No podemos garantizar que la otra persona comprenda, pida perdón o cambie. Conversar responsablemente no es una técnica para manejar el otro. Es una manera de actuar con mayor coherencia, ¿verdad? Hay un ejemplo que tal vez podríamos, digamos, plantear, y es el siguiente. Y no sé si les ha pasado a ustedes, a mí en algún momento también me ha pasado, que digo, voy a escribir las ideas de lo que quiero hablar. Pero a veces redactamos un mensaje larguísimo, en horas no apropiadas, digamos a medianoche, porque queremos sacar lo que tenemos adentro, digamos, todo de una sola vez, ¿verdad? Y entonces, cuando nosotros lo escribimos, podemos ayudar a ordenar ideas. En realidad, escribir lo que uno piensa o quiere decir es muy importante, porque a veces uno cree que lo tiene claro y cuando empieza a escribirlo se da cuenta que no. Eso no significa que si usted escribió un montón de cosas en un momento no correcto, digamos que no se podría dormir y ya está haciendo tarde en la noche y lo pone a escribir y entonces después quiere enviar ese mensaje, tal vez ahí no es lo correcto, tal vez enviarlo en ese momento no es lo más apropiado, no es lo más aconsejado. Aquí tal vez lo que corresponde más bien es el guardarlo, el poder guardarlo, dormir, como decir, como dicen que se consulte con la almohada y que al día siguiente, ya un poco más relajado, podamos revisar lo que escribimos y podríamos convertir todo aquel montón de cosas que teníamos adentro y queríamos decir, convertirlo tal vez en tres, cuatro ideas claras que consideras que sí es lo que efectivamente quieres conversar. Ese podría ser un ejercicio que, ¿verdad? Que podríamos recomendar para que ustedes lo vean, lo valoren, lo consideren. Y es que yo creo que esas conversaciones pendientes, todos nosotros, todas y todos nosotros, pues las hemos tenido. Las tenemos con un hijo, la tenemos con la pareja, la tenemos con un familiar. Y me parece que lo que hemos dicho aquí calza. Yo personalmente lo he vivido y como siempre comento y digo, estos son ejercicios que uno debe estar haciendo de manera continua, de manera constante, de manera consciente, en este, digamos, camino de vida que uno tiene para mejorar, porque como también les he comentado en muchas otras oportunidades, pues esto es un ejercicio que porque yo lo comente con ustedes no significa que lo tenga completamente manejado y lo tenga completamente controlado. No, todavía uno tiene ciertas conversaciones que a veces le da perecilla hacer para, uno dice, y voy a ponerlo entre comillas, evitar problemas. Pero como vimos anteriormente, el evitar esa conversación en sí mismo está generando otro problema que probablemente no lo estamos viendo, como puede ser distanciamiento, frialdad, que la gente esté pensando otras cosas que no son. Y entonces, pues a veces es necesario dar el paso. Estás escuchando Camino con Tony Salas Ross en busca de mi mejor destino. Hoy conversamos sobre esas palabras que seguimos ensayando por dentro y sobre cómo llevarlas con claridad y respeto a una conversación real. Vamos a ir a una pausa y cuando regresemos seguimos con este segundo programa de la serie Cerrar Ciclos, Abrir Caminos y con el tema las conversaciones pospuestas. Ya volvemos con todos ustedes.
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2: Volvemos a camino con Tony Salas Ross en busca de mi mejor destino. Estamos hoy en el segundo programa de la serie trimestral Cerrando Ciclos, Abriendo Caminos. El tema de hoy, las conversaciones pospuestas. Y estábamos hablando en la primera parte de la importancia de entender por qué posponemos conversaciones. Y tratamos de diferenciar entre lo que es prepararse para tener la conversación y buscar el mejor momento o simplemente no asumir la responsabilidad de la conversación por los temores que podamos tener o generar a partir de esa conversación, ¿verdad? Y preguntarnos, ¿por qué estamos evitando la conversación? Las respuestas las tenemos siempre nosotros, ¿verdad? A veces porque queremos encontrar las palabras perfectas, a veces porque creemos que estamos tranquilos y en paz y no queremos que esa paz y esa tranquilidad se rompa. En fin, pueden haber muchas cosas. Y antes de irnos a la pausa, también pues hablamos de alguna forma de escribir lo que sentimos, de buscar el momento propicio para enviarlo una vez, digamos, hayamos revisado el tema con calma y no enviar ningún mensaje, por ejemplo, a la luz del calor o de la incomodidad que sintamos en algún momento. Vamos a seguir hablando de este tema y vamos a continuar diciendo que hay una diferencia enorme entre describir lo que vivimos y dictar una sentencia sobre la otra persona. Entonces aquí uno decía hablar desde la experiencia y no desde la sentencia. Y es que ustedes dirán, ¿pero cómo una sentencia? Bueno, es que una sentencia suena así. Es un gran irresponsable. ¿Verdad? Eso es una sentencia. Si hablamos desde la experiencia, debemos expresarlo de otra manera. Y la otra forma de expresarlo es, cuando el pago no se hizo en la fecha acordada, tuve que cubrirlo yo y, por supuesto, me preocupé. Necesito que definamos ¿cómo evitar que esto vuelva a pasar? Es que aquí la frase primera empuja al otro a defender su identidad. Es decir, Él va a decir, yo no soy ningún irresponsable. La segunda permite hablar de una situación, permite hablar del impacto de esa situación y además está una petición. Y podemos recordar una secuencia muy sencilla que es como una regla interesante que podemos usar cuando queremos conversar con alguien. Y es la siguiente. Cuando ocurre esto, cualquier cosa que haya sucedido, yo me siento de tal manera, ¿verdad? Explica uno cuál es el sentimiento. Porque para mí esto tiene mucha importancia o es importante y quisiera pedir esto otro, ¿verdad? Es decir, no es una forma mágica. Y si la repetimos como un robot, por supuesto que no funciona porque evidentemente pierde como el sentido de la conversación humana, de la naturalidad, ¿verdad? Pero esta sí es como una guía para evitar caer, digamos, en un extremo que es o atacamos o desaparecemos. Entonces, por ejemplo, para hacerlo claro, cuando vos me hablas de esta manera, yo me siento muy mal porque siento que no estás valorando lo que yo hago. Y para mí es importante. Así que si vos pensás que hice esto mal, te agradecería que buscaras el momento y me dijeras cómo crees vos que se deba hacer. ¿Verdad? Porque a veces es muy feo como un regaño por algo que uno está esforzándose por hacer bien y que la otra persona pues no le parece por X o Y razón y el comentario es incómodo. Entonces, veamos o pensemos en una pareja, por ejemplo. Pensemos en Andrés. Andrés siente que todas las conversaciones importantes quedan para después porque siempre hay trabajo, teléfono o hay cansancio. Podría decir, a vos no te importa nuestra relación. O podría intentar decir lo siguiente. En las últimas semanas hemos pospuesto varias veces el momento de hablar. Me siento de alguna manera un poco distante y preocupado porque para mí es importante que no solo resolvamos tareas, sino que también podamos reservar un tiempo para nosotros, para conversar sin teléfonos y tranquilos. La segunda manera no garantiza de ninguna forma una respuesta agradable. Pero explica mejor lo que ocurre y lo que necesita, ¿verdad? Es decir, muy diferente decir, a vos no te importa nuestra relación, como decir, mira, en las últimas semanas hemos pospuesto varias veces el momento de hablar. Está explicando qué es lo que sucede. Y después dice, ¿cómo se siente? Me siento distante y preocupado. ¿Y qué es lo que quiere? Para mí es importante que no solo resolvamos tareas de la casa, sino otros temas también. Y entonces le hace la petición, ¿podemos reservar media hora mañana sin teléfono? Como les digo, esta manera no significa que sí, la otra persona, ya, perfecto, sí. Pero por lo menos, evidentemente, abre un espacio muchísimo más amplio para una conversación que el reclamo per se de que no te importa la relación, ¿verdad? Y es que también debemos vigilar algunas palabras. Antes de entrar en la conversación, y uno debería tener mucho cuidado con comenzar con siempre, nunca, todo, nada, ¿verdad? Es que vos siempre, es que vos nunca, es que todo es lo mismo, o nada, ¿verdad? O incluso igual que tu familia, o vos sabes perfectamente. Y esas palabras o esas frases probablemente expresan cómo nos sentimos, pero definitivamente no escriben con, digamos, exactitud lo que ocurrió. Entonces hay que tener mucho cuidado con eso, porque esas palabras como siempre, nunca, no son necesariamente exactas, no son necesariamente correctas, no describen lo que sucede, ¿verdad? Y entonces hay que tener mucho cuidado con usarlo y también entender que hablar con honestidad no significa decir todo lo que se nos viene a la cabeza de un momento a otro y decir todo lo que se nos ocurra. Significa decir lo importante de una manera en la que podamos hacernos responsables después de lo que decimos, ¿verdad? Y que eso hay que tenerlo muy en cuenta. Hay otro elemento que también es necesario tener en cuenta. Nosotros hemos venido hablando hasta aquí de preparar y saber expresar lo que uno quiere expresar, pero, por supuesto, como todos ustedes saben, en una conversación hay dos partes, lo que digo y lo que escucho. O sea, la otra mitad de lo que no hemos hablado es escuchar. Y escuchar no es rendirse. Escuchar no significa estar de acuerdo. Tampoco significa aceptar una falta de respeto. Significa intentar comprender qué está diciendo la otra persona antes de preparar nuestra respuesta. Escuchar no significa tampoco estar oyendo para ver cómo rebato o cómo contesto lo que me está diciendo, sino es tratar de escuchar, comprender, con todo, con la cabeza, con el corazón, con todo, ¿verdad? Y para seguir con este trabajo, sigamos con el ejemplo de Laura y su hermano. Ella decía que se sintió excluida porque su hermano tomó una decisión sin tomarla en cuenta. Él, de alguna manera, cuando tiene la conversación, podría responder o responde: no quería dejarte por fuera, Laura. Pensé que estabas demasiado ocupada y traté de resolverlo para no darte más problemas. Laura podría, por su parte, contestar: eso no es siempre. Siempre haces lo mismo, ¿verdad? Es una forma en que Laura podría contestar. O también podría decir: entiendo que quieras resolver al mismo tiempo. Cuando decidís por los dos, yo siento que no puedo participar. La próxima vez necesito que me consultes, aunque yo no te pueda acompañar. Y entonces aquí yo quiero que ustedes se fijen en algo o presten atención a algo. Laura puede reconocer la intención de su hermano sin borrar el impacto que tuvo en ella. ¿Qué quiero decir? Bueno, Laura cuando el hermano le explica, puede decir, bueno, está bien. Él tenía la intención de ayudarme porque supuestamente, según él, estoy muy ocupada. Esa es su intención, ¿verdad? Ahora, el hecho de que Laura ya entienda por qué actúa así no significa que eso borre o niegue el efecto que tuvo en ella, que fue sentirse excluida, ¿verdad? Y entonces, podríamos comentarles a ustedes, amigos y amigas que nos escuchan, que cuando uno está escuchando, podría utilizar a manera de técnica estos siguientes, digamos, puntos y ejemplos. Uno podría resumir lo que escuchó y entonces uno podría decirle a la persona, bueno, si te entendí bien, lo que te preocupaba era tal cual cosa, ¿verdad? En el caso de Laura, que yo estaba muy ocupada. Uno podría además preguntar, ¿qué necesitabas de mí en ese momento? Y el tercer punto es verificar. Hay algo importante que todavía no estoy comprendiendo. Entonces, para escuchar uno podría decir, bueno, voy a volver a refrasear o resumir lo que usted me dijo. Voy a preguntar y voy a verificar. Cuando sentimos que la conversación se está desbordando, ¿verdad? Cuando sentimos que la conversación se está saliendo de, digamos, el tono o camino que nosotros queríamos que tomara, podemos pedir una pausa y concretamente podríamos decir, quiero continuar esta conversación, pero en este momento no siento que estoy tomando bien las cosas, estoy reaccionando mal. Tomémonos un tiempo, unos minutos, y retomemos la conversación un poco más tarde, o ya uno puede decir en 30 minutos, o a las 6:30, o a la hora que uno siente y considere que la conversación que podría continuar una conversación, siempre desde la construcción, siempre desde el lugar que nos permita, pues, construir y no destruir, ¿verdad? Y también lo que hace la pausa es que cuida un poco la situación. Sin que interrumpamos completamente, digamos, la línea de conversación, porque cuando desaparecemos, digamos, de la conversación y no volvemos, eso tiene un efecto y puede ser un efecto contraproducente, ¿verdad? Entonces uno puede pedir una pausa, pero volver y retomar la conversación. También hay conversaciones en las que la otra persona se sale de control, insulta, amenaza, manipula y hasta nos hace sentir en peligro. Ahí la prioridad no es aplicar mejor una técnica de comunicación. La prioridad es poner distancia, tal vez buscar un apoyo, digamos, adecuado para que una conversación fluya, porque lo más importante también es que las cosas no se salgan de ciertos límites y no vayan a conducir a algo que podría resultar feo, incómodo, inseguro. Y es que no todas las conversaciones tienen que sostenerse a cualquier costo, ¿verdad? Hay que saber también que hay momentos en que probablemente no se puede seguir. Ahora, para ir terminando, cuando la conversación no termina como estábamos esperando, siempre es importante decir con mucha claridad que una conversación bien sostenida, valiente, puede mejorar una relación, puede mejorar una relación, pero también puede mostrarnos cuáles son los límites de esa relación. Tal vez pedimos una disculpa y no la recibimos. Expresamos una necesidad y la otra persona la minimiza. Ponemos un límite y a alguien no le gusta y se molesta. Descubrimos que ambos recuerdan la misma historia de manera distinta. ¿Significa eso que la conversación no sirvió? No necesariamente. A veces el resultado no necesariamente es el acuerdo, sino la claridad. Sabemos qué piensa la otra persona, ¿verdad? ¿Qué está dispuesta a hacer y qué decisiones nos corresponde a nosotros tomar? Y es que a veces poner un límite no consiste en anunciar cómo obligaremos a alguien a comportarse. Consiste en explicar qué haremos nosotros también para, digamos, cuidarnos. Porque si alguien no quiere aceptar ese límite, pues nosotros tendremos que decidir qué hacemos. ¿Verdad? Y aquí muchas veces a veces decimos, tenés prohibido levantarme la voz. No podemos controlar eso. Uno podría decir, no, y si me gritas o si alzas la voz, voy a detener la conversación y tal vez podemos conversar cuando vamos a hablar tranquilos, pausadamente y con respeto. Porque es que un límite necesita ser claro, proporcional y posible de cumplir. Si nosotros anunciamos consecuencias que nunca vamos a usar o nunca vamos a aplicar, la conversación pierde credibilidad. Si cometimos un error, una disculpa completa no necesita un discurso complicado. Una disculpa puede tener tres partes: reconocer lo que hicimos, reconocer el impacto y expresar que intentamos hacer

0: libertad que se puede ser expresada sin ningún tipo de crueldad, ¿verdad? Y puede ser escuchada sin necesidad de salir corriendo, de escapar. Así que yo, para ir terminando, te recomiendo que pienses en alguna conversación pendiente que sea importante y que en condiciones adecuadas puedas tener, seguramente, digamos, en un ambiente seguro, tranquilo, y teniendo en cuenta lo siguiente. La conversación que estoy posponiendo es ¿cuál? Las cinco frases podrían ayudarte. Esta es la primera. La segunda. La estoy posponiendo porque temo a explicar, o sea, que uno mismo se pregunte. Y mientras la voy posponiendo, ¿qué está ocurriendo? Lo otro es verificar. Lo más importante que necesito expresar es y pues de determinar cuál es el primer paso posible. El primer paso posible será, ¿verdad? Así que, pues te invito a que revises con cuidado qué es lo que quieres conversar. También entender cuál es tu intención, si quieres comprender, si quieres ser comprendido o si quieres de alguna manera castigar, quieres pedir algo concreto o esperar que la otra persona adivine cómo reparar todo. ¿Estás dispuesto a escuchar una versión diferente a la tuya? Ese tipo de cosas son cosas que uno debe preguntarse. Y tener que entender que no se necesita ni estar nervioso, ni que la voz tiemble, ¿verdad? Y tal vez como entender que las conversaciones deben tenerse siempre con respeto. Bueno, pero para terminar el día de hoy, el programa del día de hoy, quiero agradecerles muchísimo por habernos acompañado. Comentarles que hoy comenzamos recordando que hay conversaciones que ocupan espacio aun cuando no ocurren, porque las llevamos en la cabeza, las llevamos en el cuerpo. Y a veces lo que hace es que la distancia crece y en las respuestas que damos sin explicar lo que realmente pasa. Entonces, también entender que no todas las conversaciones que podamos tener pendientes tienen que pasar ya o hoy o lo más rápido posible, pero sí, ¿verdad? Tampoco dejar de pensar o fingir que no existe, pero poderse aclarar las ideas, escoger un momento adecuado y escoger cuál es un primer paso. Y quisiera dejarte esta pregunta. Si pudieras hablar con honestidad y respeto sin controlar la respuesta de la otra persona, qué necesitarías decir? El próximo miércoles 21 de octubre vamos a hablar del agotamiento emocional, ese cansancio que no siempre se resuelve durmiendo, porque muchas veces nace de todo lo que sostenemos, que callamos y normalizamos. Gracias por acompañarme el día de hoy. Soy Tony Salas Ross. Este fue Camino en busca de mi mejor destino. Los espero el próximo miércoles. Les deseo una linda semana. Y recordarles que una conversación honesta no siempre cambia al otro, pero puede cambiar la forma en que vos misma te relacionás con tu propia verdad. Muy buenas noches, espero que estén muy bien, les deseo lo mejor.
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7: Hola, ¿qué tal? Bienvenidos a las 5 siempre. Gracias por estar ahí. Hoy es miércoles 14 de octubre de 2026, son las 5 y un minuto de la tarde, y eso quiere decir que usted va a estar al tanto de todo lo que importa en el mundo de la economía, las finanzas y la actualidad internacional. Algunos de los titulares de las notas de hoy: la inflación estadounidense se dispara y golpea a las tecnológicas. China se encamina hacia un superávit comercial récord. Dos buques atacados vuelven a tensionar el estrecho de Hormuz. Lula y Flavio Bolsonaro llegan empatados al balotaje del 25 de octubre, en 10 días apenas. Venezuela prepara reestructuración histórica de su deuda. Más adelante conversaremos con el profesor Carlos Torres de la Universidad Nacional sobre cómo transformar datos en inteligencia para comprender un mundo cambiante, anticipar escenarios y tomar mejores decisiones. ¿Cómo se prepara una persona joven académicamente para enfrentar este mundo cambiante de la actualidad? Vamos a hablar con el profesor Carlos Torres en un rato nada más. Y por supuesto que, como es miércoles, tenemos la columna de Daniel Hernández sobre inteligencia artificial. Como siempre, vamos a ver qué nos tiene para hoy nuestro gran amigo Daniel, columnista de los miércoles. La producción de entrevistas e invitados, como siempre, de Mauricio Sandoval desde Bogotá, Colombia. En controles desde la cabina CRC 89.1 Radio, el talento técnico de David Guerrero, que hace posible que puedas estar escuchando esta emisión. Vamos de una vez a las noticias. Empezamos nuestro panorama global. En Estados Unidos, la inflación estadounidense subió a 3,7%. La inflación aumentó de 3,4 en agosto a 3,7 en septiembre, impulsada por el encarecimiento de la energía. La gasolina cuesta 34% más que hace un año y los salarios reales acumulan 6 meses de retroceso. El dato golpea a Donald Trump antes de las elecciones legislativas y, por supuesto, que al Partido Republicano, ya que Donald Trump no está en la papeleta, y reabre la posibilidad de otro aumento de las tasas de interés por parte de la Reserva Federal el 28 de octubre, o bueno, la última semana de octubre, en que tienen su reunión y en donde fijarán las tasas de interés. Y bueno, se reabre o empieza a subir la perspectiva de muchos de los especialistas, los inversionistas, sobre un posible aumento. El debate está entre o las dejan igual o las aumentan. La inflación en Estados Unidos desinfla a las empresas de inteligencia artificial. Las compañías vinculadas con la infraestructura de inteligencia artificial perdieron conjuntamente unos 80 mil millones de dólares. CoreWeave cayó 16%, Nebius cayó 11%, Oracle 9% y Dell 11%. Las tasas elevadas encarecen la enorme deuda utilizada para construir centros de datos. La caída muestra que el mercado comienza a distinguirse entre las grandes tecnológicas rentables y las empresas dependientes del financiamiento. Interesante tema para darle seguimiento. Y que además plantea el tema de las burbujas en el tema de la inteligencia artificial y de todo ese aumento descontrolado en las bolsas y en las valuaciones de las empresas. Ocho estados de Estados Unidos demandan a OpenAI por daños a jóvenes. Ocho estados gobernados por republicanos y demócratas demandaron a OpenAI, acusando a ChatGPT de reforzar delirios y ayudar a usuarios, incluidos adolescentes, a planificar actos violentos. Las autoridades piden multas y cambios obligatorios en los modelos. Es la mayor acción coordinada de gobiernos estatales contra una compañía de inteligencia artificial y puede establecer nuevas responsabilidades legales para los asistentes digitales. Washington amenaza a California por su padrón electoral. El Departamento de Justicia concedió 48 horas a California para revisar una lista de personas que, según el gobierno, podrían estar inscritas sin ser ciudadanas estadounidenses. Las autoridades estatales cuestionan la precisión y la legalidad de esa exigencia. La disputa abre un nuevo frente sobre la intervención federal de la administración electoral. A menos de 3 semanas de las elecciones legislativas del 3 de noviembre. Bueno, vamos a Asia. China se encamina hacia otro superávit comercial histórico. Las exportaciones chinas aumentaron 36,3% en septiembre y las importaciones crecieron 31%. El país podría superar nuevamente el billón de dólares de superávit comercial. La expansión confirma la fortaleza de sus industrias tecnológicas y verdes, pero probablemente agravará las disputas con Estados Unidos y Europa, que acusan a Beijing de subsidiar la producción y colocar sus excedentes en los mercados internacionales. Así que China se encamina hacia otro superávit comercial histórico y de lejos Estados Unidos lo ve con preocupación, con recelo capaz. India encarcela a dirigentes del movimiento juvenil Cucaracha. Varios líderes del movimiento Cucaracha, que hemos estado siguiendo desde hace varias semanas y meses, permanecerán detenidos durante 5 días mientras continúan las protestas contra la revisión del padrón electoral. Estudiantes y organizaciones opositoras denuncian que las modificaciones pueden excluir votantes, especialmente musulmanes. Las detenciones podrían ampliar unas movilizaciones juveniles que reclaman la salida del jefe electoral y comienzan a desafiar el control político del gobierno de Narendra Modi. Bueno, ahí está, sin duda, desafiante la realidad en India y especialmente con estos movimientos juveniles, ahora con personas encarceladas. Dos barcos hundidos cerca del estrecho de Hormuz, un portacontenedores y un buque dedicado al transporte de materias primas se hundieron después de ser alcanzados por proyectiles en incidentes separados. Es decir, fueron hundidos. La pérdida completa de las embarcaciones marca una nueva escalada en Hormuz. El aumento del riesgo eleva las primas de seguros, reduce la disponibilidad de barcos y encarece el traslado internacional de petróleo, fertilizantes, alimentos y mercancías industriales, reporta Reuters, agencia noticiosa. Senegal pone, vamos a África, una notita de África. Senegal pone a prueba el sistema mundial para renegociar deudas. El Fondo Monetario Internacional confía en que Senegal pueda renegociar rápidamente con gobiernos y tenedores de bonos después de descubrirse obligaciones públicas que no habían sido informadas correctamente. El organismo prepara un programa por 2.200 millones de dólares en Senegal. El proceso será una prueba para el mecanismo del Grupo de los 20, criticado por tardar años en resolver las crisis de deuda de los países pobres. Vamos a Europa. Marine Le Pen, en entrevista en Financial Times, promete una confrontación con la Unión Europea. Marine Le Pen ya no propone sacar a Francia del euro ni de la Unión Europea, como lo hizo hace algunos años, pero sí reducir drásticamente la contribución francesa al presupuesto comunitario y devolver competencias a los gobiernos nacionales. La dirigente ultraderechista calcula un ahorro de unos 11 mil millones de dólares. Su programa para 2027 incluye además recortes del gasto, menores impuestos y una reducción del poder de la Comisión Europea. Así que, bueno, son las elecciones son en 2027, todavía falta, pero Marine Le Pen ya está tratando de generar movimiento alrededor del recorte de gasto. Y en Italia, Meloni, Giorgia Meloni, rompe con Trump por su acuerdo con Putin. La primera ministra italiana, Giorgia Meloni, calificó de muy riesgosa la compra estadounidense de 300.000 toneladas de diésel ruso. Considera que el acuerdo proporciona ingresos y legitimidad a Vladimir Putin, debilita las sanciones y reduce la presión para negociar con Ucrania. Es una de sus críticas más firmes a Trump, y evidencia una creciente fractura entre las derechas estadounidenses y europeas. Giorgia Meloni ya se había enfrentado varias veces verbalmente a Donald Trump por distintas desavenencias que habían tenido en el pasado, tras haber sido quizás cercanos en algún momento, sobre todo al inicio del gobierno de Giorgia Meloni en Italia. Comienza el juicio por el sabotaje de Nord Stream en Alemania. Un antiguo militar ucraniano compareció ante un tribunal de Hamburgo, acusado de participar en las explosiones que destruyeron parcialmente los gasoductos Nord Stream entre Rusia y Alemania. Su defensa pidió retirar los cargos y sostiene que la infraestructura financiaba al país agresor, por lo que podía constituir un objetivo militar. El juicio examinará uno de los mayores actos de sabotaje registrados en Europa desde 1945. Turquía interviene un canal crítico del gobierno. La policía allanó las oficinas de Halk TV y las autoridades nombraron un administrador para controlar la emisora vinculada con la oposición. Halk TV es uno de los pocos canales nacionales que mantienen una cobertura crítica del presidente Recep Tayyip Erdogan. La intervención amplía una ofensiva que ya alcanza a alcaldes, partidos, periodistas y empresas relacionadas con sectores opositores. Vamos a América Latina. Flavio Bolsonaro aventaja por 2 puntos a Lula. La primera encuesta de Quest posterior a la primera vuelta coloca a Flavio Bolsonaro con 46% y a Lula con 44% antes del balotaje del 25 de octubre. La diferencia constituye más bien un empate porque el margen de error es de 2 puntos. Un 9% votaría en blanco, según la encuesta, anularía o no participaría, mientras apenas 1% continúa indeciso, según la encuesta, a apenas 10 días de la segunda ronda en Brasil, en donde Flavio Bolsonaro, pues que ganó la primera ronda, pues se parece favorito porque además recibió el apoyo de varios de los candidatos que pues quedaron muy lejos a partir del tercer lugar para abajo en la primera ronda en Brasil. México obliga a las plataformas digitales a proteger a menores. Claudia Sheinbaum firmará un decreto que concede 1 mes a las redes sociales y plataformas de transmisión para proteger a menores de contenidos violentos, sexuales o perjudiciales. El gobierno ya conversa con Meta, Google, TikTok, Apple y Microsoft. Si las compañías no cumplen, promoverá una ley con sanciones. La regulación deberá equilibrar seguridad infantil, privacidad y libertad de expresión. Ya por ahí vimos algunas noticias de Meta en conversaciones con el gobierno de México. Colombia abre su embajada en Jerusalén. El gobierno de Abelardo de la Espriella inauguró la embajada colombiana en Jerusalén y restableció el Tratado de Libre Comercio con Israel. Colombia se convierte en el 10º país con representación diplomática en esa ciudad, cuya condición es disputada por israelíes y palestinos. Justamente Naciones Unidas, bueno, se entiende que la embajada de los distintos países debería estar en Tel Aviv y dejar la ciudad de Jerusalén, que está en esa disputa entre israelíes y palestinos. La decisión revierte la ruptura promovida por el gobierno anterior y modifica profundamente la posición colombiana en Medio Oriente, algo que ya había anunciado Abelardo de la Espriella desde desde la campaña electoral y por supuesto que ya estando en gobierno en Colombia. Escondida evita una huelga en la mayor mina de cobre mundial. BHP alcanzó un acuerdo salarial y de beneficios con el sindicato de supervisores de Escondida. El entendimiento evita una paralización en la mina que más cobre produce en el mundo. La continuidad resulta especialmente relevante cuando la construcción de redes eléctricas, vehículos y centros de datos aumenta la demanda internacional del metal y cualquier interrupción importante puede presionar sus precios. Así que, sin duda, todo lo que pase en esta mina en Chile, pues es vista por el mundo entero. Nicaragua mantiene desaparecidos a 31 opositores. Organizaciones de derechos humanos registran 68 personas encarceladas por motivos políticos. De ellas, 31 permanecen sin ubicación reconocida por el Estado. Entre los desaparecidos figuran antiguos sandinistas que combatieron a la dictadura de Somoza y que posteriormente rompieron con Daniel Ortega, el presidente de Nicaragua. Sus familias desconocen dónde están estas 31 personas, cuál es su condición médica e incluso si fueron sometidos a procesos judiciales o en qué estarán, pero pues las mantienen en las listas de personas encarceladas en Nicaragua. Costa Rica inaugura una megacárcel contra el crimen organizado, anuncian. La presidenta Laura Fernández inauguró en Alajuela el Centro de Alta Contención contra el Crimen Organizado, con capacidad para 5.100 personas, aproximadamente una quinta parte de la población penitenciaria nacional, anuncian desde el gobierno. La prisión recibió cooperación del gobierno de Nayib Bukele y adopta elementos del modelo salvadoreño, aunque justo ahora Nayib Bukele propiamente anunció la excarcelación, la liberación de aproximadamente la mitad de los presos que los presos que tienen en El Salvador. Incluso medios internacionales pues colocan esto como un reconocimiento tácito del gobierno de Bukele hacia las exigencias de las organizaciones de derechos humanos. Barbados impulsa un organismo mundial contra la desigualdad. Barbados propone crear un panel internacional dedicado a medir la desigualdad y recomendar políticas siguiendo un modelo semejante al organismo científico mundial sobre cambio climático. 15 países apoyan la iniciativa, entre ellos Brasil, México, España, Alemania, Sudáfrica y Japón. El proyecto busca llegar a una resolución de Naciones Unidas a mediados de 2027 y colocar la distribución de la riqueza en la agenda multilateral. Vamos a hacer una muy breve pausa, enseguida volvemos con más aquí a las 5 siempre.
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7: Gracias por mantenerse en sintonía, por conectarse, por estar ahí a las 5 siempre. Vivimos rodeados de datos, pero acumular información no equivale a comprender lo que ocurre. Gobiernos, empresas y organizaciones necesitan personas capaces de identificar qué información resulta relevante, relacionarla con procesos políticos y económicos, reconocer tendencias y construir escenarios para tomar decisiones en condiciones de incertidumbre. Esta transformación también modifica la formación profesional. Ya no basta con especializarse únicamente en tecnología, economía o relaciones internacionales. Crece la demanda de perfiles capaces de combinar herramientas cuantitativas con pensamiento crítico, comprensión geopolítica y análisis estratégico. Para hablar de estos temas y mucho más, hemos invitado a Carlos Torres Jiménez, es profesor de Relaciones Internacionales de la Universidad Nacional de Costa Rica. Es máster en desarrollo, bachiller en Relaciones Internacionales y Ciencias Políticas por la Universidad de Costa Rica y es docente del bachillerato en Inteligencia y Estrategia Global de la Universidad Nacional. ¿Cómo estás, Carlos? Qué gusto tenerte aquí en el programa.
9: Buenas tardes. Vamos a ver, estamos con café, lluvia. Yo creo que puede ser una conversación muy, muy amena.
7: La lluvia está prácticamente garantizada. Carlos, entremos en tema porque te planteé un tema complejo que dominas bien, pero que es difícil a veces de explicar. Hoy disponemos de más información en general en la palma de la mano, pero no necesariamente estamos comprendiendo mejor lo que pasa en el mundo, ¿no?
9: Hay una cosa que sí es una gran paradoja yo creo que mundial en estos momentos. Estamos en eras de abundancia, abundancia del conocimiento, abundancia de procesos para poder pensar, abundancia de creación para poder entender los problemas más complejos, desde cómo luchar contra la obesidad hasta cómo tratar de mejorar el tema de cambio climático y pasando por cosas bastante que uno no estaría pensando de cómo tener una internet más rápida, mejor gobernada y demás, pero al mismo tiempo sufrimos de una sobrecarga de una gran cantidad de datos, de información y posiblemente no tenemos las herramientas complejas para hacerlo. Y vean que la paradoja, estamos en una época en el que ya los diferentes grandes lenguajes, modelos de lenguajes grandes o los LLMs, los Large Language Models, que son las bases de los ChatGPTs, de los Claude y de todo, de Gemini y de todas estas plataformas de inteligencia artificial, nos pueden ayudar, pero llegamos a un punto concreto, Fernando, y es algo que tenemos que pensar todos. Y por ejemplo, es algo que me ha retado a mí y reta a muchos de mis colegas. ¿Cómo hacemos para que los profesionales del futuro puedan agarrar toda esta riqueza? Y ahora sí, convertirla en algo que sea socialmente útil para la humanidad. ¿Por qué? Porque la inteligencia artificial nos ha venido a resolver muchas cosas y una gran cantidad de personas básicamente la utilizan casi que para todo. Pero en alguna línea yo creo que es donde tenemos que pasar a una fase en donde tenemos que aprender a hacer las preguntas correctas, a hacer los engarces específicos.
7: Justamente eso de hacer las preguntas correctas o de entender esa información, es decir, ¿en qué momento un conjunto de datos deja de ser información y se puede convertir en inteligencia o en material para tomar decisiones, digamos, en donde sea que estés, en una organización internacional, en una organización local, siempre vas a estar flechado por lo que pasa en el mundo?
9: Sí, claro, vamos por primera parte porque hay una distinción entre lo que es el dato, lo que es la producción de esos datos en la interpretación y lo que es inteligencia. Y la inteligencia, en realidad, uno la debería tomar en cuenta como una cosa que uno utiliza ¿para qué? Para la mejor toma de decisiones. Empecemos por esa parte. Un dato es una ocurrencia, una cuestión que está viva en nuestro mundo. Ejemplo, el cielo está gris. Eso es un dato. No se puede negar. Alguien le puede decir que tal vez grisáceo oscuro, grisáceo más claro, lo que vos querás, pero el cielo está gris. La inteligencia te dice que ese cielo gris tiene una gran cantidad de partículas de H2O en diferentes estados y demás. El conocimiento que sabemos por los temas de la Tierra, de cómo se mueve, de la época del año, de cómo hacen los procesos de rotación en el eje de la Tierra, llevan a pensar de que eso nos va a dar una pieza de inteligencia que es que hay una gran probabilidad de lluvia. Y eso, cuando ya tenés esa inteligencia, la probabilidad de lluvia, ¿la convertís en qué? En la toma de decisión que salgo con paraguas o no salgo. Ejemplo tremendamente sencillo, pero que nos da una distinción concreta de cómo empezar a ver esas partes. Ahora, vamos a cosas muchísimo más complejas. Por ejemplo, si nosotros sabemos, por ejemplo, que ha llovido menos porque hay una menor medición del agua, nosotros podemos agarrar esa data, utilizar estas grandes plataformas y poder tomar la decisión a raíz de que probablemente el año próximo vamos a tener escasez de agua, estoy inventando, en los barrios del sur, Escazú y Santana. ¿Y eso por qué? Porque los acueductos no se rellenaron porque tuvimos un 40% menos de lluvias que puedan contribuir a ese tema. Esa inteligencia que construimos a partir de una multiplicidad de datos nos da para la toma de decisiones. Ahora la pregunta clave es, ¿qué es lo que necesitamos hacer, Fernando? Y es una tesis que estamos trabajando mucho en la Universidad Nacional con esta carrera que doy clases de inteligencia de datos y es lo siguiente, hay que aprender a hacer las preguntas correctas. Hay que no solamente dominar la técnica de los modelos, de la regresión estadística, de la álgebra lineal y demás que llevan muchos de mis chicos, sino también empezar a analizar procesos económicos, revisar nuevamente la historia y redescubrir algunas cosas que paradójicamente la inteligencia artificial nos hace olvidar, que es básicamente que existe un conocimiento previo que nos puede ayudar a hacer las preguntas claves que nos van a ayudar a resolver muchos de estos problemas. Llámese los flujos de alguna cuestión de una crisis económica. Llámese, por ejemplo, la invención de nuevos medicamentos para luchar contra el cáncer. Llámese, y voy a ponerle un ejemplo concreto, cómo utilizar medicación que pueda ayudar a, por ejemplo, resolver problemas cognitivos. Este es parte del desafío que yo creo que estamos en estos momentos en el mundo, que tenemos que aprender a hacer las preguntas correctas. Y ahí es donde, por ejemplo, pasamos por un proceso de aprender y desaprender. ¿Por qué? Porque aprendemos cosas, pero también necesitamos tener algún tipo de inocencia, algún tipo de claridad, algún tipo de pregunta básica que queremos resolver que nos va a ayudar eventualmente a tener, de alguna forma, procesos que nos van a ayudar a enfrentar esos grandes problemas, como ahorita te escuché antes de que llegara, estabas hablando de cambio climático, de temas de bancarios, muchas otras cosas que todavía no hemos inventado y no sabemos para lo que es. Y ahí es donde yo creo que está el gran reto de la humanidad, y las personas del futuro no solamente van a tener que saber utilizar esto, sino que también van a tener que tener la capacidad de asombrarse y hacer las preguntas concretas para poder llegar eventualmente a conclusiones distintas de las
7: pero
9: que pueden
7: justamente ocurrir. Justamente las personas del futuro en realidad están estudiando ahora, y entonces buscar ese tema complicado de formar a gente para lo que va a necesitar en el futuro. ¿Cómo se ha visto eso? La carrera de Inteligencia y Estrategia Global de la Universidad Nacional busca un poco eso, pero ¿cómo se hace?
9: ¿Cómo lo hacemos? Vean, lo primero que uno tiene que empezar a hacer es poder generar la capacidad de asombrar y de mantener la curiosidad, porque ya ahora sí se hace bastante más cierto que no hay pregunta estúpida o que no hay pregunta tonta. Tonto es que no se hace. Pero uno tiene que, ahora sí, Fernando, liderar a la gente hacia generar esquemas de pensamiento complejo, generar de alguna forma u otra la capacidad de ver diferentes modelos mentales para poder resolver temas. Y por supuesto, y es uno de los factores que yo creo que es vital, mantener una disciplina y una rigurosidad de poder ver que hay soluciones que no son tan fáciles, a pesar de que la inteligencia artificial pareciera que nos llega a pensar de que todo es bastante fácil de resolver. ¿Y eso por qué? Porque, digamos, si vemos la historia de la filosofía y de cómo se ha construido el conocimiento en los 2000 y pico de años que tiene más de 5000 años, los 10000 años que tiene el ser humano de existir y los 400 que puede tener el método científico y diferentes cosas, uno se va dando cuenta que esto es prueba, error, frustración y éxito. Repito, prueba, error, frustración y éxito. Y ahí es donde yo creo que tenemos que trabajar contra una serie de cosas con los profesionales del futuro. Vienen generaciones que aprendieron con toda la palma de la mano, o sea, que todo se resuelve, voy a decirlo cómicamente, con una app. Y al tener eso, hay que volver a reconstruir de que, mire, para llegar a ese esquema hay que hacer una serie de cosas más complejas. Entonces, por ejemplo, en la universidad que hago yo con mis estudiantes, tratamos de encontrar a veces desde la perspectiva de cosas muy simples, respuestas muy complejas que pueden estar afrontando a industrias o a procesos sociales complicados. Te voy a dar un ejemplo un poco concreto, quizás para que veamos esto. Si nosotros ahorita que estamos en uno de los procesos más claves, que es el tema de la inseguridad en Costa Rica, que es para decir el tema favorito o el tema número uno que quiere la gente resolver en este país, estamos ante la paradoja de que la mayoría de la gente quiere una respuesta fácil, pero las soluciones tienen que pasar por un factor multidimensional complejo. O sea, no es solamente a propósito de la apertura hoy del nuevo CACO, de la nueva cárcel o del nuevo módulo, como ustedes quieran llamarlo allá en San Rafael de Alajuela, y la compra de drones y el entrenamiento de policías en diferentes ámbitos que antes no estaban entrenados. No se trata de hacer la pregunta de por qué esas personas caben en la delincuencia. Y ahí es donde vienen un montón de saberes que uno puede empezar a procesar a partir de muchos datos que ya incluso la humanidad está voluntariamente dando. Vos, yo y la mayoría de la gente está en alguna red social y ahí voluntariamente estamos diciendo algunas cosas. Si preferimos un equipo de fútbol, si nos gusta leer, si nos gusta hacer ejercicio de tal corte, si somos fans de los aguates, etcétera, etcétera. con esos dos uno puede empezar a jugar y hacer patrones. Y uno empieza a darse cuenta de forma muy interesante es que uno puede llegar por diferentes modelos, por qué sé yo, cosas que a propósito trabaja alguien con vos que trabaja muy bien ese tema, por ejemplo, behavioral economics o economía del comportamiento, formas de cómo la gente consume información, diferentes temas de gustos. O sea, de cuando uno empieza a sumar todo ese tipo de cosas, nosotros podemos empezar a ver un patrón. Mira, aquí hay algo que tenemos que hacer. Y ahí es como sabemos que, por ejemplo, resolver el crimen pasa por valores, no solamente mejores cárceles y mejores abogados que procesen y policías con mejor equipamiento, no. Pasa por chicos y chicas que, aunque parezca raro, y vamos a decirlo, tengan actividades co-curriculares en lugares seguros que incluyan los lugares de la noche. Entonces, un ejemplo muy concreto, pareciera mentira, en muchos lugares han reducido la criminalidad a punta de poner iluminación 24 horas en lugares públicos como pueden ser planchés donde juegan básquetbol, fútbol y demás. ¿Y eso por qué? Porque entonces mantiene a la gente ocupada en algunas ciertas cosas. Entonces los lugares oscuros pasan a un segundo plano por ese tipo de cosas. O, por ejemplo, más actividades co-curriculares, tratar de generar espacios de cuidado, de red de cuidado cómodos, en donde, por ejemplo, en Sinais las madres pueden dejar a los chicos sin ningún problema y demás. Eso es uno. Pero también pasa, Fernando, porque tenemos que empezar a hablar de la cultura. Y todo eso se consigue a partir de los datos. Uno de los factores que no hablamos, por ejemplo, en temas de criminalidad, y eso es, como te lo digo, en un tema de múltiples. Los gustos que tenemos los seres humanos por ver, por ejemplo, series policiales, series de Marcos y series de estas cosas, nos afectan más de lo que nosotros creemos. ¿Por qué? Porque cuando no hay una guía y no hay, digamos, una educación formal que explique algunas cosas, ¿a qué llegamos? Llegamos concretamente a uno de los factores más complicados, y es que toleramos muchas de las prácticas que ahorita aborrecemos y que nos están llevando a ciertas situaciones complejas. Entonces, cuando nosotros agarramos los datos y hacemos esos estudios y podemos hacer esas conexiones, es lo importante. La mayoría de los 4 años de la carrera la gente pasa haciendo esas conexiones, y lo bueno es que nunca terminan de asombrarse de todo lo que puede uno encontrar.
7: Pero justo te iba a preguntar, digamos, ¿qué tenés que ser, digamos, para tener esa visión abarcadora? ¿Un economista, un abogado, un
9: de todo, especialista? Sí, te lo voy a decir, es todo. O sea, en el mundo de la abundancia de los saberes, tenés que tener el aperturismo para seguir aprendiendo, y es aprender de todos los saberes que vienen. Por decirte algo, incluso de los comunicadores, voy a ponértelo de esta forma, uno podría decir, ¿qué te puede enseñar un poeta para resolver un problema concreto de criminalidad? Y uno puede decir, bueno, hay algunos tipos de poesía en donde hablan del amor, hablan de la crítica, y de alguna forma u otra pueden llegar a tocarte la fibra del sentimiento para resolver uno de esos tipos de problemas. Entonces, ¿qué es lo primero que tiene que incentivar uno? La curiosidad. Segundo, hacer las preguntas claves. Tercero, a tener la apertura de saber de que la respuesta puede salir de cualquier lado y con cualquier tipo de solución. Y adicionalmente es dar la metodología correcta para poder encuadrar esas ideas. Ve qué reto más grande. Estamos prácticamente que abriendo el conocimiento de una forma masiva a los estudiantes, en donde, por ejemplo, les estamos dando mucho método, pero les estamos incentivando a ser curiosos. Y en la curiosidad es donde vamos a encontrar respuestas a cosas distintas y a retos complejos. Y a situaciones que de alguna forma u otra no sabemos en estos momentos. A veces uno se sorprende de la curiosidad humana si nosotros la logramos incentivar.
7: Incluso muchas de las empresas de inteligencia artificial como Anthropic habla o está permanentemente refiriéndose a Mark Fisher, un filósofo británico, ¿no?
9: Uh-huh. Eso es, y no solamente ahí. Son cosas simpáticas. Desde hace mucho tiempo en algún lado había leído, por ejemplo, Google contrata poetas y novelistas, o los contrataba, algunos fracasados que no les había ido muy bien. ¿Por qué? Porque ellos entendían de que el lenguaje era central para poder enamorarnos de su página. ¿Me explico? Y eso es algo que uno se podría decir, wow, un poeta puede ayudarnos. Claro que sí, porque de pronto nosotros escribimos algo y el lenguaje tiene que ser transformado a algo que sea legible, entendible y digerible por la población. Y entonces ahí hay muchas cosas simpáticas.
7: La carrera de esta inteligencia y estrategia global tiene un par de años en la Universidad Nacional. Uh-huh. ¿Cómo llegan a esa síntesis? inteligencia y estrategia global.
9: La historia simpática, yo no estuve desde el inicio de quien se le ocurrió la génesis de las cosas, pero la idea era básicamente cómo le damos a la sociedad una carrera en donde los profesionales vengan con un pensamiento estratégico y que puedan luchar contra flagelos globales. Esa era la ponencia que se tenía. Originalmente, probablemente algunos de mis colegas dirán lo contrario, pero yo estoy casi seguro que estaban pensando en la medida de uno de los flagelos de Costa Rica, que es la seguridad, que en donde, por ejemplo, uno va y probablemente habla con agentes en temas de seguridad y van a sincerarse y decir que en Costa Rica probablemente necesitamos mejoras en ese campo, para ponerlo en un término diplomático. ¿Cómo llegaron a eso? Se empieza a construir, se hacen consultas con empleadores, con académicos, con gente que ha intentado hacer lo otro y se llega a un mix súper interesante, Fernando. Ciencia de datos, vital, la carrera del futuro, no es la primera carrera de ciencias de datos del país, creo que hay otras tres más previas o probablemente más, pero entonces dijimos, ok, ¿qué es lo original y especial que hay que dar? La ciencia de datos te da el método, la disciplina y la forma de trabajar. Las relaciones internacionales, que la escuela que lo crea, te da la sensibilidad y la comprensión de lo que pasa en el mundo integrado, ya desde una óptica integrada, no desde una óptica país por país. Y si además le sumas el factor de que tenés algunos movimientos sociales que se pueden explicar específicamente por economía y procesos económicos, haces ese emparejamiento de esas tres y tenés esta carrera que estábamos inventando. Así es como se llega a eso. Y nuevamente, es un proceso que arranca en curiosidad, donde probablemente quien ideó la idea de hacer esto estaba pensando concretamente en algo totalmente distinto de lo que terminó haciendo. Y ojo, van por 2 años. Los primeros graduados saldrán en 3 años. Habrá que ver cómo les va a ellos en la calle. ¿Y qué van a hacer? Si se meten a Microsoft a ver modelos de inteligencia artificial, o si entran, qué sé yo, a cuerpos policiales a ayudar a hacer perfiles criminalísticos con psicólogos, sociólogos, o si terminan incluso de alguna forma u otra trabajando en ministerios creando programas más efectivos de ayuda. Todo eso está dentro de la gama de lo que se puede hacer. Entonces yo creo que un día esto estábamos conversando vos y yo, y no sé si fue antes de ahora el programa, en estos momentos ellos están estudiando para algo que no saben lo que van a ejercer y nadie se los puede decir. Pero, sin embargo, es muy interesante.
7: Y es interesante la apertura de mente de muchos de los chicos, de los estudiantes que estuve con ellos hace algunas semanas y dicen eso. O sea, lo que me gusta, entre otras cosas, es que no estoy estudiando para una sola cosa. En general, casi nunca lo haces porque tu vida termina haciendo un montón de cosas. Estudies una cosa, estudies lo otro, pero esta carrera te empuja a que tengas abierta el radar más allá de lo convencional, ¿no?
9: Es correcto, sí. Es que, por ejemplo, si vos te das cuenta, algunos de nosotros estudiamos carreras en donde las diferentes personas no tienen idea de cómo digerir eso. ¿Me explico? O sea, cuando sos un médico, sos un abogado, sos un economista, sos, qué sé yo, un administrador de empresas, uno va y le dice a la gente y más o menos la gente tiene una noción de qué es lo que vas a hacer. Ellos van a salir a la calle y muchas veces me han dicho, es que mi mamá me pregunta qué voy a saber hacer, qué voy a hacer. Y yo le dije, vea, usted dígale que usted va a aprender a hacer esto. Yo no puedo predecir si eso significa que usted va a trabajar 30 años en el Ministerio de Hacienda o si usted va a saltar de proyecto en proyecto ayudando a hacer diferentes cosas. Lo que usted tiene que decirle básicamente es que hay muchas cosas que usted puede hacer. Y entonces les digo un ejemplo, vean. Cuando su mamá prende el teléfono la próxima vez y prende a Google, créame que va a haber alguien que está trabajando en cosas que usted está estudiando para que ella pueda meterse a Google y poder buscar la mejor receta para hacer un hoyo de carne. O sea, el mundo es tan impredecible y tan cambiante y este tipo de cosas van a hacer. Yo tiendo a ser optimista en el mundo de la inteligencia artificial en la medida en que van a haber muchas posibilidades para resolver si la logramos capturar y no dejar que se vuelva loca. Pero ahí es donde, por ejemplo, yo creo que se abre mucho con este tipo de cosas.
7: Hablabas de ciencias de datos y que cómo los datos son protagónicos en la carrera en inteligencia y estrategia global. Y los miércoles tenemos a Daniel Hernández, que creo que ya está por acá, especialista en datos. Daniel, ¿qué le sugerís a la gente que estudia datos, pero combinado con otras cosas en esta carrera tan innovadora de la Universidad Nacional? ¿Cómo estás, Daniel? Bienvenido.
10: Hola, hola Fernando, hola Carlos, qué gusto estar con ustedes. Creo que la lectura que hace Carlos es bien acertada. Mientras lo escuchaba conversar, levanté la lista de cuáles son las habilidades core o las habilidades principales que deberían de tener los estudiantes para el 2030. Nada más les voy a dar cinco ejemplos bien rápidos. De nuevo, esto según el Foro Económico Mundial. Inteligencia artificial y Big Data. Curiosidad y aprendizaje continuo. Pensamiento de sistemas, pensamiento analítico, flexibilidad, agilidad y resiliencia, pensamiento creativo y educación tecnológica. Creo que la carrera, en la manera en la que lo tienen planteado el profesor y la universidad, está justo al punto de las necesidades modernas.
7: Imagínate, Carlos.
9: Qué dicha, lo dijo un experto.
7: Muy bien, pues gracias, Carlos, profesor de la Escuela de Relaciones Internacionales y de esta carrera Inteligencia y Estrategia Global en la Universidad Nacional. Pura vida.
9: Pura vida, están a la orden. Y hasta luego, Daniel, que estés muy bien.
10: Un abrazo.
7: Bien, y ahora sí, Daniel, ¿cómo estás y qué nos traes para hoy?
10: Hola, hola Fernando. Primero, saludos a la audiencia. Segundo, qué gusto siempre escuchar a Carlos. Tiene una visión, creo que única en estos temas. Hoy vamos a hablar un poco de lo que se viene con la inteligencia artificial. Hace algunas semanas nos acordamos de que existía el término burbuja y como que se nos ha olvidado de lo que está sucediendo y se nos está olvidando de la psique colectiva dentro de la conversación de la inteligencia artificial. No lo habíamos querido traer a colación simplemente por volver a traerlo, pero hoy el Fondo Monetario Internacional nos da una noticia que vale la pena analizar. Vamos a hablar de exuberancia irracional. Este es un término que el 5 de diciembre de 1996 Alan Greenspan, entonces presidente de la Reserva Federal de Estados Unidos por muchísimos años, subió al podio de una cena de gala en Washington, dio un discurso largo y árido lleno de historia monetaria. Casi al final, escondido en un párrafo, dejó caer una pregunta. Y la pregunta que él hace es: ¿cómo sabemos cuándo la exuberancia irracional ha infiltrado indebidamente el valor de los activos? Fue apenas una pregunta hecha con mucha cautela, como lo hace un banquero central, pero aún así en la mañana siguiente la bolsa de Tokio cayó más de un 3% y Wall Street abrió en rojo. Por algunas horas el mundo escuchó. Después, como suele suceder, el mercado siguió subiendo durante los próximos 3 años y el Nasdaq casi que se cuatriplicó desde las palabras de Greenspan. Greenspan quedó como un tipo prudente que estaba medio arruinando la fiesta y con el tiempo él mismo terminó hablando con entusiasmo de una nueva era de productividad. En marzo del año 2000, el economista Robert

Increíble, hay buenas noticias. En sus reuniones anuales en Tailandia, el Fondo Monetario Internacional proyectó que la economía mundial va a crecer un 3.1% este año, según su PIB, una décima más de lo que se esperaba en julio. Es una cifra sorprendente para un mundo con una guerra en Medio Oriente y un petróleo que ronda casi los $100 por barril, un 41% más caro que el año pasado. Ahora, ¿qué está sosteniendo este crecimiento? Lo están sosteniendo, como ya lo sabemos, los chips, los centros de datos, las redes de computación. La inversión privada en inteligencia artificial va camino a superar los 2 trillones de dólares este año y el FMI la describe como el motor que está compensando el golpe de energía o el shock de energía que está existiendo en el mundo. Sin embargo, la exuberancia de hoy habla en lenguaje burocrático. En su informe de estabilidad financiera, el fondo enumera 3 riesgos destacados para el sistema global económico a partir de la inteligencia artificial. Y el primero en la lista es que una corrección del mercado ligada a la inteligencia artificial en los escenarios que ellos están planteando podría significar, y lo dicen de una forma muy fría, un ajuste de un 20% del mercado bursátil de Estados Unidos. Este escenario se plantea en el estrés de qué pasaría si las ganancias de productividad prometidas no llegan. 20%, imagínense un desplome de la bolsa de un día para otro del 20%. Solo el desarme de la inversión de inteligencia artificial podría restarle hasta 4 décimas al Producto Interno Bruto Mundial, lo suficiente para borrar el optimismo de esta temporada. Esta cifra parece modesta. Lo que inquieta al fondo son los canales por donde se transmitiría el golpe. Sus técnicos contaron con 14 grandes transacciones del 2023 entre empresas de inteligencia artificial. 300 billones de dólares de capital, 650 billones de deuda y 1,4 trillones en compromisos de ingresos futuros. Entre estas mismas empresas, son las mismas empresas comprándose, financiándose y prometiéndose ingresos a unas a otras, y lo hemos hablado como el efecto circular de la inteligencia artificial. Esto recuerda un grupo de amigos que se prestan dinero entre ellos para comprar mutuamente las casas uno del otro. Mientras todos paguen, el barrio parece que está lleno de ricos. El problema es cuando uno falla. Y además hay un detalle importante. El fondo considera que los grandes bancos resistirían el golpe. Su preocupación está en la sombra. Los fondos de crédito privado, las aseguradoras y fondos de pensiones. Lo hemos venido hablando en este programa, que son los que están quizás secretamente expuestos. Hoy el fondo no lo confirma. Ahora, hay una diferencia clave con 1996. En aquel entonces, cuando la burbuja estalló, la Fed pudo bajar las tasas de interés para amortiguar la caída y para acelerar la economía. Hoy ese colchón es muchísimo más delgado. Entre febrero y septiembre, el rendimiento promedio de los bonos soberanos a 10 años de los países del G7 subió más de un punto porcentual, hasta su nivel más alto en casi 2 décadas. Los bonos del Tesoro estadounidenses a 10 años están en puntos máximos de 24 años. Ahora, a esto no ayuda que la deuda pública mundial ya esté en el 94% del PIB y, según el fondo, va a tocar el 100% antes de que termine esta década. Un alto funcionario del fondo lo resumió en una frase: la disciplina del mercado ha vuelto. Los gobiernos y los gigantes de la inteligencia artificial están compitiendo por el mismo ahorro mundial. Cuando el costo del dinero se encarece, las ganancias futuras valen menos hoy, que es justamente la aritmética que sostiene la valoración de la inteligencia artificial. La burbuja en este momento depende de que ellos puedan conseguir dinero barato que ellos mismos están encareciendo. Por último, está la concentración. Según el Fondo Monetario Internacional, apenas 32 países del mundo generaron 95% del crecimiento mundial de este año, mientras que en abril eran 54. Obviamente, Estados Unidos y China acaparan más de 3/4 partes de la demanda global de chips y de equipos de inteligencia artificial. En resumen, la fiesta está ocurriendo en muy pocas casas. Y para quienes trabajan, dice Cristalina Georgieva, la directora del fondo, dice que la inteligencia artificial va a afectar 40% de los empleos del mundo. Lo llamó un tsunami lento, pero un tsunami al fin. Esto lo vamos a ver la siguiente semana porque me parece que vale la pena hacer doble clic sobre esta cifra de 40% de los empleos del mundo.

0: La lección de Greenspan usualmente se recuerda y se cuenta mal. Greenspan no se equivocó durante 3 años, simplemente tuvo la razón demasiado temprano, y esa es lo que en inglés le llaman la maldición del profeta, tener la razón antes de que el resto del mundo se dé cuenta. Los mercados castigan primero a quienes advierten y solo mucho después le dan la razón. Hay una frase que se le atribuye a Keynes que la resume de la siguiente forma: el mercado puede permanecer irracional más tiempo que el que uno puede permanecer solvente. Hay otra lección incómoda. El Internet era real. Amazon y Google sobrevivieron al año 2000 y la fibra óptica que se instalaron durante la locura sigue ahí enterrada debajo de nuestras calles. Las burbujas más peligrosas se forman alrededor de tecnologías verdaderas porque la verdad sirve de escondite para el exceso. La inteligencia artificial claramente es muy real. Aquí lo hemos dicho un montón de veces, ya que está logrando cosas increíbles en matemáticas, en ciberseguridad, etcétera, etcétera. La pregunta pendiente es verdaderamente cuánto vale y quién paga la cuenta si este precio estaba equivocado. Para ir finalizando, en un país como el nuestro, esa cuenta podría llegar por la puerta trasera. Eso va a significar créditos más caros, inversionistas más nerviosos, menos apetitos de inversión extranjera directa para los mercados emergentes. Es decir, sufriríamos de una resaca de una fiesta a la cual no nos invitaron. En 1996, la advertencia de Greenspan duró un día. Esta semana, el fondo hizo la misma pregunta con otras palabras. Ojalá esta vez escuchemos antes de que llegue nuestro año 2000. Cuídense mucho.
1: Gracias, Daniel. Y tenemos 1 minuto nada más, pero ¿cómo preverlo? O sea, hemos hablado mucho de esto del tema de la burbuja, que si sí, que si no, la gente habla, que si hay, que si va a reventar o no, pero justamente lo que pasa con las burbujas, y por eso su impacto muchas veces devastador, es la incertidumbre, ¿no? No se sabe si estalla, no estalla, si es realmente una burbuja o es crecimiento, ¿no? ¿Cuál es el punto para decir, bueno, no, cuidémonos?
0: Sí, bueno, yo creo que si uno quiere entender hacia dónde va la economía mundial, hay que primero ponerle atención a los bonos soberanos. En la medida en la que las tasas de interés sigan subiendo, no van a ser buenas noticias. Segundo, estas empresas, las grandes empresas de modelos de lenguaje, ya nos están dando data. Por ejemplo, creo que fue en el caso de OpenAI, sus ingresos crecieron 4 billones, pero sus gastos crecieron 10. Tienen un montón de promesas futuras. Lo que no podemos perder de vista es que el gasto no puede crecer muchísimo más aceleradamente que el ingreso, porque en algún momento la liquidez del mundo se va a trabar, no van a haber suficientes fondos. Hay que ir, Fer, cada cuarto por cada cuarto, cada quarter por quarter, viendo los resúmenes y viendo qué nos están diciendo los estados financieros.
1: Y aquí siguiéndolo a las 5 siempre. Muchas gracias, Daniel.
0: Un abrazo, saludos.
1: Bien, amigos, y eso es todo lo que tenemos por hoy. Gracias por una tarde más que compartimos, que nos informamos de cómo está el mundo en geoeconomía, en geopolítica. Gracias a la producción de Mauricio Sandoval desde Bogotá y David Guerrero en controles RC891 Radio. Me despido, nos vemos en 23 horas. Hasta la próxima.
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1: Muy buenas tardes. De nuevo con ustedes en un programa más de Alto Voltaje de Cadena Radial Costarricense de los días miércoles. Les habla Mimi Prado en la compañía de nuestro analista Fausto Amador Arrieta. El programa de hoy, el cataclismo electoral de Lula más allá de Brasil. Requiem para una América Latina independiente. Hablamos de Brasil y la última batalla contra Don Roe, porque lo que está en juego en esta elección en Brasil es mucho más grande que Lula da Silva, que Flavio Bolsonaro o el Palacio de Planalto. Mientras nosotros contamos votos, encuestas, hacemos análisis, vemos indecisos, etc., hay otros que están contando otras cosas. Cuentan puertos, minerales, críticos, mercados, energía, alianzas militares, influencias y, sobre todo, China. Washington está intentando recuperar una posición dominante en América Latina y la administración Trump ha diseñado una estrategia a la que llama Don Roe. De ella hemos hablado en el pasado. Es una actualización de la doctrina Monroe. América Latina ha sido de nuevo zona prioritaria para Estados Unidos por interés estratégico y una en la que China no debe avanzar y los gobiernos de la región no deberían desafiar a Washington. Georgetown acaba de analizar la llamada Don Roe como un giro hacia la dominación hemisférica con la contención de China como uno de sus principales objetivos. Y Brasil, el gigante, es la presa mayor. La más grande economía de América Latina, la potencia amazónica, energética y agrícola, miembro fundador de los BRICS y uno de los principales socios comerciales de China. Durante su gobierno, Lula ha jugado una carta muy clara: autonomía estratégica, BRICS, China, sur global. Una relación con Washington sí, pero sin convertirse en un aliado subordinado. Pero cuidado, no es que con Flavio Bolsonaro, si gana las elecciones, inmediatamente Brasil se va a retirar de los BRICS al día siguiente, ni que rompa relaciones con China. Eso sería demasiado simple. Puede ocurrir algo mucho más sofisticado y más lento. Que Brasil siga con los BRICS, económicamente lo necesita, pero utilizando su enorme peso para impulsar una agenda de subordinación y no de autonomía frente a Washington. Y eso tendría un peso geopolítico muy importante en América Latina, incluso en el resto del mundo. Ahora bien, ¿por qué Flavio puede superar a Lula? No solo es Estados Unidos el responsable, también lo es la situación interna del Brasil. Inseguridad, inflación, impuestos, desgaste, cansancio. El brasileño no está pensando en los BRICS ni en geopolítica. Tiene miedo de salir de noche y está preocupado cómo terminar el mes. Las elecciones se ganan alrededor de los problemas domésticos, pero las victorias pueden tener efectos muy importantes en el orden internacional. Y además, acá en esta elección se vio otra batalla, la batalla digital, los bots, los WhatsApps, el YouTube, el TikTok, la inteligencia artificial, la desinformación, la manipulación de los algoritmos. Todo eso como instrumentos para un problema más profundo, que es la nueva industria, la industria de la fabricación de percepciones. No te dicen solo qué pensar, te hacen creer que todo el mundo piensa igual que vos. Y esto puede ser muy poderoso en la mente humana. Tenemos las redes automatizadas, las campañas de desinformación asociadas a la extrema derecha. Tenemos que recordar a Steve Bannon, de él hablamos en un programa anterior, y a los erimedos de turno. Estas estructuras claramente existen, aunque no podamos demostrar que ellas fueron las que ganaron las elecciones en Brasil. Hay algo también muy importante que se da en América Latina, y es la presión extranjera. Las autoridades brasileñas han advertido sobre la influencia externa en las elecciones del 2026. La relación entre Brasilia y Washington ha atravesado momentos de enorme tensión, porque para Washington, ya lo decíamos, Brasil es un punto estratégico. Y aquí aparece otro actor muchas veces que se analiza por separado y no debe ser así. Las redes político-religiosas de la extrema derecha estadounidense, el cristianismo sionista y América Latina, en el sionismo cristiano, el neopentecostalismo. No estamos hablando de una organización secreta que controla todo. Estamos hablando de redes transnacionales, iglesias, dirigentes políticos, organización, medios, influencer, etcétera. En Brasil, el canal más visto de televisión es un canal neopentecostal. Ideas que cruzan fronteras son visiones de mundo diferentes. Todo esto con Estados Unidos e Israel ocupando un lugar central en el manejo, y donde la izquierda, el progresismo y buena parte del multilateralismo son vistos como obstáculos importantes de eliminar. Este entramado adquirió una dimensión política y geopolítica visible durante el periodo del expresidente Bolsonaro, acercando sectores conservadores brasileños con la derecha cristiana estadounidense. Y el trumpismo ahora no solo exporta política comercial, exporta una visión del hemisferio, una visión en la que la inseguridad, el narcotráfico, la migración, China, recursos naturales e ideología están en un mismo paquete. Y este es el Don Road. Y Brasil puede ser su gran prueba, porque si Flavio Bolsonaro finalmente gana, Washington no solo gana un aliado político, gana margen para reordenar el tablero latinoamericano. El Mercosur, los BRICS, la relación con China, las tierras raras, la Amazonía, la energía, la tecnología, la defensa. Todo esto se conectaría. Y aquí llegamos entonces al punto central. Esta no es solamente una elección para Brasil, es una elección con consecuencias internacionales, porque si Brasil cambia de orientación, va a cambiar el equilibrio dentro de los BRICS. Si cambia el equilibrio dentro de los BRICS, cambia la relación de fuerzas con China en el hemisferio occidental. Y si Washington consigue alinear a Brasil con su nueva estrategia hemisférica, cambia la ecuación política de América del Sur. Por eso hay que mirar a Brasil, no solo para saber quién va a ser presidente. Hay que mirar a Brasil para saber cuál América Latina tendremos después. Una América Latina convertida de nuevo en patio trasero del imperio, o una América Latina capaz de negociar con Washington, Beijing, Bruselas y Moscú sin convertirse en satélite de nadie. Y esta es la verdadera elección. Estamos hablando de quién va a definir la órbita de América Latina en el siglo XXI, y Brasil es la pieza clave en este tablero. Buenas tardes, Fausto.
2: Muy buenas tardes, Mimi. Me gustó mucho la síntesis panorámica que hiciste, vinculando la derrota de Lula con las coordenadas precisas del asedio imperial y la forma que advertiste el viraje geopolítico de nuestro continente, la actualización de la doctrina Monroe de dominio continental. Me gustaron mucho tus palabras que imponen dilucidar las paradojas sorprendentes de los resultados electorales de Brasil. Brasil ha entrado de lleno en una nueva era política. Lo que ocurrió fue un verdadero cataclismo electoral que va mucho más allá, como vos lo apuntaste, de un estrecho margen presidencial. Se trata de un sismo que ha resonado con fuerza en América Latina y en el mundo, al quebrar ya las correlaciones de fuerza y consolidar ya la hegemonía de Estados Unidos mediante una agresiva restauración de la doctrina Monroe, pase lo que pase en la segunda vuelta. No estamos ante un simple hueco electoral doméstico, sino ante la mutilación del motor del sur global, la parálisis posible de los BRICS, donde la mayor potencia de Sudamérica corre el riesgo de ser degradada desde haberse podido convertir en un polo autónomo internacional a volver a ser o seguir siendo una colonia extractivista subordinada a las prioridades de Washington. El 4 de octubre de 2026, que fue el día de la primera vuelta en las elecciones de Brasil, presenciamos mucho más que la expresión de una simple alternancia democrática del favor de los electores. Fue mucho más que eso. Fue un vuelco institucional y cultural de un nuevo paradigma hegemónico, así como se escucha. La extrema derecha lo expresó con fuerza, imponiendo en el Congreso la mayor fuerza de un partido desde el retorno de la democracia hace 41 años. Los resultados de esta primera vuelta reflejan una consolidación de un conservadurismo radical y, en concreto, del bolsonarismo como identidad cultural profunda, más allá de una simple preferencia electoral coyuntural. Al menos, para mí, esa es la lectura que hago. El Partido de los Trabajadores de Lula nunca en toda su historia llegó a tener una fuerza legislativa propia tan grande en el Congreso Nacional de Brasil como la que ha alcanzado ahora el Partido Liberal, que es el nombre del partido de los Bolsonaro. Y digo de los Bolsonaro porque realmente es todo un clan.
1: Exacto.
2: Este fenómeno actual del espacio legislativo del Partido Liberal bolsonarista es una anomalía histórica, como decía, es la primera vez desde el regreso a la democracia hace 41 años que un solo partido de base ideológica conquista tanto espacio legislativo. Logró un volumen de escaños que el PT nunca tuvo, porque el PT para gobernar tenía que pactar a diestra y a siniestra, y a diestra y a siniestra tenía que limitar sus aspiraciones y sus programas, y aún así hizo muchísimo. Pero bueno, en esta ocasión el corazón económico e histórico de Brasil, Sao Paulo, Río Janeiro, Minas Gerais, se tiñó de un azul liberal inapelable, el color del Partido Liberal. El centro político se hundió, desapareció y dejó al proyecto histórico del Partido de los Trabajadores arrinconado en sus bastiones tradicionales. El volumen de esta victoria derechista es tan abrumador que incluso decía yo que si ganara Lula en la segunda vuelta, si lograra una remontada milagrosa en el balotaje del 25 de octubre, llegaría a la presidencia como un pato renco, un mandatario acorralado por un Congreso hostil. Y desde el primer día de gestión tendría una espada de Damocles de juicio político sobre su cabeza. Y bueno, es una paradoja. Y la paradoja que necesitamos desarmar hoy es que este cataclismo ocurre a la sombra de un gobierno con excelentes indicadores económicos y sociales. El desempleo solo en el gobierno de Lula bajó el 5.3% y el salario mínimo durante este segundo gobierno mínimo tuvo un aumento real del 42%, Mimi.
1: Sí, sí.
2: Y si se toma en cuenta el primer mandato, el salario mínimo bajo Lula aumentó un 54%, es decir, más que se duplicó. Se duplicaron los ingresos de las clases trabajadoras, así de simple. Y hay muchos otros índices correlativos, correlacionados y vinculados. Disminución de la pobreza, aumento de estudiantes universitarios de origen popular, mejoras sociales de todo tipo, en una economía que al mismo tiempo fue floreciente como nunca antes. ¿Cómo se explica entonces que el bienestar material no se tradujera en votos? La respuesta se encuentra en un subsuelo sociocultural. La izquierda brasileña operó bajo un preocupante desconecte ideológico. Estaba encerrada en una burbuja de tecnocracia, economicismo y wokismo identitario. Mientras en la calle, las nuevas clases medias, muchas de ellas formadas, creadas y surgidas por el impulso que le dio Lula, no encontraban espacios de progreso. Había encarecimiento real de la vida cotidiana de este segmento de la población, que no estaba frente al hambre, estaba frente a la ausencia de futuro. Y se había desatado, además, una profunda crisis de seguridad ciudadana. Este vacío de perspectiva para los sectores medios fue colonizado por el ascenso del evangelismo politizado, vinculado con las iglesias protestantes del sur de los Estados Unidos y abiertamente pro-israel, sionista total. Era una mutación generacional donde los jóvenes, lejos de encarnar la rebeldía progresista que había llevado al poder al PT, se convirtieron en la vanguardia de un conservadurismo radicalizado, impulsado por influencers digitales que convirtieron el algoritmo en su principal aparato de movilización de masas.
1: Influencers que llegaron al Congreso, además, o sea, de un variopinto impresionante.
2: Para comprender la magnitud de esta mutación cultural, no podemos mirar la estadística electoral con ojo del pasado, sino haciéndole una radiografía sociocultural bajo la lupa de las hegemonías culturales. Esta hegemonía cultural ha cambiado de raíz. La conquista de escaños que logró la extrema derecha plantea una barrida en todo el espacio geocultural brasileño. Fue una goleada institucional que ha cercenado ya, simplemente desde el punto de vista político, los contrapesos de la democracia liberal, y el Parlamento se ha convertido en un cuartel general de la reacción. En el Senado, el Partido Liberal de Bolsonaro logró 19 escaños contra 9 del partido de Lula. Es un abismo de 3-1. Y ese dato es la llave para capturar el Poder Judicial. Es decir, con una que otra pequeña alianza, el Partido de los Trabajadores de Lula estará a las puertas de un embate brutal. Porque cuando el Partido Liberal logre controlar 2/3 de la Cámara Alta, el bolsonarismo tendrá fuerza para desatar un plan gigantesco de guerra cultural, arrasar a diestra y siniestra con juicio político, destituir a los ministros del Supremo Tribunal Federal y entonces dejar a todo Brasil realmente bajo una égida reaccionaria, fascista, de un radicalismo que nunca se ha visto en América Latina. Nunca. Ni siquiera en la época de las dictaduras. Esta demolición institucional adquiere un rostro todavía más siniestro en la Cámara de Diputados, porque ahí se ha consolidado una fuerza aplastante de 300 escaños contra 124, es decir, 2 veces y medio más que la resistencia raquítica del PT. Y bueno, el centro político, ya lo dijimos, quedó desintegrado y el futuro político comprometido bajo los signos de una agenda de derecha fascista. El drama cultural de esta votación radica en el mecanismo de arrastre popular de nuestro tiempo que la derecha entendió y que la izquierda aún no sabe ni siquiera cómo abordar. Un ejemplo basta. Pero hay muchos más. Nicolás Ferreira, un influencer de 30 años de Minas Gerais, y Lucas Pavanato, otro influencer de 28 años de Sao Paulo, juntos suman 30 millones de seguidores. Y se consagraron como los legisladores más votados de la historia del país, con 3 millones de votos cada uno. Y como son votos que sobraban, y en Brasil los votos que sobran se le puede dar a un compañero de partido, esto aumentó todavía más la fuerza del bolsonarismo. Son gente, son muchachos surgidos de las entrañas de las asambleas de Dios.
1: Y de los
2: Pavanato se ganó popularidad, Mimi, promoviendo la disminución de la edad de responsabilidad penal para promover la cárcel a miles de niños, de adolescentes. Y lo escandaloso no es que promoviera eso, sino que se volvió popular eso.
1: 5 millones de seguidores en TikTok.
2: Sí, sí, y 3 millones en Instagram, etcétera. No, 30 millones, 15 millones en Instagram. Y eso se volvió popular mostrando la importancia que cobraba el tema de la seguridad entre los votantes. El gran dilema de la izquierda brasileña es que su estructura simplemente sigue aún anclada al modelo tradicional de política, sindicato, movimientos sociales territoriales, manifestaciones callejeras masivas. Aún cuentan con canales de comunicación organizados. Les cuesta replicar el algoritmo de choque, debate y viralidad instantánea que la derecha domina a la perfección para conectar con el público joven. Es todo un paradigma diferente de hacer política. Y yo creo que aquí
1: la liviandad, lo light, lo poco serio, no lo manejan. Regresamos con ustedes en unos minutos.
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1: El regreso con ustedes. Antes del corte, Fausto estaba hablando del paradigma que significa la nueva forma de hacer política. Tema que se las trae, ¿verdad?
2: Claro, por supuesto, es otra cosa, es otro mundo. Es el siglo XXI, ya salimos del siglo XX. Fabio Bolsonaro utilizó una red influencer bajo contrato, mientras que Lula operó en redes, sobre todo cantantes, lo de siempre, gente famosa de la farándula, militantes orgánicos, y una fuerte inversión en publicidad pagada en redes. Invirtió hasta dos y medio veces más presupuesto en material impreso, Mimi, en medios analógicos tradicionales, en pancartas y en papeles para distribuir en las calles, que en las estrategias de distribución puramente online, totalmente fuera de época. Incluso en el escenario de una victoria agónica de Lula en el balotaje que viene, bueno, el progresismo se va a topar con el muro de un país cuya infraestructura legislativa y territorial ya no le pertenece. Nacerá amputado, reducido al cautiverio institucional, donde el enemigo tiene ya la potestad de decretar el fin de su presidencia desde el primer día de su mandato. Desde una estricta matriz analítica gramsciana, este cataclismo no es un cambio de administración, sino una mutación orgánica de la estructura de la hegemonía ideológica y cultural de la sociedad brasileña. Es la conquista de la hegemonía cultural por parte de una corriente fascista de nuevo tipo en el país más grande, denso y poderoso de América Latina. El bolsonarismo entendió que para capturar el Estado, primero debía colonizar el sentido común, logrando con éxito que la clase trabajadora precarizada asimile antivalores, el individualismo neoliberal, el odio racista, el repliegue patriarcal. Hubo incluso una diputada, candidata que fue diputada, que daba gracias a Dios por la conquista de Brasil y por la eliminación, por el genocidio de los indígenas. Es una cosa impresionante. Y ganó.
1: La española y el genocidio indígena.
2: Bueno, no fueron los españoles, pero...
1: Bueno, los portugueses.
2: En el caso de Brasil.
1: Los portugueses.
2: Al destruir el consenso progresista y desplazar los valores de la solidaridad por una mística de orden, de progreso personal, de teología de la prosperidad, la extrema derecha logró un transformismo de masas, donde ya no se conciben alternativas históricas colectivas. Y la catástrofe radica en que en Brasil el fascismo no es una imposición militar por la fuerza desde arriba, como ocurría antes en las dictaduras militares. Ahora es una trinchera ideológica autoorganizada con el control del sentido común de la masa desde abajo. Si nosotros nos vislumbramos cómo era la izquierda antes, los partidos de izquierda antes, el intelectual colectivo, antes se construía barrio por barrio, lugar por lugar, célula por célula, insertos en el tejido social.
1: Así es.
2: Ahora no. Ahora lo que estamos es viendo cómo las iglesias han sustituido eso. Y alguna vez vamos a tener que hablar la responsabilidad que tuvo la Iglesia Católica con la represión que hizo de la teología de la liberación, que estaba realmente construyendo exactamente eso mismo en el seno del tejido social brasileño, antes que nada. Ahora estamos frente a un bloque histórico reaccionario que se legitima en las urnas y asegura que la sociedad civil defienda su propia subordinación. ¿Cómo se explica entonces que la sociedad civil decida abrazar en las urnas el proyecto de sus propios verdugos? Porque ya no entienden que son sus verdugos. Y aquí nosotros necesitamos rectificar por completo el rumbo del marxismo mecánico, economicista, burdo y elemental. Hay que buscar un marxismo, si se quiere, un instrumento de análisis diferente para entender lo que pasó en Brasil. Se tiene que dejar de pensar en el economicismo mecánico de la izquierda tradicional. Hay que volver a Gramsci, al análisis de bloques históricos, a la importancia del sentido común y a la captura de las subjetividades. Cuando nosotros oímos que la iglesia protestante le lavaron el cerebro, ¿qué es eso? ¿Qué es eso de que le lavaron el cerebro? Y entonces cuando la izquierda ganaba, era la izquierda que lavaba los cerebros. No.
1: Las iglesias protestantes están en el barrio, en la escuela, resolviendo la cotidianidad, ¿verdad? Manejando las relaciones.
2: Sí, pero es que además están capturando su subjetividad. No solamente es el fenómeno de que las iglesias estén resolviendo problemas económicos en el barrio.
1: No, culturales.
2: Claro. Tratemos de comprender los acontecimientos de Brasil desde la transformación sociocultural unida y multiplicada por la colonización algorítmica de las almas y también favorecida por la parálisis del lulismo ante el nuevo sujeto social. La extraordinaria paradoja de los éxitos del primer lulismo es que, y aquí viene el punto, creo que nosotros hablamos de eso, al rescatar a millones de brasileños de la miseria absoluta y darles acceso al consumo, al hacer eso, se transformó el paisaje cultural de Brasil, el paisaje cultural del subsuelo social. Aquella masa que dejó de ser pobre gracias a las políticas de Lula no se quedó estancada en eterna fidelidad a un Lula consagrado en el altar del agradecimiento colectivo eterno. No, la masa que dejó de ser pobre, se volvió otro sujeto cultural diferente, con nuevas aspiraciones. E incluso su número, su enorme número, salido de la pobreza por méritos de Lula, cambió el ecosistema cultural y experimentó un giro ideológico hacia el conservadurismo. El hijo del obrero, que gracias a las cuotas raciales o sociales de acciones, ¿cómo se llaman? Progresistas.
1: Las acciones positivas
2: se convirtió en el primer universitario de su familia. Ese hijo de obrero ya no se identifica, ya no se siente obrero, no tiene nada que ver con la mística sindical de su papá. Ahora está por salir de la universidad, ahora quiere ser empresario. El repartidor o taxista precarizado de las plataformas digitales como Uber no tiene ningún interés en afiliarse a un sindicato del siglo XX. Se siente un emprendedor autónomo cuya libertad depende de que el Estado lo deje trabajar y que no le cobre impuestos. Los sindicatos estaban diseñados para fábricas, horarios fijos, patrones visibles, y ya no logran representar esa realidad masiva de un repartidor o taxista cuyo jefe es un algoritmo y cuyos compañeros de trabajo son competidores en la calle. Es otra realidad. El lulismo fue completamente incapaz de dar seguimiento, comprender y disputar esta metamorfosis antropológica. Se quedaron atrapados en una burbuja de tecnocracia redistributiva. en una retórica identitaria importada del norte global, en temas marginales, en discusiones gramaticales de ellos y ellas, desconectados de las ansiedades espirituales y existenciales, e incluso de la imaginación, aspiraciones y del sentido común, el nuevo sentido común nacido con las transformaciones sociales. Y ese inmenso vacío fue colonizado, obviamente, con precisión quirúrgica, por la infraestructura popular de las mega iglesias pentecostales, que como vos dijiste, son tan populares que su canal de televisión es el más visto o atendido o con audiencia. Y además a eso se añadió la ingeniería algorítmica de la manipulación de almas con operadores de la ultraderecha bajo conducción transnacional de empresas de Big Data y asesores especializados en inteligencia artificial y promoción de todo, de todos los miedos, de todas las actitudes desestabilizantes. La lógica de esas plataformas digitales prioriza estridencia, odio, miedo, se sobrepone a la reflexión crítica, pero la reflexión crítica nunca ha sido la base de la victoria de la izquierda. Las almas, los corazones eran los que eran conquistados. Y entonces, esa lucha desigual hizo que se diera un ecosistema perfecto para el adoctrinamiento de la población ante prácticamente la ausencia de un sistema semejante en la acera de izquierda. Era una pinza de una eficiencia altísima. Mientras el pastor evangélico ofrecía una teología de la prosperidad que validaba el impulso empresarial del joven y le otorgaba certezas morales, que eso es lo peor, le hacía sentir que su voto era el sentido del bien frente a lo que presentaban los logaritmos y el propio pastor como la catástrofe de que siguiera gobernando la izquierda. El algoritmo colonizaba su inconsciente y el pastor colonizaba su consciente.
1: ¡Qué buena imagen!
2: El ulismo envejeció ofreciendo administrar el presente con la gloria del pasado, sin entender que la extrema derecha no se basaba en el pasado. Ya había edificado un nuevo bloque histórico, capturando el sentido común y logrando que los oprimidos piensen, deseen con la cabeza de sus opresores y entonces voten por ellos. Es una metamorfosis antropológica del votante brasileño, y comprender esta metamorfosis es el primer paso, porque el sismo que ha sacudido las urnas de Sao Paulo, Minas Gerais, resuena lógicamente, como vos lo dijiste bien, en las placas teutónicas del tablero mundial. Brasil jamás ha sido un actor insular. Su gigantismo, su colosal capacidad industrial, su control del Amazonas, sus reservas de tierras raras, minerales, etcétera, sus reservas incluso de petróleo, le otorgan una centralidad continental y mundial automática. La caída de su hegemonía progresista no es un evento doméstico, es el detonante de un reordenamiento geopolítico global. Y lógicamente este reordenamiento le pega un golpe en el hígado al sur global, fractura la arquitectura en construcción de un mundo multipolar. No sabemos hasta qué punto y hasta qué grado, pero aquí en América Latina definitivamente. Durante las primeras décadas del siglo XXI, el gigante sudamericano había formado parte integral de la construcción orgánica de una nueva arquitectura global, siendo miembro fundador de los BRICS, y acelerando con su fuerza un cambio de época que pretendía y sigue pretendiendo disputar la unipolaridad de Occidente. Pero bueno, lo que pasó en Brasil atasca definitivamente este proceso. Lo atasca, no lo detiene, pero lo atasca. Y esto en parte se debe al decadente liderazgo internacional que Lula ha tenido en la gestión exterior, que operó a imagen y semejanza de su letargo doméstico. Así como se dormía en Brasil, se durmió en el mundo. La gran promesa de la presidencia brasileña de los BRIC era la edificación de una alternativa monetaria que avanzara con paso firme hacia la desdolarización del comercio internacional, o por lo menos a la construcción firme de alternativas financieras mundiales. Sin embargo, ese camino quedó abortado por la parálisis burocrática al frente del nuevo Banco de Desarrollo de los BRICS en manos de Dilma Rousseff, ¿verdad? Una gestión gris, incapaz de transformar el capital político del bloque en una infraestructura financiera real y autónoma para el sur global. El repliegue de Brasil entonces, en todos los teatros geopolíticos, se volvió evidente. El gobierno de Lula se alineó de facto con los intereses de Washington en la cumbre de Kazán, cuando bloqueó el ingreso de Venezuela a los BRICS. Y también en la guerra de Ucrania. Ahí estaba, ambiguo, errático, sumándose a las presiones de las potencias de la OTAN para exigir un alto al fuego, uniéndose a las presiones que hacía Modi, ¿verdad? En lugar de consolidarse como un polo internacional, como uno de los dirigentes del sur global, se convirtió Lula en una rémora de los avances del sur global. Delegó la diplomacia en asesores sin capacidad estratégica, y entonces la Cancillería de Brasil terminó de minar su propia credibilidad ante socios geopolíticos clave como Rusia y China, reforzando a socios equilibristas como Modi de la India. Y bueno, el colofón de este asedio se consumó cuando Estados Unidos cerró temporalmente sus consulados bajo el pretexto de alertas de seguridad, alimentando deliberadamente un clima de caos y pánico justo antes de la apertura de las urnas. Las consecuencias de este zarpazo imperial son demoledoras y representan un freno de mano definitivo para la expansión de la influencia de proyectos soberanos alternativos en la región. Con la consolidación de la extrema derecha en Brasil, los BRICS pierden su ancla sudamericana. No sé cuánto va a ser de grave para los BRICS, pero definitivamente quedan amputados de su ancla sudamericano. Es una amputación histórica. Y bueno, el propio Brasil corre el riesgo de seguir el trágico espejo de la restauración neoliberal más cruda del continente, transformándose otra vez en la colonia extractivista desmovilizada, cuyo aparato diplomático va a estar totalmente subordinado a la línea de Washington. Dicen que al único que le hace daño esto es a Milei, porque ahora ya dejó de ser
1: la niña con los ojos.
2: Ahora va a ser Bolsonaro que le va a quitar el lugar de predilección. Un eventual gobierno del clan Bolsonaro va a boicotear las inversiones estratégicas, asfixiar la ruta de cooperación, romper los lazos de soberanía, en fin, obstaculizar al máximo la influencia de China, aunque obviamente el peso de China en la economía brasileña hace que tengan que ser muy prudentes con esto, porque Estados Unidos no tiene nada que ofrecer a cambio desde el punto de vista económico. Pero la catástrofe de Brasilia decreta el repliegue del progresismo continental. Le devuelve al Imperio del Norte el control absoluto del hemisferio, demostrando lo que ocurre cuando el sentido común de las masas se entrega, se abandona y queda entonces convertido en botín de guerra de quien sí se ha esmerado en cultivar barrio por barrio una mentalidad, un concepto, una ideología, una cultura. Y lo triste de todo esto es que mientras el mundo se mueve hacia un cambio de época progresivo y multipolar, América Latina queda atrapado en una anomalía histórica devastadora. La extrema derecha encontró su intelectual colectivo en la infraestructura molecular de las iglesias. Y entonces, mientras el mundo va hacia el cambio, América Latina se mueve hacia atrás, con un movimiento regresivo de masas, que también es un cambio de época, pero en un sentido totalmente reaccionario. Ya no vamos hacia el siglo XXI, sino hacia el siglo XIX. No estamos ante un lecho de rosas ni ante un tropiezo coyuntural. El horizonte se tiñe de páginas negras. El centro político se hunde. Las herramientas de la vieja democracia liberal parecen patíbulos legítimos de las fuerzas populares. Y bueno, y si el progresismo latinoamericano espera sobrevivir a esta noche histórica, debe aprender qué es lo que está ocurriendo, qué ha pasado con la historia cultural, qué cambios se han producido que requieran de nuevos instrumentos de lucha. La identidad política pesan mucho más que el éxito material de cualquier programa social. Y lo digo yo con un solo ejemplo. Bastó que volvieran a amenazar con quitar a la Virgen como la patrona de Brasil.

0: y arrastra hacia la fila de reacción incluso a los sectores que habían sido beneficiados por Lula. Bueno, esa es la lección más amarga de
1: Un
0: este
1: dato
0: capítulo.
1: que refuerza, que no es necesario, pero un dato que refuerza. En 1990 había 17.000 iglesias neopentecostales en Brasil. En el 2019 había 109.000. Se estima que ahora hay 250.000 iglesias. Organizaciones de base totalmente estructuradas y en función ideológica, cultural,
0: O sea,
1: organizativa. Es un ejército.
0: el intelectual colectivo.
1: Exactamente.
0: El intelectual colectivo. Son intelectuales colectivos que luchan uno frente a otro. No, no es un asunto de números. No es como Bush que dijo, it's the economy is stupid, it's the economy is stupid. Parece que los marxistas siguen diciendo lo mismo.
1: Clinton fue el que dijo eso.
0: Bueno, sí.
1: Bueno, muchas gracias a todos ustedes y una vez más, no, el futuro no está muy claro ni muy esperanzador, pero nos vemos la próxima semana. Buenas tardes.
0: Buenas tardes, Hermín.
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0: Buenos días, muy buenos días para todas y todos. Muchísimas gracias por estar con nosotros, por acompañarnos durante esta quijotada. Yo sé que hay gente que no lo cree, pero bueno, es la realidad. Aquí estamos no buscando recursos económicos. Este es un programa que sale al aire gracias al afecto de Andrés Quintana, por Rolando, por supuesto, primero, pero además por diversificar una emisora que cuando nosotros llegamos era estrictamente musical. No habían programas de opinión. Y con el tiempo, después de 16 años, es una emisora de contenido. Hemos sido testigos de ese transitar de 89.1. Y nos alegra ser parte de este proyecto maravilloso, porque contribuir a formar opinión pública quizá no deja ningún centavo, o muy poco. Por eso la mayoría de las emisoras son musicales, porque tienen menos costo, no estoy diciendo que más barato, pero tienen menos costo, evidentemente, que producir. Así que cuando casi todas las emisoras de nuestro país han girado hacia la música como sustitución de los programas de contenido, don Andrés Quintana ha sido un valiente, que más bien ha fortalecido estos espacios de opinión. Y nunca como ahora en una democracia necesitamos eso. Desearles que tengan un maravilloso día. Les recordamos que estamos pasando la meditación de mañana para hoy. Tengo una situación especial y se me hace difícil poder estar mañana. Pero vamos a mandarle a los chats a ver cuántas personas están dispuestas a hacerlo hoy, para hacerlo hoy. Y si no, pues lo suspendemos también. Quiero hacer una reflexión. ¿No? He hecho una escaletita como para no perderme, de que a veces mis reflexiones son muy improvisadas, pero este es un tema que me preocupa mucho. Y es la supuesta, a ver, ¿cómo le digo? Actuaciones irregulares en nuestro centro penitenciario. Realmente no sabemos todo lo que pasa allá adentro, pero hay que decir. No hay una sentencia que diga que hay tortura con hombres y mujeres. Hay denuncias. Denuncias serias de los últimos días. Hay un video del mismo Ministerio de Justicia. El Ministro de Justicia en la cárcel de Punta Arenas, grabándose, caminando entre los privados de libertad, gritándoles, golpeando las paredes, retándoles. ¿Se lo vio? No hace falta describirlo. La escena no habla de orden, habla de autoridad impuesta. Habla de poder, de alguien que disfruta mostrando el poder. Y lamentablemente me recordó a Percy Minkera, Whitmore, algo así, al policía de la película La Milla Verde. ¿Se acuerda usted? No es de aquel otro fuerte, era el pequeñito, con uniforme grande, el que necesitaba humillar para sentirse autoridad. El que ponía la cara muy cerca, el que buscaba ser el protagonista. No sabemos si realmente hubo golpes en la reforma. No sé si hay agua negada o luz prendida toda la noche. Lo que sí sé es que cuando el Estado empieza a grabar su propia dureza, como si fuera un logro, algo se quebró. Y ese quiebre no está solo en justicia, está en el tono general. En un gobierno que grita y una asamblea legislativa que ha demostrado el abuso de ese poder. Donde disentir es traicionar. Si usted disiente, traiciona. Es más, ahorita ya me están escribiendo 3, 4, 5 personas que suelen escribir para hablar tontera. Donde disentir es traicionar, donde la firmeza se confunde con el espectáculo. El problema es que muchos lo están comprando. Y lo entiendo, hay miedo. Hay cansancio de la delincuencia. Igual pasó con El Salvador. Y cuando alguien nos dice, yo los voy a poner a sufrir, una parte nuestra dice que sufran. Porque esa es la verdad. Pero esa es la trampa más vieja. Nos hacen creer que si ellos sufren, estoy hablando de los privados de libertad, nosotros estaremos seguros. Que si construyen una cárcel, eso aumenta la seguridad. Y no es así. Un sistema que se acostumbra a humillar adentro termina humillando afuera. Lo recordemos el erolero. Es un gesto del poder humillando a un costarricense común que pregunta, ¿por qué me pidieron la cédula para entrar a mi plaza si yo vivo aquí y aquí he pasado toda la vida? Lo que hoy aplaudimos es una celda. Mañana nos toca en una ventanilla, en un hospital, en una escuela. Yo no le estoy diciendo que defendamos delincuentes, ¿no? Porque eso es lo más barato. Si era así, están defendiendo a los delincuentes. Lo que estoy diciendo es que se defienda usted, que no sea indiferente. La indiferencia es muy cómoda. No digamos que se pudran. Pregunte, ¿qué protocolo se violó? Pregunta, ¿quién autoriza grabar? ¿Quién en su sano juicio va a una cárcel, hace gestos de matón de escuela y además se graba? Absolutamente convencido de que esa impunidad no lo van a tocar. Preguntémonos qué protocolo se está violando. Preguntémonos por qué esos gestos. Pregúntese por qué necesitamos ver eso. Y hágalo en voz alta, en su casa, en su trabajo, en el bus. Ahí donde usted se sienta después de caminar y conversa con algunas personas en la mañana. El autoritarismo no entra pateando puertas. Entra cuando nosotros dejamos de preguntar quién tiene la llave. No nos quedemos mirando, no es un espectáculo. Significa que no es sano. Gracias. Muy buenos días. Rolando.
1: Buenos días, Iris. ¿Qué cosa, Iris? Hace poquitas semanas, pocos meses, intenté invitar a algunos amigos míos, conocidos, algunos de ellos más que amigos, a quienes respeto y admiro, porque escuché a la presidenta o a la presidenta Laura Fernández hablar de Tercera República. Yo hablé de eso a principios de los 90, cuando propuse un acuerdo nacional, porque vi que ya se nos estaba haciendo un estado muy complicado, muy lento y muy caro, y que había alguna manera de hacerlo mejor, que el estado que transformó Costa Rica en la Segunda República ya necesitaba lo que en mecánica llaman un overhaul. Y entonces sonaba bonito lo de Tercera República. Bueno, yo no tuve éxito con eso, ¿no? Incluso intenté, fui candidato a la presidencia de Liberación Nacional, arranqué con muy buenas posibilidades de ganar, y al final no fue posible y ya lo que siguió no daba espacio para hablar de Tercera República. Al tiempito oí en el ámbito sindical Albino Vargas reunir un grupo, Albino tomaba iniciativa de invitar gente. Yo recuerdo haber asistido a varios eventos organizados por Albino, y donde había de todo, gente de la política, gente del mundo sindical, gente de colegios profesionales, etc. Y se habló de Tercera República. Bueno, nunca oí o nunca maduró eso como para proponer alguna idea. Y escuché hace poquito tiempo, no lleva mucho tiempo en el gobierno, ya era presidenta en ejercicio, Laura Fernández. Y bueno, por la opinión que tengo de lo que he escuchado en los últimos años, los ataques y las críticas y el lenguaje, tengo la impresión de que en el movimiento que está hoy dirigiendo el actual orden, gobierno, digamos, no saben ni siquiera lo que fue la Segunda República. ¿Cómo van a hablar de Tercera República? Entonces, digo, hay que tener propuesta. Me remonté a los orígenes del Partido de Liberación, cuando un grupo de chiquillos, porque estaban, la mayoría estaban así como en quinto año y primer año de universidad, en un grupo organizado por Rodrigo Facio, un prócer, una gran figura de nuestra historia política, y propusieron, hicieron una agenda nacional y propusieron ideas que luego se juntaron con las de Figueres y las de Calderón Guardia y dieron origen a la Segunda República después de la Guerra Civil del 48. Bueno, me costó mucho, pero en eso empezaron a ocurrir ciertas cosas que digo yo, no. La Tercera República requiere muchísimo más que alguien que hable de eso como para llamar la atención. Y entonces me ha dado la impresión, y dice, esto suena chistoso, y por supuesto no voy a mencionar el actor, pero es una cosa que me parece a lo que ha ocurrido aquí, que a falta de ideas de cómo construir un nuevo Estado, un nuevo orden, un nuevo sistema de gobierno, bueno, por lo menos cambiar hacerlo más moderno, se optó por el ataque y la agresión, y ahora tenemos un ejemplo que produce una repugnancia, eso que estás mencionando, de agresiones. Bueno, vimos en videos lo que ocurrió en Punta Arenas, y estamos oyendo por grabación del propio preso, bueno, que ahora hay que decir privado de libertad, esos me parecen unos eufemismos que no me gustan, pero bueno. Que digo con toda claridad, yo no tengo libertad, pero tengo derechos. Y denuncia que fue agarrado a golpes por el propio ministro, ¿no? Y no he visto aquí ninguna reacción. Pero lo que quería contar es que esto suena como a chiste, suena tan gracioso. Gente muy conocida mía, en alguna ocasión en que había unas fiestas cívicas, como se llamaban en aquel entonces, que era la diferencia con las patronales, era que había toros y había, y eran más grandes, pues se habían quedado en ir con las esposas, amigos y conocidos míos, al baile en la noche. El asunto es que el amigo mío no aparecía. Resultó que se había pasado de tragos en el lugar donde iba a ocurrir el baile. Como por las circunstancias, ella podía venir con un pariente y la esposa del pariente al baile, y dijeron, bueno, vamos ahí no lo vamos a encontrar en algún lado. Pues el amigo estaba muy pasado de tragos, y resulta que en medio de los tragos se había encariñado con una muchacha, digamos, para decirlo de alguna manera. Y entró la esposa al lugar y lo sorprendió. Como no tenía fue tal el terror que le dio, que no sabía qué hacer, él no sabía qué hacer, no sabía, está dentro de él. Lo agarraron con las manos en la masa, como dicen. Y entonces me contó que lo único que se le ocurrió fue ponerse de pie y alzar un pleito con el de la mesa de la parva, le metió un sol, una trompada y se armó aquel bochinche, aquel pleito. Terminó la esposa metida ayudándole porque era todo el mundo contra él, porque él era el que había iniciado el pleito. Bueno, no sé por qué, cuando pienso en la estrategia de este gobierno, de como no tenía nada que hacer, agarraron a trompadas a alguien. Y uno de los víctimas fueron los Arias, a quienes yo oigo gente hablando y yo discrepo, he tenido discrepancias muy obvias, tanto en la relación personal como en el aspecto ideológico, y con Oscar Arias, y menos con su hermano. Y entonces les atribuían haber hecho un desastre en este país, un desastre, para poder decir que de aquí para atrás no hay nada y que aquí empieza la historia. Entonces la historia está empezando con hechos como este, o como el espectáculo grotesco, vulgar, impensable en un ministro que acaba de ser presidente de la República. Yo no sé si estaba en sus cabales cuando entró a Cartago y hizo famosa una pose, un insulto, una manera de ofender, que lucía como infantil, pero que le dio vuelta al mundo, porque ha salido en los periódicos de todo este planeta, con el famoso lero lero, con que pretendió insultar a un ciudadano cartaginés que le reclamó de por qué no lo dejaban acercarse. Estaba la tribuna y un cuatro gatos había que habían movilizado, y había pues todo el frente de la tribuna vacío porque tenían miedo a que si habrían a que pasar a la gente les fueran a decir cosas que no les iba a gustar. Entonces salió con el lero lero ese y entonces esto es una cosa que ya no solo causa repugnancia, sino que ¿dónde queda el señorío? El señorío, la prestancia, la elegancia del ejercicio de la presidencia de la República y el ejercicio de un ministerio o el ejercicio del liderazgo de un partido político, porque también ahí hubo otros ejemplos que dan vergüenza. Bueno, hoy leí un artículo, dos artículos, uno que usted me mandó de José Manuel Arroyo, que fue magistrado, polémico, pero excelente magistrado. Me agrada mucho recordar momentos en que él fue nombrado, yo con muy bastante influencia en la Asamblea Legislativa, me alegra haber dado opiniones favorables a su nombramiento, y lo fue nombrado, ejerció la magistratura y ya se pensionó. Ahora viene con un artículo, usted me lo mandó, en donde advierte que nos estamos jugando mucho más. Estamos jugando prácticamente la democracia en la próxima elección de magistrado, del magistrado presidente de la Corte. Porque hay dos de los aspirantes que están inducidos ahí por gente del gobierno, ¿no? Cuya victoria podría implicar la facilitación para lograr lo que don Rodrigo Chávez dijo: ahora vamos a tomar el poder judicial. Bueno, yo pienso que para eso habría que matar mucha gente aquí en este país, cuando un partido político, un gobierno, una corriente meramente política, participante en la democracia, diga: ya tenemos el poder ejecutivo, ya tenemos el poder legislativo, ahora vamos a tomar el poder judicial. Eso fue clarito que lo dijo Chávez. Eso no está inventado ni nada. Luego habló en términos un poco confusos en Guanacaste, donde se irrumpió en un acto que él no era el protagonista, era la presidenta, y dijo: ¿quién le tiene miedo a la dictadura? ¿Hay alguien aquí que le tenga miedo a cerrar el Poder Judicial? Bueno, se explicó de que lo que quería decir es que no estaban ellos siendo una amenaza ni para crear una... Pero se podía entender de cualquier manera. Un expresidente en ejercicio que ha hecho uso de la inmunidad para evitar un juicio, dijera eso, y entonces se ha alertado el país, y dice, se ha alertado el país porque yo siento la amenaza a la democracia al oír estas cosas, hasta los tuétanos. Ahora, como ejemplo de lo que es ejercer el poder como burla, resulta que escuché a Chávez primero, pero hablando en términos categóricos, rotundos, violentos. Vamos a firmar el Tratado Transpacífico y aquí no hay más. O sea, gritado, como diciendo, váyanse para donde sea, a todos los demás que están pensando diferente como pienso yo, y miles de costarricenses, especialmente los que están ligados a la agricultura, que saldría severamente golpeada. Y vi a Laura también, a la presidenta, decir, vamos a firmar eso dentro de tanto, así, sin ton ni son, ¿va? De aquí ya no hay nada que discutir y no sé cuánto. Pues resulta que seguramente sintieron movimientos telúricos en la fuerza que empieza a agarrar la oposición a eso, que si sigue adelante, eso va a ser grande, ¿va? La oposición a entregar lo que queda de la pequeña agricultura de Costa Rica, que ha sido uno de los nutrientes, de las bases de la democracia costarricense, no solamente de la producción de nuestros alimentos, ¿no? Bueno, un momento en que con tanta tragedia, cambio climático, el peligro de una escasez de determinados alimentos pueda provocar una hambruna en muchas partes, y nosotros estamos de candidatos porque aquí estamos liquidando nuestra agricultura, la producción de arroz y de frijoles y de maíz y de papa y de... O sea, pareciera que los que han gobernado en los últimos tiempos, no solo este gobierno, han sido enemigos de los agricultores. Pero bueno, lo que quiero contar es que veo después que la presidenta echa para atrás. Y yo ni siquiera he leído el tratado. Yo no he dicho nada, vamos a estudiarlo, aquí vamos a tener un diálogo. Pues a los pocos días veo una reunión con un grupo numeroso de personas que no conocían a nadie, pero parecían, por lo que escuché, representantes de los agricultores y de gentes que tenían que ver con el bendito tratado este transpacífico. Y pues se pasó 7 horas la presidenta diciendo, vamos a estudiar esto a fondo y tal y cual. Y resulta que el día siguiente sale la ministra de Comercio Exterior, que me aprendí su nombre, Indiana Trejo, a decir, aquí no hay nada que hacer, ya no hay nada que hablar, y aquí es firmar o no firmar, y se acabó, ya negociamos. No, o sea, casi como, yo diría, es una desautorización a la presidenta, o sea, le hizo quedar en un ridículo de hacer que el evento era una pantomima. Iris, y entonces, en medio de esto, está resultando, como han predicho los que saben, anoche escuché a Gerardo Corrales en una intervención en un foro que convocaron en el Intercontinental, que estaba lleno, ese salón lleno, habían centenares de personas ahí, con una explicación magistral de cómo estamos verdaderamente en una crisis económica muy, muy, muy peligrosa. Y bueno, en medio de eso, en medio de una crisis tan peligrosa como esta, pues están pretendiendo hacer algo que va a crear una turbulencia política de confrontación de grandes proporciones. Pero en esas estamos. Usted está hablando de algo grave que ocurrió en una cárcel, y pero todo pareciera estar encadenado. Aquel al que no está de acuerdo, como dijo usted, es un traidor. El que ofrece una opinión diferente es un traidor, ¿no? Cuando la cultura democrática se nutre de la disidencia, de que yo sienta libertad de poder expresar una opinión contraria al gobierno o al partido en el que estoy, porque tengo una opinión distinta. Pero resulta que aquí usted tiene una opinión distinta y una vez lo sacan del equipo, va para afuera, ¿no? Como luce que tuvo que ver algo en la institución extraña, intempestiva destitución del canciller ministro de Relaciones Exteriores. Bueno, termino aquí, estoy haciendo una acotación a esa intervención que vos hiciste al introducir el programa esta mañana.
0: Y a ver, ocurren tantas cosas todos los días. A veces siento, o sea, creo que será planificado, porque por supuesto que la violación de derechos humanos es gravísimo y debería ocupar el primer lugar. El primer lugar en la agenda de la ciudadanía. Pero es que todos estos acontecimientos, uno dice, ¿cuál es el propósito? Escuchar a la ministra de Comex, Trejos Gallo, cuando le preguntan, está en una comisión legislativa y le preguntan que si no está contradiciendo a la presidenta, que dice que no se ha conocido el tema, tal, sobre Transpacífico, y ella dice, ya esto ya está resuelto, solo hay que firmar. Entonces le vuelven a preguntar, creo que es un diputado, familia de los Villanueva, no sé si nieto de José Luis Villanueva, y le vuelve a preguntar que si está contradiciendo a la presidenta. Ella le cuesta decir que no, pero dice, bueno, lo que estoy diciendo son los hechos. O sea, que realmente no hay nada que hacer con el tema del proyecto para aprobar. No sé si necesita 38 votos, ahí veremos si Liberación se mantiene en su posición. Obviamente el Frente Amplio lo va a hacer. Bueno, pero me parece que todo esto, lo que nos lleva Rolando, es a un tema que ya no está en la opinión pública de número uno. Y es lo del extraditable Tam Sang. Esto me parece a mí que de pronto se nos olvidó que hay un asiático costarricense que está en condición de extraditable. Solo falta que un juez de la República ya autorice y que reconozca que va para un estado donde no hay pena de muerte, donde no hay prisión de por vida, y bueno, y algunos otros requisitos que pide el país para, y pruebas, bueno, pruebas, principalmente pruebas de actos delictivos que tengan suficiente peso como para que esa persona pueda ser extraditada. Lo cierto es que ese es el centro. Eso es un tema que no se ha resuelto y que el país, yo no sé si es por asombro, todavía no termina de entender cómo un personaje como ese estuvo tan cerca de la presidenta de la República, que estoy absolutamente convencida que no sabe a quién le ponen y quién le llevan. El que diga que sí, está faltando la verdad. Los que hemos estado en actividades políticas en el pasado sabemos que alrededor del candidato siempre se crea un anillo que es generalmente el que dice, el que decide, y el candidato está en otra cosa. Está aprendiendo a hablar en público, a cómo saludar, a ir a saludar a gente en fiestas, en reuniones, en públicas, etcétera. Pero esta presencia de Tam Sang, que creo que se pronuncia Gowin, yo oigo a colegas que lo dicen así, me parece a mí que este es un tema que no puede quedarse quedito, no puede ocultarse en medio de todos estos escándalos diarios. Pero vamos a ir a un corte y ya casi estamos de regreso.
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0: Y no sé si estamos al aire, don Eduardo Chavarría.
1: No, yo te oigo.
0: Nada. Es que no escucho nada yo.
1: Supongo yo te que estoy ya... escuchando.
0: No, pero digo, yo no escucho a la radio, no escucho la emisora. Entonces no sé si están en anuncios o qué.
2: Ahí estamos bien. Bueno.
1: Lo que se oye es usted.
0: Okay, gracias, Eduardo. Aquí me hay alguien que me envía esto, que me agradezco mucho esa cronología, me pide que no, por la posición en la que está, que no dé los datos, pero aquí está, dice. Viernes 9 de octubre, Laura Fernández se reúne 7 horas con agroganaderos y zonas francas. Al salir dice que Comex fue opaco en la negociación anterior, que faltó cercanía y diálogo, y que ella aún debe decidir si firma o no el tratado. Lunes 12 de octubre, en Nuestra Voz, sale Indiana Trejos y dice lo contrario. Ya las cartas se dieron y la negociación está en firme. La negociación concluyó en mayo y no se puede renegociar. Martes 13 de octubre, Asamblea Legislativa, el diputado Salvador Padilla le pone el audio a la presidenta y le pregunta a la ministra si hubo opacidad. Trejos responde, es la apreciación de ella, es una apreciación de la señora presidenta. No podemos obligar a los sectores a venir, solo falta que les vayamos a perseguir a la casa. Y remata que hubo 156 reuniones y que ya excluyeron 4 productos, papa, cebolla, azúcar y corvina. Entonces formalmente dice, no la contradigo, pero en la práctica sí. La presidenta dice, estoy evaluando si se firma, y la ministra dice, esto ya está cerrado, solo falta firmar y mandar a la asamblea. Muchas gracias, gracias por esta información y cronología de los hechos que nos envía un radioescucha a quien le tenemos mucho cariño. Así están las cosas con el tema de este acuerdo de Transpacífico. ¿Sí? Por lo que dice la ministra de Comex, la presidenta dice que fue opaca la negociación. Pero lo que dice la ministra es que ya desde hace meses está firmado esto. Bueno, firmado no, está aprobado. Dice que concluyó en mayo. Creo que ella era viceministra en el gobierno de Chávez, me parece.
1: Bueno, Iris, esto no puede pasar como cualquier cosa, como no puede pasar como cualquier cosa el cargo de agresión que hiciera el propio ministro de Justicia en la reforma a un privado o a varios privados de libertad, como no puede pasar desapercibido el asunto de que alguien cuya evidencia tiene de sobra los aparatos de inteligencia de los Estados Unidos para detectar y que está requerido por los Estados Unidos por ser un personaje importantísimo del lavado y tráfico de drogas, donde se dan nombres de grupos mafiosos de Venezuela, Colombia, Suramérica en general, Centroamérica, México y Estados Unidos. O sea, no era sencillamente un peoncito, ¿no? Que de pronto un personaje de este calibre aparezca demandado y está en este momento en prisión, aparezca retratado con las grandes figuras del Partido Pueblo Soberano y del gobierno, y que sencillamente todo el mundo diga, no sabemos quién es, ¿no? No sé, como quien se quita la vispa de la cara, no, yo no sé quién es. Bueno, ya han salido más evidencias, y para el buen entendedor, pues sabe muy bien que esa persona no podía llegar a los eventos donde llegó, incluso en la propia toma de posesión, en donde hay una fotografía de la presidenta y que está rodeada. Es una sesión legislativa, nada más las personas que tenían que ver con la, llamémosle entre comillas, liturgia de la toma de posesión, ahí el acto de transmisión de mando. Por supuesto, Rodrigo Chávez a la par como presidente en ese momento, que se quita la banda presidencial para ponérsela a doña Laura, pues ahí en ese grupito donde solo caben los diputados, los ministros nuevos, y posiblemente algún representante del cuerpo diplomático, ahí a la pura par, ahí estaba el personaje este. Y dice, ahí no llega un cualquiera que uno diga no sé quién es, así porque así, ni fue metido por un ujier. No. Ahí tuvo que haber una mano poderosa detrás de eso para poder que este hombre estuviera en todos esos eventos. Y muy bien, ¿qué méritos tiene ese hombre con el partido que ganó las elecciones o con algún personaje relevante de ese partido para estar en esas posiciones? Me parece que el país no puede dejar esto así, porque así no puede dejar esto. Están aquí pasando cosas y estamos ya como viendo la tormenta que se avecina en el campo económico, porque el país ya ha entrado en crisis. Leí un artículo, no lo mencioné ahora, de Pedro Muñoz, exdiputado, es abogado, pero se ha dedicado a estudiar mucho la economía, y yo soy testigo que él anunció que el principal enemigo, yo coincido con él, el principal problema que tiene el gobierno no es ni la oposición, ni el Poder Judicial, nada. Es una crisis económica de grandes proporciones que están disimulando, haciendo recortes gigantescos a los programas de alimentación, al Ministerio de Educación, al Poder Judicial, a las universidades, recortes gigantescos para poder cerrar los números que no les están saliendo. Y eso en medio de un mal manejo político, donde cada día o cada semana nos sorprenden con alguna monumental torpeza, pues bueno, está mucho en juego aquí. Yo coincido con Arroyo, José Manuel Arroyo, está en juego la democracia costarricense. Que a propósito de esto, me está llegando invitaciones para que yo asista a un evento que están convocando el 7 de noviembre, Día de la Democracia, el Día de la Constitución Política, para que el pueblo de Costa Rica se manifieste ahí, para exigir respeto al Poder Judicial, respeto a la Constitución Política que está siendo violada. La Sala Constitucional ordenó el nombramiento de Rocío Alfaro en la caja y el gobierno ignoró ese no lo cumplimos, no lo acatamos, como no acatan la disposición constitucional de la elección de los magistrados suplentes. O sea, al margen, están actuando al margen y en contra de la Constitución Política. Y bueno, me están invitando a eso. Me parece que es una buena manera este pueblo de manifestar su posición, que es bien sabida, que es mayoritariamente el respaldo a la democracia y al orden legal que nos ha deparado décadas de un tránsito político de paz y de respeto, que bueno, en este momento no existe.
0: Así es. Hay que recordar que no es que la sala está poniendo un representante en la Caja Costarricense de Seguro Social, no. Es que por ley, por constitución, por autonomía de la caja, la caja tiene 9 miembros de la junta directiva. De ellos, 3 nombra el gobierno, 3 nombran las cámaras patronales y 3 nombran organizaciones de los trabajadores. Uno el cooperativismo, uno el sindicalismo y uno las asociaciones solidaristas. Bueno, la exdiputada Rocío Alfaro fue la electa por los sindicatos como su representante, además de que cumple con los requisitos, digamos, que se piden, porque no es tampoco que mandan a cualquiera. Es una mujer con una sólida formación académica. Además, creo que hizo un buen papel. Uno nunca la vio levantando la voz, ni injuriando, ni atacando a nadie. Me parece que es una mujer muy estudiosa, no la conozco ni siquiera personalmente, no, nunca la he tratado, pero de ahí es la persona que eligieron los sindicatos. ¿Por qué sí se acepta a los que a los tres miembros que enviaron las cámaras empresariales, o al miembro que mandaron las asociaciones solidaristas o las cooperativas? ¿Por qué sí y por qué Rocío Alfaro no? Pero lo más grave es que, de nuevo y reiteradamente, incumplen un mandato cuando juraron sobre la Biblia. A ver, cuando yo digo que yo soy cristiana y que me emociona mucho y que soy una hija de Cristo y que quiero que mi gobierno se circunscriba a la moral y a la ética de la Biblia, si yo digo, abro la boca y digo eso, tiene que mis obras tienen que hablar por eso, no mi boca. Mis actos tienen que demostrar que sí soy o no soy una verdadera seguidora del texto bíblico. Y el texto bíblico dice que no jurarás el nombre de Dios en vano. Entonces, como alguien que va y jura sobre una Biblia, que va a aceptar las leyes y la Constitución, y que luego predica que su marco moral y ético es la Biblia, y luego incumple su promesa sobre la Biblia. O sea, no sé, eso es como tan complicado de entender. ¿Cómo yo digo que soy liguista y ando todos los días con camisas de Saprissa y voy al estadio a ver a Saprissa? Me sé los nombres de todos los jugadores de Saprissa y ni siquiera sé cuál es el nombre de un jugador de la liga. Entonces, ¿qué clase de liguista soy? Estoy poniendo el ejemplo más burdo que pueda haber. Estoy impresionada como alguien se llena la boca para hablar en nombre de Dios y luego incumple con sus obras, como dice Santiago, por sus obras los conocerán. Yo digo que soy cristiana, que la Biblia es mi marco de referencia, no la Constitución, sino la Biblia. Bueno, ahí sí, cada uno hace lo que quiere. Pero resulta que sobre esa Biblia juró que iba a defender la Constitución y las leyes, y luego la Constitución y las leyes las interpretan como les dé la gana, porque son mayoría. No, así no funciona la democracia. Bueno, ni tampoco ser cristiano, pero ese es un tema que está personal, íntimo, solo yo y Dios sabemos cómo nos llevamos, pero a ver, es que son contradicciones que, o sea, que lo dejan a uno que no sabe ni siquiera qué decir. Es por lo que hacemos, por lo que nos reconocen, lo que nos reconoce el cielo. ¿Cómo decimos que somos cristianos si, por ejemplo, en la Biblia, no sé cuántas veces, en el Nuevo Testamento, por lo menos unas 8 veces, se menciona a los reos, a los presos, con tanta amor y cuidado por parte de Dios? Y luego creemos que no valen nada, ¿verdad? O sea, en los cuatro evangelios aparece. La que todo el mundo recuerda, estuve en la cárcel y viniste a mí. Y hasta le preguntan a Jesús, ¿y cuándo te vimos enfermo o en la cárcel y fuimos a verte? ¿Verdad? Hay un pasaje que no lo recuerdo, qué pena. Es el Lucas que dice algo así, me ha enviado a proclamar la libertad a los cautivos y a los presos, apertura de la cárcel. O sea, Jesús estaba pendiente, o sea, su amor era tan real. Bueno, en la cruz está con dos. En la cruz a cada lado tiene a dos supuestos delincuentes. Uno no cree y el otro acepta que él es Dios. Entonces, hay como una contradicción. Yo digo, mejor dejemos las cosas de la fe en el tema personal, íntimo. Hay un pasaje por ahí en la Biblia que dice, y tú cuando ores, entra en secreto. O sea, como diciendo, no se exhiban, esto no es para plazas públicas, es algo personal, es íntimo. Entonces, a mí esta confusión Me parece que es a propósito. Nos presentamos como hijos de Dios y actuamos como hijos del diablo, perdón. Perdón, pero lo único que un privado de libertad pierde es eso, la libertad. Pero todos sus otros derechos permanecen. A mí, bueno, aquí me están pasando. Pablo dice, prisiones me esperan cumpliendo. Acordados de los presos como si estuvieras presos juntamente con ellos. Bueno, eso es de Hebreos, este es de Hebreos, gracias. Sí, Rolando, yo creo que estamos viviendo un momento de mucha confusión. No estoy criticando a los líderes políticos que hay, pero no hay todavía uno que sobresalga, que nos guíe y nos inspire. Hay mucha gente buena y decente en la política, en todos los partidos políticos, incluyendo en el partido de gobierno. Lo que pasa es que los que no lo son tanto son los que hacen más bulla y los que más se ven presentes. Habrán algunos que por motivos personales quisieron ser diputados, no sé, para ganar inmunidad, pero hay otros que realmente, yo con bastante frecuencia veo la Asamblea Legislativa. Y me parece que ahí hay algunas personas que hacen discusiones de fondo fuertes. Pero no solo es en el campo político. En el campo religioso no tenemos un sacerdote, un obispo que levante esa voz que se sobresalga entre todos los demás. Hay buenos, sí, hay buenos y buenísimos, pero no lo vemos. O no vemos un líder religioso de otra fe que esté levantando la voz sobre esta crisis de los más pobres o esta crisis ética que tenemos en el país, este incumplimiento a la legalidad, no lo vimos. Pero también esa misma crisis la vemos en el fútbol. En cuanta actividad haya, el país dejó de cultivarse tanto que ahora hay gente muy buena, muy decente, pero no tenemos en ninguno de los ámbitos, en el periodismo, dígame usted, algunos que este gobierno nos agarró a patadas, ya se agacharon y bajaron las orejas. Entiendo que tengan que sobrevivir, lo entiendo perfectamente. Pero no existe esa figura que uno diga, bueno, esta es una voz que tiene poder y autoridad. Y me parece que eso es parte de la crisis que estamos viviendo. Falta de líderes, seguramente allá afuera hay gente muy buena, muy decente, muy bien formada, con valores maravillosos, pero que prefiere quedarse callado, porque ya no está dispuesta a que le escupan en la cara, a que lo ataquen, a que lo persigan, y eso resulta mucho más grave, Rolando.
1: Sí, bueno, es que el dilema ya no se trata de fortalecer un partido político y o un líder, digamos, para las elecciones del 2030. La crisis está allá en este momento y es una crisis que tiene que ver, es una crisis de constitucionalidad, de vigencia del orden jurídico que ha mantenido este país evolucionando políticamente y haciendo progresar al país

0: nuestros programas sociales, de nuestro cuidado del medio ambiente. O sea, este país ha cogido un prestigio y la gente que está viendo esto en el extranjero están asombrados cuando ven una fotografía del presidente en los periódicos de España, por ejemplo, ¿no? Con las manos en la cabeza y con la lengua afuera, insultando a un ciudadano, ¿no? Increpando a un ciudadano en un acto horrible. Bueno, y bueno, de ahí yo no he leído, acabo de recibir aquí una carta de Óscar Aguilar Bulgarelli dirigida a Laura Fernández. No sé si usted la ha visto.
1: Sí, señor.
0: Deberá apelar a ella, que es la presidente, que no luzca como la presentan quienes analizan las cosas con más detalle, como una marioneta, como una manipulada, que el que manda ahí es Chávez y ella no puede hacer nada, ¿no? Ya me parece a mí que este asunto, este incidente del Transpacífico, pues la ministra de Comercio Exterior, que salió rotundamente a negar lo que estaba haciendo la presidenta, y la presidenta dice, bueno, no, yo no voy a firmar hasta que esté convencido, está también contradiciendo a Chávez. Bueno, sería la manera de que ella sencillamente se desprenda de esa dependencia y le abra la puerta a un periodo de diálogo y de negociación, de respeto por quienes opinan diferente a uno o militan en otro partido, para poder sacar este país adelante. Bueno.
1: Rolando, se nos fue el tiempo, nada más decir que hoy habrá meditación, vamos a pedirle a la gente que nos diga si están dispuestos, si no, será hasta la próxima semana. Dios
0: Muy
1: quiera.
0: bien. Bueno, Iris, nos despedimos. Muchísimas gracias a quienes nos acompañan. A todos les deseamos que estén mejor cada día.
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Hola, ¿qué tal? Muy buenos días. Gracias por estar en sintonía con Noticias RS89.1 Radio y por estar esta mañana con nosotros. Les recordamos que nos puede sintonizar a través de las diferentes plataformas digitales como la página crc.cr, la aplicación Pura Vida Radios. Y además, a partir de este momento, estamos transmitiendo en vivo en el Facebook de CRC 89.1 y por supuesto a través de los 89.1 FM. Hoy les acompaña Emilio Araya y en el respaldo técnico don Norman Cruz. A continuación, las principales noticias de este jueves 15 de octubre de 2026. Estos son nuestros titulares. Fernández abre cárcel de 19 mil millones en la reforma. Bukele plantea liberar anticipadamente a miles de presos mientras que Costa Rica inaugura cárcel inspirada en su modelo. Detienen a jugador Carlos Barahona del Cartaginés y la selección nacional en caso de préstamos gota a gota. ¿Y cómo detectar el cáncer de pulmón que afecta al Papa León XIV? Especialista nos explica en este noticiero cuáles son esos pasos a seguir. Restricción de edad en redes sociales no basta para proteger a menores, advierte Fundación. Preste mucha atención, Sarapiquí. El Tribunal Supremo de Elecciones cerrará su oficina este viernes y estrenará nueva sede el lunes. La Caja Costarricense de Seguro Social destaca historia de solidaridad que dio una nueva oportunidad de vida a otras personas. Fenómeno del Niño amenaza la supervivencia de miles de corales en Costa Rica. No sabe qué hacer el fin de semana. La Expo Perruna ofrecerá actividades para toda la familia en Cartago. Diputados impulsan proyecto para fortalecer mercados mayoristas y reducir pérdidas de alimentos. Y la Compañía Nacional de Fuerza y Luz suspenderá el servicio en sectores de San José y Cartago este jueves. En información internacional, el secretario de Estados Unidos, Marco Rubio, instó a todos los elementos de la oposición venezolana a que se unan a las negociaciones con el gobierno de Delcy Rodríguez. En información deportiva, el presidente del Cartaginés respalda a Carlos Barahona tras su detención por presunta extorsión. Y Vinicius Junior recibe 4 partidos de sanción y se perderá el clásico ante el Barcelona.

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1: A las 6:05 de la mañana, en noticias de última hora, la madrugada de este jueves se registró una colisión entre dos vehículos livianos en la ruta 27 en el sector de Atenas, aproximadamente un kilómetro después del peaje de Turrúcares en sentido hacia Alajuela. Las autoridades reportan lo que es una presa bastante extensa y las vías bastante congestionadas, así que si se tiene que trasladar por este sector para que se arme de bastante precaución. Repito, un accidente de tránsito, una colisión entre dos vehículos en la ruta 27. Se reporta el fallecimiento de una persona y dos heridos de gravedad en este accidente en la ruta 27.
0: Nacionales.
1: Seis con seis minutos, iniciamos con las informaciones. La Presidenta de la República, Laura Fernández, inauguró este miércoles 14 de octubre el Centro de Alta Contención y Crimen Organizado, ubicado dentro del Complejo Penitenciario La Reforma en San Rafael de Alajuela. La nueva cárcel, cuya inversión asciende a los 19,000 millones de colones, tiene capacidad para albergar hasta 5,000 personas privadas de libertad de alto perfil criminal. Durante la inauguración, Fernández solicitó que uno de los primeros internos sea un sospechoso del asesinato del policía Gerson Rosales. El ministro de Justicia y Paz, Gabriel Aguilar, se comprometió a que esa persona señalada por Fernández sea la primera en ocupar la celda del nuevo centro. La jerarca señaló que el país será un referente en temas de seguridad.
2: Costa Rica será un referente mundial de la seguridad penitenciaria. Vamos a ejercer mano dura, sí, porque el que la hace la tiene que pagar. Pero a la vez vamos a honrar la tradición costarricense de apegarse al respeto de los derechos humanos fundamentales que deben mantener las personas que van a vivir aquí.
1: Asimismo, la Presidenta se refirió a los recursos de amparo presentados anteriormente relacionados con este centro penitenciario.
2: Quienes están presentando recursos de amparo, para quienes están poniendo a extraditables a grabarse videos, a quienes están asustando con la vaina vacía y a quienes están del lado de los delincuentes. No le voy a dar más vueltas ni buscarle nombres rimbombantes. Quítense la careta. Hay gente, magistrados, miembros del Poder Judicial, fiscales y jueces que están del lado de los delincuentes.
1: Por eso no viene... El centro cuenta con 5 módulos de habitacionales, sistemas de vigilancia, accesos controlados y espacios independientes para los internos. Su diseño se inspiró en el Centro de Confinamiento del Terrorismo, el CECOT, de El Salvador. Además, los privados de libertad deberán utilizar uniformes anaranjados, confeccionados por mujeres del Centro Penitenciario Buen Pastor, con apoyo técnico del Instituto Nacional de Aprendizaje. La construcción comenzó en enero del presente año y superó el plazo de 195 días anunciado por el expresidente Rodrigo Chávez, quien había previsto su finalización para el 27 de julio. 6:09, el presidente de El Salvador, Nayib Bukele, plantea la liberación anticipada de miles de personas detenidas durante el régimen de excepción, mientras Costa Rica inaugura una cárcel inspirada en el modelo penitenciario salvadoreño. Según informó este miércoles el diario español El País, el gobierno salvadoreño conformó una comisión especial para revisar los casos de personas encarceladas durante la ofensiva contra las pandillas que inició en marzo de 2022. Bukele aseguró que el plan podría beneficiar a cerca del 50% de los detenidos justamente mediante este sistema de encarcelamiento.
3: Un plan, y yo lo mencioné la otra vez, creo que beneficiaría más o menos a un 50%, más o menos, de los presos que hay en El Salvador que han colaborado con pandillas con una liberación anticipada. O sea, es culpable, pero liberarlo condicionalmente, ¿no? O sea, liberarlo con monitoreo, con liberación condicional.
1: De acuerdo con las autoridades, el anuncio ocurre después de más de 4 años de cuestionamientos al régimen de excepción por parte de organizaciones defensoras de derechos humanos que denuncian detenciones arbitrarias, falta de pruebas y violaciones al debido proceso. La revisión busca determinar el grado de participación de los detenidos en las estructuras criminales y establecer quiénes podrían acceder a una liberación condicional. Esta decisión coincide con la inauguración del Centro de Alta Contención contra el Crimen Organizado en San Rafael de Alajuela, una cárcel inspirada en el Centro de Confinamiento del Terrorismo de El Salvador.
0: Judiciales.
1: 6:11, el futbolista del Club Sport Cartaginés, Carlos Barahona, y de la Selección Nacional de Costa Rica, figura entre los 4 hombres detenidos este miércoles durante un allanamiento en Guadalupe y el Tejar de Cartago como parte de una investigación por presunta extorsión cobratoria, amenazas con arma de fuego, amenazas de muerte y asociación ilícita. El organismo de investigación judicial ejecutó los operativos a las 5:00 a.m. y detuvo a 4 sospechosos. El subdirector general del OIJ, Vladimir Muñoz, amplió sobre las detenciones durante los allanamientos.
4: Se logró identificar a 4 personas, una de apellido Duarte, una de apellido Barahona, otro de apellido Artavia y otro de apellido Aguilar, de entre 18 y 40 años de edad aproximadamente. Estas personas conformaban un grupo criminal, una asociación ilícita, presuntamente, y estaban ejecutando acciones cobratorias, dentro de ellas usando métodos violentos para lograr que las personas, una persona en particular, que es la víctima, efectuara pagos por sumas millonarias, por un préstamo que aparentemente que había ocurrido desde años atrás y que ahora estaban cobrando de manera violenta mediante las extorsiones, intimidándolo incluso con armas de fuego.
1: Asimismo, amplió sobre lo que se decomisó luego de los allanamientos.
4: De los bienes decomisados logramos establecer, primero se decomisó algún tipo de municiones, de arma de fuego, una cantidad de marihuana que tenía una de las personas detenidas, un vehículo de alto valor económico, de alta gama, de una marca muy reconocida, que era usado por el grupo criminal, así como algunos otros dispositivos electrónicos, pantallas de televisión de último modelo, todo lo cual fue decomisado y puesto a la orden del Ministerio Público.
1: Los 4 detenidos quedarán a las órdenes del Ministerio Público, que deberá determinar su situación jurídica. La investigación se mantiene en curso y las sospechas contra los implicados aún deben esclarecerse ante las autoridades judiciales.
0: Salud.
1: 6:13, tras confirmarse el diagnóstico del cáncer de pulmón del Papa León XIV, un especialista del Hospital México advirtió que más del 80% de los casos de esta enfermedad se detectan en etapas bastante avanzadas. El jefe de servicio de cirugía cardiovascular del Hospital México, Edwin Manuel Alvarado, explicó que la detección temprana resulta fundamental para mejorar las posibilidades de tratamiento y recuperación. Alvarado, con más de 40 años de experiencia médica, también es profesor de la Universidad de Costa Rica y catedrático de la Universidad de Ciencias Médicas. El médico destacó que la importancia de los controles periódicos para identificar posibles señales de alerta y determinar cuándo se requieren estudios especializados.
5: No obstante, siguiendo lo mismo relacionado, ¿cuáles son las señales de alerta? Muy importante, la tos. La tos es un signo que denominamos nosotros en medicina como de mucho riesgo. Esa tos persistente, la tos del fumador, tiene que ser estudiada básicamente con radiografías de tórax. Y cuando las imágenes son dudosas, como pasó con el Papa León XIV, donde hay una pequeña sombra o la sospecha de un nódulo, esta se tiene que clasificar con una tomografía axial computarizada, lo que se denomina TAC. El TAC nos va a indicar a nosotros cuando hay un margen de alerta o sospecha, porque cuando ese nódulo es de 2, de 1 a 2 a 3 centímetros, le llamamos nódulo. Cuando es un nódulo mayor de 3 centímetros, le llamamos masa. Y cuando son mayores de 3 centímetros, las probabilidades de que ya sea maligno aumentan en forma considerable, hasta en un 80-90%. Entonces, repito, la radiografía de tórax, el TAC, si hay duda, y los controles clínicos relacionados a esto, mucho la tos, la pérdida de peso, el malestar general y más cuando la tos se viene acompañada con sangre. Eso se llama tos hemoptóica. Hemoptisis es la presencia de tos con sangre, para que quede bastante claro.
1: El médico recomendó prestar especial atención a las personas mayores de 50 años con antecedentes prolongados de consumo del tabaco. También explicó que los nódulos pulmonares pueden identificarse mediante una tomografía, aunque no todos corresponden a tumores malignos. Cuando existe sospecha del cáncer, los especialistas pueden recurrir a biopsias y otros estudios para confirmar el diagnóstico. Alvarado explicó que la decisión de operar depende de la ubicación del tumor, su extensión y las condiciones generales de salud del paciente.
5: Y en este caso, en las caracterizaciones, cuando hay un nódulo que mide más de 2 centímetros, es un nódulo como de forma variable, o sea, como si fuera un nódulo estrellado, como si fuera una estrella, este nódulo estrellado, con una densidad de tipo mayor en la radiografía y en el TAC, ya esta tiene alta probabilidad que se trate de un tumor maligno. Y así sucesivamente. Aquí, ¿cuándo se necesita la cirugía? En muchos casos, la cirugía se hace para poder hacer un diagnóstico de lo que se llama la parte histológica, a ver qué tipo de células tiene ese nódulo. Repito, muy orientado con las imágenes radiológicas, ¿verdad? Ahí se orienta a qué paciente es indicación de cirugía, cuál no, pero hay muchos estudios que indican, uno se le podemos hacer estudios también, lo que se llaman estudios endoscópicos, como es la broncoscopía, para tratar de ver tumores que son centrales. La broncoscopía puede ayudarnos a hacer un diagnóstico, a hacer una biopsia. El problemita que tenemos cuando son nódulos periféricos, o sea, muy fuera de la parte central del pulmón, estos tumores no son posibles hacerles biopsia con la broncoscopía. La broncoscopía es eso, como si fuera una gastroscopía, pero con un endoscopio para poder hacer biopsias, caracterizaciones, poderlo clasificar.
1: El especialista destacó que existen procedimientos mínimamente invasivos para retirar lesiones pulmonares en pacientes seleccionados. Un diagnóstico temprano puede permitir tratamientos con intención curativa, mientras que los casos más avanzados pueden requerir otras alternativas terapéuticas.
0: Ciencia y tecnología.
1: 6:18, establecer una edad mínima para utilizar redes sociales no garantiza por sí solo la seguridad de los niños y adolescentes en la internet. La Fundación La Casa de los Niños advierte que la protección también requiere educación digital, acompañamiento familiar y mayor responsabilidad de las plataformas ante riesgos como el ciberacoso, el contacto de desconocidos y la exposición para contenidos perjudiciales. En Costa Rica, la Asamblea Legislativa discute dos iniciativas relacionadas con el acceso de menores a estas plataformas. El expediente número 25.805 propone fijar una edad mínima de 15 años para crear y mantener cuentas en determinadas redes sociales, mientras el expediente número 25.336 plantea establecer un límite en 14 años. El estudio identificó mecanismos para evadir los controles de edad y señaló que todavía había poca evidencia de una reducción sustancial e inmediata en el uso. La UNICEF también advierte que las restricciones por edad por sí solas no garantizan la seguridad digital de las personas menores de edad. La psicóloga y directora de la Fundación de la Casa de los Niños, Catalina Chávez, señaló que los menores también enfrentan riesgos en videojuegos en línea, sitios web y videos de acceso libre.
6: Entendemos que estas restricciones contribuyen a la protección, pero existen otros riesgos como los videojuegos, como tipos de videos violentos o plataformas, otras plataformas digitales que pueden exponerlos a contenidos perjudiciales que los desinforman, que les ponen en riesgo de ciberacoso o de contacto con personas que son desconocidas. Así que durante la infancia y la adolescencia realmente debemos desarrollar las habilidades para regular esos impulsos que se van desarrollando a través del uso de las redes o de estos riesgos que van enfrentando a través del uso de las redes. Debemos enseñarles a tomar decisiones, a reconocer situaciones de manipulación porque ellos todavía están en desarrollo, no logran interpretar realmente todos los estímulos del entorno. Por eso es fundamental que aprendan a identificar qué riesgos corren al utilizar ese tipo de tecnología, de manera que puedan desarrollar criticidad y que se puedan hacer responsables ante su uso. Entonces podemos prohibirles, pero prohibirles sin educación o sin acompañamiento, lo que nos va a llevar a que algunos menores puedan acceder a estas plataformas de manera escondida o que le mientan a los padres de familia, y esto va a desarrollar mucho más dificultades para que puedan pedir ayuda cuando realmente tengan una situación de riesgo. Para casa de los niños es fundamental que la protección no solo combine este tipo de regulaciones, sino educación y acompañamiento, porque las familias necesitan establecer límites de acuerdo con la edad del niño, con la madurez del niño o con la madurez del adolescente. Pero también la idea es que mantengan una comunicación abierta, que puedan conversar sobre lo que ven en las redes, que puedan conversar sobre los contenidos que ven en internet y que se pueda generar esa confianza al interior de las familias para que los adultos podamos dar seguimiento a nuestros hijos sin que estos tengan miedo a que los vamos a castigar.
1: La Fundación considera que las empresas tecnológicas deben asumir responsabilidades en el diseño de algoritmos, los sistemas de recomendación y la publicidad dirigida a menores, la verificación de edad y los mecanismos para denunciar contenidos o situaciones perjudiciales.
0: Servicios.
1: 6:22, el Tribunal Supremo de Elecciones anunció que su oficina regional en Sarapiquí permanecerá cerrada el viernes 16 de octubre debido al traslado de sus instalaciones. La atención al público volverá el lunes 19 de octubre en una nueva sede ubicada a 150 metros al oeste del Patronato Nacional de la Infancia en Puerto Viejo de Sarapiquí. La jefe de Coordinación de Servicios Regionales del Tribunal, Diana Rodríguez, se refirió a la importancia de la apertura de la nueva sede.
7: Este cambio representa un paso importante en el fortalecimiento de los servicios que el Tribunal Supremo de Elecciones ofrece a la ciudadanía, brindando una atención más eficiente, inclusiva y acorde con las necesidades de la población. La Oficina Regional de Sarapiquí atiende no solo a los habitantes del cantón, sino también a comunidades de cantones vecinos y zonas fronterizas, constituyéndose en un punto estratégico para el acceso a los servicios de registración civil e identificación. Este traslado forma parte de un proyecto institucional orientado a la modernización de nuestras oficinas regionales, con el propósito de homologar la imagen institucional y fortalecer las condiciones de atención y servicio que se ofrecen a la ciudadanía en todo el país.
1: Las nuevas instalaciones mantendrán todos los servicios de registro civil e identificación, entre ellos la emisión de cédulas de identidad, tarjetas de identidad de menores, inscripciones y reconocimientos. La oficina también atenderá a vecinos de comunidades cercanas como Aguasarcas, Río Cuarto, Pital, Venecia de San Carlos, entre otros. Según datos de un censo en el 2022, Sarapiquí tiene una población superior a los 67.000 habitantes.
0: Salud.
1: 6:24, en el marco del Día Mundial de la Donación de Órganos y Tejidos, la Caja Costarricense Seguro Social compartió la historia del funcionario del Hospital San Juan de Dios, Rodolfo Navarro, quien falleció a causa de un aneurisma a pocos días de cumplir 35 años y cuya decisión de donar órganos y tejidos permitió la ayuda de otras personas. De acuerdo con la entidad, el de Rodolfo era reconocido por su compromiso con los pacientes y su vocación de servicio. Su hermano José Roberto Navarro indicó que antes de su fallecimiento el profesional había expresado su deseo de convertirse en donante durante una conversación familiar.
8: Mi hermano y yo hemos pasado una experiencia juntos con un derrame de mi papá donde y él también falleció.
1: Los compañeros del Hospital San Juan de Dios despidieron a Rodolfo con una ceremonia de honor entre globos blancos, aplausos y lágrimas. Su familia recordó que ese momento como una muestra de cariño, respeto a quien dedicó su vida al servicio de los demás y cuya solidaridad trascendió incluso después de su muerte.
9: Una de las cosas más duras en la vida es tener un hijo sano.
1: La Caja Costarricense de Seguro Social envió un mensaje a todas las personas a que tomen en consideración el tema de donación de órganos.
0: Nacionales.
1: 6:26, el aumento de las temperaturas del Océano Pacífico asociado al fenómeno del Niño provoca el blanqueamiento de corales costarricenses y amenaza su supervivencia. Investigadores de la Universidad Estatal a Distancia advierten que el calentamiento del agua puede debilitar los arrecifes y provocar la muerte de estos organismos marinos. El investigador de la universidad, Jason Lizano, explicó que las altas temperaturas afectan a las algas del mar y también que proporcionan nutrientes y energías a los corales.
10: Como es de conocimiento general, actualmente nos encontramos bajo los efectos del fenómeno del Niño, catalogado por los meteorólogos como un super niño o un evento muy fuerte. Esto debido a que durante la época moderna, incluso hace más de 70 años, no presenciábamos un fenómeno con las condiciones, características o particularidades que tiene ese super niño del 2026 y 2027. El problema de ese fenómeno o sus efectos, es que genera un calentamiento de las aguas superficiales del Océano Pacífico y como consecuencia genera adversidades para diferentes organismos marinos, entre ellos los arrecifes coralinos. Eso representa para nuestro proyecto de restauración y jardinería coralina en Isla Tortuga un reto bastante importante, debido a que los corales tienen una relación simbionte con una alga que se llama zooxantela. Esa alga se encarga de proveer de más del 90% de los nutrientes y la energía que el coral necesita para sobrevivir. Acá el problema radica en que si estas condiciones o adversas se persisten durante un tiempo prolongado, el coral como mecanismo de defensa expulsa esta zooxantela e inicia un proceso que se conoce como blanqueamiento y posteriormente el coral empieza a debilitarse y puede llegar incluso a morir.
1: Ante esta situación, la universidad trasladó 2.700 corales de 5 a 13 metros de profundidad en Isla Tortuga, en el Golfo de Nicoya, para reducir su exposición al calor. El deterioro de los corales podría afectar actividades económicas como la pesca y el turismo en las zonas costeras del país. 6:28, las familias y sus mascotas podrán disfrutar este domingo 18 de octubre de la Expo Perruna 2026, una actividad que ofrecerá caminatas, charlas, juegos y música en vivo en Cartago. La programación incluye una caminata de 6 kilómetros que comenzará a las 9:15 de la mañana y además actividades para promover el bienestar animal. El vocero de Expo Perruna 2026, Kenneth Vargas, brindó detalles sobre las actividades preparadas para los asistentes.
11: Quiero invitarlos este próximo domingo a la Expo Perruna 2026, que será en Oicumene. Es un lugar que queda en La Angelina de Cartago, un lugar súper bonito, con unas vistas espectaculares, montaña pura. ¿Y qué es lo que vamos a tener este 18 de octubre? Vamos a tener una caminata de 6 kilómetros, pero además vamos a tener emprendedores, vamos a tener musiquita, vamos a ver venta de comidas, vamos a tener charlas de formación, vamos a tener a la unidad canina de la Cruz Roja, vamos a tener veterinarios por parte de Ducan Ducat, vamos a tener otro veterinario haciendo recetas para los perritos y que sea alimentación saludable y nutricional y que pueda hacer usted en su casa. Y es un día pues totalmente familiar Así que cordialmente invitados, por un costo de 5,000 colones por persona, podrían estar participando con nosotros este domingo. Totalmente invitados, los espero. Un gusto saludarlos.
1: A partir de las 11 de la mañana, los asistentes podrán participar en charlas sobre nutrición, cuidados de mascotas, demostraciones, primeros auxilios a cargo de la Unidad Canina de la Cruz Roja Costarricense. La actividad también contará con espacios para emprendedores, venta de comidas, rifas y premios para los participantes. La entrada tendrá un costo de 5,000 colones por persona, mientras que las mascotas podrán ingresar gratuitamente. Parte de los recursos recaudados se destinará a apoyo de asociaciones dedicadas al rescate de animales abandonados. Los interesados pueden reservar su espacio mediante el WhatsApp 8431-8795. 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
1: 6:33, según el Instituto Meteorológico Nacional. Este jueves el aumento de la humedad junto con el calentamiento diurno y las brisas marinas y locales favorecerá la ocurrencia de aguaceros durante la tarde en varias zonas del país. Durante la madrugada y la mañana se predominará la poca nubosidad con posibilidad de lluvias aisladas en la costa de Guanacaste. Por la tarde se prevén aguaceros dispersos y tormentas principalmente en las montañas del Caribe Norte, la zona norte y el Pacífico Norte. En menor medida, estas condiciones podrían presentarse en el norte y el oeste del Valle Central, así como las montañas del Caribe Sur, el Pacífico Central y el Pacífico Sur. Por la noche podrían registrarse lluvias costeras en el Pacífico Central y los alrededores del Golfo de Nicoya.
0: A esta hora, el reporte del tránsito.
1: 6:34 y preste mucha atención, conductor, porque a esta hora de la mañana ya se reportan bastante colapsadas las principales rutas para ingresar a la capital. Esto debido a algunos accidentes de tránsito. De acuerdo con las autoridades, reportan un accidente vehicular en lo que es en las cercanías de la ferretería EPA, esto en Tibás. Para que lo tome en consideración, se reporta un accidente de tránsito en este sector que está generando muchísima presa a esta hora de la mañana. También en la misma ruta número 39 en Circunvalación reportan otro accidente de tránsito en las cercanías de lo que es el edificio Amazon, para que lo tome en consideración, que debido a este accidente vehicular se reporta bastante congestionamiento vial a esta hora de la mañana. De igualmente las autoridades de tránsito reportan otro choque en lo que es en las cercanías de la Torre de la Sabana, cercano a lo que es justamente el parqueo frontal. También las autoridades de tránsito reportan un accidente de tránsito en el mismo sector de la Sabana, cerca del gimnasio de boxeo de la Sabana, para que tome en cuenta que estos accidentes de tránsito están generando bastante presa a esta hora, al ser las 6:36. De igual manera, las autoridades reportaron un accidente vehicular en la ruta número 27, que deja como saldo una persona fallecida y largas presas a esta hora de la madrugada y de la mañana. El accidente fue reportado en lo que es justamente luego de una colisión entre dos vehículos livianos que ocurrió en Atenas, un kilómetro después del peaje de Turrúcares en sentido hacia Alajuela. Para que tome en consideración, hay bastante presa en diferentes sectores de la capital. Les recordamos que la restricción vehicular hoy aplica para las placas finalizadas en 7 y en 8. No pueden circular dentro del anillo de circunvalación de la capital de 6 de la mañana a 7 de la noche o se exponen a una multa de 26.000 colones.
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1: 7:37 para este jueves. El tipo de cambio se encuentra en 449 colones con 12 céntimos la compra. Por su parte, la venta está en 453 colones con 25 céntimos.
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1: 6:37, el Tribunal Tercero Civil de San José ordenó un embargo preventivo por 55.2 millones de colones sobre las cuentas bancarias de la Federación de Surf de Costa Rica como parte de un proceso de cobro por daños y perjuicios. Nuestro compañero Ismael Hernández nos amplía la información.
13: La juez Isabel Alfaro dictó la orden sobre los recursos financieros que la Federación mantenga en 15 entidades bancarias y financieras del país. Según el abogado de la asociación, Carl Villalobos, el juzgado admitió la demanda y ahora corresponde notificar formalmente a la Federación. El embargo busca garantizar el pago de 36.8 millones de colones reclamados por daños y perjuicios, más un 50% adicional para cubrir eventuales gastos legales del proceso. El conflicto tiene como antecedente una resolución de la Sala Constitucional del pasado 21 de abril del 2026. En ese fallo, los magistrados determinaron que la Federación vulneró los derechos de ASUP al expulsarla de la organización sin respetar garantías como la libertad de asociación, el derecho de defensa y el debido proceso. La decisión constitucional anuló la salida de ASUP y condenó a la Federación al pago de las costas procesales, así como de los daños y perjuicios correspondientes. La expulsión ocurrió durante una asamblea general celebrada el 20 de enero en el Estadio Nacional. Según los antecedentes del caso, ASUP no tuvo oportunidad de recibir asesoría legal durante el procedimiento. Tampoco conoció previamente los hechos que motivaron la sanción y no recibió una comunicación oficial con las razones de la decisión para presentar una apelación. Villalobos explicó que el embargo constituye una medida cautelar para asegurar los recursos necesarios mientras avanza el proceso judicial. La situación se conoce mientras la Federación de Surf prepara la participación de selecciones nacionales en el Campeonato Mundial de Longboard, previsto del 16 al 22 de octubre en El Salvador y en el Campeonato Mundial de Open, que se disputará en Perú del 6 al 15 de noviembre.
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1: 6:40, la Fiscalía contra el Narcotráfico solicitó 6 meses de prisión preventiva contra el productor de eventos, Don Stockwell, sospechoso de legitimar dinero proveniente del narcotráfico. El Ministerio Público cambió su posición inicial tras una declaración del también productor Hugo Barbosa, quien vinculó a Stockwell con préstamos para financiar conciertos en Costa Rica. Según Barbosa, Stockwell solicitó un préstamo de $50,000 para organizar un concierto de Ednita Nazario en el 2023, pese a conocer las amenazas que podría enfrentar si no pagaba. El testigo también aseguró que el productor negó directamente con la prestamista para financiar un concierto de Ricardo Montaner. La investigación señala que una estructura criminal presuntamente vinculada a Edwin Vargas, alias Sobrino, había destinado cerca de $850,000 en efectivo en 3 eventos masivos para legitimar capitales.
0: Entretenimiento.
1: Seis con 6:41, el comunicador y conferencista boliviano Daniel Dueñas visitará Costa Rica por primera vez el próximo 8 de noviembre como parte de su gira internacional Despiertas tu Fuego World Tour 2026. La presentación será en Heredia a las 5 de la tarde con apertura de puertas a las 4 de la tarde. Las entradas tienen precios entre los 25,000 y los 50,000 colones y están disponibles en etiquet.com, y la organización también ofrece la opción del pago tasa cero mediante tarjetas del BAC. Dueñas cuenta con una comunidad de más de 40 millones de seguidores en plataformas digitales y miles de millones de visualizaciones, y su trayectoria comenzó con los medios de comunicación con participación en televisión y la radio de Bolivia, incluida la cadena Unitel.

0: 6:42 y en información deportiva, el presidente del Club Sport Cartaginés, Leonardo Vargas, expresó su respaldo al futbolista Carlos Barahona, detenido este miércoles en Cartago por presuntos cobros extorsivos. Vargas aseguró que la situación de la general le preocupa debido a la relación que mantiene con el jugador desde hace 8 años. El jerarca Brumoso explicó que el club debe esperar el avance del proceso judicial antes de tomar decisiones sobre el futuro del futbolista. Además, Vargas manifestó que desconoce los detalles sobre la aparente marihuana que se encontró las autoridades luego de los allanamientos en las viviendas de los detenidos. También el presidente del Cartaginés insistió en que respetará el proceso judicial y espera que la situación de Barahona se resuelva de la mejor manera. 6:43 y siempre en información deportiva, el delantero del Real Madrid, Vinicius Junior, recibió una sanción de 4 partidos tras su expulsión contra el Villarreal y se perderá el Clásico Español contra el Barcelona el próximo 25 de octubre. La Real Federación Española de Fútbol impuso 2 partidos de suspensión por conducta violenta luego de que el brasileño jalara del pelo al futbolista canadiense Nathan Saliba durante una jugada ofensiva. El comité de disciplina añadió otros 2 encuentros de castigo por las fuertes protestas del jugador contra el árbitro, quien mostró la tarjeta roja tras revisar la acción en el VAR. Vinicius ofreció disculpas a sus compañeros y aficionados mediante sus redes sociales, aunque posteriormente publicó imágenes en las que cuestionó las decisiones arbitrales en sus contra. El brasileño tampoco podrá disputar los encuentros contra el Sevilla, el Racing de Santander y el Valencia. Son las 6:44, vamos a un corte comercial y ya venimos con las noticias aquí en CRC 89.1 Radio.
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0: 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Un equipo de 23 funcionarios de la Caja Costarricense de Seguro Social viajó este martes a Panamá para reforzar la atención de madres en posparto y recién nacidos afectados por las consecuencias del terremoto del viernes anterior. La misión brindará apoyo a diferentes hospitales de la península de Azuero. El jefe de misión de la Caja, Hugo Madrigal Vargas, explicó el despliegue que corresponde a una solicitud internacional de ayuda humanitaria del gobierno panameño.
3: La Caja Costarricense de Seguro Social, a través del Centro de Atención de Emergencias, en respuesta a la solicitud de apoyo internacional de ayuda humanitaria del que nos hiciera el gobierno panameño, nos estamos preparando para brindar esta respuesta a través de los equipos médicos de emergencia certificados que tenemos en Costa Rica a través de la Caja en lo que es atención de emergencias y desastres. Estaremos, Dios mediante, llegando a la península de Azuero, a dos hospitales en donde han sufrido daños estructurales, principalmente en las áreas de maternidad y de cuidado infantil, en donde estaremos brindándole el apoyo con dos módulos de emergencias certificados internacionalmente para esta atención que tenemos en requerida. Los módulos estamos autosuficientes completamente para la atención y la operación durante los días de misión que estaremos por allá, y esperamos poder ser de mucha ayuda para los hermanos panameños en sus necesidades actuales.
0: La misión tendrá una ocupación inicial de 7 días con posibilidad de prórroga por un periodo igual si las necesidades de atención lo requieren. La presidenta ejecutiva de la Caja, Mónica Taylor, destacó que la institución cuenta con capacidad para atender las necesidades nacionales y al mismo tiempo brindar asistencia humanitaria a otros países.
4: Hoy es un día muy importante porque venimos aquí para darle ese banderazo de salida a nuestros compañeros del CAE.
0: El despliegue busca mantener la atención de madres y recién nacidos mientras los hospitales panameños avanzan en la recuperación de los servicios afectados. La Caja indicó que organizó la participación de sus funcionarios para evitar afectaciones en la continuidad de la atención de salud en Costa Rica.
1: Internacionales.
0: 6:49 y en noticias internacionales, el gobierno solicitó medidas provisionales para impedir que el Reino Unido avance con el proyecto que sea Lion, que pretende iniciar sus perforaciones en Malvinas de 2027, según las autoridades de Argentina.
5: Argentina da un nuevo paso en su disputa con el Reino Unido por las Islas Malvinas. El gobierno ha acudido al Tribunal del Mar para intentar frenar el proyecto petrolero Sea Lion, que prevé comenzar a producir crudo en 2028. Con esta medida urgente se busca impedir que avance la explotación de hidrocarburos en la zona. ¿Pero qué posibilidades tiene de conseguirlo? Leopoldo Godio, experto en Derecho Internacional, nos explica los detalles.
6: Yo creo que las solicitudes de Argentina son muy buenas, son muy razonables, están bien planteadas. El Tribunal del Mar va a hacer lugar a esas medidas de resguardo. Lo que sí hay que es necesario aclarar que en esos 8 casos anteriores, el Tribunal del Mar no siempre otorgó las medidas que le pidieron los estados, las exactas medidas que pidieron los estados. El hecho de que Reino Unido no puede avanzar unilateralmente en esas medidas, eso ya sería algo auspicioso. Esto se pide ahora porque el Reino Unido en diciembre del año pasado anunció que iba a avanzar con la exploración y explotación de estos hidrocarburos con mira a enero de 2027. Entonces, ante la inminencia de estas actividades, y sobre todo que, a diferencia de la pesca, de los recursos vivos, que eso puede ser una pesca sostenible, al ser el petróleo un recurso no renovable, la afectación es irreparable.
5: La solicitud se presentó este martes después de que venciera el plazo de 2 semanas que Argentina había dado a Londres para que detuviera las actividades relacionadas con el proyecto. Argentina sostiene que la explotación unilateral de esos recursos vulnera sus derechos sobre la plataforma continental y puede agravar una disputa de soberanía que lleva décadas enfrentando a ambos países.
6: De las relaciones desde el punto de vista formal, no debería cambiar nada desde lo formal. En los hechos, bueno, esto claramente va a generar disconformidad, ya lo ha generado disconformidad en el Reino Unido, posiblemente tenga repercusiones, elecciones de secretario general.
5: Argentina solicita medidas provisionales, pero hay un obstáculo jurídico importante.
6: Puede resolver el litigio de fondo. Lo tiene impedido el litigio de fondo, lo tiene que resolver el tribunal arbitral que se va a constituir más adelante.
5: Londres, por su parte, defiende la legalidad de las licencias y sostiene que la solicitud argentina no suspende automáticamente las autorizaciones existentes. La batalla por las Malvinas suma así un nuevo frente, el de los recursos energéticos y el del derecho internacional.
0: 6:52, el secretario de Estados Unidos, Marco Rubio, instó a todos los elementos de la oposición venezolana a que se unan a las negociaciones con el gobierno de Delcy Rodríguez.
7: El llamado de Marco Rubio para que toda la oposición apoye este proceso refleja el cambio de postura de Washington desde que se convirtiese en socio a la fuerza de Caracas tras el derrocamiento de Maduro. Al principio, la administración Trump insistía en Delcy Rodríguez como única

0: país que ha sufrido, en primer lugar, 30 años de tiranía y, por otro lado, por supuesto, una intervención militar de Estados Unidos y un condicionamiento a partir de ese momento de lo que había que hacer y no había que hacer. La realidad es que hay un proceso tutelado de reconstrucción del país. ¿Qué tenemos aquí? Una hoja de ruta que no está siendo boicoteada por nadie porque la tutela es un referente de fuerza. Ese proceso de tutela ha significado mejoras que nunca nos imaginamos antes del 3 de enero. La libertad de los presos políticos, el tema del tomarse en serio la industria petrolera para que puedan ingresar recursos. Ya los recursos que llegan no se los roban.
1: Víctor Maldonado lamenta que Machado no participe. No piensa de manera similar Luis Carlos Díaz, expreso político, periodista y activista venezolano residente en España, quien coincide en que la tutela estadounidense impide incumplimientos por el gobierno, pero considera que las negociaciones pueden avanzar sin María Corina Machado.
2: Aunque pareciera desde afuera que la oposición venezolana está dispersa, piensen que es la oposición democrática de un país. Y al ser democrática es diversa. Esto es una manera de darle apoyo a la mesa de negociación entre las dos asambleas nacionales, de darle apoyo a Dinora Figuera sin que ella además esté compitiendo por liderazgo, porque al final es como una servidora pública. Tiene que haber una gente que no sea María Corina Machado llevando adelante lo institucional. No tendría sentido que la líder democrática del país sea además la que reforme el Consejo Nacional Electoral, que va a ser las elecciones donde ella va a participar.
1: La negociación de este miércoles versará sobre la elección de la Corte Suprema y las garantías necesarias para individuos y partidos para unas elecciones creíbles.
3: 6:55 minutos, hasta aquí la primera parte de nuestra entrega informativa. Nos separamos un momento para escuchar Panorama, el programa de la Cámara Nacional de Radiodifusión. Ya casi regresamos.

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1: 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Muy linda mañana, gracias por escuchar este nuevo panorama. La frase de hoy es de la escritora estadounidense Anne Lamott. Casi todo vuelve a funcionar si lo desconectas unos minutos, incluso vos.
4: Saludos, hoy es 15 de octubre, fecha en que celebran su aniversario los cantones de Poás y Nandayure. Además, hoy es el Día Mundial del Lavado de Manos.
1: Recordemos que cuidar la salud empieza con acciones sencillas. Lavarnos las manos con agua y jabón es también una forma de cuidar a los demás. Antes de comer y después de ir al baño, no olvidemos el lavado de manos. Un hábito tan pequeño puede marcar una gran diferencia en nuestra vida diaria.
4: Hoy escogimos Paren Paren, canción de la banda costarricense Mecatelio, y nos unimos a su llamado contra la violencia. Costa Rica ya supera los 600 homicidios en este año. Detrás de cada muerte hay una vida interrumpida y una familia que sufre.

0: una lepra.
1: Necesitamos respuestas de las autoridades y compromiso ciudadano. La paz también se construye al resolver diferencias sin agresiones, proteger a quienes están en riesgo y enseñar respeto. Que este mensaje se convierta en acciones.
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1: Después de la pausa comercial, continuamos con otro tema de interés en Panorama.
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1: Continuamos con más de Panorama. Cuando hablamos de la nube, tal vez no dimensionamos que se trata de un espacio físico donde se guardan montones, pero montones de datos.
2: Siendo más precisos, los correos electrónicos, las fotografías y los documentos que consultamos por internet se guardan en equipos instalados en edificios llamados centros de datos.
1: Esos centros de datos reúnen servidores que almacenan y procesan información. Para funcionar necesitan electricidad, conexiones de comunicación y sistemas de enfriamiento a base de agua que eviten el calentamiento y el sobrecalentamiento.
0: En Costa Rica se habla de posibles proyectos de instalaciones de centros de datos en lugares como Limón y Bagaces, y su llegada abre una discusión sobre las oportunidades de inversión y los recursos necesarios para atenderlos.
8: Carlos Segura Quirós, ingeniero en electrónica y coordinador del Laboratorio de Sistemas Electrónicos para la Sostenibilidad del Tecnológico de Costa Rica, nos explicó que el crecimiento de la inteligencia artificial ha aumentado el consumo de energía en los centros de datos.
9: Con el auge de la inteligencia artificial, difieren un poquito de lo que es un data center normal con respecto a consumo, ¿verdad? Y cantidad de información. Si bien es cierto, desde antes existían los data centers y han tenido o han presentado siempre el mismo problema en razón de cómo hacerlos más eficientes, puesto por lo que consumen, lo que calientan. El problema con los data centers de hoy en día de inteligencia artificial es que consumen más energía y calientan más, precisamente debido a ese proceso de trámite que requiere. Es muy diferente cuando vos tenés un data center de almacenamiento a cuando tenés un data center de IA. Son miles y millones de cálculos en donde este dispositivo está procesando esa información y él aprende de cómo gestiona y procesa esa información para hacerlo de una manera más eficiente.
0: Con el boom de la inteligencia artificial, los equipos instalados en los centros de datos no solo almacenan información, sino que ejecutan enormes cantidades de cálculos. Ese procedimiento demanda electricidad y genera calor que debe ser minimizado.
8: Para dimensionarlo, Carlos Segura menciona una necesidad de consumo de 200.000 kilovatios por cada hora. Para que usted se haga una idea, eso equivale en promedio al consumo mensual de 1.000 hogares costarricenses.
0: O sea, el punto aquí es que estos centros demandan una disponibilidad de energía enorme, la cual debe estar las 24 horas del día, los 365 días del año, lo que compromete en este caso al país a prever de esa energía bajo esas condiciones. ¿Y qué beneficio podría recibir una comunidad que albergue un centro de datos?
8: Según Carlos Segura, la construcción de un data center puede requerir una cantidad importante de trabajadores. Sin embargo, advierte que durante la operación el empleo directo sería mucho menor, pues numerosas tareas se realizan automáticamente o mediante soporte remoto.
9: Para trabajo en local, ¿no? Salvo que se contrate una empresa de mantenimiento, pero igual, la cantidad de técnicos que vas a requerir para un trabajo así, darle mantenimiento y soporte en sitio que sea físico, es muy poco. La mayoría del trabajo, como lo dijiste, se hace de manera remota. Entonces, ellos tendrán sus técnicos pueden estar en Estados Unidos o en cualquier lugar de la India o en cualquier otro lado, dándole soporte desde esa región hasta Costa Rica. Entonces, en el sitio, para cuando se lleve la construcción, fuera de eso, van a ser pocas, muy pocas las personas que trabajen directamente en el data center como tal.
0: Entonces, ¿sí hay beneficios en la instalación de centros de datos en Costa Rica?
8: Si se puede asegurar una generación eléctrica acorde con la demanda, los generadores y distribuidores podrían hacer su agosto.
0: Pero para eso debemos revisar una factura pendiente, la de seguir aumentando nuestra capacidad de energía, respetando siempre el legado de utilización de fuentes limpias y renovables.
8: A las 10 de la mañana en la página de Facebook, Panorama Cámara Nacional de Radiodifusión, presentaremos una entrevista con Carlos Segura Quirós, ingeniero en electrónica del Tecnológico de Costa Rica y coordinador del Laboratorio de Sistemas Electrónicos para la Sostenibilidad, sobre los centros de datos y su posible instalación en Costa Rica.
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16: Saturación de noticias negativas afecta la psiquis colectiva en Costa Rica. El grado de inseguridad ciudadana que vive Costa Rica, producto de la lucha de poderes entre grupos del narcotráfico y el crimen organizado, aunado a la pugna y desacuerdos entre el Poder Ejecutivo, Poder Judicial y el Poder Legislativo, mantienen a la sociedad costarricense atemorizada y polarizada. La sociedad costarricense experimenta una notable sobreexposición a las noticias negativas de sucesos, un fenómeno impulsado tanto por la evolución de la agenda mediática tradicional como por la inmediatez de las plataformas digitales. Aunque el aumento real de los índices de criminalidad justifica la cobertura periodística, el consumo constante de noticias crudas puede convertirse en una adicción conductual o generar dependencia psicológica severa, un fenómeno conocido como fascinación por el horror. Este comportamiento engancha al cerebro al sesgo de negatividad, ciclo adictivo de estrés y liberación de cortisol, adrenalina y noradrenalina, las que preparan al cuerpo para reaccionar ante una amenaza. Ver tragedias explicadas con lujo de detalles, a veces sin soluciones, genera una situación emocional de indefensión. El individuo siente que el dolor del mundo es tan grande que nada puede hacerlo cambiar. Otro efecto es la evasión. El individuo opta por la desconexión total, al dejar de informarse incluso de asuntos importantes. La desconfianza crónica, este efecto es una sensación de que el mundo es un lugar hostil, lo que destruye el tejido social y fomenta el aislamiento o el apoyo a medidas autoritarias. El trauma secundario se presenta sin necesidad de vivir un evento trágico. Se absorbe a través de relatos hiperrealistas como en noticias de sucesos. Para proteger la salud mental sin caer en la ignorancia, se recomienda el consumo regulado, al establecer horarios específicos para informarse, evitar noticias antes de dormir, así para evitar en la fascinación por el horror y romper el hábito de deslizar la pantalla compulsivamente en busca de malas noticias y buscar periodismo de soluciones. Si la sociedad se expone de forma repetitiva a imágenes o descripciones de extrema crueldad, el cerebro activa mecanismos de adaptación como pérdida de empatía. Lo que antes causaba indignación empieza a normalizarse. Apatía social es habituarse al sufrimiento ajeno. Disminuye la respuesta solidaria de ayuda a las víctimas. La saturación de noticias negativas y crueles altera la percepción de la realidad de los ciudadanos y genera el síndrome del mundo cruel, teorizado por el comunicólogo George Herner. La paranoia colectiva de personas que consumen altas dosis de noticias crudas tienden a sobreestimar los niveles de violencia reales. Sí, es perfectamente posible mantener a la sociedad costarricense informada de los sucesos diarios sin recurrir a la crudeza ni a la descripción explicativa. Este enfoque se marca dentro del periodismo ético, el periodismo de soluciones y el periodismo constructivo, lo cual demuestra que el rigor informativo no depende del sensacionalismo, el morbo, el rating o el interés económico.
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16: Este fue un comentario de Leonardo Vázquez Campos.
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20: Muchas gracias por su atención. 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
1: Hola, ¿qué tal? Muy buenos días. Gracias por continuar en sintonía con Noticias RC89.1 Radio. Les recordamos que nos puede sintonizar a través de las diferentes plataformas digitales como la página crc.cr, la aplicación Pura Vía Radios, y además a partir de este momento estamos transmitiendo en el Facebook de CRC89.1 Radio y por supuesto a través de los 89.1 FM. Hoy les acompaña Emilio Araya en el respaldo técnico. Don Norman Cruz, y a continuación las principales noticias de este jueves 15 de octubre de 2026. Estos son nuestros titulares. Fernández abre cárcel de 19 mil millones de colones en la reforma. Bukele plantea liberar anticipadamente a miles de presos mientras Costa Rica inaugura cárcel inspirada en su modelo. Y detienen a Carlos Barahona, jugador del Cartaginés y la selección nacional, en caso de préstamos gota a gota.

0: nacionales.
1: 7:24, la Presidenta de la República, Laura Fernández, inauguró este miércoles 14 de octubre el Centro de Alta Contención y Crimen Organizado, ubicado dentro del complejo penitenciario La Reforma en San Rafael de Alajuela. La nueva cárcel, cuya inversión asciende a los 19,000 millones de colones, tiene capacidad para albergar hasta 5,000 personas privadas de libertad de alto perfil criminal. Durante la inauguración, Fernández solicitó que uno de los primeros internos sea el sospechoso del asesinato del policía Gerson Rosales. El ministro de Justicia y Paz, Gabriel Aguilar, se comprometió a que esa persona, la cual señaló la Presidenta de la República, sea la primera en ocupar la celda del nuevo centro. La jerarca señaló que el país será un referente en temas de seguridad.
2: Costa Rica será un referente mundial de la seguridad penitenciaria. Vamos a ejercer mano dura, sí, porque el que la hace la tiene que pagar. Pero a la vez vamos a honrar la tradición costarricense de apegarse al respeto de los derechos humanos fundamentales que deben mantener las personas que van a vivir aquí.
1: El centro cuenta con 5 módulos habitacionales, sistemas de vigilancia, accesos controlados y espacios independientes para los internos. Su diseño se inspiró en el centro de confinamiento del terrorismo en El Salvador. Además, los privados de libertad deberán utilizar uniformes anaranjados, confeccionados por mujeres del Centro Penitenciario Buen Pastor, con apoyo técnico del Instituto Nacional de Aprendizaje. La construcción comenzó en enero del presente año y superó el plazo de 195 días anunciados por el expresidente Rodrigo Chávez, quien había previsto su finalización para el 27 de julio. 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Y siempre sobre el mismo tema, a las 7:26 minutos, el presidente de El Salvador, Nayib Bukele, plantea la liberación anticipada de miles de personas detenidas durante el régimen de excepción, mientras Costa Rica inaugura una cárcel inspirada en el modelo penitenciario salvadoreño. Según informó este miércoles el diario español El País, el gobierno salvadoreño conformó una comisión especial para revisar los casos de personas encarceladas durante la ofensiva contra las pandillas que inició en marzo de 2022. Bukele aseguró que el plan podría beneficiar a cerca del 50% de los detenidos, grupos que mediante justamente que podrían ser liberados anticipados y confeccionales.
3: Un plan, y yo lo mencioné la otra vez, creo que beneficiaría más o menos a un 50%, más o menos, de los presos que hay en El Salvador que han colaborado con pandillas con una liberación anticipada. O sea, es culpable, pero liberarlo condicionalmente, ¿no? O sea, liberarlo con monitoreo, con liberación condicional.
1: El anuncio ocurre después de más de 4 años de cuestionamientos al régimen de excepción por parte de organizaciones defensoras de los derechos humanos, que denuncian detenciones arbitrarias, falta de pruebas y violaciones al debido proceso. La revisión busca determinar el grado de participación de los detenidos en las estructuras criminales y establecer quiénes podrían acceder a una liberación condicional. Esta decisión coincide con la inauguración del Centro de Alta Contención contra el Crimen Organizado en San Rafael de Alajuela, una cárcel inspirada en el Centro de Confinamiento del Terrorismo de El Salvador. La Presidenta Laura Fernández presentó la nueva infraestructura como parte de su estrategia de seguridad contra el crimen organizado. El centro tiene capacidad para albergar a 5,100 privados de libertad, mientras Costa Rica apuesta por una infraestructura penitenciaria basada en la experiencia salvadoreña. El gobierno de Bukele analiza la situación de miles de personas encarceladas bajo un sistema que recibió cuestionamientos internacionales por sus garantías judiciales.
0: Judiciales.
1: 7:29, el futbolista Carlos Barahona, jugador del Club Sport Cartaginés y de la Selección Nacional de Costa Rica, figura entre los 4 hombres detenidos este miércoles durante allanamientos en Guadalupe y el Tejar de Cartago, como parte de una investigación por presunta extorsión cobratoria, amenazas con arma de fuego, amenazas de muerte y asociación ilícita. El organismo de investigación judicial ejecutó los operativos a las 5 de la mañana y detuvo a los 4 sospechosos. El subdirector general del OIJ, Vladimir Muñoz, amplió sobre los detenidos durante las diligencias y acerca del modo de operar de la organización.
0: Se logró identificar a 4 personas, una de apellido Duarte, una de apellido Barahona, otra de apellido Artavia y otro de apellido Aguilar, de entre 18 y 40 años de edad aproximadamente. Estas personas conformaban un grupo criminal, una asociación ilícita, presuntamente, y estaban ejecutando acciones cobratorias, dentro de ellas usando métodos violentos para lograr que las personas, una persona en particular, que es la víctima, efectuara pagos por sumas millonarias, por un préstamo aparentemente que había ocurrido desde años atrás y que ahora estaban cobrando de manera violenta mediante las extorsiones, intimidándolo incluso con armas de fuego.
1: Asimismo, amplió sobre lo decomisado durante los allanamientos.
0: De los bienes decomisados logramos establecer, primero se decomisó algún tipo de municiones de arma de fuego, una cantidad de marihuana que tenía una de las personas detenidas, un vehículo de alto valor económico, de alta gama, de una marca muy reconocida, que era usado por el grupo criminal, así como algunos otros dispositivos electrónicos, pantallas de televisión de último modelo, todo lo cual fue decomisado y puesto a la orden del Ministerio Público.
1: Los 4 detenidos quedaron a disposición del Ministerio Público, que deberá determinar su situación jurídica. La investigación se mantiene en curso y las sospechas contra los implicados aún deben esclarecerse ante las autoridades judiciales.
4: Salud.
1: 7:31, tras confirmarse el diagnóstico de cáncer de pulmón del Papa León XIV, un especialista del Hospital México advirtió que más del 80% de los casos de esta enfermedad se detecta en etapas bastante avanzadas. El jefe del Servicio de Cirugía Cardiovascular del Hospital México, el doctor Edwin Manuel Alvarado, explicó que la detección temprana resulta fundamental para mejorar las posibilidades de tratamiento y recuperación. Alvarado, con más de 40 años de experiencia médica, también es profesor de la Universidad de Costa Rica y catedrático de la Universidad de Ciencias Médicas. El médico destacó la importancia de los controles periódicos para identificar posibles señales de alerta y de determinar cuándo se requieren estudios especializados.
5: No obstante, siguiendo lo mismo relacionado, ¿cuáles son las señales de alerta? Muy importante, la tos. La tos es un signo que denominamos nosotros en medicina como de mucho riesgo. Esa tos persistente, la tos del fumador, tiene que ser estudiada básicamente con radiografías de tórax, y cuando las imágenes son dudosas, como pasó con el Papa León XIV, donde hay una pequeña sombra o la sospecha de un nódulo, esta se tiene que clasificar con una tomografía axial computarizada, lo que se denomina TAC. El TAC nos va a indicar a nosotros cuando hay un margen de alerta o sospecha, porque cuando ese nódulo es de 1 a 2 a 3 centímetros, le llamamos nódulo. Cuando es un nódulo mayor de 3 centímetros, le llamamos masa. Y cuando son mayores de 3 centímetros, las probabilidades de que ya sea maligno aumentan en forma considerable, hasta en un 80-90%. Entonces, repito, la radiografía de tórax, el TAC, si hay duda, y los controles clínicos relacionados a esto, mucho la tos, la pérdida de peso, el malestar general, y más cuando la tos se viene acompañada con sangre. Eso se llama tos hemoptóica. Hemoptisis es la presencia de tos con sangre, para que quede bastante claro.
1: El médico recomendó prestar especial atención a las personas mayores de 50 años con antecedentes prolongados del consumo de tabaco. También explicó que los nódulos pulmonares pueden identificarse mediante una tomografía, aunque no todos corresponden a tumores malignos. Cuando existe una sospecha de cáncer, los especialistas pueden recurrir a biopsias y otros estudios para confirmar el diagnóstico. Alvarado explicó que la decisión de operar depende de la ubicación del tumor, su extensión y también de las condiciones generales de salud del paciente.
5: Y en este caso, en las caracterizaciones, cuando hay un nódulo que mide más de 2 centímetros, es un nódulo como de forma variable, o sea, como si fuera un nódulo estrellado, como si fuera una estrella, este nódulo estrellado con una densidad de tipo mayor en las radiografías y en el TAC, ya esta tiene alta probabilidad que se trate de un tumor maligno. Y así sucesivamente. Aquí, ¿cuándo se necesita la cirugía? En muchos casos la cirugía se hace para poder hacer un diagnóstico de lo que se llama la parte histológica, a ver qué tipo de células tiene ese nódulo. Repito, muy orientado con las imágenes radiológicas, ¿verdad? Ahí se orienta a qué paciente es indicación de cirugía, cuál no, pero hay muchos estudios que indican, uno se le podemos hacer estudios también, lo que se llaman estudios endoscópicos, como es la broncoscopía, para tratar de ver tumores que son centrales. La broncoscopía puede ayudarnos a hacer un diagnóstico, a hacer una biopsia. El problemita que tenemos cuando son nódulos periféricos, o sea, muy fuera de la parte central del pulmón, estos tumores no son posibles hacerles biopsia con la broncoscopía. La broncoscopía es eso, como si fuera una gastroscopía, pero con un endoscopio para poder hacer biopsias, caracterizaciones, poderlo clasificar.
1: El especialista destacó que existen procedimientos mínimamente invasivos para retirar lesiones pulmonares en pacientes seleccionados. Un diagnóstico temprano puede permitir tratamientos con intención curativa, mientras que los casos más avanzados pueden requerir otras alternativas terapéuticas.
4: Ciencia y tecnología.
1: 7:36. Establecer una edad mínima para utilizar redes sociales no garantiza por sí solo la seguridad de niños y adolescentes en Internet. La Fundación Casa de los Niños advierte que la protección también requiere educación digital, acompañamiento familiar y mayor responsabilidad de las plataformas ante riesgos como el ciberacoso, el contacto con desconocidos y la exposición de contenidos perjudiciales. La psicóloga y directora de la Fundación Casa de los Niños, Catalina Chávez, señaló que los menores también enfrentan riesgos en videojuegos en línea, sitio web y videos de acceso libre.
6: Entendemos que estas restricciones contribuyen a la protección, pero existen otros riesgos como los videojuegos, como tipos de videos violentos o otras plataformas digitales que pueden exponerlos a contenidos perjudiciales que los desinforman, que les ponen en riesgo de ciberacoso o de contacto con personas que son desconocidas. Así que durante la infancia y la adolescencia realmente debemos desarrollar las habilidades para regular esos impulsos que se van desarrollando a través del uso de las redes o de estos riesgos que van enfrentando a través del uso de las redes. Debemos enseñarles a tomar decisiones, a reconocer situaciones de manipulación porque ellos todavía están en desarrollo, no logran interpretar realmente todos los estímulos del entorno. Por eso es fundamental que aprendan a identificar qué riesgos corren al utilizar ese tipo de tecnología, de manera que puedan desarrollar criticidad y que se puedan hacer responsables ante su uso. Entonces podemos prohibirles, pero prohibirles sin educación o sin acompañamiento, lo que nos va a llevar es que algunos menores puedan acceder a estas plataformas de manera escondida o que le mientan a los padres de familia, y esto va a desarrollar mucho más dificultades para que puedan pedir ayuda cuando realmente tengan una situación de riesgo. Para Casa de los Niños es fundamental que la protección no solo combine este tipo de regulaciones, sino educación y acompañamiento, porque las familias necesitan establecer límites de acuerdo con la edad del niño, con la madurez del niño o con la madurez del adolescente. Pero también La idea es que mantengan una comunicación abierta, que puedan conversar sobre lo que ven en las redes, que puedan conversar sobre los contenidos que ven en internet y que se pueda generar esa confianza al interior de las familias para que los adultos podamos dar seguimiento a nuestros hijos sin que estos tengan miedo a que los vamos a castigar.
1: La Fundación considera que las empresas tecnológicas deben asumir responsabilidades en el diseño de los sistemas de recomendación, la publicidad dirigida a menores, la verificación de edad y los mecanismos para denunciar contenidos o situaciones perjudiciales.
4: Servicios.
1: 7:39, el Tribunal Supremo de Elecciones anunció que su oficina regional de Sarapiquí permanecerá cerrada el viernes 16 de octubre debido al traslado de sus instalaciones. La atención al público se llevará a cabo de nuevo el lunes 19 de octubre en una nueva sede ubicada a 150 metros al oeste del Patronato Nacional de la Infancia en Puerto Viejo, Sarapiquí. La jefe de Coordinación de Servicios Regionales del Tribunal, Diana Rodríguez, refirió a la importancia de la apertura de la nueva sede.
7: Este cambio representa un paso importante en el fortalecimiento de los servicios que el Tribunal Supremo de Elecciones ofrece a la ciudadanía, brindando una atención más eficiente, inclusiva y acorde con las necesidades de la población. La Oficina Regional de Sarapiquí atiende no solo a los habitantes del cantón, sino también a comunidades de cantones vecinos y zonas fronterizas, constituyéndose en un punto estratégico para el acceso a los servicios de registración civil e identificación. Este traslado forma parte de un proyecto institucional orientado a la modernización de nuestras oficinas regionales, con el propósito de homologar la imagen institucional y fortalecer las condiciones de atención y servicio que se ofrecen a la ciudadanía en todo el país.
1: Las nuevas instalaciones mantendrán todos los servicios de registro civil e identificación, entre ellos la emisión de cédulas de identidad, tarjetas de identidad de menores, inscripciones y reconocimientos. La oficina también atenderá a vecinos de comunidades cercanas como Aguasarcas, Río Cuarto, Pital y Venecia de San Carlos. Según datos del censo de 2022, Sarapiquí tiene una población superior a 67.000 habitantes. 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
1: 7:43, según el Instituto Meteorológico Nacional, este jueves el aumento de la humedad junto con el calentamiento diurno y las brisas marinas y locales favorecerá la ocurrencia de aguaceros durante la tarde en varias regiones del país. Durante la madrugada y la mañana predominará la poca nubosidad, con posibilidad de lluvias aisladas en la costa de Guanacaste. Por la tarde se prevén aguaceros dispersos con tormenta, principalmente en las montañas del Caribe Norte, la zona norte y el Pacífico Norte. En menor medida, estas condiciones podrían presentarse en el norte y el oeste del Valle Central, así como las montañas del Caribe Sur, el Pacífico Central y el Pacífico Sur. Por la noche podrían registrarse lluvias costeras en el Pacífico Central y los alrededores del Golfo de Nicoya.
4: A esta hora, el reporte del tránsito.
1: 7:44 y preste mucha atención, conductor, porque a esta hora de la mañana se reportan bastante colapsadas las principales rutas a la hora de ingresar a la capital. Esto debido a algunos accidentes de tránsito que reportan las autoridades. Un accidente vehicular se ubica en lo que es en las cercanías del Parque España, para que lo tome en consideración. Está generando bastante presa a esta hora de la mañana. También las autoridades reportan otro accidente de automovilístico cerca de lo que es la Catedral de San José, en la avenida 18, para que lo tome en consideración. Este accidente está generando bastante presa. De igual forma, otro accidente vehicular se ubica en las cercanías de el Banco de Costa Rica en Plaza Víquez, para que lo tome en consideración. Un accidente de tránsito que está generando muchísima presa a esta hora de la mañana. También las autoridades de tránsito reportan lo que es bastante presa en la ruta número 1 sentido Alajuela San José, en las cercanías de la rotonda Juan Pablo II. También las autoridades reportan otro accidente vehicular en la ruta de circunvalación, en lo que es en la cercanía también de las galerías Romuser, para que lo tome en consideración. Hay muchísima presa y se encuentra bastante colapsada esta vía. Le recordamos que la restricción vehicular hoy aplica para las placas finalizadas en 7 y en 8. No pueden circular dentro del anillo de circunvalación de la capital de 6 de la mañana a 7 de la noche, o se exponen a una multa de 26.000 colones.
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1: Siete con 7:46. Para este jueves, el tipo de cambio oficial se encuentra en 449 colones con 12 céntimos la compra. Por su parte, la venta está en 453 colones con 25 céntimos.

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1: Siete con 7:47, la noticia positiva de altura llega gracias a Café Montaña, que es pura calidad. Un equipo de 23 funcionarios de la Caja Costarricense de Seguro Social viajó este martes a Panamá para reforzar la atención de madres en posparto y recién nacidos afectados por las consecuencias del terremoto del viernes anterior. La misión brindará apoyo a los hospitales de la península de Azuero. El jefe de misión de la Caja, Hugo Madrigal, explicó que el despliegue responde a una solicitud internacional de ayuda humanitaria del gobierno panameño.
2: La Caja Costarricense de Seguro Social, a través del Centro de Atención de Emergencias, en respuesta a la solicitud de apoyo internacional de ayuda humanitaria que nos hiciera el gobierno panameño, nos estamos preparando para brindar esta respuesta a través de los equipos médicos de emergencias certificados que tenemos en Costa Rica, a través de la Caja, en lo que es atención de emergencias y desastres. Estaremos, Dios mediante, llegando a la península de Azuero, a dos hospitales en donde han sufrido daños estructurales, principalmente en las áreas de maternidad y de cuidado infantil, en donde estaremos brindándole el apoyo con dos módulos de emergencias certificados internacionalmente para esta atención que tenemos requerida. Los módulos estamos autosuficientes completamente para la atención y la operación durante los días de misión que estaremos por allá, y esperamos poder ser de mucha ayuda para los hermanos panameños en sus necesidades actuales.
1: La misión tendrá una duración inicial de 7 días con posibilidad de prórroga por un periodo igual si las necesidades de atención lo requieren. El despliegue busca mantener la atención de madres y recién nacidos, mientras los hospitales panameños avanzan en la recuperación de los servicios afectados.
0: Internacionales.
1: 7:49 y en noticias internacionales, el gobierno argentino solicitó medidas provisionales para impedir que el Reino Unido avance con el proyecto Sea Lion, que busca iniciar sus perforaciones en Malvinas en 2027.
3: Argentina da un nuevo paso en su disputa con el Reino Unido por las Islas Malvinas. El gobierno ha acudido al Tribunal del Mar para intentar frenar el proyecto petrolero Sea Lion, que prevé comenzar a producir crudo en 2028. Con esta medida urgente se busca impedir que avance la explotación de hidrocarburos en la zona. ¿Pero qué posibilidades tiene de conseguirlo? Leopoldo Godio, experto en Derecho Internacional, nos explica los detalles.
4: Yo creo que las solicitudes de Argentina son muy buenas, son muy razonables, están bien planteadas. El Tribunal del Mar va a hacer lugar a esas medidas de resguardo. Lo que sí hay que es necesario aclarar que en esos 8 casos anteriores, el Tribunal del Mar no siempre otorgó las medidas que le pidieron los estados, las exactas medidas que pidieron los estados. El hecho de que el Reino Unido no puede avanzar unilateralmente en esas medidas, eso ya sería algo auspicioso. Esto se pide ahora porque el Reino Unido en diciembre del año pasado anunció que iba a avanzar con la exploración y explotación de estos hidrocarburos con miras a enero de 2027. Entonces, ante la inminencia de estas actividades, y sobre todo que, a diferencia de la pesca, los recursos vivos, que eso puede ser una pesca sostenible, al ser el petróleo un recurso no renovable, la afectación es irreparable.
3: La solicitud se presentó este martes después de que venciera el plazo de 2 semanas que Argentina había dado a Londres para que detuviera las actividades relacionadas con el proyecto. Argentina sostiene que la explotación unilateral de esos recursos vulnera sus derechos sobre la plataforma continental y puede agravar una disputa de soberanía que lleva décadas enfrentando a ambos países.
4: De las relaciones desde el punto de vista formal, no debería cambiar nada desde lo formal. En los hechos, bueno, esto claramente va a generar disconformidad, ya lo ha generado disconformidad en el Reino Unido, posiblemente tenga repercusiones, elecciones del secretario general.
3: Argentina solicita medidas provisionales, pero hay un obstáculo jurídico importante.
4: Puede resolver el litigio de fondo. lo tiene impedido el litigio de fondo, lo tiene que resolver el tribunal arbitral que se va a constituir más adelante.
3: Londres, por su parte, defiende la legalidad de las licencias y sostiene que la solicitud argentina no suspende automáticamente las autorizaciones existentes. La batalla por las Malvinas suma así un nuevo frente, el de los recursos energéticos y el del derecho internacional.
1: 7:52 y el secretario de Estado de estadounidense Marco Rubio instó a todos los elementos de la oposición venezolana que se unan a las negociaciones con el gobierno de Delcy Rodríguez.
5: El llamado de Marco Rubio para que toda la oposición apoye este proceso refleja el cambio de postura de Washington desde que se convirtiese en socio a la fuerza de Caracas tras el derrocamiento de Maduro. Al principio, la administración Trump insistía en Delcy Rodríguez como única interlocutora, pero ahora ha incluido a la oposición liderada en estas negociaciones por Dinora Figuera, presidenta de la Asamblea Nacional, aunque no participa María Corina Machado, líder del principal partido opositor. Washington supervisa casi todo lo que hace el gobierno y se ha metido de lleno en estas negociaciones, cuyo próximo capítulo tendrá lugar el miércoles. Esta suerte de tutela, pese a no ser lo ideal, permite, según el analista político Víctor Maldonado, que el proceso siga avanzando y no termine en

0: Vamos antes del 3 de enero, la libertad de los presos políticos, el tema del tomarse en serio la industria petrolera para que puedan ingresar recursos. Ya los recursos que llegan no se los roban.
1: Víctor Maldonado lamenta que Machado no participe. No piensa de manera similar Luis Carlos Díaz, expreso político, periodista y activista venezolano residente en España, quien coincide en que la tutela estadounidense impide incumplimientos por el gobierno, pero considera que las negociaciones pueden avanzar sin María Corina Machado.
2: Aunque pareciera desde afuera que la oposición venezolana está dispersa, piensen que es la oposición democrática de un país, y al ser democrática es diversa. Esto es una manera de darle apoyo a la mesa de negociación entre las dos asambleas nacionales, de darle apoyo a Dinora Figuera sin que ella más esté compitiendo por liderazgo, porque al final es como una servidora pública. Tiene que haber una gente que no sea María Corina Machado llevando adelante lo institucional. No tendría sentido que la líder democrática del país sea además la que reforme el Consejo Nacional Electoral, que va a ser las elecciones donde ella va a participar.
1: La negociación de este miércoles versará sobre la elección de la Corte Suprema y las garantías necesarias para individuos y partidos para unas elecciones creíbles.
3: 7:55, hasta aquí nuestra entrega informativa de hoy. Le esperamos mañana a las 6 de la mañana en una nueva edición de Noticias CRC. También nos puede seguir en todas nuestras redes sociales como CRC89.1 Radio. Hoy les acompañó Emilio Araya en el respaldo técnico Don Norman Cruz. Que tengan un excelente día.

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4: Hola, hola, hola, ¿qué tal? Muy buenos días. ¿Cómo están? ¿Cómo amanecen, emprendedores? Qué gusto saludarlos y darles la bienvenida a Pyme Radio, el programa que los acompaña de lunes a viernes a esta hora de la mañana, completamente en vivo, siempre con ustedes en ese camino de emprender, en ese acompañamiento. Esa es la palabra, mi palabra favorita, es acompañarlos, es estar ahí en estos momentos, quizás en el que usted va a una presa, quizás en que está tomándose el cafecito porque comenzó desde muy temprano y es el espacio para poner atención, para además capacitarse, para informarse. Y hoy esta palabra es clave también: informarse, analizar muy bien lo que viene por delante. También esas historias emprendedoras que son, ay, me encantan también, la posibilidad de poder conversar con emprendedores que nos demuestran que sí se puede, que a veces el camino es empinado, hay que subir montañas muy altas y muy empinadas, muy inclinadas, pero se puede emprender cuando se da esa oportunidad de capacitarnos, de tener atención, de aprovechar el entorno emprendedor, que definitivamente estamos en un momento a nivel el país donde hay muchas posibilidades. Podemos decir que sí, que muchos de ustedes lo tachan como, o lo entrecomillan como trabas, pero son procesos, son requisitos que tienen una justa razón, una justificación, que muchas veces vamos a la primera, no nos funciona, nos devolvemos, regresamos, ahora sí, ahora va el otro y el check, y pues eso hace un poquito más largo en cuanto a tiempo, pero se puede. Y hay muchas oportunidades y hay que aprovecharlas. Y de hecho, justamente hoy tenemos esa posibilidad de poder contarles, detallarles sobre una información que se publicó en esta semana. De hecho, una conferencia de prensa que brindó tanto el Ministerio de Economía, Industria y Comercio como el Sistema de Banca para el Desarrollo sobre la colocación de recursos, varios 81 millones de colones disponibles para pymes. Bueno, porque en este momento, ¿cómo puedo acceder a ellos? ¿Cuáles son los requisitos? ¿Qué debo hacer? Todo eso es la posibilidad que hoy vamos a tener de conversar con dos mujeres que han sido además referentes, recientemente una, otra con más experiencia a nivel sector público y que ha estado más presente, pero que sí tiene muchas posibilidades, y eso tenemos que aprovecharlas para que conocerlos. Y esto es un tema de información, es un tema de que ahí está la información y usted tiene que sacar el tiempo para analizarla, para leerlo, para ver las posibilidades, para... Siempre recuerdo el año pasado para la Expo Pyme, o este año al principio cuando estaba la convocatoria, una buena amiga, Diana Ruiz de Enilda, nos decía: yo imprimo y subrayo y vuelvo a leer y voy en el bus y vuelvo a leer y sigo analizando y hago preguntas, envío preguntas. De eso se trata el ecosistema emprendedor. Hay muchas oportunidades, pero muchas veces vamos a buenas y primeras, enviamos la información por enviarla, no resultó y digo: allá no hay oportunidades. No, sí hay, y hay que analizarlas. Y hoy es lo que queremos conversar. Hoy es la oportunidad para conocer, para... no nos va a alcanzar el programa, yo creo que nos da mediodía y seguimos hablando del sistema de banca para el desarrollo, las oportunidades, los requisitos y las opciones, y más con la calidad de invitadas que hoy tenemos, pero vamos a aprovecharlas al máximo para poder de verdad tener esa a mano, esa de primera mano, toda la información. Ya casi se va a sumar con nosotros doña María del Milagro Solórzano, que es la actual ministra de Economía, Industria y Comercio y también presidente del Consejo Rector del Sistema de Banca para el Desarrollo. Acá con nosotros está doña Patricia Rojas, directora ejecutiva del Sistema de Banca para el Desarrollo. Doña Patricia ha estado con nosotros en otras ocasiones, la entrevistamos en afuera también en conferencias y, bueno, anteriormente, en el proceso anterior, como ministra de Economía, Industria y Comercio. Doña Patricia, su casa la recibe. Muchas gracias por acompañarnos en esta mañana y por el esfuerzo, ¿verdad?, de cómo cuesta llegar aquí, pero aquí está. Buenos días.
5: Buenos días, Viviana, muchas gracias. Muy contenta de estar aquí nuevamente en esta que, como usted lo dice, se siente mi casa. Nosotros, de los que estamos en el ecosistema de las pymes, nos sentimos en casa aquí en su programa. Muchísimas gracias de parte de todos los emprendedores y las pymes de este país por este programa tan lindo, tan enriquecedor. Pues sí, estamos hoy aquí para hablar de... los fondos que tenemos en este momento disponibles en Sistema de Banca para el Desarrollo. A ver, esta noticia que tenemos hoy es cuánta plata queda disponible, ¿verdad? Tenemos un montón de plata colocada, pero queda disponible en 48 operadores, quedan disponibles 81.516 millones. Sí, lo están oyendo bien. Esa cantidad tenemos disponible para colocar. ¿A dónde? En 48 operadores. ¿Cómo hace usted para tener acceso a esa información? En nuestra página web. Esa es la parte, lo más fácil. Usted puede, en la página web del Sistema de Banca, buscar la información, entrar, es sbdcr.com. Ahí puede buscar los programas y ver cuál programa se ajusta mejor a su proyecto. Y también ver cuáles de esos programas están en los operadores. Y ahí están todos los operadores y los contactos de los operadores están en la página. Y esta información, pues bueno, se la vamos a compartir, pero también está ahí disponible. ¿Cuáles son esos 48 operadores que todavía tienen dinero? Ahora, si nos queda tiempo, podemos repasar eso.
4: Lo vamos a repasar, y insisto, hoy es un programa para que usted ponga atención, y después se va a buscar la información y después se va a volverlo a escuchar. Recuerde que el programa queda guardado y registrado en nuestras redes sociales. Es de suma importancia primero informarse, primero leer y primero poner mucha atención. Y hoy le vamos a dar el camino por donde recorrer para que después vaya a buscar ese dinero y que pueda invertir o que se le encienda el bombillo en ese momento de lo que usted necesita. Ya cerrando el año, un objetivo que no ha cumplido por tema de dinero, pueda hacer esa inversión. Quiero darle la bienvenida a doña María del Milagro Solórzano, que es presidente del Consejo Rector del Sistema de Banca para el Desarrollo y actual ministra de Economía, Industria y Comercio. Doña María Milagro, qué gusto conocerla, no había tenido el gusto, y bienvenida. Le decía a doña Patricia, esta es su casa, también es su casa, por supuesto, desde hace 13 años, con una alianza muy, muy cercana con el Ministerio de Economía, Industria y Comercio, y por supuesto, semana a semana, siendo ese canal para que podamos compartir esas buenas noticias como la que hoy nos tiene usted y nos va a compartir. Buenos días.
6: Buenos días, muchas gracias. Es un placer y un honor estar acá en Pyme Radio, que es un aliado estratégico para nosotros, tanto en el Ministerio de Economía, Industria y Comercio como en Banca para el Desarrollo. Y pues obviamente en ayuda siempre al emprendedor, a la micro, a la pequeña y a la mediana empresa, que todos los días se levantan para tratar de hacer negocio y participar en la actividad productiva de nuestro país, y pues obviamente beneficiar no solo a su familia, sino a otras familias que también dependen de esos productos y servicios y que también le ayudan a otras personas a tener empleo mediante estos emprendimientos.
4: Hoy tenemos una buena noticia y esa cifra que acaba de decir doña Patricia es de verdad impactante, pero va mucho más allá, ¿verdad? Y tenemos que hacer conciencia desde cada una de las pymes que hoy escuchan y las que van a compartir la buena noticia de lo que significa poder tener todavía ese dinero, porque hasta a esta época del año todavía hay ese dinero. Es importante también, creo que conversar del tema y que informar del tema.
6: Sí, gracias. Esto es una iniciativa importante que tenemos tanto desde la dirección de Banca para el Desarrollo como del Ministerio, estar informando, empezar. Creo que lo que nos han dicho, que lo que no se comunica no existe. Sí. Y creo que hay muchas personas, y nos hemos dado cuenta a la hora de ir a diferentes comunidades en Costa Rica, ya hemos hecho 19 actividades en el Ministerio y seguimos haciendo actividades este año. Y lo que nos han dicho las personas es: no entiendo qué es Banca para el Desarrollo, no sé dónde están los fondos, cómo se obtienen. Yo llego al banco y me dicen: ah, no, mire, este fondo ya se acabó. O no, mire, esto es muy complicado, tiene muchos requisitos, mejor yo le doy un crédito personal y se lo doy en 24 o 48 horas y se queda el emprendedor sin la oportunidad de tener estos fondos que son importantes. Ahora tal vez vamos a explicar qué significa cada uno de los fondos, pero estos que están disponibles hoy, los 81 mil millones, es porque más bien eran mucho más fondos, pero es lo que queda del año. Entonces nos han dicho las personas: bueno, dígame cuánto es lo que queda y a dónde, porque muchas veces no es en todos los 149 operadores que hay disponible, ni para todas las actividades, sino más bien ahorita hay solo en 48. Entonces es importante que esos son fondos de crédito, no son fondos de capital semilla, que son no reembolsables. Correcto. Que esos se hacen, se emiten para el otro año, en el momento en que ya tengamos disponible el monto de los del capital semilla y a dónde lo encontramos, vamos a inmediatamente a comunicarlo. Pero en este momento, entonces hay capital de trabajo para fortalecer las operaciones, para compra de maquinaria, equipo y tecnología, para mejoramiento de infraestructura productiva. Esto que es importante, porque imagínense que nos visitamos la semana pasada en Pérez Celedón una señora que hace helados artesanales. Uh-huh. Y ella dice: bueno, yo hago 100 helados, pero duro 10 horas haciendo. Entonces, si yo tuviera una máquina industrial, claro, yo podría hacer más, pero no solo podría hacer más helados, podría contratar 2 o 3 personas en mi negocio para poder hacer más. Entonces, eso es el equipo de trabajo y la infraestructura productiva que ella necesita y que en este momento pudiera hacer uso de los fondos de Banca para el Desarrollo. La ampliación y modernización de los negocios y adicionalmente desarrollo de nuevos proyectos. Entonces, yo creo que es importante que las pymes sepan qué son los fondos, dónde los encuentro y para qué. Otra pyme nos decía: mire, yo ya tengo el producto, pero me lo quieren comprar en San Carlos y yo estoy en Heredia, pero yo no tengo un carrito para eso. ¿Ustedes también dan fondos para comprar un carrito? Pues sí, hay financieras como CAPSA que tiene fondos de Banca para el Desarrollo y que le pueden colaborar. Y ahora más adelante vamos a hablar de cómo, ¿verdad?, cómo funciona el crédito con el tema de si usted no tiene garantía, ¿cómo puedo llegar? Porque de ahí le piden garantía real y hay personas que no tienen capacidad económica ni tienen un bien inmueble que dar de garantía. Entonces vamos a explicar también ahora en el desarrollo de este programa qué tenemos nosotros adicionalmente de crédito, el tema de los avales.
7: Ese es un punto que me gustaría escuchar su mensaje, porque es una pregunta constante. ¿Quiénes tenemos acceso a eso? Ah, no, tengo que tener un negocio muy fuerte que me respalde, o poner mi casa, o mi carro, o mis lotes, porque tengo una herencia, qué sé yo. ¿Quiénes tienen acceso? Porque podemos casi todos tener acceso. Si usted tiene un orden, si usted tiene los avales, es parte de esta información que hoy tenemos que recalcar.
6: Claro, nosotros estamos promoviendo también el tema de la formalización. A pesar de que en muchos de estos créditos puede ser que no le pidan estar formalizado en el MEIC, sí, pues obviamente le van a pedir que tenga al menos tributación, que esté pagando en el Ministerio de Hacienda, que esté adscrito a la Caja Costarricense del Seguro Social, que tenga una póliza de riesgos de trabajo, que es tan importante, ¿verdad?, sobre todo en tema de manipulación de alimentos y cargas, etcétera. Pero la idea es que la persona esté formalizada para que pueda tener acceso a estos productos. Tal vez permitirle a doña Patricia que nos explique la parte de cómo funcionan los avales y qué significa un aval, ¿verdad? ¿Qué es esa garantía? Para que nos lo pueda tal vez explicar cómo funciona esa parte del aval.
7: Claro.
5: Sí, claro, por supuesto. Usted lo mencionaba ahora, Viviana. A veces decimos, bueno, es que yo no tengo esa casa para poner, yo no tengo para poner una hipoteca. Bueno, ya mi casa la tengo hipotecada, pero necesito un crédito y no me lo van a dar porque no tengo que dar de garantía. El banco me va a pedir una garantía. Bueno, eso es lo que hace el fondo de avales. Sistema de Banca para Desarrollo tiene un fondo de avales para sus beneficiarios. Y eso significa que se analiza el proyecto y se le dice a la persona, sí, este es un proyecto productivo y le vamos a dar el aval. Entonces, este aval hace las veces de esa garantía. ¿Verdad? Cuando usted va a pedir un crédito hipotecario, le dicen, bueno, la casa vale 100, yo le voy a prestar 80 o le voy a prestar 75 del valor de esa casa. Los avales nuestros funcionan de la misma manera. Entonces, le dicen, ok, su aval de sistema de banca le va a cubrir hasta un 75%. Entonces, si usted quiere 100, ya sistema de banca le está cubriendo 75%. Entonces, ese 25% que queda, eso, o lo pone el empresario, ¿verdad? O asume el riesgo el banco o el operador. Pero esto le facilita porque efectivamente las financieras y los bancos le dicen, bueno, ¿qué es su garantía? ¿Qué pasa si usted no me paga? ¿Yo qué me dejo? Bueno, aquí está. Pero no solo nosotros tenemos este fondo de avales, sino que este fondo de avales es muy eficiente. Y resulta que sí pagan. Los emprendedores en este país pagan. Entonces ese fondo se hace más fuerte. Porque no lo tenemos que usar. Le damos el aval a los bancos dan el crédito y el emprendedor está pagando. Eso quiere decir que ese fondo se fortalece y hay más opción para más emprendedores, para más pymes, para más productores, para que vengan a pedir ese aval. Es de verdad, vea, tenemos 9.900 avales registrados. Esos son 131.242 millones de créditos que se dieron, de monto de crédito que se dio gracias a estos avales. ¿Cómo hacer los avales? También la información está en la página. ¿Verdad? Ahí están los programas, algunos programas son los que tienen los avales y ahí usted lo puede ver, ahí puede tener la información. Y siempre está la opción de pues que nos llamen, que nos contacten. Ahí también en la página web está el correo, el teléfono y siempre estamos en disposición de ayudar. Hay que entender que el sistema de banca es una banca de segundo piso, ¿verdad? Que nosotros no colocamos los créditos y nosotros tampoco colocamos estos avales directamente, sino que se los damos a los programas que ya tienen los operadores. Pero les damos la información y les decimos cómo. O sea, no significa que nosotros no los podemos atender. Nosotros sí los podemos atender, solo que no somos los que colocamos el crédito. El crédito lo va a colocar eventualmente el Banco Nacional, el Banco Popular, el Banco de Costa Rica, la FISE, Credomatic, y seguimos, todos los operadores, ¿verdad?
7: Que nos dan acompañamiento y nos dan guía.
5: Ajá, así es. Y nosotros también les podemos dar eso.
6: Uh-huh. Y algo bien importante también es en el funcionamiento de los avales y lo que decía doña Patricia, para hacerlo tal vez más fácil, nosotros no tenemos una ventanilla de atención al público en donde le damos el crédito o el aval al emprendedor o al empresario, sino que tenemos, por no ser banca, somos un sistema, los fondos que nosotros nos da el Estado de Costa Rica para ayudar a los emprendedores y los que obtenemos tal vez a través de cooperaciones internacionales y otras formas de los fondos, se tienen que dar a las instituciones financieras que estén inscritas o no a la Superintendencia de Entidades Financieras, que son los que hacen el estudio del crédito para dárselo al emprendedor o al empresario. Y estos, digamos, estos avales también es importante decir que se dan para muchas actividades económicas de comercio, de servicios, agropecuario, que está ahorita tan en boga el tema agropecuario, ganadero también, turismo, industria, transporte, construcción, porque a veces las personas dicen, mire, es que tengo esta idea, pero es una idea de innovación, es una idea que tiene temas de computación o inteligencia artificial, todos esos proyectos también son financiables por el sistema de banca para el desarrollo. Nosotros lo que queremos es indicarles, y que aparte no es solo para San José, nosotros hemos dado región central, región fuera de San José, central Brunca Pacífico, central Chorotega, Huetar Norte, Huetar Atlántico, o sea, todo el país tiene acceso, porque las instituciones financieras que están autorizadas en sistema de banca para el desarrollo están en todo el país. Por ejemplo, lo decía doña Patricia, banca pública. En este momento pueden ir al Banco de Costa Rica, al Banco Nacional, al Banco Popular. Esos son los tres bancos que en este momento tienen fondos. Banca privada, Improsa, Credomatic, Promérica, Davivienda, la FICE, BCT. Pero también tenemos cooperativas de ahorro y crédito, para darle un ejemplo, Cope Alianza, Cope MEP, Cope San Marcos, cooperativas de productores, que esto es bien importante, Cope Agropal, Cope Agri, Cope Brisas, también microfinancieras, ¿verdad? No solo los bancos, también las microfinancieras, como Fundebase, el GAT Sur Alto, APRO San Ramón. ¿Ves? Ahí vemos que está fuera del área metropolitana. Empresas financieras, como lo decía yo, CAPSA para vehículos, Montecrédito, Bandecosta, y otras organizaciones como las mutuales, MUCAP y Mutual Alajuela, con Arroz en Punta Arenas. O sea, ¿qué queremos decir? Que el sistema de banca es accesible para todos los emprendedores y las empresas y para todo el territorio nacional. Nosotros estamos comprometidos en el nuevo Plan Nacional de Desarrollo e Inversión Pública. En lo primordial que tenemos es salir del escritorio a ir a buscar, ir a conversar con los emprendedores. Tanto tiene derecho, como lo ha dicho la señora presidenta, una persona de San José como una persona en Talamanca. Entonces queremos decirles que estamos haciendo muchas actividades. Y el propósito que tenemos para este año es también llevar banca para el desarrollo fuera de San José. Nosotros en el Ministerio de Economía tenemos regionales del ministerio, y queremos que acompañe un funcionario también de banca para el desarrollo a los muchachos nuestros de las CIDES. ¿Qué hacemos nosotros en las CIDES? Uh-huh. Los emprendedores llegan, preguntan información y ellos les ayudan a guiarlos, cómo hacer el emprendimiento, a dónde llegar a colocar fondos, a dónde llegar a tener capacitación. Por ejemplo, es importante que las personas también se acerquen al INAH. Sí. El INAH tiene un centro de desarrollo que tiene fondos de banca para el desarrollo. El 15% lo tienen que usar para desarrollo de emprendimientos, para banca para el desarrollo. Entonces, cuando usted llega a un banco a pedir el crédito, le van a pedir un plan financiero de cómo va usted a usar esos fondos. Entonces, muchos emprendedores van y pagan eso por aparte. Y la idea es que sepan que pueden acercarse al INAH, pedir ahí que les ayuden con el plan financiero de su negocio y para podérselo ir a presentar al banco. Entonces, eso es importante. Y nosotros también, otra cosa importante que estamos haciendo desde el ministerio es hacer una agrupación de todos los fondos que hay disponibles, porque tenemos este fondo de banca para el desarrollo, pero también hay fondos de Fideimas, también hay fondos del INAMO, también hay fondos del INDER, y hay otro tipo de fondos de cooperación internacional que las personas no saben ni siquiera que existen. Entonces, ¿qué es lo que estamos haciendo? Una agrupación para precisamente hacer otra conferencia en donde nosotros vamos a decirles, mire, todos estos son los fondos, ¿cómo los puede accesar y a dónde? También es importante que estén revisando los emprendedores, que obviamente queremos que estén inscritos en el Ministerio de Economía, que no tiene ningún costo, tanto emprendedores como empresas, para ver los beneficios. Tienen beneficios de impuestos, beneficios de pago escalonado de la Caja Costarricense, el Seguro Social, deducciones en el impuesto sobre la renta, en arrendamientos de los locales comerciales donde tienen el emprendimiento, etcétera, más todas las capacitaciones. Pero nosotros a veces tenemos como concursos, para decirlo en una palabra simple, de fondos que son capital semilla que no son reembolsables. ¿Qué significa eso? Que no tienen las personas que pagarlos de vuelta, mientras obviamente sigan el plan de financiamiento. El tema es que estos fondos, por ejemplo, hace un mes dimos unos de Sempromipe, una cooperación con una entidad extranjera en donde le dimos a 11 empresas, a 11 emprendimientos entre 10,000 y 14,000 dólares para temas de inversión digital y transformación digital y comercio electrónico. Hace dos semanas también con cooperación con el gobierno de Luxemburgo, dimos 430 y algo de mil de euros a cuatro empresas costarricenses en desarrollo de agroindustria, importantísimo para que nosotros podamos tener también en la mesa productos más saludables y que cuiden pues obviamente la vida de las personas. Y son empresas que van a desarrollar más la tecnología que no lo hubieran podido hacer porque si no están ahogados de crédito. Nos decía uno de ellos que, mire, ya yo tengo hipotecada la casa, tengo hipotecado todo y ya no sé más qué hacer. Entonces, estos fondos de cooperación que estamos haciendo, grandes esfuerzos desde el gobierno de buscarlo, porque no podemos seguir dependiendo de solamente las transferencias que nos da el Ministerio de Hacienda, sino tratando de buscar fondos de cooperación internacional. Y yo sé que esos fondos ayudan. El otro día me decía una señora, mire, yo participé en unos fondos de otra institución y con eso me ayudé a comprarme un hornito. Entonces creo que es importante que las personas sepan a dónde, porque Lima ya está muy saturado. Y la idea es darle este empujón, pero creo que habemos muchas organizaciones que tenemos que acomodar y hacer un solo trabajo para darle al emprendedor recursos, o sea, herramientas. ¿Qué es lo que nosotros hemos visto? Que la gente no necesita el regalado, la gente lo que necesita es un empujoncito para tener herramientas de trabajo. Mujeres que hemos visto que son emprendedoras que no tienen, tal vez vengan de ciclos de violencia doméstica, no tienen una educación formal, no han ido al colegio, y me dicen, vea, ¿yo cómo voy a volver a estudiar al colegio? Pues ya no voy a volver a ir, pero yo tengo mi emprendimiento, ¿cómo me ayudan? Bueno, darle cursos, pero cursos que sean buenos, porque también nos han dicho, mire, es que fui a un curso, perdí 3 horas y no aprendí nada. Y 3 horas para un emprendedor y un pequeño empresario son 3 horas que no produce o no entrega y no come. Entonces estamos haciendo un currículum, ¿verdad?, de qué es lo que necesita el emprendedor, tenga o no tenga estudios académicos, para herramientas de su negocio. Poder hacer su contabilidad, sus costos. Otra que nos hemos encontrado es, mire, yo vendo esta galleta en 500 colones. Bueno, ¿cómo saca el costo? Mire, yo voy y compro a Maxi Palí los ingredientes y sumo todo y le meto 200 colones. Le dije, no, eso está mal.
7: ¿Y la luz?
6: ¿Y el agua? Tiempo. ¿Y el tiempo suyo, su salario? Porque usted también tiene que pagarse. ¿Y la casa donde usted vive es arrendada? Bueno, también le tiene que meter ese costo. Todo. Entonces, al final, esa galleta ya no son 500, sino son 1,000 o 1,500. Entonces, de ahí, al final está comiéndose lo comido por lo servido. Entonces es importante, digamos, ver esos temas de capacitaciones que sean realmente valor agregado para el emprendedor y no una pérdida de tiempo.
7: Don Ricardo Carvajal, ahora viceministro de Economía, Industria y Comercio, siempre dice, hay información, las pymes, hay oportunidades, tienen que buscarlas. Y esa es la obligación que usted, a partir de hoy, si no lo sabía, tiene que hacerlo. Vamos a seguir conversando, por supuesto, vamos a seguir detallando algunos puntos importantes. Vamos muy rapidito a la pausa y regresamos. 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Nos vamos muy rápido a la pausa y regresamos para seguir aprovechando al máximo este tiempo.
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4: Regresamos a PYME Radio, en nuestra casa, 8:35, nuestra casa CRC 89.1 Radio, acompañándolos de lunes a viernes a esta hora de la mañana. Estamos completamente en vivo, pero el programa queda guardado y registrado en Facebook. Entonces, usted a partir de las 9 de la mañana puede escucharlo nuevamente. Mira, necesito volver a escuchar, necesito repasar dónde encontrar la información, necesito compartírselo a otro amigo emprendedor o amiga que sé que necesita esta inversión, sé que necesita de esta información. Y si tiene que escucharlo en la madrugada, pues buenas madrugadas, en buena hora, de verdad. Yo sé que ustedes, muchos emprendedores, nos desvelamos, ¿verdad?, en la madrugada pensando en cosas, utilícelas en tiempo efectivo, no piense en lo malo, en que si no me están saliendo las cuentas, piense en lo que puedo invertir, en lo que viene, infórmese, y ahí está, a la par de su teléfono, ¿verdad?, entrando a las redes sociales, a la página web del Ministerio de Economía, Industria y Comercio, del Sistema Banca para el Desarrollo, y desde PYME Radio, que siempre tratamos de compartirles toda esta información, siendo ese canal de información, se la damos, usted estúdiela, analícela y vaya al banco. Pues ya ir por ustedes a estas entidades ya nos queda un poco difícil, pero sí hay mucha información. Hoy tenemos la oportunidad de conversar con doña María del Milagro Solórzano, que es presidenta del Consejo Rector del Sistema de Banca para el Desarrollo y ministra de Economía, Industria y Comercio, y doña Patricia Rojas, directora ejecutiva del Sistema de Banca para el Desarrollo. Estamos hablando
7: de la noticia que surgió en estos días, que se dio en conferencia de prensa, de la cantidad de millones que hay para que usted los pueda aprovechar. Hemos hablado un poco de los requisitos, de quiénes pueden acceder, dónde están, que no están en todos, pero hay 48 entidades que los tienen. Y un punto importante acá es donde marca diferencia el acceso que tienen las pymes, los emprendedores. Y tenemos que hablar de las tasas, ¿verdad?, que es un punto importante. Recalcando que este dinero es para crédito, no para fondos no reembolsables. Yo sé que esto es una gran oportunidad también, eso vendrá en el 2027. Póngalo en su agenda para el 27 con objetivos del 27. Para el 26 tenemos todavía estos que son de crédito, ¿verdad?
6: De crédito, exactamente. Sí, lo importante acá es que cada una de las instituciones financieras y cada uno de los programas tiene, digamos, su tasa. Por ejemplo, nosotros damos tasa básica pasiva, que en este momento está en 3.58, y puede ser hasta 6% adicional en instituciones que están reguladas por la Superintendencia de Entidades Financieras, y hasta 10% en las microfinancieras. Pero todo va a depender también del plan de inversión y del tipo de crédito, porque hay algunas diferencias. Por ejemplo, si son adultos mayores, o hay algunos programas que tienen para jóvenes, hay otros programas que son para mujeres. Entonces, cada programa puede tener alguna diferencia con respecto a el porcentaje que le va a cobrar a usted el intermediador financiero, que sería el banco, la institución financiera, el microcrédito, la cooperativa, etcétera. Importante que vean y revisen el cuadrito que les vamos a dejar, que lo va, pues, obviamente a publicitar, está en la página web, pero también a través de Pyme Radio, en donde están los fondos que están disponibles y cuáles son las entidades financieras que los tienen. También importante recalcar que nosotros, como Ministerio de Economía, estamos trabajando muy de la mano con el Fondo de la Pequeña y Mediana Empresa, que se llama FODEMIPYMES. La gente se confunde, y lo aclaramos en la conferencia de prensa y lo estamos aclarando a nivel nacional. FODEMIPYMES es un fondo que, digamos, se capitaliza a través de un fondeo que le da el Banco Popular, pero no es exclusivo para uso del Banco Popular. FODEMIPYMES tiene avales y tiene créditos para emprendedores a otras tasas también, y tal vez, como él no es una institución regulada por la Superintendencia General de Entidades Financieras, no tiene las limitaciones de requisitos que a veces sí nos piden los bancos. Entonces, FODEMIPYMES es un instrumento adicional que podemos usar no solo de crédito, sino de aval. Usted quiere sacar el crédito en el Banco de Costa Rica, pero no tiene aval, entonces también FODEMIPYMES se lo puede dar. O el Banco de Costa Rica, el Nacional, el Popular, ya les dijo que no. Hasta el mismo Popular que le haya dicho que no, no significa que FODEMIPYMES no se lo puede dar. Esto es bien importante, y nosotros, en todas las actividades del Ministerio que vamos capacitaciones, estamos llevando a FODEMIPYMES para explicar. Yo hasta le he dicho, mire, haga su página diferente, porque para entrar a FODEMIPYMES usted tiene que entrar a la página del Banco Popular. Y si ya hay un emprendedor que el Banco Popular le dijo no, ya, como dicen aquí en Costa Rica, se aguizotea y ya no busca el fondo. Uh-huh. Entonces, ¿qué FODEMIPYMES es? Aparte, totalmente aparte. Entonces, eso es otra oportunidad, ¿verdad? No solo todos estos fondos que estamos diciendo, sino también FODEMIPYMES. Y hablar también de los fondos que tiene el INDER, porque muchos empresarios nos han dicho, mire, es que yo, me han dicho en el INDER, porque acordémonos que estas instituciones, al tener direcciones regionales, puede ser que el criterio de una institución sea en San José una cosa y fuera de San José otra. Ah, no, nos dijeron que el INDER solo da agrupaciones, a cooperativas, a asociaciones, y no a personas físicas o a pequeñas empresas. No, eso es mentira. Sí dan fondos. Ellos no solo tienen fondos de crédito, sino tienen un programa especial que me gustó mucho, que es a esta señora que dijimos el ejemplo, que necesitaba la batidora industrial. Ellos no le dan la plata para comprar la batidora, sino que van y le compran la batidora para que ella la use en el emprendimiento. Y pues obviamente después le damos el seguimiento correspondiente. Entonces, vayan al INDER y díganle, no, mire, yo escuché en Pyme Radio que no solamente le dan asociaciones, ¿verdad? También el INDER da temas de fondos no reembolsables, pero son los primeros que se van. Entonces, de ahí están también dando crédito, pero el crédito del INDER también es mucho más bajito hasta que los fondos de banca para el desarrollo. Y en este momento hay fondos del INDER, porque ya nosotros averiguamos si hay fondos del INDER. Por eso la importancia de que nosotras dos, tanto Banca para el Desarrollo como Ministerio de Economía, y aquí quiero decir que esto ha sido una estrategia excelente de parte del gobierno también, de cooperación, el hecho de que alguien que ha estado en mi posición en este momento en el Ministerio de Economía y fue presidenta del Sistema de Banca para el Desarrollo, esté ahorita en la dirección ejecutiva de banca. Claro. Porque eso nos hace trabajar con personas que sabemos del entorno, que sabemos del ecosistema PYME, y es la única forma de llegarle a la PYME. ¿Por qué? Porque hay que tener una sensibilización especial para trabajar con el emprendedor. Hay que ponerse en los zapatos del emprendedor, y creo que es importante el trabajo que estamos haciendo desde el gobierno y a través de la directriz, ¿verdad? Y el gran liderazgo de doña Laura Fernández. Mire, si tenemos que ponernos botas de uno, nos ponemos botas de uno. O sea, que el emprendedor sepa que nosotros estamos para dar un servicio, tanto desde Banca para el Desarrollo como del Ministerio de Economía. Y hacer esta recapitulación de todos los fondos es importante que el emprendedor lo sepa. Es que es muy difícil para alguien empezar a hacer una buena idea si no tiene el apoyo. Y otra cosa importante es el acompañamiento. El emprendedor necesita un acompañamiento porque ya hizo su producto, pero ahora ya tengo este producto muy bueno y ahora sí, ¿cómo lo llevo a un anaquel de un supermercado? ¿Cómo lo llevo hasta exportar? Porque tal vez la idea sea muy buena. Entonces, nosotros hacemos diferentes actividades en el Ministerio de Economía, que son las Expo PYME, que ahí pueden llegar gratuitamente, nosotros no cobramos nada, porque trabajamos con aliados como los bancos. Uh-huh. Los bancos del Estado nos dan mucho apoyo al Ministerio para las pymes. Adicionalmente tenemos el programa de Pongámosle a su PYME, que llevamos la institucionalidad a un solo lugar para que el emprendedor no tenga que andar en todas las instituciones haciendo filas y perdiendo el tiempo, ¿verdad? Y luego también ahorita tenemos estas actividades de Sinergia PYME, en donde llevamos casi 400 emprendedores hace dos semanas con 22 empresas tractoras, que tal vez sería muy difícil sacar una cita en Automercado, sacar claro. una cita en Walmart. Entonces nosotros llevamos la empresa y ahí lo sentamos a los emprendedores. Entonces creo que el esfuerzo está, y como usted lo dice, pues ya solo nos queda ir a sacarlos de la casa, ¿verdad? Pero en realidad hay oportunidades. Lo que hay que hacer es formalizarse, meterse en el sistema del MEIC, en el canal de WhatsApp que tenemos nosotros de emprendedores, donde todos los días se colocan oportunidades de capacitaciones, de fondos, de actividades. Inscríbase en las Expo PYME. Vieras que son eventos en donde se invierte un montón de dinero, porque usted, para ver eso ahí todo muy bonito, con un toldo, con una mesita, con una silla, nosotros les damos todo. Eso tiene un valor. La luz que hay que ponerle al toldo, todo, ¿verdad? Entonces creo que las oportunidades hay, como usted bien lo dice, y es un tema de no decir, mire, el gobierno no nos está apoyando. Sí, sí se les está apoyando. Lo que hay que hacer es encontrar la oportunidad. Vamos a tener más ferias de las que teníamos antes, vamos a tener más actividades de las que se han venido haciendo, precisamente con el buen trabajo que se hizo en el gobierno anterior, tratar de exponenciar eso a lo máximo y tratar de ir más afuera de San José, porque de verdad que hay gente que también hay que enseñarle hasta cómo usar las redes sociales, porque mentiras que nadie tiene un teléfono, todo el mundo lo tiene. Entonces hay que saber, digamos, ayudarle a esta señora allá en Limón, que me dice, mire, es que yo no sé usar muy bien el teléfono. Esa es la herramienta que ella necesita. ¿Cómo tomar una foto para hacer un Instagram? ¿Cómo hacer una cuenta de Facebook? Ese tipo de herramientas son más importantes que ir 3 días a llevar un curso de contabilidad, que al final usted lo que necesita es el tiempo necesario para saber hacer su hoja de costos, y pues de ahí después se le paga un contador para hacer la presentación de las declaraciones de contabilidad. Claro. Eso no tiene que ser usted, ni uno profesional lo hace.
7: Estar enterado.
6: Estar enterado. Y también lo último
4: inscribirse, revisar, estamos haciendo un programa precisamente ahora que menciona usted a don Ricardo Carvajal, que lo trabajamos desde el día uno que yo entré, y es el programa de Emprende Más, en donde vamos a hacer 6 módulos para poder colocar a la PYME en el estado en que se encuentra y ayudarla a llevar a otro nivel. ¿Cuál es nuestro objetivo? Que si yo tengo una PYME que tiene un buen producto y la podemos acompañar y ya la pusimos en alguno de Walmart o en algún lugar donde ella pudiera vender los productos, ayudarla a crecer más para que podamos ponerla en la ruta del exportador de Procomer, para que ya esté lista, porque muchas empresas quieren exportar pero no están listas. Entonces, ¿qué nos decía doña Laura en Procomer? Aquí me llega mucha gente que quiere exportar, pero ni la mitad puede porque no está preparada. Entonces, nosotros mediante este programa estamos tratando de capacitar al emprendedor para ver qué es lo que me necesita. O también decirle a mi emprendedor, mire, no, este producto tiene que cambiarle la etiqueta, tiene que cambiarle el envase, mire, esto así no se lo van a comprar. O hay otros productos que hay que decirle, mire, eso no. Usted tiene que hacer un producto que sea vendible, porque si no es vendible puede ser muy lindo, puede ser una idea extraordinaria, pero tal vez no sea un producto que usted se lo vaya a comprar. Entonces, hasta en eso hay que ayudarle al emprendedor.
7: Correcto. Ahora que mencionaba, bueno, mi fuente de información, emprendedores y pymes del MEIC, es el canal de WhatsApp, es ideal. Y estaba recordando que hoy ahí, pongámosle su PYME, ¿verdad? En Cartago. A partir de las 9:00 a.m, en el gimnasio del Colegio Universitario de Cartago. Uh-huh. Ahí van a estar, de verdad, como decía doña Milagro, las entidades que están colaborando, que tienen algo para pymes, algún impulso o necesita para formalización y demás, van a estar ahí para que usted haga la pregunta directa en Cartago a partir de las 9:00 a.m. Y uno es que a la 1:00, pero yo sé que se extienden un poquito más, ¿verdad? Entonces, para que aprovechen. Doña Patricia, se nos acaba el tiempo, pero sí me gustaría como un punto importante que usted resalte, que de verdad demuestre que este dinero está ahí para las pymes, que hay que utilizarlo, si hay requisitos, por supuesto, si hay inversión de tiempo, hay que sacar el... Es que uno quiere las cosas fácil, hay tanta plata, y voy y ya me van a decir que sí. No, tiene que presentar un plan, tiene que estar... De verdad quiere ese carro, ¿por qué lo quiere y por qué lo necesita? Y ¿cómo está su orden? Y tenemos el desorden en las finanzas. Hay que hacer conciencia también.
5: Así es. Sí, muchas gracias, porque además quería explicar un poquito. Al principio del programa usted dijo, ¿por qué hay tanto dinero disponible todavía? No. A ver, ya hemos colocado, estamos cumpliendo con las metas. Se ha colocado todo el dinero y esto es lo que a estas alturas, en octubre, queda disponible. Pero vamos a cumplir las metas. Sí se coloca la plata. Y sí, ok, ¿cómo hago? Yo tengo un emprendimiento y quiero tener acceso a esos recursos. Tiene requisitos, son créditos formales. Esto es con respaldo del Estado, con respaldo de las instituciones financieras, algunas de estas instituciones supervisadas con supervisión prudencial por parte de la SUGEF. Entonces, sí hay que tener cierto orden y cumplir ciertos requisitos. Otra cosa importante es que los fondos de Sistema de Banca para el Desarrollo no son para asistencialismo, no son para ayudarle a una persona para que haga un negocito para salir de pobre. Son para cualquier emprendimiento, micro, pequeña, mediana o pequeño productor que tenga una idea productiva o que tenga una producción que esté funcionando y que sea eficiente. No tiene de requisito condición de pobreza. Eso no es excluyente. Ahora, tampoco es excluyente. No quiere decir que si usted tiene un buen proyecto y está en condición de pobreza, no le van a dar el crédito. Se lo van a dar si el proyecto es bueno, si el negocio demuestra que está dando rendimientos. Por eso es que tiene requisitos y tiene que demostrar que está funcionando, ¿verdad? Como son créditos, como hablamos, no son fondos no reembolsables, sino que son créditos, usted tiene que, de alguna manera, demostrar que puede pagar el crédito. Y son créditos accesibles, porque la idea es que podamos fomentar el desarrollo de estas empresas, de estas micro, de estas pequeñas, es que puedan escalar, muy bien lo dijo la ministra, que la señora que está haciendo unos helados exitosos pueda comprar una máquina industrial y contratar dos personas. Entonces, eso es un negocio exitoso y además que está generando desarrollo y riqueza, porque van a haber dos personas que van a tener empleo gracias a que esa señora se le dio un financiamiento para comprar una máquina industrial, porque ella tiene un negocio que está funcionando. Y si lo puede demostrar en una de estas entidades, va a tener acceso a estos fondos. Y eso creo que es lo más importante. No es plata regalada, no es plata de asistencia social. Uh-huh. Y usted tiene que tener orden en su negocio. Orden. Tiene que tener sus facturas al día, tiene que tener su contabilidad al día, aunque sea muy, muy sencilla, pero usted tiene que tener claro, la ministra lo dijo, su relación de costos, usted tiene que saber cuánto le están costando los helados de la señora, para seguir con el mismo ejemplo, uh-huh, y cuánto es su utilidad real y poder demostrar eso. Entonces, eso es importante que lo dejemos claro, esto es para emprendedores, para pymes, para micro, pequeñas, que están comprometidas con su negocio.
6: Y algo bien importante que queríamos también decir, que lo vamos a traer cuando ya el proyecto esté listo, estamos trabajando como ministerio en un proyecto de una promotora para las pymes, en donde vamos a tener, a través de una alianza con una empresa privada, que eso es lo que estamos fomentando mucho, si no tenemos plata hay que buscar la plata donde sea, en una alianza para que puedan entre las mismas pymes hacer un encadenamiento de, si usted hace un producto que a mí me sirve como materia prima, entonces yo comprárselo a usted y no comprárselo a una grandota, sino más bien a una pyme, y adicionalmente que también nosotros podamos ponerle en los hoteles, ¿verdad? En Guanacaste, en Limón, en Punta Arenas, un código de barras para que el extranjero

0: los que fuimos, que éramos 12 personas, 10 ni siquiera sabían que existía Isla Venado, donde hay cabañas, donde hay restaurantes. Imagínense que esos restaurantes no tenían tarjeta de pago, de crédito. Bueno, es que aquí nos pagan con simple en efectivo. Bueno, muchacho, pero si nosotros lo vamos a poner, le vamos a ayudar para ponerle una página de internet para que los extranjeros vengan, de cómo le tienen que pagar con tarjeta de crédito. Entonces eso es lo que uno se encuentra, y donde dice el emprendedor tiene que ponerse las pilas también, en que si de ahí va a vender un producto turístico, tiene que tener un medio de pago de tarjeta de crédito, por lo menos. Claro. Entonces, fomentar la visita a los emprendimientos nacionales, a adquirir productos y servicios nacionales. Hay muchos emprendedores que están haciendo productos buenísimos, de limpieza, protectores al ambiente. Yo creo que tenemos que empezar a comprar producto nacional, que eso mucho. Le ayudamos al emprendedor también.
1: Mucho, mucho, mucha innovación, muchos productos que usted dice, ¿esto se hace aquí? Sí, se hace aquí, por gente innovadora y gente que a Lutico la pulsea muchísimo para hacer las cosas muy bien. Doña Milagro, mucho gusto, muchas gracias. Pyme Radio es un aliado, de esos aliados que usted dice y que siempre buscamos como emprendedores, es un aliado para poder compartir todas estas informaciones que tengan a mano. Y ahora sí, la obligación es de ustedes de ir a buscarla, de ir a analizarla, de ir a tocar las puertas de todas estas entidades, y que ojalá de esos 81 y resto millones sean parte hoy de muchos de sus emprendimientos para crecer en este cierre de
0: 81
1: mil millones.
0: Más ceros ahí.
1: Muchas gracias,
0: muchas gracias.
1: Que tengan feliz día. Siempre. Igual también, Pyme Radio, ojalá que nos veamos más seguido por acá.
2: Claro que sí.
1: Muy amables a ambas, y muchas gracias a ustedes también por acompañarnos como todos los días, de lunes a viernes a las 8 en punto de la mañana. Nos encontramos mañana, ¿les parece? 8 de la mañana aquí en nuestra casa CRC 89.1 Radio. Que tengan un excelente día.
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0: Buenos días, muy buenos días para todas y todos. Oiga, voy a marcar la 9 de la mañana. Es el momento que estamos de lunes a viernes aquí en 89.1 FM para compartir ideas, pensamientos, creencias, no para coincidir. Sería genial que mucha gente pensara parecido a nosotros, pero ese no es el propósito. El propósito es compartir con ustedes información, opiniones, pensamientos, creencias, y juntarnos en este ejercicio de libertad permanente, que es el vivir en una democracia. Así que bienvenidas y bienvenidos a Cuas. Bien. Yo no sé por qué me atraen tanto los temas relacionados con las raíces de árboles y plantas que me gustan. Por ejemplo, el de las secuoyas, se escribe secuoyas, yo no sé si se pronuncia así, voy a decir secuoyas, como he dicho siempre. Tienen hasta 90 metros de alto, y solamente un metro, metro y medio lo más, de profundidad en las raíces. Y ellos se preguntan, ¿cómo se sostienen? Y bueno, pensado un poco también en nuestra democracia, que creció alta, fuerte, frondosa, y sobresalió en toda América Latina. Éramos el ejemplo. Cuando a nuestro alrededor el continente caía en manos de dictaduras militares, de botas, fusiles, Costa Rica permanecía de pie, alta, poderosa, verde. Y éramos una nación muy joven, si la comparamos con las viejas y poderosas sociedades europeas, pero sosteníamos ese árbol gigante entre todos. Y cada costarricense era una raíz entrelazada con otra. Nadie sostenía el árbol solo, nos sosteníamos entre todos, así lo hemos hecho siempre, hasta que permitimos que entrara un animalito pequeño, diminuto, casi invisible, como el comején, ¿verdad?, que destruyen nuestras casas. No fue una hacha ni una motosierra. ¿Qué impulsó eso, a ese animalito, a comerse esos frondosos árboles? El enojo, la furia, el resentimiento, quizá algunas de sus emociones eran válidas, que la gente las sintiera. Lo cierto es que ese resentimiento, como el comején, empezó a comerse las raíces. Y algunos de nuestros valores, de nuestros principios democráticos, parecen debilitarse. Y va quedando un vacío. ¿Podrá sobrevivir nuestra democracia? Ayer hubo dos hechos que yo quiero comentar y tres actores. En la Asamblea Legislativa, las voces violentas y mentirosas de una diputada de gobierno, mintiendo cínicamente, pero cínicamente, sabiendo que era falso lo que estaba diciendo. Su discurso no era para el plenario, era para sus fanáticos. Y a pocos kilómetros, no sé qué serán, 25, 30, en San Rafael de Alajuela, un ministro felicitando a las sillas vacías puestas a adrede, porque no habían llegado las autoridades del Poder Judicial. Su discurso tampoco era para los que estaban ahí, incómodos, con el rostro tenso, era evidente viéndolos ahí. Era para su público meta. Su histrionismo y vocabulario obsceno no era para la gente que estaba ahí presente. Era para esos seguidores que, como comején, han venido a romper el corazón de nuestra frondosa democracia. Y más tarde, la mandataria, sin ningún rubor, sin ninguna contención, secundó el ataque con generalizaciones infundadas contra magistrados, jueces y fiscales. Tampoco el discurso de la mandataria era para los rostros cansados de los invitados que estaban ahí en esa inauguración. Era para su público cautivo, para que se enciendan en rabia y continúen destruyendo con odio el corazón de nuestra democracia. Quizá lo logren, quizá conviertan nuestro sistema republicano en el mismo trágico y triste panorama de tantos países latinoamericanos. Quizás resulten algunos principios y valores fuertes, más fuertes. Quizá nuestras raíces soporten a esos comejenes taladores de libertades. Lo que aún no han entendido esas personas, esos que creen que porque tienen una supuesta mayoría, es que cuando los árboles del bosque caigan, caerán sobre quienes destrozaron sus raíces. No hay otra. Y que no serán ellos los que se van a erigir, se van a sobreponer sobre el bosque destruido. Quedarán sepultados entre las ruinas del bosque. Lo cierto es que aún estamos a tiempo. Y tal parece que cada vez hay menos entusiasmo en sus audiencias. Quizás se hartaron de las mentiras, de los bulos, de las conductas poco éticas, o quizá, no sé, tal vez ya simplemente no quieren seguir el juego que divide y corrompe a nuestra democracia. Y me pregunto, no sé si ustedes saben la historia de Václav Havel, un hombre que pasó de estar preso político a liderar después a su nación. Bueno, hay muchas historias, pero esta. Fue presidente de Checoslovaquia y estuvo bajo el régimen encarcelado. Él tiene una frase que yo quisiera dejarla para el final. Dice, la esperanza no es la convicción de que algo saldrá bien, sino la certeza de que algo tiene sentido, independientemente de cómo resulte. Muy buenos días para todas y todos. Rolando.
1: No, Iris, está Marieta.
0: Ah, está Marieta. Buenas, Marieta.
1: ¿Cómo me le va?
0: Muy bien, ¿y usted?
1: Bien, por dicha, yo quise avisarte y de no tuve suerte.
0: Bueno, pero lo importante, la suerte es que estamos aquí.
1: Eso siempre es así. ¿Cómo estás, Iris? ¿Cómo vas?
0: con un poquillo de susto, pero vamos bien, vamos bien.
1: Okay. Espero.
0: Ayer hice una meditación sobre usando las nubes de ejemplo y eso me ayudó. que nosotros somos el cielo y las nubes son los pensamientos y aparecen, pero hay que dejarlos que pasen, no enojarnos, ¿verdad?
1: Exacto,
0: Sino dejar que pasen.
1: exacto.
0: Pero bueno, tenemos que entrenarnos para eso porque es muy fácil a veces decirlo, pero ya ponerlo en práctica
1: Yo creo,
0: no es tan fácil porque tenemos un ego demasiado grande.
1: Iris, que hay dos aspectos que son importantes en lo que estás diciendo. Dos o tres. Primero, Iris, dejar pasar los pensamientos son mis pensamientos. O sea, mis pensamientos son la generación de respuestas instaladas en mi inconsciente. Que cuando sienten miedo, porque es muy interesante, es cuando se siente miedo, cuando se siente alegría o bienestar, lo que salta es el disfrute, la memoria del disfrute también, ¿ah? O sea, lo que yo he aprendido a que se disfrute. Cuando sentimos miedo, el pensamiento que salta es aquel que reafirma el miedo. Por eso, ponerle atención a la nube de mi
0: A ver, a ver,
1: pensamiento.
0: a ver. Repítame eso.
1: Con mucho gusto. Te lo pongo con un ejemplo. Dijéramos que yo estoy escuchándote o escuchando a Rolando, creo que fue hace dos programas, que comenzó el programa hablando sobre el miedo y lo que teníamos que hacer y todo eso. Hablar sobre el miedo, ponerle atención al miedo, es manifestarlo. ¿Por qué es manifestarlo? Bueno, porque yo me convierto en el momento en que yo le pongo atención a ese pensamiento y me quedo ahí enganchada en esa nube comienza a llover, ¿ok? Y comienza a bajar esa información a nuestro planeta y ya no es una nube inocente, es una nube que nos carga de lluvia. Entonces, esa manifestación se convierte entonces en mi propia responsabilidad. Porque quien enganchó ahí, quien se quedó ahí, fui yo. No dejé pasar la nube. No la vi como una inocente nube. Me quedé ahí queriendo que cambiara, teniéndole miedo, juzgándola, inclusive perdonándola, o sea, pero le di cuerpo. La hice real. Eso es lo primero. Segundo, cuando las cosas nos dan miedo, el miedo tiene una característica muy específica y es como es una emoción primaria, ¿verdad? Porque las emociones primarias solo son dos, el miedo y el amor. Lo demás no aparece, entonces. Y todas las maquillajes del miedo son el odio, el rencor, la violencia, la carencia, la ansiedad, la angustia, el apego, todo eso es manifestaciones del miedo. Entonces, cuando el miedo, que es esta idea que se activa en mi memoria por aquella herida estructural que algún día hablamos, vos y yo, y sobre todo que tiene que ver, las heridas estructurales tienen que ver, son como la réplica de del temor a ser abandonados por Dios, porque en el fondo todos tuvimos ese temor cuando las cosas se pusieron. Cuando nos separamos, según nosotros, fue un solo instante, el instante en el que el Big Bang vino y explotó, pero cada una de esas piedritas ya tenía su dirección a dónde ir. Así lo construimos nosotros, porque nos sentimos separados. Entonces, luchar, para ponerlo de alguna manera, contra el miedo, Iris, quiere decir de alguna manera que hay que coger esa piedrita y volverla a traer a su centro, ¿verdad? Eso solo se hace a través del perdón. Entonces, yo no me tengo que quedar en el perdón, yo perdono mis ideas de carencia, de separación, de dolor, de angustia, de miedo, y siento esa emoción. Disculpa, y siento esa emoción, pero esa emoción también sé que es una respuesta que está guardada en los archivos de mi inconsciente. ¿Ok? Entonces, esa respuesta que está guardada en los archivos de mi inconsciente es lo que se detona y va a volver a aparecer 3 segundos después como otra apariencia de situación que me va a querer volver a enganchar. Por ejemplo, no sé. Tengo una amiga muy especial para mí, que estoy en Estados Unidos, en Washington, donde ella. Estamos saliendo, y digo estamos porque he tenido el honor realmente de poderla acompañar en un proceso complejo. Y ella ayer tiene una buena noticia, está muy bien, su condición cambió y está bien, está sana. ¿Okay? Pero interesantemente, ¿verdad? Ayer inclusive, cosa que yo no hago a menudo, porque yo no soy muy llorona, me conmoví mucho cuando tuve esta noticia, Iris. Y fue maravilloso porque además fuimos al hospital a hacerse exámenes y en todo en el hospital yo me dediqué a perdonar esa creencia de separación, de enfermedad, de dolor que hemos creado y que la proyectamos sobre otros, pero en realidad está en nosotros, porque soy yo quien la está viendo. Entonces, yo me dediqué, mientras que ella se hacía el examen, a hacer esto y a perdonarme por esa creación, a entregarlo al Gran Espíritu. Y todo fue maravilloso. Ok, en la tarde fue muy interesante, porque en la tarde primero me dio mucho sueño, después me dio mal de estómago y yo dije, bueno, no importa, estuve limpiando el hospital y entonces es demasiada carga energética para un cuerpo y no, nada de eso le puse atención. Pero hoy en la mañana, a las 5 de la mañana de Costa Rica, me llegan dos mensajes de que dos personas que estimo mucho están muy mal. Y la tendencia inmediata, ¿cuál es, Iris? a engancharte de eso. Otra vez. ¿Me explico? O sea, es volver a decir, ay, Dios, qué preocupación, y esta persona que está tan cercana a mí, ¿cómo es la otra persona también? ¿Qué fue lo que pasó? Y de pronto me comienzo a atarear por ese gancho, y de pronto me doy cuenta que estoy ahí. Inmediatamente me siento y vuelvo otra vez al centro y digo, esto no es real, y perdono estas creaciones nuestras. Y me dirijo a esas personas desde el amor y les digo que ellas no son su cuerpo. Hago mi sanación y me alejo de eso. Pero entonces la computadora no enciende. ¿Me explico? Y entonces Rolando me llama para decirme que si puedo hacer el programa con vos. Le digo que claro, que yo no estoy en Costa Rica, pero que con mucho gusto. Y me intento conectar en la computadora y el WhatsApp no se actualiza. Y entonces no enciende, y entonces, y te vas dando cuenta cómo el ego trata de engancharte, porque yo le decía el otro día a alguien, se aburre de que trabajemos tanto. Entonces, la tendencia es importante entender que el entrenamiento es estar muy observante, pero que el entrenamiento no te garantiza tampoco que vas a estar siempre en paz, porque el ego va a tratar de agarrarte donde más te duele, ¿verdad? A mí me pasa con los pacientes. Mis pacientes son muy importantes para mí. Y tengo muy claro por qué. No porque yo les ayude a ellos, sino por el contrario, porque ellos son los que me dan la razón de mi vida. Pero enganchar. Entonces, ese enganchar es importante no criticarte, no juzgarte. No castigarte, porque si no seguís en lo mismo. Es poder perdonarte en ese momento y decir, bueno, ok, enganché ya. Ya desenganché y sigo.
0: Sí, porque es que se vuelve muy angustiante esa
1: Claro.
0: pelea diaria de estar diciendo, ok, mis pensamientos pasan, pasan, pero vuelve y yo vuelvo a engancharme. Y otra vez, yo es que siempre he dicho que no nací para ser santa ni mártir ni ninguna cosa de esa. Me gustan las cositas sencillas. Entonces, cuando pasa eso, cuando, a ver, hacemos un ejercicio y creemos que estamos ya, digamos, más tranquilos, más ordenados, todo a nuestro alrededor, y de pronto viene un acontecimiento, como es que usted señala, y volvemos a enganchar, ¿no se vuelve muy angustiante esa alerta permanente de estar viendo, ok, y aquí ya de nuevo estoy patinando? No es como muy estresante eso.
1: Yo creo, Iris, que si lo haces como lo acabas de decir, no solo es estresante, sino castigador.
0: ¿Cómo?
1: No solo es
0: Castigador.
1: castigador,
0: Ajá. Ok.
1: ¿ok? Es como si estuvieras castigándote. Cuando aprendes a hacerlo desde el amor, sin problema, sin crítica, sin juzgamiento, porque si vos lo haces con juzgamiento es que estás esperando un resultado. ¿Me explico? Estoy entrenando porque estoy esperando un resultado. No, no, estoy entrenando para volver a estar en paz. Porque como creé tantas ideas, pensamientos, formas, compensaciones, karmas, vidas, puntos, todo lo que hemos creado, nosotros olvidamos lo que es vivir en paz. Se nos olvida estar en silencio y tranquilos, solo viendo el cielo, sin nubes. Cuando lo vemos sin nubes, comenzamos a pensar que algo está mal. Entonces, hay que entrenar para volver la paz a nuestro ser. Hay que entrenar porque vivimos todo el día acongojados, pensando, angustiados en las crisis que tenemos, cuando no hay ninguna crisis. Entonces, aprender a hacerlo desde el amor es sencillamente decir, mira dónde estoy. Bueno, no pasa nada. Inclusive yo les voy a recomendar que busquen una imagen. Yo tengo una imagen que es como si le echara un balde de agua a algo que estaba sucio y queda limpio, una pizarra blanca. Y yo veo la pizarra blanca y digo, ahí estoy, no pasa nada. No lo hice mal, no lo hice bien, no lo hice nada, solamente quiero la paz. Y esa es mi opción es la paz. No estoy pidiendo que todo el mundo se sane, ni que llegue mucho dinero, ni que no tenga problemas, no estoy pidiendo nada. Estoy pidiendo paz. Y para la paz solo veo esa pizarra blanca y me centro ahí, en blanco. Y hay una meditación muy bella. Ah, bueno, ya la hice con ustedes, que es solo decir Dios. Yo me meto en la pizarra blanca y digo Dios. Y ya estoy otra vez en el centro. No me castigo, no me obligo, no tengo que hacerme programas, ni problemas, ni buscar manuales, nada. Es acordarme que estoy aquí porque yo escogí esto y porque estoy aquí tratando de salir de aquí. Pero sin presión, ¿me explico? Con compasión conmigo misma, primero que nada. ¿Qué pensás?
0: Sí, racionalmente lo comprendo. Me pasa, digamos, yo creo que tengo como una gradita en la escalera, he subido, porque a veces logro darme cuenta de la posición que es la que estoy, ¿verdad? Pero eso requiere un entrenamiento permanente. Exactamente como usted lo dice, es del amor, no es de juzgar, no es de la condena, no, ¿verdad? No es del señal. Autoseñalamiento, bueno, estaríamos más mal todavía si creemos que otros son responsables por cómo nos sentimos. El tema aquí, Marieta, es que no hemos sido entrenados para manejar asertivamente nuestras emociones. Yo suelo, desde hace no sé cuántos miles de años, de escuchar la asamblea legislativa, por lo menos la primera hora, normalmente, mínimo eso, escucho. No importa. Tengo en mi memoria miles de cosas, de momentos que he vivido mientras he visto a la asamblea legislativa o la escucho. Me ha llamado la atención que en este periodo hay agresiones muy violentas, especialmente de mujeres, de hombres muy poco, de mujeres que han asumido el rol de ser las atacadoras, ¿verdad? Y generalmente también son ataques a mujeres del otro grupo. Y me ha llamado la atención que he visto a muchas de esas mujeres que están siendo atacadas no responder. Porque, digamos, lo tradicional ha sido que un hombre ataque a otro en la asamblea legislativa, el otro le contesta y ahí sigue, ¿verdad? Y veo a esas mujeres agresoras agrediendo a mujeres, a otras mujeres diputadas, no estoy diciendo que todas, pero tengo en el foco dos, que manejan con una gran asertividad esos ataques o sonríen y eso obviamente enfurece a las otras porque se los dicen al aire. O sencillamente ignoran el tema. Para eso hay que entrenarse, para no responder uno y otro. ¿Cómo hacerlo, Marieta? ¿Cómo usar esa inteligencia emocional de manera permanente sin que se convierta como en una carga pesadísima en nuestros hombros? ¿Cómo
1: Bueno,
0: logramos eso? Yo entiendo que hay gente que ya de manera natural tiene esa inteligencia emocional.
1: yo creo que
0: Pero sabemos
1: tiene,
0: que todo lo podemos aprender.
1: claro, yo creo que tiene dos elementos importantes, Iris. Primero, porque somos muy racionales y tenemos que engañar al ego de alguna manera, entendiéndolo de manera racional. La parte racional es básica en casi todo para nosotros que creemos ser mente, mente racional, no mente verdadera. ¿Okay? ¿Y qué es? Por ejemplo, voy a darte un ejemplo. El otro tiene una opinión sobre mí. Dijéramos que me grita y me dice prostituta, ladrona, Lo que sea.
2: Okay.
1: Esa es la opinión de él. Pongámosle Juan. Esa es la opinión de Juan. Lo que yo tengo que entender es que Juan no podría ver en mí eso si él no lo tuviera dentro. Porque somos una proyección el uno del otro. Yo, un niño inocente, dijéramos que yo soy prostituta, un niño inocente no puede verme como prostituta porque no entiende qué es eso. ¿Me explico? Entonces, Juan está viendo en mí cosas que están en él. Eso es lo primero. Y segundo, yo no puedo quitarle a Juan que él tenga una opinión, la que él quiera, de mí. Pero tercero, que esa es la parte más importante, yo tengo que aceptar o no aceptar lo que Juan está diciendo. Lo puedo hacer verbalmente cuando digo, qué barbaridad, es que Juan, ¿cómo me tratas así? Y en ese momento enganché. O sencillamente, antes de que Juan me hubiera atacado, yo he venido preparándome para decir mi opinión sobre mí, solamente yo la valido, porque soy yo la única persona que vive conmigo. Mi esposo duerme conmigo, se levanta conmigo, camina conmigo, tiene una opinión de mí, pero ni siquiera la opinión de mi esposo o de mi hijo son absolutamente reales, porque ellos también tienen anteojos propios que hacen que su visión de mí sea mediatizada por esos anteojos propios. Entonces, ese tercer aspecto es fundamental, porque yo no puedo reaccionar con el otro si lo que él piensa, dice, sospecha o cree, yo no lo veo de esa manera. ¿Me explico? El otro me dice que soy una ladrona. Bueno, ya, esa es la opinión que el otro tiene de mí. Habrá que ver qué es lo que él se ha robado para que él piense eso de mí. Pero ese es un problema de él, no es mío. Vos dijiste hoy lo mismo que estoy diciendo yo de una manera muy práctica y dijiste, estaríamos muy mal si yo estoy pensando que lo que el otro pasa o piensa o dice o quiere sobre mí, yo lo siento. Efectivamente. Entonces, la parte racional es esta, Iris. Es el otro no puede opinar sobre mí nada que él no tenga. Soy yo quien le da permiso al otro a que sus palabras tengan valor sobre mí y mi reacción solo depende de mí. Esa es la parte racional. Si te parece, ahora venimos a la parte emocional.
0: Claro, porque vamos a ir al corte. Ya casi estamos de vuelta, don Eduardo Chavarría.
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0: Regresamos a Cuba Tiernos. Aquí hay dos inquietudes. Una de Gustavo Alvarado, que dice: mis respetos y mi admiración para esa señora Marieta, me la saluda, por favor. Y luego dice Jenny: lo hacen parecer fácil. Yo voy al dentista desde niña y le tengo miedo, a veces excesivo, pero no es, no sé qué, catch, algo así. Ahí queda la inquietud de Jenny. Marieta.
1: Ok, muchas gracias. Primero que nada, Gustavo, igualmente para usted. Y Jenny, vamos a ver, yo creo que no es fácil, pero necesitamos entender, por eso yo trato siempre de explicar cómo funcionamos, ¿verdad? Nosotros somos como si fuéramos unos proyectores, Jenny, que tenemos en el inconsciente un montón de datos e información a los que no siempre tenemos acceso, y esa es la razón por la cual, porque aunque tengamos acceso, no siempre sabemos cómo prenderlos y apagarlos, que es la maravilla del Premio Nobel de Medicina y Fisiología. Inclusive ellos están aprendiendo a apagar y aprender algunas neuronas que lo que hacen es generar el cableado, para ponerle algún nombre, la sinapsis, el espacio donde se descargan las memorias y recuerdos nuestros que están en el campo cuántico de información, son datos de información. Entonces, si vos le tenés miedo hoy a dentista, Jenny, eso significa que en algún momento asociaste el ir a la dentista con un miedo infantil. Todos los miedos se forman entre el momento, 9 meses antes de nacer, antes de ser gestado, según un francés, hasta los 7 años. Yo voy guardando información para poder tener y proyectar este vehículo físico en el cual me manifiesto y que me ayuda a sentir, a moverme, a caminar, a sentir. Básicamente es un buen filtro para que yo sienta alegría, placer, amor, todas las cosas que se pueden sentir. Entonces, si vos tenés miedo, es que estás asociando la ida a el dentista con una experiencia que debes haber tenido en tu primera infancia, dolorosa, angustiosa, y proyectaste el miedo sobre el dentista. ¿Puede ser qué? Puede ser el sonido del taladro en el diente, puede ser la sensación de estar acostada con la boca abierta, en manos de alguien que, por su posición, ya que está de pie, por muy sentado que esté, también va a tener una posición dominante sobre mí. Puede ser una sensación de castigo. Si no te lavas bien los dientes, vas a tener que ir al dentista y lo viviste como un castigo. Una sensación que llegaste de la escuela, hiciste algo en la escuela, mamá te pegó y después fuiste al dentista. Pueden ser mil cosas, ¿ok? Y muchas veces esas mil cosas no las vamos a poder en terapia encontrar. Entonces lo que se hace, solamente hay dos opciones. Lo que se hace es hacer una hipnosis para entrar en general al inconsciente y comenzar a desprogramar ese miedo. No lo puedo hacer yo, tenés que hacerlo vos. Yo lo que hago es entrar ahí y ponerte un nuevo programa que vos, al repetirlo, vas a ir bajando ese miedo. Si solo lo dejamos ahí, y eso quiere decir que solo borramos la parte superficial, lo que va a pasar es que va a aparecer otro miedo que tenías ahí guardado y va a aparecer con mucha fuerza. Jeffrey Swartz, que es un neuropsiquiatra, una de las técnicas que ha usado con la gente TOC, con el síndrome obsesivo compulsivo, es precisamente enseñarle a la persona a darse cuenta de lo que siente y ahí escoger cambiar ese pensamiento. Eso también pareciera superficial, pero es un poco más profundo porque yo estoy tomando el control. Entonces, el inconsciente lo que comienza a entender es que ya no está funcionando mecánicamente, sino que lo está haciendo manualmente. O sea, que yo soy el activador de ese miedo y ya no se detona mecánicamente. Esa es la primera etapa. Sacar la respuesta mecánica de la parte mecánica del inconsciente. Y la segunda etapa es trabajar con mucha disciplina, puede ser algo muy corto, diariamente, permitiendo que dejo ir el miedo, dejo ir el control. Una frase, dejo ir el miedo, dejo ir el control. Y me imagino que el miedo va saliendo de mí. Dejo ir el miedo, dejo ir el control. Dejo ir el miedo, dejo ir el control. Posteriormente, se puede trabajar un poco más profundo para buscar el origen, la causa y la raíz. Yo trabajo con el origen, la causa y la raíz, sobre todo en las condiciones de cáncer o en las condiciones de salud muy importantes, porque es ahí donde podemos, al desprogramar esa memoria, estaríamos desprogramando el recuerdo original. Y entonces, desprogramar, voy a explicar qué quiere decir. Desprogramar no es que yo lo puedo desprogramar. Desprogramar es reprogramar en realidad. O sea, caer con un programa nuevo, repetirlo lo suficiente para que ese programa se active primero, básicamente. ¿Okay? Entonces, no
0: esa
1: es...
0: frase, dejo ir el miedo, dejo ir el control, es una manera de reprogramar.
1: Exactamente. Si vos inclusive coges una pulserita de esas de piedritas redondas que sea de elástico y comenzás a decir dejo ir el miedo, dejo ir el control, dejo ir el miedo, dejo ir el control. No solo cuando vas donde el dentista, no, sino permanentemente, porque lo que el ego va a hacer y dice es tratar de saltar nuevos miedos para que no te deshagas de ese miedo, porque al final el que te tiene controlada es el ego. ¿Me explico? Y aquí lo que estamos es queriendo que yo tome el control de esto. ¿Ok? Volviendo al tema que nos estabas comentando, Iris, yo creo que la situación de la Asamblea Legislativa tiene que ver con cuatro cosas. Número uno, estas mujeres que han manifestado un alto nivel de violencia no se percatan de que lo que están haciendo es formar parte de un inconsciente social común, no solamente de nuestra sociedad, sino de su grupo partidario, donde se estableció como medida input, o sea, como programa que se activa la violencia verbal y la violencia física, ¿ok? Entonces ellas, por miedo a no pertenecer, lo que hacen es repetir constantemente un programa establecido, creyendo que con esto, y eso es bien importante, creyendo que con esto se obtiene un reconocimiento de la figura de poder, casi como si fuera la figura del padre que me reconoce, ¿ok? Entonces, esa violencia que sale es el intento desmedido de ser reconocido para pertenecer, ¿ok? Segundo, son personas que si vos las separás de su grupo y comenzás a buscar el sustento teórico, intelectual, racional y emocional para tener una respuesta así, no lo vas a encontrar. Lo que vas a encontrar, una vez más, son las heridas emocionales que se tienen de falta de atención, de falta de cuidado, de la creencia en que no tuve lo que necesité cuando niña y entonces lo que hago ahora es sacar este resentimiento y reflejarlo o proyectarlo sobre aquellas mujeres que yo siento que tienen una condición diferente a mí, no por su condición económica, social, ni siquiera emocional, sino porque no enganchan conmigo. Entonces eso me enoja más, genera más furia y por lo tanto genera más violencia en mí. La cuarta razón es porque creo que son como actores que entran en una obra de teatro y que se siente que esa es la manera en la que tienen que actuar y están actuando con un guión ya hecho. ¿Okay? Y creo que esa es la razón por la cual las otras personas, las otras diputadas no reaccionan, porque eso no tiene que ver con ellas. ¿Me explico? Son dos personas que tienen condiciones psicoemocionales muy diferentes. No sé si lo dejé claro y creo que estoy debiendo algo emocional ahí que no sé qué era, no me acuerdo.
0: Aquí le pregunta Pedro Durán, dice, ¿cómo hago para sacar cita con Marieta?
1: Llámese al 22-28-02-85, que es Satori, ya está abierto, o 83-01-3445.
0: Y ahí nada más dice eso, que quiere sacar cita con
1: él. Exacto, exacto.
0: Ok, Pedro. Okay. A ver, ¿cómo manejamos? Porque hemos hablado, ahorita estamos hablando del miedo. Uh-huh. Bueno, dice que solo hay dos emociones, miedo y amor. Entonces, el enojo es miedo.
1: Claro, si ustedes piensan en...
0: es miedo.
1: Claro, si ustedes piensan en una selva, cuando atacan los animales, cuando tienen miedo. Miedo a quedarse sin comida, miedo a que les toquen sus cachorros, miedo a cualquier cosa. Nosotros que somos civilizados, entre comillas, hemos construido una mejor respuesta a eso, pero ahí está, es una respuesta al final.
0: Y para aprender a manejar, digamos, de manera inteligente, asertiva, reposada, esas emociones, usted podría darnos algunos tips. Claro. ¿Por qué me enoja tan rápido? ¿Qué sé yo? Vengo manejando y alguien se me quiere meter ahí. ¿Por qué me enojo? ¿Por qué me enojo tan rápidamente por un acto como ese?
1: Bueno,
0: cuando me doy cuenta y alguien me pita y saco la mano y le hago que pase por encima, ¿verdad? Y me detengo para que ojalá me golpee atrás, que hay muchas reacciones de esas. ¿Cómo hago? O sea, la mayoría de las veces no somos ni siquiera conscientes de eso, también claro, me parece.
1: Claro, no somos conscientes de eso, pero aquí necesitamos entender tres cosas otra vez. Primero, los seres humanos funcionamos en dos niveles. Tenemos un inconsciente que controla el 95% de nuestras reacciones y un 5% que es el racional, que controla nuestra razón. ¿Ok? Por eso, en realidad, nosotros en lugar de fomentar tanto el desarrollo de la razón, deberíamos fomentar más el reconocimiento de nuestro inconsciente. Y nuestro inconsciente se sale en los colores que nos gustan, en todas las respuestas mecánicas. ¿Ok? Entonces, cuando yo tengo este tema tan marcado con respecto a la manejada, por ejemplo, a que alguien me pase por encima, a que me echen la culpa de algo, a que alguien me desacredite, o sea, dijéramos que ni siquiera llego a la reacción, pero cuando alguien dice algo de mí, yo siento una molestia, no la termino sacando, porque ya he logrado tener ese control, pero todavía tiene una respuesta en mí. La salida a esto, Iris, no es diferente a lo que dije hace un rato. El otro se me mete en el carro porque él tiene la idea de que él tiene que llegar antes que yo, porque él tiene una gran necesidad de ser tratado de manera especial, porque en su historia, como Trump, tiene una historia de no ser reconocido. Uno puede llegar a los niveles de Trump, ¿verdad?, que es un niño evidentemente maltratado, sin un reconocimiento del padre, que solamente
0: que tuvo... Que todos los años quiere que el premio Nobel de la Paz se lo den.
1: Exactamente, porque tuvo un hermano que murió, además, y entonces como el hermano murió, es un mártir Entonces el padre solo veía al hermano y no importa lo mucho que él se esforzara, el padre nunca logró ver a Trump. Entonces él tiene un resentimiento, eso se llama una herida de injusticia y de rechazo. ¿Por qué? Porque él se sintió rechazado, también para mí, en mi opinión, de la madre, pero no conozco tanto, no me he dedicado tanto a estudiarlo a él. Entonces, esa herida de rechazo que se forma en la niñez con cosas insignificantes en general que no tienen que ver con el rechazo. No sé, papá llegó cansado y yo llegué y le dije, mi papá, ve lo que tengo aquí para enseñarte. Y papá me dijo, estoy muy cansada, hija, ahorita no puedo verlo. Y yo, que soy una niñita, una bebé, una niña de 3, 4 años, digo, mi papá tiene un problema conmigo, porque en eso llegó mi hermano, que es un adolescente, que tiene una edad de 16, 17 años, y llega y le dice a papá, papá, ve lo que me dieron hoy para que lo usara, y era un cigarrillo de marihuana. Entonces, papá, aunque esté cansado, ¿qué hace? Le pone atención a mi hermano. Y yo lo que siento es que no me quiso poner atención a mí. Y ya ahí se le hizo una rayita a mi psiquis, dejó una huella. Yo me sentí rechazada. Y si además de esto, siento que como mi hermano es problemático, le ponen más atención, siento que estoy siendo tratada injustamente. Eso se proyecta en la carretera cuando yo quiero estar por encima de los demás, cuando el otro se me mete y en lugar de entender esto que les acabo de decir, ay, oh, mira, pobre, pobre niño manejando, pobre niño al mando de un manubrio. En lugar de pensar eso, lo que digo es, como el que se cree que yo no estoy aquí, que estoy pintado, porque también se está abriendo mi propia vida. ¿Me explico? Ahora, yo me he dado a la tarea de analizar, de observar, por qué estamos pasando por un periodo de tanta violencia y resentimiento. Creo
2: de mucho
1: que,
2: miedo.
1: De mucho miedo, claro. Creo que tenemos muchas décadas de estar avanzando. Vos comenzaste el programa hoy diciendo, éramos una democracia robusta, como la secoya, ¿verdad? Esa democracia robusta tenía características muy específicas, tenía madres que se quedaban en casa, madres que no trabajaban. Hace más de 50 años eso comenzó a cambiar. Comenzamos a querer tener un mejor nivel de vida, según nosotros, de vida económica. Y entonces las madres comenzaron a salir de casa, a salir a trabajar. Los padres comenzaron a sentirse amenazados. Entonces los hogares comenzaron a tener quebrantos, frustraciones, incisiones en las relaciones de pareja, porque los hombres ya se sentían que las mujeres les estaban quitando un espacio y las mujeres sentían demasiada presión por cuidar a sus familias y además salir a trabajar. Los niños que hoy tengan 50 y menos de 55 para abajo no fueron acompañados por mamá y papá de manera permanente. Entonces, la calidad de tiempo, había demasiado agotamiento, muchos problemas matrimoniales que andaba al traste con el matrimonio y demás cosas, demasiadas heridas estructurales abiertas, todas mentiras, o sea, porque todas son ideas que yo me he creado, pero están ahí y yo las he copiado y he creído que existen y he proyectado hacia afuera. En lugar de hacerme cargo yo de eso, decir, bueno, yo que me siento excluido, yo que me siento tratado injustamente, humillado, rechazado, yo estoy haciendo esto en mí. Yo me estoy rechazando, yo me estoy tratando injustamente. O sea, al volverme hacia mí, yo me vuelvo poderoso, porque quito la posibilidad, Iris, de que otros determinen mi vida. Entonces ese es el primer tip. El primer tip es que no busque afuera, busque adentro. No vaya afuera, busque adentro. Ese es el primer tip. El segundo tip es que comprenda lo que he tratado de venir, de explicar, sobre todo en las últimas sesiones, es que todo esto que nos pasa de jóvenes y de adultos tiene que ver con nuestra infancia. Entonces, si no quiero ir a un terapeuta, no sé cómo sacar terapia. Primero, hay cursos gratis que ustedes encuentran en Satori Holístico, todos gratis. Así que ustedes no me pueden decir que no tienen acceso a información. Pero además de esto, usted puede sentarse y comenzar a escribir su historia. Y usted escribe su historia como usted la recuerda. Después va a volver a escribir su historia, pero va a escribir su historia para contarla desde el adulto al niño y ser compasivo con ese niño que alguna vez pasó por aquello que creyó que era su historia. Y tercero, va a ser un ejercicio después de estas dos historias donde se va a sentar con su niño y le va a decir, bueno, pero yo ahora te voy a cuidar. Ya no tenemos por qué tener miedo de ir al dentista, porque ese es un miedo infantil. Ahora yo te cuido y te llevo al dentista porque sos importante para mí. Yo estoy a cargo, nadie me va a hacer nada que yo no quiera y yo no permite, y yo te cuido. Esto que pareciera que es un juego, no es un juego, es un proceso a través del cual el inconsciente comienza a hacerse cargo de sí mismo y comienza a tener espacios muchísimo más saludables y sanos para ir empoderándose y combatir el miedo. Porque el empoderamiento no es hacia afuera, el empoderamiento es donde yo escojo cómo reacciono a cada situación de la vida.
0: Marieta, en 30 segundos, no quiero dejar esta consulta de Carlos. Dice, sí. Pregúntele a Marieta qué pasa cuando uno experimenta miedo, cuando se padece de ansiedad desde toda la vida. Saludos, Carlos. 30 segundos, Marieta.
1: Ok, bueno, un milagro, pero no importa. Carlos, la ansiedad es una herida, es el resultado emocional de la herida de rechazo. La primera es la angustia, la segunda es el rechazo. ¿Cómo se trabaja esto? Se trabaja, hay que hacer, deberías hacer terapia, pero si no, insisto, hay talleres en el canal y específicamente de esto, de la herida de rechazo, puedes pedir cuadernillos.

0: Okay, Arieta ya se nos fue el tiempo.
1: Ok, yo no sé si mañana estoy o no estoy, por favor, nada más me avisan, pero ha sido un
0: Igual.
1: gusto hoy.
0: Igualmente, disfrute mucho ahí.
1: Igualmente, muchas gracias. Cuídense mucho
0: Bueno,
1: todos.
0: un abrazo para Marieta, para todas y todos ustedes. Mañana, si les parece, nos volvemos a encontrar. Que la pasen bien.
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1: Los estudiantes franceses vuelven a llenar las calles para exigir mejoras en la educación y esta vez lo hacen con una mayor participación, justo cuando el gobierno esperaba que las protestas perdieran fuerza. Pero la jornada también estuvo marcada por disturbios y enfrentamientos con la policía. Con esto comenzamos. Los saluda Silvia Cabrera desde Berlín. Titulares. Las protestas estudiantiles recuperan fuerza en Francia. Según las autoridades, más de 160.000 personas salieron a las calles para exigir mejoras en la educación. París concentró la mayor parte de los manifestantes, aunque las movilizaciones también se extendieron a Marsella, Lyon y Nantes. Los reyes de España rinden homenaje en Ceuta a los migrantes que murieron en el mar en julio, la mayoría aún sin identificar. Felipe VI defiende en la ciudad autónoma que cualquier amenaza a la frontera es también una amenaza a la Unión Europea. Y el Papa León XIV fue operado este martes para extirparle un tumor canceroso del pulmón derecho en el Hospital Gemelli de Roma. Según el Vaticano, la intervención fue un éxito y no hubo complicaciones. Ahora se realizan más pruebas para determinar si el cáncer se ha extendido. Bienvenidos. Estudiantes de distintas universidades de Francia volvieron a salir a las calles para exigir mejores condiciones en los centros educativos. Los manifestantes exigen más recursos para la educación, igualdad de oportunidades y el fin de los recortes. Es la quinta jornada de movilizaciones del movimiento estudiantil. Algunos alumnos aseguran que mantendrán las protestas incluso durante las próximas vacaciones escolares. Según el Ministerio de Justicia francés, casi 7.000 personas, en su mayoría menores de edad, han sido detenidas durante las manifestaciones de las últimas semanas. Además, hay 24 investigaciones abiertas por presuntos casos de violencia policial.
2: Hacen como si estuvieran ofreciendo soluciones, pero seguimos esperando. Quieren frenarnos, pero no lo van a conseguir. Seguiremos protestando hasta que nos den respuestas de verdad.
3: Bueno, esto es algo que está ocurriendo internacionalmente. Yo creo que de donde sea uno se tiene que manifestar y esto está ocurriendo aquí en Francia de una manera atroz. Hay violencia sistemática, violencia de los policías y creo que es bueno venir a manifestarse desde cualquier lugar del mundo.
2: Tenemos que seguir luchando. Cada vez es más difícil mantener los bloqueos y todos estamos cansados. El gobierno no nos da respuestas. Ha prometido incorporar a 3.000 profesores, pero no sabemos si tendrán la formación adecuada.
1: Y nos vamos ahora de inmediato a París. La periodista Leticia Fuentes tiene más información para nosotros. Leticia, el gobierno ha hablado de una movilización en descenso, pero hoy la participación aumentó. ¿Qué has visto en las calles? Cuéntanos.
4: Pues sí, precisamente en los últimos días, como bien decíais, la movilización había caído porque ya eran demasiados días, se cumplen 2 semanas desde el inicio de las protestas y los bloqueos de estudiantes, pero sin embargo hoy hemos visto una reavivación de ese movimiento gracias a la unión de los chalecos amarillos que se han unido junto a los Black Blocs, esos grupúsculos de manifestantes radicales, se han unido de nuevo a este movimiento estudiantil. No solo ellos, también hemos visto caras conocidas como la joven activista Greta Thunberg, quien se ha desplazado hasta París, concretamente hasta el liceo donde quien inició estas movilizaciones en Saint-Denis para dar apoyo a esos jóvenes. Greta Thunberg ha afirmado ante la prensa que estábamos allí que los gobiernos europeos están robando el futuro a los estudiantes y ha aplaudido a los jóvenes franceses afirmando que deben continuar con estas protestas para incentivar a los jóvenes de todo el mundo. Por el momento aún es pronto para saber cifras de detenidos, pero como bien decíais, ha sido una jornada donde las movilizaciones han sido muy grandes, no solo en París, también en Estrasburgo, Lyon o Marsella, pero también se han vivido momentos violentos. En estos momentos la manifestación en inválidos continúa, la policía intenta dispersar a los manifestantes, se esperan decenas de detenidos, tanto en la capital como en otras zonas del país, y el gobierno ya mira con preocupación al sábado 17 de octubre, donde los estudiantes se unirán a los chalecos amarillos con motivo del aniversario de este movimiento y se espera que sea un gran sábado negro.
1: Bueno, y la pregunta es, ¿qué va a pasar ahora, no? Los sindicatos consideran insuficientes las promesas del gobierno. Ahora que comienza el debate presupuestario, ¿hay margen para un acuerdo que responda a las demandas y permita desbloquear el conflicto?
4: Bueno, los franceses siempre ponen todas sus esperanzas en las protestas y en los bloqueos. Eso sí, el gobierno ya lleva semanas adelantando que el país se encuentra en una situación muy comprometida, que es urgente aplicar unos impopulares recortes y que esos recortes también afectarán a educación, que obviamente se van a llevar a cabo unas medidas para intentar desbloquear esta situación con los estudiantes, pero no prometen nada. Sí que Sebastián Lecornu, el primer ministro, hace unos días anunció unas primeras medidas. Se ofrecerán 3.000 profesores sustitutos, aunque los sindicatos afirman que no compensa la pérdida de profesores que han sufrido en los últimos años. Y el primer ministro anunció que a finales de octubre presentará nuevas medidas. Eso sí, son medidas que ya de por sí los sindicatos afirman que no van a convencer, puesto que el gobierno ya ha afirmado que se esperan unos recortes presupuestarios muy importantes. De hecho, hoy se ha conocido una parte de esos presupuestos de 2027 en los que se detalla que un 32% de la partida para educación será destinada a los presupuestos de las pensiones, algo que preocupa a los sindicatos porque puede ser que avive más las tensiones en las calles.
1: Claro, muchísimas gracias, Leticia Fuentes, desde París. Y los reyes de España visitaron hoy Ceuta, donde el monarca ha defendido la soberanía española sobre la ciudad y sobre Melilla. En un discurso ante representantes de la sociedad civil, calificó de violación de nuestra frontera la entrada multitudinaria de finales de julio y afirmó que la integridad territorial de España no es negociable. También prometió a los ceutíes que no los dejará solos ni indefensos. Durante la visita, los reyes se recorrieron distintos puntos de la ciudad, visitaron un colegio y homenajearon a las víctimas mortales de aquella entrada. Felipe VI abogó además por mantener una buena relación de vecindad con Marruecos basada en el respeto mutuo. Los monarcas pasarán esta noche en Ceuta antes de viajar mañana a Melilla. Y analizamos ahora este tema con la politóloga Beatriz Mesa en Rabat. Gracias por acompañarnos. El homenaje de los reyes pone el foco en los migrantes que murieron intentando llegar a Ceuta en julio. ¿Cómo se interpreta este gesto allá en Marruecos?
5: Hola, ¿qué tal? Buenas tardes. Bueno, pues aquí lo sorprendente ha sido realmente es que no haya habido ningún discurso oficial, o en este caso un comunicado oficial, una reacción del gobierno del Estado marroquí con respecto a esta visita, algo que sí se produjo en 2007, cuando en su momento el rey don Juan Carlos visitó las dos ciudades españolas. ¿Esto cómo se interpreta? Pues como un intento de aplacar ese clima de alta tensión política que se está viviendo entre los dos países, hasta el punto de que todavía no hemos visto ninguna llamada a consultas, ¿no? Como incluso se llegaba a esperar en el caso de Marruecos por parte de sus élites. Si esto no se está produciendo de momento y si esto no se termina de producir la llamada a consultas, es que el objetivo, una vez más, es de un silencio voluntario buscado para, como estoy explicando, bajar esa tensión y esa crisis en la que estamos, que ya no es solamente migratoria, sino que es política. Aquí, de momento, las únicas reacciones se producen por parte de la prensa, una prensa independiente como Telkel o como la Denske, que denuncian, por un lado, lo que habéis explicado también en un vídeo, las agresiones físicas por parte de cuerpos de seguridad españoles contra esa población migrante temporal marroquí en suelo Ceuta, o también han visto que esta visita de los reyes de España a Ceuta es un ejercicio que España hace de soberanía y eso no deja de representar el contencioso que es, ¿no? Entonces, bueno, es así como están, digamos que, resolviendo mediáticamente este asunto.
1: Muchísimas gracias, Beatriz Mesa, politóloga en Rabat.
5: Gracias.
1: Otros temas. El presidente de Ucrania, Volodymyr Zelensky, acusa a Rusia de rechazar la tregua energética anunciada por Donald Trump. Según Zelensky, Moscú atacó el lunes 6 instalaciones vinculadas al sector energético. Los ataques rusos siguen golpeando a la población civil ucraniana mientras continúan las hostilidades en el Mar Negro y los ataques con drones ucranianos contra territorio ruso.
6: Un ataque ruso sorprendió al anochecer a los vecinos de este edificio de Kharkov. Los bomberos acudieron al rescate. Algunos buscaban desesperados a sus familiares entre los escombros.
7: Dmitrievna, está viva. Vamos a sacarla ahora mismo de ahí. Estaba aquí acostado, mirando a mi tableta. Mi esposa estaba bañando a nuestro hijo. Fui hasta el baño para llevarles una lámpara y entonces fue cuando pasó todo.
8: ¿Y su esposa y el niño?
7: Los saqué, están bien, pero muy alterados. Ahora buscamos a mi suegra.
8: Sacaron a mi esposo por la ventana, lo llevaron a una ambulancia. Las autoridades reportan 4 muertos y unos 40 heridos. Los bombardeos rusos continúan. El lunes este edificio de Kiev también fue alcanzado. En la región del Lviv, al oeste de Ucrania, un ataque ruso con drones dejó estos destrozos. El bombardeo llega después de que Donald Trump anunciara un supuesto acuerdo entre Rusia y Ucrania para suspender los ataques mutuos a instalaciones energéticas. Ninguna de las partes ha confirmado el acuerdo. Zelensky asegura que Kiev está dispuesta a aceptarlo si Moscú hace lo mismo.
1: Y vamos ahora directamente a la economía. Abrimos con el FMI,
9: ¿no? Así, unas previsiones que no son demasiado malas, Silvia. El informe económico publicado este martes por el Fondo Monetario Internacional elevó su previsión de crecimiento para la economía alemana hasta el 1,3% para 2026, en línea con las estimaciones de economistas y del propio gobierno alemán. El fondo asegura que buena parte de esta expansión económica está impulsada por el aumento de las inversiones del Estado en infraestructura y defensa, y que no afecta a todos los ámbitos por igual. El organismo estatal que supervisa la estabilidad de las finanzas públicas en Alemania advirtió, sin embargo, que esa enorme inversión pública aumentará hasta 15 puntos del producto el peso de la deuda pública, que llegará al 78% del PIB al final de la década. Bueno, vamos hasta la bolsa de Frankfurt para ampliar este tema con nuestro compañero Ezequiel Daray. Saludos, Ezequiel. El crecimiento económico es incipiente, pero ¿por qué no lo nota gran parte de la población que desaprueba, según las encuestas, la gestión económica del gobierno alemán?
10: Bueno, Paco, hay que tener en cuenta qué sectores están creciendo. Por un lado, defensa. Defensa es un sector que no derrama porque su producido no se aplica a la economía, no es un producto que utilice la economía, sino que se utiliza en los campos de batalla. Después, los sectores tecnológicos, las startups, son sectores muy productivos, de mucha inversión, que están creciendo mucho, pero que generan poco empleo, no generan el empleo que destruye la industria automotriz. Un sector que sí genera empleo y que con la inversión del gobierno podría estar creciendo mucho más es el de la construcción. Pero se vio ralentizado también en este tercer trimestre por la sequía de los ríos. Gran parte de las piedras, la arena, el cemento que se utiliza en la construcción se transporta a través del Rin o del Danubio, y con la sequía esto se fue ralentizando. Después hay dos sectores que están muy, muy mal. El consumo, y en esto le pega mucho el aumento del precio de la gasolina porque no hay dinero disponible para gastar en otras cosas, y la inversión privada en Alemania es muy baja. Esto también creo que tiene una influencia la incertidumbre política. Quien quiera hundir dinero aquí en Alemania tiene que saber qué va a pasar políticamente con el gobierno, y hoy no está muy claro.
9: Además de la economía, está creciendo también el endeudamiento público. ¿Supone esto un riesgo para la economía y para la salud de este crecimiento?
10: No tanto el nivel total de deuda como sí los déficits proyectados en los próximos años, porque por el freno de deuda el Estado tiene la facultad de invertir en infraestructura, en defensa, llevando fondos por fuera, pero no puede financiar déficits tan grandes, con lo cual o va a tener que hacer recortes muy importantes o subir impuestos muy dolorosos. Y después lo que preocupa es el nivel del bono de deuda de 10 años alemán, que está en niveles récord de muchos años, porque es la referencia de toda la economía. Si el Estado alemán paga más por endeudarse, pagan mucho más los particulares y pagan mucho más las empresas. Decíamos que las startups y las tecnológicas son las que están impulsando el crecimiento. Bueno, los Estados Unidos salen al mercado de capitales y colocan cantidades ingentes de deuda para seguir creciendo. En Alemania, cuando lo quieren hacer, el mercado de capitales es muy chico y del otro lado tienen un gobierno que está emitiendo muchísima deuda y subiéndole las tasas de interés.
9: Gracias, Ezequiel, desde Frankfurt. Y asumiendo que el conflicto en Oriente Medio no escale y se normalicen gradualmente los mercados de la energía, el FMI espera que el crecimiento global se desacelere hasta el 3,1% este año, para subir hasta el 3,4% en 2027. El fondo hace énfasis en que hasta ahora los colchones de políticas económicas y el despliegue de las reservas de crudo han funcionado y resalta el papel de la inversión para la IA en el crecimiento, pero también advierte que la inflación global este año llegará al 4,7%. Ana Nieto, hay riesgos que vienen con este crecimiento. ¿Qué diagnóstico tiene el fondo sobre el motor económico?
11: Pues Paco, 2025 se cerró con un crecimiento del 3,5%. 2026 no solo se desacelera, sino que además el detalle de sus cifras revela que hay una gran desigualdad y concentración en el motor que la está impulsando. Según el Fondo Monetario Internacional, 32 economías son las responsables del 95% del crecimiento global, cuando en abril de este mismo año eran 54. El crecimiento se está redireccionando y estrechando al ritmo que está marcando el shock de la guerra y el aumento de la demanda de la inteligencia artificial. Una demanda que mueve sobre todo las economías de cuatro países: Estados Unidos, China, Corea del Sur y Taiwán. Países especialmente de bajos ingresos que no tienen un sector tecnológico competitivo y que además dependen en muy gran medida de las importaciones, sobre todo de crudo, tienen muchos más riesgos y vulnerabilidades en una economía que el Fondo Monetario está certificando que es muy desigual en y entre países.
9: La economista jefe también se ha referido a que se está llegando a los límites de la resistencia. ¿A qué se refiere?
11: Pues que llevamos 7 años abrumadores. El mundo ha sufrido los efectos de una pandemia a la que se le ha sumado la disrupción en las cadenas de la oferta por las guerras en Ucrania y en el Oriente Medio. A eso hay que añadir además cambios en la globalización y nuevas barreras comerciales, todo a la vez. Según la economista jefe, Susana Tenreiro, el último shock se está absorbiendo con un nuevo mapa energético, tanto en producción como en distribución, y un mayor papel de las renovables, además de la liberación de reservas. Y otro de los pilares es la resistencia que nos da la inteligencia artificial, que tiene sus propios riesgos. Tenreiro cree que se está llegando a los límites de esa resistencia y que hay que recomponer no solamente inventarios, sino una capacidad fiscal ahora que está contra las cuerdas.
9: Gracias, Ana, desde Nueva York.
11: Y gracias, Paco.
9: Y seguimos con más noticias, Silvia.
1: Nos vamos directamente a Roma porque el Papa León XIV ha sido diagnosticado de un cáncer pulmonar tras la operación practicada este martes, extirpándole el lóbulo inferior del pulmón derecho. El examen histológico confirmó el diagnóstico de adenocarcinoma pulmonar, tal como apuntaban las pruebas preoperatorias, así lo precisó la Santa Sede en un comunicado. Al mediodía, el pontífice saludó a los fieles congregados a las puertas del hospital. Por la tarde, religiosos y creyentes se reunieron en la capilla del centro para rezar por su recuperación. Se trata de la primera alerta de salud de León XIV desde su elección como papa el 8 de mayo del 2025. El papa tiene planeada una esperada gira por Uruguay, Argentina y Perú del 6 al 17 de noviembre, con una agenda especialmente intensa en estos países. Y ampliamos la información con Darío Menor Torres en Roma. Darío, el Vaticano habla de una operación con éxito, pero anuncia un diagnóstico de cáncer de pulmón. ¿Qué se sabe de su estado y cuándo habrá resultados de las pruebas para determinar si se ha extendido el cáncer?
12: Pues sí, sabemos que la operación ha ido bien, ha durado durante alrededor de 3 horas. El Papa ha estado presente en el quirófano, aunque la cirugía se habrá prolongado alrededor de 1 hora y media. Eso ha dicho el Vaticano. En esta operación, a Robert Prevost, que recordemos que cumplió 71 años en septiembre, le han extirpado el lóbulo inferior del pulmón derecho porque los médicos han descubierto que tenía un cáncer. Según fuentes vaticanas, todo el tejido que estaba afectado por el cáncer ha sido retirado, por lo que en principio se descarta que tenga que ser sometido el Papa a algún tipo de tratamiento de quimioterapia, aunque bueno, lo cierto es que esta noticia de que León XIV tenía un cáncer de pulmón ha sentado como un auténtico jarro de agua fría para muchos católicos que esperaban que simplemente fuese un nódulo benigno lo que él tenía, el Papa, como anunció él mismo el pasado domingo después de dirigir el rezo del Ángelus.
1: Para muchos católicos y sobre todo para los católicos en América Latina, porque hay mucha expectación allá en América Latina por la salud del Papa, quien tenía planeado viajar a Uruguay, Argentina y Perú en los próximos días. ¿Qué ha dicho el Vaticano, Darío, sobre su recuperación y cómo podría afectar esta intervención a su agenda?
12: Pues si no hay contratiempos ulteriores, en principio se espera que el Papa dentro de una semana pueda volver al Vaticano. Eso es lo que había comunicado el portavoz, el director de la sala de prensa de la Santa Sede, Matteo Bruni, antes, eso sí, de que se supiera que estaba en el pulmón del Papa este tejido cancerígeno que ya ha sido retirado. En principio, si la recuperación pues sigue desarrollándose de manera positiva, se espera que León XIV pueda acudir a esa gira por Latinoamérica que tanto esperaba. Será del 6 al 17 de noviembre, con etapas en Uruguay, en Argentina y en Perú, el país donde recordemos que pasó más de 20 años como misionero y también como obispo. De hecho, es muy significativo que el pasado domingo, cuando León XIV anunció que tenía que someterse a esa operación, un poquito antes, él mismo reafirmó que tenía intención de realizar ese viaje a Perú.
1: Pues ojalá así sea, seguimos muy pendientes desde acá de la salud del Papa. Gracias, Darío Menor Torres, desde Roma.
12: Saludos.
1: Y nos vamos ahora a Chile. El desempleo y el traspaso al consumidor de las alzas internacionales del precio del combustible han golpeado la imagen del gobierno de José Antonio Kast. Tras 7 meses en el poder, solo lo aprueba el 27% de la población, según la encuesta Criteria. A la situación económica se suma el anuncio de una serie de recortes presupuestarios en salud, educación e infancia vulnerable. Entre ellos, la eliminación del plan Yo Elijo Mi PC, que entrega computadoras portátiles e internet móvil a niños del séptimo básico, de escasos recursos y con buenas notas. Esta medida ha generado críticas transversales y se ha convertido en la medida más impopular impulsada por el mandatario.
13: Belén tiene 18 años. Actualmente estudia pedagogía en matemáticas en la Universidad de La Serena. Gracias a su buen rendimiento académico, recibió a los 12 años este computador que hasta hoy le acompaña.
14: Yo en séptimo básico estábamos en cuarentena y no había computador en mi casa. Entonces era muy difícil, nosotros somos tres, para los tres conectarnos a clase online o hacer las tareas y los trabajos porque no había computador. Y cuando llegó fue como la salvación, porque los tres hacíamos las tareas desde aquí, los tres nos conectábamos a clase desde aquí y obviamente eso nos permitió como estudiar.
13: Como ella, miles de niños de Chile con buenas notas y que estudiaban en escuelas públicas y particulares subvencionadas obtuvieron este beneficio desde el año 2009.
15: Siempre la esperanza de un papá que ya vivió el tema del beneficio es que ojalá muchos más pudieran recibirlo, no que lo cortaran y lo recibieran menos o simplemente no lo recibieran.
13: En 17 años Yo Elijo Mi PC favoreció a más de 1,5 millones de estudiantes. Los beneficiarios coinciden en la importancia del programa, pero pese a ello será eliminado. Con ello, el gobierno de José Antonio Kast espera reducir los 35 mil millones de pesos que este 2026 permitió que 96 mil niños recibieran su computador.
16: Es muy fácil lanzar algo y decir, no, quieren recortar los derechos sociales. No. Lo que nosotros queremos es que los recursos que tiene Chile lleguen de verdad a las personas más vulnerables y sean programas que sirvan para sacar a Chile adelante.
13: En el oficialismo estiman que el programa no es eficiente.
17: Esa iniciativa no ha generado los resultados académicos que se buscan por parte del Ministerio de Educación. Está tabulado, no va directamente proporcional entregar un computador para tener resultados académicos que los que buscamos.
13: No obstante, ¿la forma de medición de resultados es la adecuada?
18: En este programa, los efectos más importantes no van por el lado pedagógico, van por el lado de cierre de brechas. Entonces, ahí lo que deberíamos estar mirando no es la nota, sino más bien el nivel de vulnerabilidad y qué efecto tiene la entrega de un computador en ese nivel de vulnerabilidad.
13: En la Universidad Católica del Norte, sede Coquimbo, se está realizando la 5ª Conferencia Mundial de Educación Transformadora. Los maestros fueron tajantes al consultarles por el posible fin de este programa.
19: Todos deberían abogar para que cada niño tenga hoy acceso a estos dispositivos. Para ellos son lo que los libros eran para nosotros.
20: Remover esto sería como hace 20 años quitarle los lápices y los cuadernos del salón.
21: Si le vamos a quitar la tecnología, entonces, ¿qué estamos? Estamos caminando hacia atrás. Sería un monumental error.
13: En el anterior gobierno de Gabriel Boric se intentó reducir el presupuesto para este ítem, pero no prosperó en el Parlamento.
0: No hay medida más impopular que esta, porque le podrían quitar recursos a empresas consultoras, pero no a los niños más vulnerables respecto de un artículo de primera necesidad.
13: Un dispositivo que transforma las vidas, más aún en esta era digital.
14: Si los niños de las nuevas generaciones no cuentan con una herramienta así, van a quedarse atrás y los futuros profesionales de Chile se van a quedar atrás y Chile se va a quedar atrás porque todo ahora es tecnología, todo ahora es digital.
13: La eliminación del plan Yo Elijo Mi PC es parte del presupuesto para el 2027 y requerirá aún el debate y posterior aprobación en el Congreso Nacional.
1: Álvaro Pulido Vargas, uno de los socios más cercanos de Alex Saab, señalado como testaferro de Nicolás Maduro, tiene prevista este martes su comparecencia ante una corte federal de Miami. En Estados Unidos enfrenta dos acusaciones por presuntas tramas de lavado de dinero y sobornos vinculadas a contratos con el gobierno venezolano. Su detención bajo custodia estadounidense se conoció ayer. Pulido, de 62 años, también conocido como Germán Enrique Rubio Salas, permanecía detenido en Venezuela desde el 2023 por su presunta participación en un desfalco a la estatal petrolera PDVSA. Las autoridades estadounidenses confirmaron su captura, pero no precisaron cómo se produjo su traslado a Estados Unidos. La embajadora de Estados Unidos en Grecia, Kimberly Guilfoyle, presentó su dimisión tras las acusaciones de conducta indebida que recibió en su contra. Este martes, la Casa Blanca le había pedido públicamente que dejara el cargo horas antes de que ella renunciara a él mismo. Según algunas publicaciones, Guilfoyle, expareja de Donald Trump Jr., habría pedido a un donante del mandatario que saldara la deuda de $100,000 de su tarjeta de crédito a cambio de facilitarle acceso a la administración estadounidense. En un comunicado, Guilfoyle negó estas informaciones, calificándolas de falsa, y aseguró que defenderá su reputación. Y después de más de 60 años sin exhibirse públicamente, un cuadro de Vincent Van Gogh vuelve a ver la luz. Cientos de personas se han acercado este martes a una galería de Hong Kong para contemplar Castaños en Flor, pintada en 1890 en los dos últimos meses de vida del artista. Forma parte de una colección de los fallecidos coleccionistas argentinos Carlos Pedro Blaquier y Nelly Arrieta de Blaquier. Reúne 12 obras de artistas como Cézanne, Monet, Renoir y Pizarro. Algunas llevan décadas sin exhibirse. Las obras se presentan en una gira que incluye Londres, Taipei, Hong Kong y París. Y con esto terminamos. Gracias por habernos acompañado. Hasta luego.
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1: Nuevos bombardeos rusos dejan al menos 7 muertos y cientos de miles de personas sin luz en Ucrania. Kiev acusa a Moscú de incumplir la tregua energética anunciada por Donald Trump, mientras el Kremlin niega haber cerrado ese acuerdo. Con esto comenzamos. Los saluda Silvia Cabrera en Berlín. Titulares. Rusia vuelve a golpear instalaciones energéticas de Ucrania. Los ataques dejan al menos 7 muertos y 600.000 personas sin electricidad. Kiev denuncia una violación de la tregua anunciada por Trump y acusa a Washington de no alertar sobre el lanzamiento de misiles. 4 años después de las explosiones que dañaron los gasoductos Nord Stream en el Mar Báltico, un ex militar ucraniano es juzgado en Alemania, acusado de planear el ataque. El caso podría poner a prueba el respaldo de Berlín a Kiev. Y el Papa León XIV ya camina y come con normalidad tras su operación de pulmón y el diagnóstico de cáncer. Según el Vaticano, se recupera como estaba previsto, aunque su estado de salud podría obligar a cambiar las fechas de su visita a América Latina. El presidente ucraniano Volodymyr Zelensky acusó este miércoles a Moscú de despreciar el llamado a tregua del presidente estadounidense Donald Trump tras el primer ataque masivo contra la infraestructura energética de Ucrania que dejó 600.000 hogares sin luz y al menos 4 muertos. La pasada noche, misiles rusos alcanzaron edificios residenciales de la capital y 3 centrales termoeléctricas de la región de Kiev, según informó el primer ministro Sergei Koretsky. También Kharkov y otras 6 regiones habrían resultado afectadas. Aún así, el Kremlin negó haber violado la tregua energética de Trump porque, según dijo, el acuerdo nunca se cerró. Y denunció que drones ucranianos atacaron refinerías rusas en las últimas horas, algo que Kiev rechazó. Ampliamos la información con el periodista Ricardo Markkinen en Tallinn, Estonia. Ricardo, Rusia reconoce haber atacado centrales eléctricas, pero sostiene que abastecían a la industria militar ucraniana. ¿Qué busca Moscú con esta ofensiva y cómo encaja con la tregua energética anunciada por Trump que el Kremlin nunca confirmó?
11: Buenas noches. Bueno, Rusia lo que está intentando es un doble efecto. Por una parte, golpear al país de cara a un invierno que se promete extremadamente duro, posiblemente el más duro de estos 4 años y medio de guerra, con la intención de presionar a la población civil para que a su vez presione al gobierno de Zelensky, y por otro, mofarse, ridiculizar a Zelensky de una manera bastante clara, porque con este ataque sobre infraestructuras energéticas ucranianas le estaría diciendo a Zelensky y también al mundo que esa tregua de Trump solo aplica realmente a los ucranianos, que los rusos pueden bombardear toda infraestructura energética ucraniana sin que sufran ningún tipo de reprimenda por parte de Washington. En cambio, seguramente si hoy estuviéramos viendo imágenes de refinerías ardiendo, habría una dura réplica de Washington. Digo, seguramente, estamos especulando, evidentemente, pero de esta manera Moscú quiere enfatizar que esa supuesta tregua no aplica a Moscú, simplemente aplica a Kiev.
1: Bueno, Ucrania, está ahora denunciando restricciones de Starlink, que es la empresa de Elon Musk. ¿Qué supone esta medida y hasta qué punto podría Rusia aprovechar esa vulnerabilidad en las comunicaciones ucranianas para obtener ventaja en el frente?
11: Pues si se confirma finalmente que Ucrania se queda sin acceso a Starlink, es un golpe durísimo, uno de los más duros en estos años de guerra, porque Starlink dejaría sin capacidad a Ucrania de golpear el dentro de Rusia. Hasta ahora, la mejor palanca de presión que tenía Ucrania frente a Rusia, quizás la única palanca de presión. Y esto podría ir incluso a peor si esas comunicaciones Starlink se continúan y no solo se limitan al interior de Rusia, sino que se limitan también al frente y a las comunicaciones terrestres. Ucrania estaría en un severísimo aprieto, ya que no tiene cómo suplir esas comunicaciones si no es con Starlink. De esta manera, Washington demuestra de una manera bastante clara y contundente que Ucrania necesita sí o sí de Estados Unidos para hacer frente a la invasión rusa, y que si corta el grifo Estados Unidos, Ucrania estará en la peor de las situaciones posibles.
1: Muchísimas gracias, Ricardo Marquina, por este análisis para nosotros.
11: A ustedes.
1: Y por cierto, en la ciudad alemana de Hamburgo arrancó este miércoles el juicio contra el ex militar ucraniano acusado de hacer estallar el Nord Stream, el gasoducto que transportaba gas natural ruso a Alemania a través del mar Báltico. Sergei Kuznetsov está acusado de crímenes de guerra por la fiscalía tras hallarse pruebas de la presencia de explosivos en una embarcación que alquiló en 2022. Su defensa ha solicitado que se desestime el caso.
12: En septiembre de 2022, unas bombas dañaron los gasoductos Nord Stream en el mar Báltico. Alemania llevaba años importando gas ruso barato a través de esos gasoductos. Ahora, un exoficial del ejército ucraniano es juzgado por ser el presunto responsable del daño. La Fiscalía General alemana acusa a Sergei K. de cometer un crimen de guerra al atacar infraestructura civil en nombre de los organismos gubernamentales ucranianos. Por el momento se trata solo de acusaciones y Kiev niega cualquier participación. Pero según los fiscales, la policía italiana grabó una llamada entre Sergei K. y su esposa en la que él describe el sabotaje como una operación militar oficial. Ahora bien, ¿qué pasaría si el tribunal declara a Sergei K. culpable de un crimen de guerra contra la infraestructura energética alemana en nombre del gobierno de Ucrania? Es poco probable que Alemania suspenda o reduzca de inmediato su apoyo militar a Kiev. Un político del Partido Cristiano Demócrata, actualmente en el gobierno alemán, declaró a Deutsche Welle:
15: independientemente del resultado del juicio, no debería haber consecuencias de ningún tipo porque nuestro apoyo a Ucrania redunda en nuestro propio interés de seguridad nacional y surge de nuestra responsabilidad por una Europa libre.
12: El partido de ultraderecha AfD, que lidera las encuestas a nivel nacional, rechaza la ayuda militar a Ucrania.
16: Deberíamos más bien exigir una indemnización por el ataque terrorista patrocinado por el Estado contra el gasoducto Nord Stream, que es vital para la infraestructura de Alemania.
12: Si el tribunal determina que el gobierno ucraniano estuvo detrás del ataque, la postura de la AfD respecto a la guerra en Ucrania saldría reforzada. Y para el gobierno de coalición alemán, que ha perdido la mayoría en las encuestas, se volvería mucho más difícil justificar el apoyo militar a Ucrania.
1: Nuestro corresponsal político Juan Gómez nos amplía la información desde el estudio parlamentario.
0: En la sala tercera de lo penal en el Tribunal Superior Regional de Hamburgo ha comenzado un juicio explosivo. La Fiscalía General Federal, que persigue delitos contra la seguridad del Estado alemán, acusa al ucraniano Sergei Kuznetsov, de 50 años, de un crimen de guerra por haber atacado bienes de carácter civil por encargo de un país extranjero, Ucrania. Le imputa, además, estragos mediante explosión y daños y perturbación de servicios públicos. Según la acusación, Kuznetsov dirigió un comando de 7 personas con 4 buzos que zarpó de Rügen, una isla alemana, en un velero llamado Andrómeda, y colocó explosivos en los gasoductos de Nord Stream cerca de la isla danesa de Bornholm. El objetivo fue impedir que Rusia financie la guerra contra Ucrania mediante la venta de gas. Kiev niega cualquier implicación en los ataques, pero según los medios alemanes, los investigadores aquí lo consideran un oficial de la inteligencia ucraniana. La defensa pide la conclusión del proceso, alegan que el gasoducto era un arma rusa y que por tanto sería un objetivo legítimo de guerra. Kuznetsov, que niega los hechos, se acogió a su derecho a no hacer declaraciones. Sus abogados sostienen que no puede defenderse porque está obligado a guardar secretos de Estado ucranianos. Por su parte, Rusia dice que espera una sentencia justa que revele quién estuvo detrás de los ataques. Kuznetsov es por ahora el único acusado, pero en Croacia está detenido Volodymyr Z, un presunto buzo del mismo grupo cuya extradición a Alemania ha sido autorizada, pero aún no es firme.
1: Y en Albania, decenas de manifestantes fueron detenidos y varias personas resultaron heridas este miércoles después de que las protestas estudiantiles derivaran en violencia. Miles de manifestantes se congregaron frente al Ministerio de Educación durante la segunda jornada de protestas en Tirana. Las movilizaciones se responden al descontento por la corrupción y las deficiencias del sistema educativo. La protesta pretende denunciar las carencias en la educación universitaria, los altos costes de la educación superior, la falta de ayudas económicas y las bajas perspectivas laborales tras la graduación. Y hablamos ahora de la economía en Europa. Paco Furió.
3: Así es, Silvia. Seguimos en Europa y hablando de energía porque aumenta la presión sobre la matriz energética de la Unión Europea debido al conflicto en Medio Oriente. Mientras que la Comisión Europea prevé la llegada de un invierno, dicen, difícil para el bloque. El precio del gas natural alcanzó los 87 euros por megavatio hora, marcando un aumento del 170% respecto de los valores que mostraba previo al conflicto en el Golfo. Y en este contexto, un informe publicado este miércoles por el periódico Financial Times muestra cómo los márgenes operativos de las refinerías de petróleo en Europa se están desplomando, a pesar de que el diésel se vende a valores extraordinariamente elevados en las gasolineras. En Estados Unidos, cuando apenas quedan 20 días para las elecciones de medio mandato, las estadísticas oficializan la carga que supone la inflación. La lectura de septiembre revela que los precios han subido un 3,7% en los últimos 12 meses y que, aunque la gasolina fue la responsable de más de la mitad de la subida de septiembre, las alzas se están filtrando a otros precios. Ana Nieto. Los aranceles y las consecuencias de la guerra abierta por Estados Unidos e Israel sobre Irán son los principales factores de unos precios que están empujando a la baja la ya precaria popularidad de Donald Trump. ¿Qué cuenta el detalle de las cifras de inflación en Estados Unidos?
13: Pues que consumidores, muchos de ellos votantes, no solamente pagan más por los combustibles, también pagan más por los boletos de avión, por los autos usados, por la ropa, por el entretenimiento, por los servicios de salud. La inflación subyacente, que se calcula eliminando los elementos más volátiles, que son la alimentación y la energía, ha pasado del 2,4% al 2,6% en septiembre, con lo cual se reafirma la trayectoria al alza de una inflación que revive, como dices, con la crisis del petróleo y el refino, por las guerras en Oriente Medio y en Ucrania, por los aranceles de Donald Trump, que recientemente la Reserva Federal dijo que tardan en materializarse un año entero, y por la fuerte demanda tecnológica para la infraestructura de la IA. Así las cosas. Por sexto mes consecutivo, los salarios reales de los estadounidenses bajan por la subida de los precios y la inflación que surgió con la pandemia ya supera los 5 años. La trayectoria a la baja que comenzó con Joe Biden y permitió rebajas de tasas de interés se ha acabado y ahora se espera que la Reserva Federal suba tasas, si no 5 días antes de las elecciones, seguro antes de que acabe el año.
3: La inflación y la reacción con tasas al alza de la Fed no es la única razón por la que hoy Wall Street cierra con fuertes pérdidas. ¿Dónde suena la otra alarma?
13: Pues la otra alarma suena en el sector de la inteligencia artificial, no solamente con la caída de la volatilidad en el sector de los microchips, también CoreWeave, una empresa que provee servicios en la nube a empresas de inteligencia artificial, ha visto hoy cómo tanto sus acciones como sus bonos se desplomaban en los mercados y su deuda, de hecho, está demandando una rentabilidad cercana al 15%, lo que hace que sea casi prohibitivo la inversión con este encarecimiento del dinero. La debilidad de CoreWeave se ha trasladado también a otras empresas que proveen lo que se llaman el servicio del NeoCloud, que es distinto al que proveen tanto Microsoft como Google o como Amazon. Según la agencia Bloomberg, el consejero delegado de CoreWeave ha dicho que los mercados se están portando irracionalmente, pero los analistas cuestionan el futuro de este modelo de negocio.
3: Gracias, Ana, desde Nueva York.
13: Gracias.
3: Lufthansa se hará con una importante participación de la aerolínea portuguesa TAP. El gobierno luso eligió al grupo aeronáutico alemán como socio preferente para adquirir el 44,9% de su aerolínea estatal. Lufthansa presentó una oferta de 1.200 millones de euros por las acciones, según informó el presidente portugués Luis Montenegro. Se impuso así a la propuesta de su rival franco-neerlandés Air France KLM, que anteriormente se adjudicó la mayoría de la escandinava SAS. Tras esta privatización parcial, el Estado portugués conservará la mayoría de TAP, que dispone de más de 100 aviones y unos 9.400 empleados. Cuando concluyan las negociaciones del contrato, serán necesarias otras autorizaciones, entre otras de la Unión Europea. Huelga por la educación en Madrid. Unos 65.000 profesores pertenecientes a la enseñanza no universitaria estaban llamados para reclamar mejoras salariales y de las condiciones laborales. El paro, que fue anunciado como el inicio de una huelga indefinida, fue convocado por los principales sindicatos del país y varias plataformas docentes. Según los organizadores, en su primera jornada contó con un seguimiento cercano al 70%, cifra rebajada por las autoridades locales a un 44%. Entre las principales reivindicaciones se encuentran la reducción de las horas lectivas semanales, así como la reducción de la ratio alumno-profesor. Muchos de los manifestantes iban vestidos de verde, color que simboliza las movilizaciones por la enseñanza pública en España. A 11 días de las elecciones presidenciales de Brasil, el Senado de este país vota hoy una enmienda constitucional de importante calado para el derecho laboral. Entre las modificaciones se contemplan el fin de la jornada laboral semanal de 6 días y una reducción escalonada de 44 a 40 horas semanales trabajadas con 2 días libres y sin recorte salarial. Se trata de una de las medidas estrella impulsada por el gobierno del mandatario y candidato presidencial Luis Inácio Lula da Silva. Su contrincante electoral Flavio Bolsonaro, que había criticado la medida por considerarla oportunista, finalmente confirmó su apoyo a la enmienda. Los economistas están divididos en cuanto al impacto para empresas y la macroeconomía. Y nos vamos a Venezuela.
1: Hablamos de Venezuela porque continúa ese acercamiento entre Venezuela y Estados Unidos. Ahora el Departamento del Tesoro estadounidense anunció este miércoles el levantamiento de las sanciones contra Jorge Rodríguez, presidente de la Asamblea Nacional de Venezuela y hermano de la presidenta encargada del país, Delcy Rodríguez. El número 2 del actual gobierno llevaba sancionado desde el 2018 durante el primer mandato de Donald Trump y ahora la misma administración lo ha perdonado. Esto significa que su nombre será retirado de la lista de personas sancionadas de la Oficina de Control de Activos Extranjeros. Estar en ella significa la prohibición de realizar transacciones financieras o comerciales con entidades o ciudadanos estadounidenses. También se les prohíbe la entrada a Estados Unidos. En 2018, el Tesoro estadounidense sancionó a los hermanos Rodríguez por ayudar a Maduro a mantenerse en el poder y fortalecer su régimen autoritario. Hablamos de todo esto con José Díaz Briceño en Washington. José, ¿qué ha cambiado para que Washington levante ahora las sanciones a Jorge Rodríguez y qué revela sobre sus prioridades en Venezuela?
14: Así es, en 2018, cuando Jorge Rodríguez era el ministro de Comunicación del régimen de Nicolás Maduro, el Departamento del Tesoro era duro al asegurar que había sido parte del círculo cercano a ese personaje para mantenerse en el poder en Venezuela y mantener lo que es un régimen autoritario Ahora hay que decir que desde enero de este año, como sabemos, esto habría cambiado a los ojos de Washington. En principio, la administración del presidente Trump considera a Rodríguez un personaje clave para impulsar reformas como las energéticas desde su cargo en la Asamblea Nacional Venezolana, pero también, quizá más importante, es el rol que Jorge Rodríguez juega en las negociaciones actuales que se están manteniendo con una comisión de opositores, esto para avanzar en este plan de tres fases que el secretario de Estado Marco Rubio ha marcado para Venezuela. Pero para observadores aquí quizá lo más importante es el mensaje que envía esta eliminación de sanciones a otras figuras en Venezuela de cooperar con Estados Unidos.
1: Bueno, y mientras Washington da ese paso con Jorge Rodríguez, Nicolás Maduro y Cilia Flores deben responder este jueves ante un tribunal de Nueva York por nuevos cargos de conspiración para cometer torturas. ¿Qué pruebas sustentan esta acusación y cómo podrían cambiar el rumbo del proceso judicial?
14: Así es, en esta nueva acusación que se suma a cargos de narcoterrorismo y narcotráfico previos contra Maduro y contra su esposa, hay que decir que se cita específicamente a 9 víctimas que narran distintas técnicas de tortura aplicadas contra ellos, incluso previo al inicio de la supuestamente liderazgo de Maduro en Venezuela a partir de 2013. Se cita específicamente casos de choques eléctricos, también de privación del sueño e incluso también ordenar a los detenidos, estas víctimas, a comer su propio vómito. En la acusación se detalla que Maduro había estado al tanto de muchas de las técnicas que se aplicaron contra los detenidos, también que obligaba a dar reportes e incluso apretar más a aquellas personas. Recordemos, hay 3 víctimas estadounidenses que se citan y que son la base para estas nuevas acusaciones contra Maduro. Mañana el ex líder de Venezuela tendrá la oportunidad de declararse culpable o no culpable de estas acusaciones.
1: Ya estaremos muy pendientes de lo que ocurra. Muchísimas gracias, José Díaz Briceño, desde Washington. Y hablamos ahora del Papa León XIV, quien se recupera de una cirugía para extirparle un tumor del pulmón. De momento se encuentra a la espera de los resultados de las pruebas que determinarán si el cáncer se ha extendido. El martes se extirpó parte del pulmón derecho del pontífice en el Hospital Gemelli de Roma. La visita del Papa a Uruguay, Argentina y Perú, prevista para noviembre, podría postergarse en función de cómo evolucione su recuperación.
17: En las afueras del Hospital Gemelli, donde León XIV se recupera de la cirugía, varios fieles rezan por su recuperación. El problema es que el tumor era maligno, pero lo detectaron a tiempo y lo extirparon por completo, así que no hay peligro. Aunque es un tipo de cáncer agresivo, hoy en día existen tratamientos, así que no creo que el Papa León esté en peligro. Aún no se sabe si el Papa podrá afrontar su primera gira latinoamericana prevista entre el 6 y 17 de noviembre por Uruguay, Argentina y Perú, donde el sumo pontífice pasó casi 2 décadas y además tiene la nacionalidad. En Chiclayo, ciudad al norte de Perú, los fieles rezan por la pronta recuperación del Papa peruano y por el regreso de su antiguo obispo. León XIV, antes conocido simplemente como Robert Prevost, estuvo a cargo de la diócesis de la ciudad por más de 8 años.
18: Sí nos preocupa porque es una persona muy querida acá en Chiclayo, muy representativa. Y bueno, solo esperamos que se recupere, que todo vaya bien, porque también está el tema de su venida, los preparativos y que toda la gente se está preparando, ¿no?
17: León XIV, de 71 años, fue elegido papa en el cónclave de mayo de 2025 y en comparación a sus últimos predecesores es relativamente joven, por lo que su actual y repentino estado de salud ha causado preocupación en la Iglesia Católica. El Vaticano aún no se ha pronunciado sobre cambios en su gira por Latinoamérica, pero muchos se preguntan si hacer un viaje de gran magnitud no es aconsejable para alguien que acaba de ser operado de un tumor y se le ha extirpado una parte del pulmón. Sin embargo, aún queda por ver cuál será el diagnóstico del equipo médico del Papa.
1: Y nos vamos directamente a Roma por más información. El periodista Darío Menor Torres. Darío, ¿qué novedades hay sobre la recuperación del Papa y cuándo se esperan los resultados que permitirán saber si necesita un tratamiento adicional?
19: Pues sí, sabemos que el

0: general de León XIV invita al optimismo.
1: Qué bueno, bueno, y aunque sigue hospitalizado, el Papa ha enviado un mensaje al encuentro sobre las familias que ha querido transmitir y cómo está manteniendo su actividad durante esta convalecencia.
0: Sí, era una cita motivada por el 10º aniversario de la proclamación del texto del Papa Francisco Amoris Laetitia. León XIV tenía mucho interés por acudir a esta celebración en la que han acudido representantes de la Iglesia Católica de todo el mundo y, bueno, de alguna manera ha estado presente con este texto que se ha leído en el encuentro, en el que ha agradecido a los presentes que hayan acudido a Roma y de alguna manera también ha mostrado que sigue gobernando la Iglesia a pesar de esta dificultad de salud que está atravesando. De hecho, hoy mismo, además de esta carta que ha enviado a los participantes en este encuentro, también es significativo que ha hecho dos nombramientos de dos nuevos obispos.
1: ¿Y qué ha dicho el Vaticano sobre los cambios que podría sufrir su agenda, especialmente el viaje a América Latina previsto para noviembre?
0: De momento, fuentes vaticanas pues afirman que los planes continúan para que León XIV viaje a América Latina, recordemos, del 6 al 17 de noviembre, con etapas en Uruguay, Argentina y finalmente Perú. De hecho, es llamativo que el propio León XIV, el domingo, cuando anunció que iba a someterse a esta operación, unos minutos antes él también se refirió a este viaje que quería realizar a Perú, la nación, recordemos, donde pasó alrededor de 20 años como misionero y también como obispo. En cualquier caso, además de la presidenta peruana, hoy también ha hablado el arzobispo de Montevideo, el cardenal Sturla, quien ha dicho que es probable que este viaje tenga que ser retrasado porque no está seguro del todo de que los médicos vayan a dejarle al Papa León XIV que emprenda esta gira. Además, es un viaje con una agenda muy apretada y que le va a suponer sin duda un esfuerzo intenso para una persona que realmente acaba de operarse.
1: Muchísimas gracias, Darío Menor Torres, por este reporte desde Roma.
0: Saludos.
1: Y miles de colombianos salieron a las calles de Bogotá a manifestarse a favor de la defensa de los derechos laborales, la educación pública y la participación ciudadana. La protesta coincide con el nuevo decreto presentado por el gobierno que modifica las reglas sobre el uso de la fuerza pública durante las protestas y que está causando inquietud entre los manifestantes. Estos reclamaron además claridad sobre los recursos recaudados por la primera dama para apoyar a las víctimas del terremoto. A esto se suman las críticas por el freno a la reforma agraria, el levantamiento de medidas de protección ambiental y la nueva política de importaciones que podría afectar a los productores nacionales. Pese al temor que, según algunos ciudadanos, genera exponerse a posibles enfrentamientos con la policía, las voces críticas frente al actual gobierno se hicieron sentir en la capital.
2: No, no tenemos que tener miedo. El miedo es lo que mata al ser humano. Pues, si salimos todos, no pasa nada. Y procurar no ir sola, bueno, yo no creo que tenga yo problema.
3: ¿Cómo así que un presidente, entre comillas, que dijo que no iba a hacer nada contra la Constitución y hace todos los días cosas contra la Constitución, como su decreto de anoche, impidiéndonos que saliéramos ahí a las calles?
4: O sea, acabamos de empezar y ya vemos cómo están afectando temas a Bogotá, particularmente hay un decreto que se está llevando el 50% de la sobretasa de la CPM. Eso nadie lo está hablando.
5: Este gobierno en dos meses lo han quitado nuestros derechos a nosotros los campesinos. Como víctimas, nos han quitado nuestros derechos. Con el gobierno de Gustavo Petro avanzaron mucho nuestros proyectos.
1: Y arqueólogos turcos creen haber descubierto lo que podría ser el barco hundido más antiguo del mundo. El precio podría tener hasta 4.700 años. El hallazgo se produjo frente a la isla de Kekova, en la costa mediterránea de Turquía, a unos 30 metros de profundidad. Los investigadores encontraron más de 30 vasijas de cerámica y 3 anclas de piedra. Aunque el casco de madera no se ha conservado, los restos podrían aportar nuevas pistas sobre las antiguas rutas comerciales del Mediterráneo. Con esto terminamos. Gracias por habernos acompañado. Hasta luego.
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7: Hola, hola, ¿qué tal? Muy buenos días. ¿Cómo está usted? Muchas gracias por estar en La Lupa a esta hora de la mañana. Gilda González le saluda. Gracias, Luperos, como siempre, por su preferencia con Cadena Radial Costarricense, CRC 89.1 Radio. Y, por supuesto, con La Lupa, a todos los Luperos, muy agradecida, como siempre, por su sintonía con nuestra frecuencia en su dial y también con quienes nos siguen a través de las plataformas digitales. Ahí estamos en vivo en CRC, en vivo en La Lupa y también, pues, saludo a quienes nos ven a través de los canales de televisión, de la televisión abierta. Ahí también transmitimos La Lupa para que usted no se pierda nuestros programas. Hoy, Luperos, vamos a hablar de un tema al que yo nunca le he soltado el dedo en mi carrera periodística y mucho menos ahora, y es el tema de seguridad. ¿De seguridad en Costa Rica o inseguridad, como lo queramos plantear? Ayer se detuvo a un jugador de la Selección Nacional de Fútbol, también jugador del equipo del Club Sport Cartaginés, este muchachito Carlos Barahona, ligado por las autoridades del OIJ y de la Fiscalía con un delito que es llamado popularmente el gota a gota, los préstamos gota a gota, ¿ok? Durante la conversación de hoy vamos a ver qué es eso, por qué es que han surgido cada vez más, qué hay en el mercado costarricense para que eso exista, se consolide, se extienda, se utilice para extorsionar, etcétera, amenazar, perseguir, pero vamos a hablar de eso poco a poco en la conversación de hoy. Porque hoy vamos a hablar de qué es lo que está pasando con la penetración de el narcotráfico y la delincuencia en todo Costa Rica y cómo es la situación del país hoy, ¿verdad? Para eso he invitado a que nos acompañe al exministro de Seguridad Pública, exagente del organismo de investigación judicial del OIJ, exjefe en el organismo de investigación judicial, en toda su carrera ligada a la investigación policial, don Gustavo Mata. Don Gustavo, bienvenido a La Lupa. Agradecerle, como siempre, su disponibilidad de acompañarnos y hablar de seguridad aquí con nosotros.
8: No, muchas gracias a usted, Gilda, y pues a todos sus radioescuchas y ahora también en televisión. Para mí es un placer compartir con vos y hablar del tema de seguridad, que yo creo que es un tema que sigue ocupando los primeros niveles de preocupación del costarricense. Y de alguna manera es importante mantenernos informados de la realidad del país y del entorno, porque la situación del crimen organizado es una situación que se está generando a nivel mundial y lógicamente Costa Rica no escapa a la visión, a la, diría yo, al aspecto global que debemos prepararnos para enfrentar el fenómeno del crimen organizado. Y en ese sentido, pues te agradezco la oportunidad de hablar y compartir con tus radioescuchas.
7: No, los agradecidos somos nosotros, porque así vamos teniendo como un panorama especializado en torno a lo que está pasando en Costa Rica, y solo con expertos como don Gustavo Mata, pues podemos ir acercándonos a estos conocimientos. Porque todos los días, Gustavo, nos despertamos en Costa Rica con una historia distinta, con un tema diferente. Yo me acuerdo que hace 30 años, 36, cuando yo comenzaba a hacer periodismo, a mis 20 años, para que hubiera un hecho, porque cubría sucesos, encontrar un hecho delictivo, había que esperar varios días para publicar algo en el periódico, yo trabajando en el periódico La Nación, para poder publicar algo. Entonces lo que hacíamos era: ay, acordate aquel caso, el de Caro Quintero, no sé, 10 años antes, ¿qué habrá pasado? Retomemos historias. Hoy no alcanzan los papeles de las páginas de un periódico, una hora en radio no alcanza para poder hablar sobre los hechos delictivos que están ocurriendo en Costa Rica, y todos los días nos topamos con algo diferente. Ayer mataron a dos personas en la cercanía del Mall San Pedro. Estaban participando en un juicio a balazos, porque todo lo vemos en video y ya nos estamos acostumbrando a eso, pareciera. Gustavo, ¿qué opinión te merece como para ir adentrándonos en el tema?
8: Bueno, Hilda, tenés mucha razón en el sentido de que creo que por nuestra edad vivimos los dos periodos de criminalidad en Costa Rica. Lo que era la delincuencia común, que era lo que vos te acordás, los robos de vehículos que en algún momento fueron famosísimos, los asaltos bancarios cuando vinieron los venezolanos, los secuestros también, acordate ahí que había...
7: Boca Tapada.
8: Exacto. Entonces,
7: la hacienda
8: Altamira. En ese momento Costa Rica se estaba desarrollando en un ambiente normal de criminalidad, digamos, un poco más común, un poco más, diría yo, no tan alarmante como estamos viendo en este momento la situación.
7: Sí.
8: Ahora que estamos enfrentando el crimen organizado, que te digo que estamos viendo ese periodo de evolución, de pasar de una delincuencia común al crimen organizado. Para que la gente tenga un criterio claro de qué es crimen organizado, no es solo ver los homicidios que estamos viendo a diario, ¿no? El crimen organizado es un componente de actividades delictivas que... De alguna manera estos grupos criminales la ven pues rentable y empiezan a incursionar. Entonces aquí estamos viendo el crimen organizado metiéndose en todo lo que es el tráfico de personas, el tráfico de menores, lo que es el contrabando de mercaderías, el contrabando de cigarrillos, el contrabando de combustibles. Estamos viendo también lo que es la venta de repuestos a nivel internacional de vehículos. Antes los carros los desarmaban aquí en Costa Rica y los vendían aquí en ciertos lugares de manera clandestina. Ahora no, y ahora pues existe un mercado también a nivel internacional donde los carros los desarman y los venden, y algunas oportunidades los cambian por cocaína, y así sucesivamente. Entonces es un componente muy, muy grande, es el crimen organizado de diferentes delitos, que en sí llega a configurar pues todas estas agrupaciones criminales. Dentro de esos están los préstamos gota a gota que mencionaste hace un rato, y por qué ha evolucionado hasta la fecha. Ahora podemos entrar un poquito más en detalle a esa situación. Pero sí, el fenómeno del crimen organizado ya está en Costa Rica, ya copó, que es lo preocupante, y lo veníamos hablando como estuve, Hilda, creo que uno de los primeros programas donde veníamos diciendo Costa Rica tiene que tener cuidado, tiene que prepararse en los próximos años, y no tomamos las medidas de precaución necesarias y las medidas de disuasión necesarias, pues vamos a enfrentar un fenómeno criminal que nos va a agarrar con las manos cruzadas. Dicho y hecho, 4 años después estamos sentados acá y ya el crimen organizado topó estructuras del Estado, estamos hablando en forma general, poder ejecutivo, poder judicial, poder legislativo.
7: Lo que temíamos,
8: y eso es un problema muy serio, porque cuando ya el crimen organizado penetra estas estructuras criminales, vamos enrumbados a lo que es el narcoestado, que es cuando el crimen organizado es el que gobierna, el que manda, el que administra, el que pone presidentes, el que pone alcaldes, y bueno, el que dice qué medio de prensa hay que
7: eliminar y cuál puede quedarse.
8: Exactamente. A cuál se le paga pauta y a cuál no. Uh-huh. Y eso lo estamos viendo en este momento. Es una situación pues muy preocupante. Entonces, esto es el crimen organizado. Y aquí no podemos decir que es triste lo que otros países ven. No, y a Costa Rica lo estamos uh-huh. lo estamos viviendo diario, como vos decís. Hace 25 años, 30 años, Hilda, lo que se vio ayer en San Pedro, donde sale un sujeto a plena luz del día, en una motocicleta, creo que fue.
7: En una motocicleta, sí.
8: Y empieza a disparar con un fusil de guerra.
7: De guerra.
8: Me parece que era una AK. Y dispara indiscriminadamente hacia el vehículo.
7: Sin importar quién esté alrededor, es que
8: la gente no tiene la idea. Primero que todo, el tipo de armamento es sumamente potente. Un disparo de esta arma puede recorrer 1.5 kilómetros uh-huh. y puede hacer un daño terrible. Incluso, ojalá que los costarricenses pues sean pocos los que han visto el producto de cómo queda una persona cuando es impactado por un fusil de AK, lo hace partido a uno. Si lo pega en el cuerpo, pues lo despedaza, si le pega en la cabeza, queda totalmente desfigurado, un solo proyectil. Uh-huh. Esto es exactamente lo que estamos viendo ya en Costa Rica, armamento militar en manos del crimen organizado. Gente, sicarios, que los entrenan para poder de alguna manera tener la posibilidad de disparar este armamento. Ellos tienen que haber practicado antes para poder de alguna manera pegar su objetivo. No es que practican periódicamente como una autoridad, como la gente de la OIJ, que tiene su práctica. No digo de fuerza pública, porque eso es un gran campo que podemos hablar de la falta de preparación de nuestros oficiales, que no disparan, que no tienen las técnicas en este momento, y también los están agarrando desgraciadamente fuera del conocimiento práctico que tienen que tener. Y esto pues llama poderosamente la atención, que este tipo de armamento ya esté siendo utilizado por el crimen organizado, y esto va a ir en ascenso, Hilda. Va a ir en ascenso porque la experiencia nos ha demostrado a nivel internacional que mientras las autoridades trabajen de manera más eficiente, más eficaz, como en este caso en concreto, y me tomo el espacio para felicitar a mis compañeros de la OIJ, que han hecho una excelente labor.
7: Absolutamente.
8: Una excelente labor durante estos 2 años últimos. Y bueno, y hablar también del Ministerio Público, porque acuérdense que esto es una yunta. Es una yunta, sí. Lo que es la Fiscalía y el OIJ, pues han hecho un trabajo excelente, excelente. El quebrar estas cúpulas criminales hace que realmente baje un poco la incidencia y lo estamos viendo, pero esto es momentáneo. Que esto la gente no lo entiende, y ahora podemos entrar a hablar de esto. Que este impacto que vamos a tener este año, vamos a tener unos 30 homicidios menos que el año pasado. Pero no es porque se haya reforzado las instituciones policiales, fuerza pública, o hijo, al contrario, se han debilitado de tal manera que ahora podemos hablar del asunto de realmente la crisis que se está viviendo al interno del Ministerio de Seguridad Pública y también al interno del Poder Judicial.
7: Y además, Gustavo, los homicidios son un dato, pero lo que ocurre entorno es más preocupante. Es decir, los homicidios son preocupantes, pero 30 menos, 40 menos, 50 más, no es exactamente el único dato que refleja la violencia y la criminalidad de un país. O sea, es una cifra.
8: Y es que ve el problema, Hilda, que se está...
7: A veces caemos en eso.
8: Es que estás hablando de, imagínate, 40 más, es que estamos hablando de 780 homicidios. O sea, por Dios.
7: Exactamente.
8: Y entre esos homicidios, que es lo que más me entristece, bueno, los sujetos que andan en esta actividad criminal, pues ellos saben en qué se andan metiendo. Pero a mí lo que me duele es las madres, los niños chiquitos de 8 meses, de 1 año, 2 años, que han muerto producto de estos disparos, sí, indiscriminados,
7: sí, inocentes.
8: Hombres y mujeres han estado cayendo últimamente como víctimas colaterales. Esto es muy, muy doloroso y desgraciadamente va a seguir aumentando, porque la evolución del crimen organizado es empoderarse más.
7: Sí, ahí no hay vuelta de hoja.
8: No, es empoderarse más y es causar más
7: terreno.
8: Y es causar más temor. Incluso es demostrarle al grupo contrario que tiene más fuerza. ¿Y cómo vos demostrás fuerza a tu rival que tiene armamento militar? Pues armándose más. Entonces ya ahora lo que sigue ya es ver en las calles, no solo es lo que vimos en San Pedro, que un sujeto con una AK-47 la saca, dispara indiscriminadamente más de 50 proyectiles y sale corriendo. No, vamos a ver también la utilización de granadas de fragmentación, la utilización de armamento mucho más militar y más poderoso, y esto va a causar mayor temor.
7: Sí.
8: Y esto, sinceramente, ya es lo que otros países lo están viendo como muy normal también. México, Colombia, El Salvador, Venezuela, y esto, hacia eso vamos. Y vamos porque vamos, no porque yo lo esté advirtiendo. Es que desgraciadamente hacia eso nos están llevando.
7: Ese es el camino.
8: Exactamente.
7: Ahora, Gustavo, estamos conversando con el exministro de Seguridad, exagente del OIJ, exjefe en el Organismo de Investigación Judicial, con una larga carrera en seguridad, don Gustavo Mata. Gustavo, estas organizaciones criminales han encontrado en Costa Rica tierra fértil. Es decir, son organizaciones criminales locales, pero con miembros extranjeros, que han venido aquí a liderar, a armar. ¿Cómo es que se desarrolló esta Costa Rica de hoy?
8: Ok. En los años, finales de los años 80, principios de 90, lo normal era ver estructuras criminales llegando a Costa Rica. Por un lado mexicanos y por otro lado colombianos. Costa Rica era un pequeñito punto
7: de encuentro.
8: De encuentro de estos sujetos y de almacenaje. ¿Por qué siempre ha sido almacenaje de Costa Rica? Porque es un país que tiene costas muy penetradas, muy penetrables, o sea, es muy fácil entrar por medio del mar. Y igual que vía terrestre, nuestras fuerzas policiales, al no tener un ejército, eso de alguna manera pues ellos lo han visualizado y hacen la inteligencia. Eso provocó que tanto los carteles mexicanos como los colombianos vieran tierra fértil en nuestro país. ¿Qué pasó? Finales de 80, principios de los 90, se genera esa situación. Empieza a cambiar cuando te hablé vos de lo que era la delincuencia común, aquellos sujetos que se dedicaban al robo de vehículo, aquellos sujetos que se dedicaban al secuestro, a los asaltos bancarios, vieron de que esa actividad era riesgosa para ellos y realmente no ganaban la cantidad de dinero pues importante. Ellos empezaron a ver a estos grupos criminales que venían a Costa Rica, colombianos, mexicanos, y que generaban más plata. Entonces cuando ellos dicen ok, se les da la posibilidad y les plantean el negocio a los colombianos y a los mexicanos de que ellos se encargan de administrar, de embodegar y de reexportar la cocaína que llegue a Costa Rica. Entonces ya nacen grupitos pequeños, pequeñitos.
7: Los primeros grupos.
8: Los pequeños que OIJ en algún momento los identificó como mini carteles. Y es cuando ya empezamos a ver que ya se da una actividad más, que empieza a conocerse un poquito más en Costa Rica, de que ya hay ticos metidos en esa actividad. Por otro lado, empieza a crecer el cultivo de cocaína, principalmente en Colombia, que supera más del 50% de la hoja de coca que se está cultivando, la superan. Hay más cultivo de cocaína en Colombia y esto provoca que haya más exportación de cocaína
7: y más paso de la droga por acá
8: hacia la región. Entonces Costa Rica se convierte en el ombligo entre Norteamérica, Europa y Asia. Entonces estamos viendo que estos grupos criminales costarricenses empiezan a embodegar 100 kilos, 200 kilos, una tonelada, 3 toneladas, 4 toneladas, y ahora estamos inundados de cocaína, pero usted no se imagina hasta qué punto nos indican nuestros colegas de la DEA, del FBI, que están pues constantemente haciendo esos parámetros, haciendo esas evaluaciones de exportación que están realizando los países del sur. Y Costa Rica se ha convertido pues en esa gran bodega que desgraciadamente Gilda nos conoce actualmente como la mayor bodega de cocaína a nivel mundial, sin tener una sola hoja de cocaína cultivada en Costa Rica. Y esto,
7: eso es peligrosísimo y eso es asombra, lamentable.
8: Asombra.
7: Ahora, esa cocaína entra como Pedro por su casa, Gustavo.
8: Tenemos dos lugares por donde está ingresando como mayor cantidad. Primeramente todo lo que es la costa del Pacífico.
7: Pero Pacífico Sur.
8: Todo lo que es el Pacífico. Todo el Pacífico. En este momento, perdón si me equivoco, estamos hablando que son 1.300 kilómetros más o menos de costa en el Pacífico. Sí. Y en el Caribe eran como 300 o 400. Perdón, tengo el dato en este momento. ¿El Pacífico por qué es tan atractivo? Bueno, porque en el Pacífico de los países del sur están los puertos que utilizan estos carteles para la exportación de cocaína. Y al ser esta área de Costa Rica tan descubierta, o sea, es que no tenemos...
7: Y mucho recoveco tiene la costa pacífica.
8: Es que no tenemos la posibilidad ni de cubrir 50 kilómetros. No existe la posibilidad, no tenemos
7: el recurso
8: ni humano ni tecnológico. Perfectamente con recurso tecnológico se puede vigilar con radares, con todo el tipo de escáneres, todo ese tipo de asuntos. Usted podría hacer una vigilancia electrónica en estas mil y resto de kilómetros que tenemos en
7: la costa. Que no estamos haciendo, entonces es libre albedrío.
8: Totalmente, ahí por eso es que es tan fácil entrar por el Pacífico. Entonces ahí meten 300, 400 kilos, a veces hasta mucho más toneladas de cocaína que provenientes del sur. Las meten a Costa Rica.
7: Con mucha tranquilidad, porque no pasa nada.
8: Las embodegan, las dejan aquí enfriar un poco y ya empiezan a salir. Principalmente por APM, por el Atlántico.
7: Por el puerto del Atlántico.
8: ¿Y por qué por ahí? Bueno, porque por ahí es una puerta hacia Europa. Esa es la principal puerta que tenemos nosotros de Costa Rica hacia Europa. Y ellos lo saben. Porque era vital e importancia cubrir toda esa área y reforzar con policías, tener a la PSD no vigilando un contenedor, inundar eso de PSD, inundar eso de la policía.
7: Pero sí, Gustavo,
8: hicieron lo contrario.
7: Bueno, en el gobierno de pasado,
8: sacaron a la PSD.
7: ¿Señor Chávez?
8: Sí.
7: Sacó a la PSD de todo lado.
8: Desmantelaron la
7: seguridad. O sea, dejaron más libre la entrada.
8: La desmantelaron.
7: Sin justificación alguna, porque no hay explicación.
8: Y esperemos que la dé. Ojalá que vengan los que estaban en ese momento de ministros y rindan las cuentas respectivas en la Asamblea Legislativa y digan por qué, en qué estudios se basaron para decir que había que sacar
7: a la PSD. ¿Qué directriz? Porque no sabemos.
8: Bueno, eso tiene que rendir cuentas, el daño que le ha hecho a Costa Rica, las muertes.
7: Entonces, la droga entra por el Pacífico, cruza el país para poder salir por el Atlántico.
8: Ajá, eso es un área de salida principalmente. Y ya después tenemos la salida por tierra, que son utilizando contenedores vía terrestre, pasa a Nicaragua y ahí para arriba.
7: Ahí para arriba.
8: Exactamente.
7: Ahora, por Limón está, porque recuerdo que hace, cuando empezábamos con esto, en el año 90 y en los primeros años de los 90, 94, 5, 6, 7, 8, 9, etcétera, había mucho ingreso de cocaína en alta mar con lanchas rápidas colombianas frente a la costa de Limón.
8: Sí, lo que pasa es que el Caribe, el problema que tienen estos grupos criminales es que el Caribe, las aguas del Caribe son más fuertes.
7: Sí, muy fuertes.
8: Y eso a ellos les provoca, pues, la logística es enorme, más combustible, lanchas más grandes, motores, ese tipo de asunto. Entonces ellos prefieren el transporte de la droga por el Pacífico. Aguas más calmadas, tienen más posibilidad de coronar sus envíos. Y en lo que se maneja en el Caribe siempre es una línea directa de marihuana proveniente de Jamaica, principalmente, que era uno de los principales lugares donde nos están metiendo Jamaica, de la marihuana. Pero veamos que también se desplazó el envío de marihuana de Jamaica hacia Costa Rica porque salió una droga, una marihuana más fuerte producida en los países del sur. Entonces también nos está mandando cocaína y nos manda marihuana proveniente de los países del sur hacia Costa Rica.
7: ¿Qué es la creepy, no?
8: Bueno, hay varias que están utilizando. Entonces Costa Rica no solo se ha convertido en una gran bodega de cocaína, sino también que es una gran bodega de marihuana, y esas grandes toneladas de cocaína, esas grandes cantidades de marihuana, pues ya hay un mercado extraordinario de consumo en Costa Rica.
7: Sí, que eso es otro problema, porque antes, en esa época, entraba de droga, la pasaban, era de paso.
8: Paso.
7: No se quedaba droga en el país, ¿cierto, Gustavo?
8: Exacto. Incluso de en los años 80, conversando un día de estos con unos colegas, me acuerdo de que cuando estábamos en investigación, yo trabajé en drogas en la sección de estupefacientes en los años 80, creo que 86, 87, por ahí, el kilo de coca se cotizaba en Costa Rica en $12,500, incluso hasta $15,000 un kilo, puesto aquí en Costa Rica. Para que la gente tenga noción de cuánto
7: vale. Sí, la referencia.
8: Ve, te voy a contar, ve.
7: Es
8: ese kilo de coca que en aquellos años en Costa Rica andaba más o menos unos $12,000, puesto en Miami andaba en $25,000, ese mismo kilo. Ese mismo kilo puesto en Barajas, España, digamos, tener como referencia a la puerta de Europa, ya estaba más o menos en unos $60,000. Un kilo. Ese mismo kilo puesto en Australia, $124,000.
7: Qué increíble.
8: Un solo kilo. Imagínate las toneladas que ellos mandan mes a mes y por qué es la cantidad de dinero que tienen que lavar. Porque es tanta la plata que le genera. Y no es mentira lo que se dice en la jerga del narcotráfico. Ellos no cuentan la plata, Gilda.
7: Que van a contar
8: ellos la tienen que pesar. Ellos saben que 50 billetes
7: de
8: 50 o de $100 pesa tanto. Y ahí, bueno, ahí hay tanta cantidad.
7: Qué increíble.
8: Y ahora, antes, el problema que tenían ellos era enviar esa plata para abajo. O sea, me refiero yo. Llegaba a los Estados Unidos.
7: O sea, hacer la venta.
8: Se vendía.
7: Y
8: bajar la plata.
7: La plata.
8: Claro. Era un problema para ellos, incluso acordate de que también nosotros en algún momento decomisábamos $400,000, $1,000,000.
7: Sí, maletas,
8: con plata. Exacto, furgones viniendo ahí que venía igual. Venían. Así como suben coca, bajaban la plata.
7: Sí.
8: Y era normal ver eso, ya ahora no utilizan tampoco la bajada de plata, ahora ya hay tecnología, las criptomonedas, todo este tipo de asuntos, entonces ya no se baja la plata, sino que bajan únicamente la herramienta tecnológica y ya nuevamente cuentan con la plata en Colombia, en Brasil, en todo lado.
7: Sí, el avance tecnológico ha sido una herramienta en beneficio de todas estas organizaciones criminales.
8: Exacto. Y ahí es la situación, pues, que estos países de la región están afrontando con estas economías paralelas que lo estamos viendo aquí en Costa Rica.
7: Estamos hablando con Gustavo Manta, exministro de Seguridad Pública. Vamos a ir a una pausa comercial, Gustavo, porque a la vuelta yo quiero que nos expliques, entonces, ¿qué es lo que genera el narcotráfico territorialmente dentro de nuestro país para que haya toda esta guerra de pandillas, de organizaciones criminales que se matan, ¿verdad? ¿Por qué se matan? ¿Quién es el que empezó a decir, bueno, o cómo empieza a desarrollarse eso de este es tu territorio, no te metas, este es el mío, no te metas conmigo porque te mato? ¿Y cómo es que surge ahora una Costa Rica completamente dividida por provincias, pero además está dividida por zonas narcotraficantes? Vamos a ir a una pausa y ya volvemos para oír a Gustavo Mata.
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7: Gracias por continuar con La Lupa. Aquí me recuerdan que sí, el 17 de octubre La Lupa cumple un año más de existencia. Sí, estamos de manteles largos. Yo sí que soy despistada, luperos. Sí, si no me dicen. En eso, Carlos Villalobos es mucho más constante en la memoria que la mía. Siempre recuerda muy bien todo. Pero sí, este 17 de octubre cumplimos un año más. Si mal no estoy, no me hagan mucho caso, qué pena, son 9 años de tener La Lupa. O sea, nosotros arrancamos en el 17. Yo no sé si don Carlos Villalobos me está escuchando para que me ayude con este dato. Qué vergüenza, luperos. Yo, y ustedes saben que yo soy muy despistada. Don Gustavo, yo decía ahora que cómo se divide Costa Rica territorialmente por bandas criminales que se están matando y que están matando terceras personas, ¿verdad? Víctimas inocentes.
8: Bueno, mira, primero que todo, felicitarte por esos años. Bueno, no sé si son 17, como estás diciendo.
7: Son
8: pero
7: 9.
8: 9 años, ok, 9 años, sí. Ahora que cumplís el 17 de este mes. Mm. Pues realmente todo lo que es prensa en este país es importante, porque la prensa es, para mí es el vocero de la democracia en este país. El hablar con prensa, el que la prensa nos esté día a día informando, uh-huh, es vital para que este país pues siga en ese anhelo que todos queremos, que es la paz en nuestro país. Y en ese sentido, pues felicitarte a vos y a Carlos, que no está por, que no se encuentra en este momento, pero que yo sé que nos está escuchando.
7: Muchas gracias, Gustavo.
8: Bueno, ok. ¿Qué es lo que incita a estos grupos criminales a tomar una región o a tomar un país? Uh-huh. Pues el poderío económico, Hilda, como te lo dije hace un rato. Es tanta la cantidad de plata que genera el narcotráfico, que a estos sujetos pues se les ve muy, muy normal dedicarse únicamente a esta actividad criminal. Uh-huh. Y cuando ya están metidos, pues van a tener que empezar a desarrollar su poderío, porque ellos no pueden quedarse únicamente en una sola área. Ellos tienen que ir abarcando más terreno para ir distribuyendo, para ir creciendo en su actividad criminal. Y al tratar de desarrollarse en otros territorios, de ir creciendo, pues va a provocar que otros grupos que ya estaban asentados por ahí, pues también traten de ellos de pararlos, y es cuando ya empiezan a darse esta lucha, esta guerra entre carteles, que es lo que estamos viendo a diario aquí en Costa Rica.
7: Eso es por la venta directa de la droga en esas zonas.
8: Correcto.
7: O sea, si yo vendo, para que lo entendamos todos los luperos, yo vendo en este territorio, digamos, pongamos un ejemplo, yo vendo aquí en Siquirres droga, ya yo me apoderé de ese territorio porque me apoderé, o sea, nadie me lo dio. Yo como líder narco me apodero de esa zona, vendo aquí, si alguien viene, quiere meterse ahí, lo mato. Así es,
8: bueno, no puede entrar.
7: Así para ser claro.
8: No puede entrar, y el momento que saque la jupa, inmediatamente aparece muerto. Uh-huh. Y están así, que vean ustedes que estamos viendo un fenómeno interesantísimo. Antes, la zona atlántica era una zona que ya nosotros veríamos que se estaba poniendo muy caliente, por la actividad, tanto de la carga y la descarga, el envío de cocaína a otros países del mundo, sino también por la actividad criminal del lugar como tal. Uh-huh. Estos grupos criminales pues también ya estaban distribuyendo, y eso provocaba que ya fueran extendiéndose en el mercado. ¿Qué pasó? Pues al ir creciendo, se salieron de la zona atlántica, y estamos viendo en este momento un fenómeno interesantísimo. Están conquistando todo lo que es el área de Guanacaste. Por eso es que ahorita estamos viendo que es más normal ver que están creciendo los homicidios en esa región.
7: Sí, están creciendo.
8: Cuando antes no, que Tamarindo.
7: Sí, sí, uno perdido.
8: Cañas, Nicoya, eso era zona virgen. Uh-huh. Y entonces ya se empoderaron de esas zonas.
7: Se están extendiendo.
8: Ya se extendieron y están ahí. Y ya otros grupos quieren llegar también a conquistar. Porque, ojo, aquí es un tema interesantísimo. Esa área es un punto para ellos muy importante. El turismo dista mucho de lo que es el Caribe. Ahí tenemos un turista europeo.
7: Con más poder económico.
8: Y con más plata, vos lo dijiste. Y esta gente, hay turistas que vienen a pasear, pero hay otros que vienen a...
7: A consumir.
8: A consumir, y eso, perdón, pero eso es... Eso es,
7: sí, eso es un hecho.
8: Eso es un hecho. Vos vas a Jacob y ves, ahí está que se para el pelo. De ahí estos grupos criminales también, ellos lo ven desde esa perspectiva.
7: Ahora, Gustavo, ¿por qué se matan?
8: De por poder, como te dije. Porque quieren.
7: No te metas en este.
8: No te metas en mi territorio. Yo te respeto el tuyo, usted respeta el mío. Y cuando ya este se hace muy grande, pues vais a poder al otro, y es cuando lo mata. Ve el asunto que hizo el indio, el diablo, disculpe. El diablo era un sujeto que perfectamente lo teníamos perfilado en los 80. Andaba robando ganado, hizo un asalto bancario por ahí un homicidio. Es un sujeto de delincuencia común. Y vea que se convirtió de diablo en Satanás, que fue el terror de Costa Rica en algún momento. Que sí, también había mucha especulación con respecto.
7: Sí, a yo pienso que sí, por eso no...
8: Pero no hay que restarle que efectivamente sí tuvo una participación importante. Porque hay un tema. Hilda, esos son los que conocemos. Vea que hace unos pocos días el fiscal general habló de otro delincuente que es de muy bajo perfil, pero claro, que es altísimo.
7: Y que está haciendo muchas cosas y dirigiendo muchas cosas.
8: Eso son.
7: Y ordenando. Cuyas cabezas no conocemos.
8: Que ese utiliza la mampara de ser comerciantes, uh-huh, de ser señores, y sabemos que detrás de esa mampara pues hay una actividad criminal enorme que está, claro, financiando. Que es aquí donde me hablabas de que habláramos un poquito del asunto de los préstamos gota a gota.
7: Sí, de los préstamos de gota a gota a raíz de la que existen, que se conoce ya muchas historias, ha habido muchas detenciones en torno a eso, pero ayer con la captura del jugador Carlos Barahona de la Selección Nacional de Costa Rica, pues eso, ¿verdad? Son como yo decía ahora, todos los días amanecemos con un caso que a mí siempre se me sigue parando el pelo, ¿verdad? ¿Por qué estos préstamos gota a gota? ¿Qué, en torno a qué están?
8: El problema aquí está, Hilda, que le cortaron a la persona, digamos, de escasos recursos o de medianos recursos hacia abajo, le cortaron la posibilidad de un préstamo
7: bancario,
8: formal, legítimo, sí. Eso es una injusticia que se cometió hace unos años atrás, uh-huh, y provocó de que este mercado, este segmento de la población, no tuviera acceso a un préstamo. Ve usted lo preocupante que el mismo Estado llevó a que a costarricenses no tengan la posibilidad de un préstamo.
7: Sí.
8: Y entonces se les abrió a estos grupos criminales la ventana.
7: Claro.
8: Y les empiezan a prestar. Uh-huh. Detrás del préstamo gota a gota hay una actividad del crimen organizado importantísimo. Y ahorita la información incluso la estaba consultando con compañeros del organismo para estar más al día de cómo ha evolucionado de hace unos años a la fecha. Uh-huh. Y me estaban contando de que no es el caso, no voy a hablar de este caso en concreto porque es un caso apenas están haciendo,
7: sí, no,
8: el muchacho de Cartago. Pero utilizando el perfil para que ustedes vean qué es lo que utiliza el crimen organizado.
7: Ajá.
8: Lo que hacen es que buscan a Perico Los Palotes en San José, un sujeto conocido, un empresario puede ser, y le dicen, te va a pasar plata para que usted la trabaje. Y a usted todo el mundo lo conoce, trabajas en televisión, sos futbolista, sos esto, sos lo otro, todo el mundo te conoce, o sea, de esa fama. Uh-huh. Entonces puedes manejar vos la cartera, te ganas una cantidad de plata y únicamente vos te encargas de prestar. Yo me encargo de cobrar, yo tengo la gente para cobrar, y usted únicamente utiliza la mampara, como uh-huh, decimos. Uh-huh, uh-huh. Entonces, están agarrando gente de alto perfil, de cantones, de provincias, que incluso vos lo ves en tu barrio, vos puedes ver, me dicen, aquí fue el que está prestando plata, pero dice, carajo, ¿y a dónde? De ahora está prestando plata, el de la pulpería, el de la barbería. Uh-huh, uh-huh. No es plata de él, es plata que le están dando para que él...
7: Para colocar.
8: La administre y la coloque. Uh-huh. Ok, existe otra célula que es la que va a cobrar, que es la que ya le dice, estás atrasado, tienes que pagar.
7: Si no,
8: te atendes a las consecuencias. Uh-huh, uh-huh. Tenemos casos ya en Costa Rica de secuestros por el préstamo gota a gota, tenemos casos de homicidios porque no pagó, tenemos casos de lesiones.
7: Sí, tortura.
8: Donde a la gente la agarra, le pega, y eso pues de alguna manera ha estado evolucionando que hasta la fecha los préstamos gota a gota, Hilda, se ha extendido a nivel nacional, paralelamente a lo que antes hacía la banca nacional. Lo tiene informalmente el crimen organizado. Entonces le hemos abierto las puertas al crimen organizado para que se meta también
7: en este otro cuento.
8: Y aproveche la estupidez que hicieron en su momento el quitarle, el cerrarle ese crédito a estas familias, y los empujamos a que fueran parte del crimen organizado.
7: Qué impresionante.
8: Y hasta la fecha no se ha hecho nada. Por ahí hablé, escuché hace unos días que una gente quería ver abrir nuevamente esa cartera de préstamos. Uh-huh.
7: Ahora, Gustavo, según estaba leyendo yo los datos de este muchacho Carlos Barahona y un poco lo que ha publicado sobre el expediente, te prestan 4 millones de colones y 3 meses más debes tres veces eso, 16 millones. O sea, además es para aplastarte y sacarte toda la plata, y si no me das la casa o me das la finquita que tengas o el carro, o, ¿verdad?
8: Ese préstamo se hace para no pagarlo. O sea, en el momento que usted accede a un préstamo de eso, tenlo por seguro que no vas a tener la posibilidad de pagarlo. Uh-huh. Te cobra un interés sumamente caro. Y ellos incluso, a veces, hay organizaciones que provocan que te atrases. Porque al atrasarte...
7: Porque ese es el negocio.
8: Claro, entonces, de pronto llegaron a cobrarme. De pronto vos sabes que tenés que pagar y vos sabes dónde tenés que ir a pagar. Uh-huh. Cuando ellos le ofrecieron que vivir a cobrarte a la puerta de tu casa.
7: Sí.
8: Y vos te decís, bueno, se lo olvidaron, entonces voy a, este mes no voy a pagar. No. Uh-huh. Al contrario. Ya después lo buscan y se está atrasado. Y te vamos a cobrar intereses sobre intereses y estás debiendo tanto. Uh-huh. El problema, Gilda, es que me estás hablando de un caso importante. Digamos, el carajo que te pide 4 millones de colones, pues es, no es para vivir. ¿Eh?
7: Sí.
8: Es que tenemos gente, Gilda, que está pidiendo plata para pagar el alquiler, para pagar la luz, para comprar el comestible.
7: Sí.
8: Eso, Gilda, es lo que preocupa. Que los costarricenses ya los estamos empujando a endeudarse con el crimen organizado, que sean partícipes de la actividad del crimen organizado por la inoperancia del Estado.
7: Sí. Y los van a buscar a la casa, los trabajos, los persiguen, porque estoy tomando yo en cuenta este caso de este muchacho Carlos, este jugador de fútbol, que según la víctima, que es la que presenta la denuncia contra él en Heredia, y lo detienen en Oreamuno de Cartago a él, pero la víctima lo que cuenta es que lo perseguían a él, perseguían a la familia, a terceros, ¿verdad? Familiares de tercera generación, los perseguían, les cobraban, los amenazaban de muerte, les sacaban el revólver. O sea, es un amedrentamiento, ¿verdad? Que no es así como, bueno, me debes, no, si no te llego a matar.
8: Es que
7: eso es plata de lavado.
8: Es totalmente producto de la venta de droga en su momento. Uh-huh. Y algo, ellos tienen que, Gilda, explíqueme usted en este momento por qué hay tanta cantidad de dólares en Costa Rica.
7: Estamos llenos.
8: Estamos hasta los lotes de dólares.
7: Sí.
8: Estas actividades criminales que estamos viendo, uh-huh, es producto de ello. Hay una economía paralela desarrollándose en Costa Rica. El poder mantener a estas familias actualmente para ir a comprar el comestible, para pagar la luz, para pagar el alquiler de su casa con un préstamo gota a gota. Imagínate vos hasta dónde estamos arrastrando a estas familias, por Dios.
7: Sí. No, y conozco casos de gente que ha perdido
8: préstamos. Y están metidas en el narcotráfico indirectamente, porque al ser uno partícipe de esos préstamos, estamos lavando la plata del crimen organizado.
7: Sí, nos estamos prestando para eso.
8: Claro, ¿y usted ve alguna solución?
7: No.
8: Tristemente no.
7: No.
8: Tristemente no la veo. Y por eso te digo que el crimen organizado va evolucionando día tras día, va tomando, va copando las estructuras del país y vamos encaminados a un narcoestado. Cuando son ellos los que van a decir quién es presidente, quién es el alcalde, quién es policía, quién no es policía, quién es juez, quién no es juez,
7: sí, terrible,
8: quién es magistrado. Por eso es un momento importante, Gilda, y ahora que ya...
7: Porque estamos en el momento de la elección de magistrados y la elección del fiscal general. Estamos en un momento clave para el país.
8: A mí me preocupa realmente, yo soy un defensor yo trabajé en la corte más de 38 años. Uh-huh. Siempre en el área policial. Sé que la corte debe de refrescarse, reestructurarse, pero no atentar contra la corte. Discúlpeme, pero no estoy de acuerdo en eso. Difiero totalmente de Chávez, difiero totalmente de Laura, porque el estar combatiendo la independencia, la estructura del Poder Judicial es minar la democracia de este país. Y el estar cercenándole los presupuestos a la Corte, a la Fiscalía y al Organismo de Investigación Judicial, esto va a provocar, Gilda, que en los próximos años, si ahorita estamos mal, en los próximos meses y años se va a acrecentar la actividad criminal en Costa Rica. El crimen organizado va a tomar más estructuras. el crimen organizado va a dirigir las emisoras de radio, va a dirigir todo en este país. Y si el costarricense, que es consciente, que sabe hacia dónde vamos, pues tenemos que buscar un alto. Y ese alto es no dejar que la identidad de cada institución, como en este momento el Poder Judicial, se quiebre. Para mí es un asunto vital.
7: Claro. Y uno con olfato periodístico pregunta, ¿cuál es el interés que hay? Bueno, para minar al organismo de investigación judicial, para minar al Ministerio Público, desde el Poder Ejecutivo. ¿Por qué? ¿Para qué? ¿Cuál es el objetivo? Sí, ¿qué sabe. Es lo que no quieren? Esa es una gran pregunta. Ahora, Gustavo, en estos últimos minutos, ¿está Costa Rica combatiendo todo esto?
8: No lo está haciendo, y al contrario. Si antes le teníamos abiertas las ventanas, las puertas de la casa para evitar que se metiera el crimen organizado, y ahora hasta el techo le quitamos. O sea, ya no tenemos un escudo para protegernos de la actividad del crimen organizado. Por eso te digo, los próximos meses y años, Costa Rica va a entrar en la peor crisis de seguridad en historia. Si ya tenemos crisis,
7: sí, una crisis.
8: Si ya tenemos historia, en actividad criminal, como son los homicidios, que nunca antes en historia llegamos a 908 casos. En los próximos meses y años vamos a llegar a más de 1,000 homicidios. Vamos a llegar
7: con una penetración absoluta
8: total del crimen organizado. Total, que van a ser los que van a mandar en los barrios, en las vecindades, en las provincias, y desgraciadamente es porque dejamos que eso pasara. Por eso exactamente es que yo insisto, costarricenses, no nos dejemos engañar. Hay que tomar decisiones claras y concretas. En este momento es vital que el fiscal general continúe. Don Carlos, para ahora...
7: Ha hecho muy buena labor.
8: Sí, ha tenido sus errores también. Pero ¿quién no ha tenido errores en este momento? Sí. Pero en este momento es vital, por una situación... Bueno, ahora el lunes es la reelección.
7: La votación.
8: Sí, para ver si queda o no. Yo esperaría que sí quede.
7: Parece que sí tiene los votos.
8: Yo espero, Dios, que sí. Va bien el asunto. Eso va a, de alguna manera, a reforzar a lo interno de la Corte. Los magistrados que están para la reelección también van a quedar, porque la Asamblea Legislativa... No tiene los 38 votos para poder...
7: Que era lo que querían para quitarlo.
8: Exacto.
7: Y poner a los propios, ¿para qué?
8: Gracias a Dios no lo tienen, y por lo tanto la reelección de los magistrados, todos van a quedar. Algunos buenos, algunos malos, pero van a quedar. Y yo esperaría, nuevamente, con esa solidez de la Corte, que empiecen a pensar en hacer cambios al interno de la Corte, que es lo que te digo. Refrescar la normativa... a lo interno, luchar contra la corrupción, que sea más expedito el asunto de la investigación, cuando vemos jueces, fiscales, policías que andan en malos pasos, que los echemos.
7: De una vez
8: hacer una limpieza, como se ha hecho toda la vida. Eso es importante.
7: Pero cuanto más crece, más hay.
8: Exacto.
7: Y está en todas partes.
8: Exacto.
7: Gustavo Mata, exministro de Seguridad, exagente del OIJ, también fuiste jefe. Dentro de OIJ, una gran carrera ligada a la seguridad de este país. Agradecida porque nos acompañes a poder entender este tipo de temas tan importantes para Costa Rica y para todos nosotros, ¿verdad? Y no soltar ese dedo, porque yo no veo ningún plan organizado desde Zapote para la lucha contra el crimen organizado. No existe. No existe un plan escudo, no existe una estrategia, no existe, o sea, damos a la deriva. ¿Por qué? Esa es la gran pregunta. Muchas gracias, Gustavo.
8: Nuevamente, darte las gracias a vos y felicitarte por estos años.
7: En la lupa.
8: En la lupa.
7: Sí.
8: Y espero que se sigan dando muchos años más, y estoy para servirte.
7: Recuerdo cuando llamé a Carlos Villalobos para decirle, mira, ¿quieres hacer el programa conmigo? Compartamos un programa... Estaba yo dirigiendo aquí CRC, y entonces lo invité a que viniera hacer un programa cuyo nombre no teníamos. Pero yo decía, vení, planeamos algo. Me dice, ¿qué te parece La Lupa? Me dice Carlos. Siempre he pensado como en ese nombre. Yo, démosle. Y aquí estamos los dos haciendo periodismo, creyendo en esta libertad de expresión, esta libertad de prensa, y dando también oportunidad a nuestros oyentes para que ellos compartan de vez en cuando con nosotros. Pero muchas gracias, Gustavo.
8: Para vos, y estoy para servirte con mucho gusto.
7: Gracias, Luperos, también por esa fidelidad con nosotros. Eso lo agradecemos de corazón.

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9: Hoy es jueves 15 de octubre del 2026. Les saluda Emilio Araya y estos son nuestros titulares. Sector empresarial privado propone aumento de 1,700 colones por cada 100,000 de salario mínimo para el 2027. Preste mucha atención, conductores, pasos sobre el puente de Río General de Pérez Zeledón estará regulado a partir de este lunes. Y en información internacional, Papa León XIV muestra buena recuperación pulmonar tras cirugía por cáncer. Iniciamos con las informaciones. El sector empresarial privado propuso un aumento de 1,700 colones por cada 100,000 de salario mínimo mensual para el 2027, lo que equivale a un incremento del 1.70%. La Unión Costarricense de Cámaras, Asociaciones del Sector Empresarial Privado presentó la propuesta ante el Consejo Nacional de Salarios para aplicar el ajuste a todas las categorías ocupantes. Por ejemplo, un trabajador con un salario mínimo de 400,000 colones mensuales recibiría 6,800 colones adicionales, para un total de 406,800 colones si se aprueba la propuesta. La organización empresarial indicó que la metodología considera la inflación del costo de la vida y el incremento del Producto Interno Bruto real por habitante. Seguimos con las informaciones. El paso vehicular sobre el puente del Río General de Pérez Zeledón estará afectado a partir del lunes 19 de octubre debido al proceso de rehabilitación de estructura, según informó el Ministerio de Obras Públicas y Transportes.

De acuerdo con las autoridades, el flujo vehicular estará afectado de 7 de la mañana a 5 de la tarde y va a estar habilitado un solo carril. El proyecto se estima que va a beneficiar a 165 mil personas y contará con una inversión de 2.2 millones de dólares provenientes del Banco Centroamericano de Integración Económica. Las autoridades recomendaron tomar caminos alternos como la Ruta General 321 y la Ruta Nacional 322. En información de internacionales, el Papa León XIV presenta una evolución favorable tras la cirugía que fue sometido el martes para tratar un cáncer de pulmón, según informó este jueves el Vaticano. Una nueva radiografía de tórax mostró una buena recuperación del pulmón operado, mientras que los controles médicos de rutina arrojaron resultados normales. El Papa de 71 años fue intervenido en el policlínico de Roma, donde los médicos le extirparon un lóbulo interior del pulmón derecho debido a un cáncer pulmonar. Según el equipo médico del Papa, ya se le realiza sus actividades cotidianas de manera autónoma y continúa con sesiones de fisioterapia para favorecer su recuperación. 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

0: ¿Qué tal? Buenas tardes, muy buenas tardes, amigos oyentes. Bienvenidos, bienvenidas a Totalmente Deporte Radio. Hoy ya estamos jueves 15 de octubre de este año 2026, mitad del décimo mes de este 2026. Así que esto va rapidito, mi querido Kenneth. Qué gusto tenerte, Kenneth, ahí en controles también hoy con mi amigo Kenneth. Aficionado a Iron Man. ¿A qué? Iron Man, no. Iron Maiden, perdón. También Iron Man, ¿te gusta? Sí, sí, bueno, está bien. Bueno, mi querido Kenneth, hoy no está don Eduardo Chavarría Velázquez. Chavita no está con nosotros, pero mi querido Kenneth está por acá con nosotros hoy en los controles. 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Entremos de una vez en materia deportiva. Empecemos a hablar del torneo de apertura, mi querido Kenneth, que ayer tuvo actividad y fue el clásico provincial ayer. Bueno, también hubo otro partido del cual vamos a hablar, de la jornada 11 de este torneo de apertura. Lo primero, recordar que ya de esta fecha se habían tramitado los partidos del martes, donde Cartaginés había derrotado 3-1 a Punta Arenas FC allá en el estadio Fello Mesa, un resultado realmente valioso, importante para el equipo de Amarini Villatoro frente al conjunto de Punta Arenas, el cuadro de el señor César Alpizar. Con lo de Cartaginés, el cuadro brumoso se mete a pelear directamente el primer lugar de la tabla de clasificación contra el Deportivo Saprissa, que todavía no juega, lo hará hoy y ya vamos a hablar de eso. Pero sí, la victoria de Cartaginés importante ante Punta Arenas, y lo de la Asociación Deportiva San Carlos, que enfrentó a su coterráneo, a su en el derby, al cuadro norteño del Inter de San Carlos, con la victoria para los de Douglas Sequeira sobre los de Walter el Paté Centeno. Triunfo del Inter San Carlos realmente importante, ¿por qué? Porque llegó a 18 unidades, mismas 18 unidades que tiene el conjunto de la Asociación Deportiva San Carlos, y los dos están peleando fuertemente por buscar permanencia en zona de clasificación, en el caso de la Asociación Deportiva San Carlos, y la llegada a la misma zona del Inter San Carlos. 18 puntos, cuarto lugar para la Asociación Deportiva y quinto lugar para el Inter de San Carlos, luego de ese partido tramitado también el día martes. Ayer Y ahora sí, continuaba la jornada 11. Ayer por la tarde en el Estadio Municipal de Pérez Zeledón, el cuadro generaleño, el equipo que asumió Pablo Azcurra, mientras se define la eventual llegada de Maynor Díaz como técnico de Pérez Zeledón para asumir el control del equipo en lo que resta del torneo. Ayer Pérez Zeledón, que había visto la salida de José Yacón el fin de semana, que se vinculó y que fue anunciado, por cierto, ya ayer, junto a su hermano Diego Yacón, como los nuevos encargados del Santa Tecla del Salvador, equipo que dirigía Luis Antonio Marín. Bueno, Pérez Zeledón ayer cae estrepitosamente, pierde goleado 1-4 en el marcador, cayendo así con este resultado el cuadro de casa, el equipo de Pérez, ante Escorpiones, que con esta victoria lograda el día de ayer, logra salir del último puesto su trabajo. ¿Por qué? Porque llegó a 10 puntos el equipo de Escorpiones y se colocó de octavo en la tabla de clasificación, inclusive superando al mismo Pérez Zeledón, que con la derrota sufrida ayer ante Escorpiones, queda noveno en la tabla de clasificación, es decir, penúltimo, con 9 unidades, un punto menos que Escorpiones, el cuadro generaleño en este torneo de apertura, luego del compromiso del día de ayer. Y eso dejó también la mesa servida, ¿para qué? Para el clásico provincial. Ya le voy a hablar del clásico provincial. 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Bien, 12:13, hora de importaciones, Camp Rudin, y se venía el clásico provincial entre Liga Deportiva Alajuelense y el Club Sport Herediano ayer por la noche, gracias Kenneth, y el juego terminó siendo un partido muy disputado, muy trabado. Era la posibilidad de que Óscar el Macho Ramírez consiguiera su primer triunfo desde que llegó recientemente otra vez al conjunto manudo, y la alternativa de que Jafet Soto demostrara que siempre que asume el cuadro rojiamarillo se da un cambio radical, pero no, como usted lo hace, mi amigo Kenneth, con su gesto, con su cabeza, desde acá donde yo lo observo, en la cabina de transmisión, lo decís bien, no hubo un cambio radical en el Herediano de ayer fue más ganas, más coraje, más entrega, más hormonas que otra cosa. Le alcanza, eso sí, para empatar a la Liga Deportiva Alajuelense, que en su casa no se vio del todo bien y que sigue teniendo deuda, principalmente en el aspecto ofensivo. Por más que tenga ahí a Ronaldo Cisneros, que el mexicano es un gran jugador y pasa un gran momento, vive una gran temporada. Bueno, adicional a ello, o pese a ello, el cuadro manudo no logra sacar la victoria y tiene que conformarse con el 1-1 en el marcador, con un empate que le da un punto a la Liga Deportiva Alajuelense, que pierde la alternativa de meterse a pelear zona de clasificación con más fuerza, con más ganas, y Herediano, que con este empate deja ir 2 en el camino y es último en la tabla de clasificación. Los goles, nada más recordarlos, lo de Ronaldo Cisneros al minuto 8 para el equipo de Liga Deportiva Alajuelense, y el gol del paraguayo Fernando Lesme, que para eso lo trajo Herediano al club, para hacer goles. Ayer marca, después de que había estado un poco en deuda, hay que ser también claros de que ha venido pasando lesiones constantes el guaraní Fernando Lesme desde su llegada al equipo rojiamarillo, que creo que en eso está pagando, aunque no lo quiera ver Jafet Soto, y aunque intenten disimularlo o disipar este concepto, está pagando Herediano la salida de Marcel Hernández. El mismo Tepa le hace falta al Herediano. Vean que hoy por hoy el Tepa González es figura en el cartaginés, podría hacerlo en Herediano, tomando en cuenta que le ha costado muchísimo a Fernando Lesme tener regularidad por lesiones, pero también por efectividad en el ataque. Pero bueno, Herediano se queda de puesto número 10 con 8 puntos luego del empate, mientras que la Liga Deportiva Alajuelense queda sexto en la tabla de clasificación con 16 puntos, 2 menos que San Carlos, que está de cuarto en zona de clasificación. Ya son 4 puntos la diferencia de Alajuelense con respecto al equipo de Sporting, que es tercero, 5 puntos de diferencia con Cartaginés y con el Deportivo Saprissa, que es Saprissa líder, y Cartaginés el segundo lugar por diferencia de gol más 1 de los morados sobre los brumosos. El Saprissa es líder en la tabla de clasificación en una fecha 11 que mantiene también una enorme expectativa entre los 6 primeros lugares para seguir peleando por zona de clasificación. Pero el empate entre la Liga y Herediano en un juego soso, un juego que tuvo poco condimento, como una papa sin sal, le faltó sabor, como dicen por ahí, a este partido del Clásico Provincial del día de ayer. Que por cierto, después del juego hablaron los técnicos y ya le voy a contar un poquito qué dijeron. Siempre Jafet Soto metiéndole picardía y demás a sus criterios, a sus opiniones. Antes de que yo le cuente qué se dijo, ¿verdad? 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Jafet Soto, bueno, genio y figura hasta la sepultura. Fuimos mejores, dijo Jafet. Nos mostramos como un equipo muy superior desde que empezó el partido. Hicimos un juego correcto. Del minuto 0 al 8, Alajuelense no pasó de la media cancha. Se encuentran con un gol de rebote. Salimos enojados por empatar. Teníamos que haber ganado. El 90% de las cosas las hicimos de forma correcta. Si mantenemos esta actitud, vamos a salir adelante. Fue lo que dijo Jafet Soto Molina tras el compromiso. Y algo que siempre le pone pimienta, ¿verdad? Son los criterios de Jafet Soto, que dentro de esto dijo: me pone muy feliz que Alajuelense otra vez celebre un empate en su casa contra nosotros, como si hubiese sido una victoria, porque eso habla bien de nosotros. Es lo que dice Jafet, que siempre tira ahí sus chinitas, ¿verdad? Como decimos nosotros los ticos, mi querido Kennedy, amigos oyentes, el técnico, presidente, gerente, guatero de todo es Jafet Soto Molina en el Club Sport Herediano. 12:20, hora de importaciones, Camp Rudin. Y en el caso de Oscar El Machillo Ramírez, dijo después en conferencia: sabíamos que iba a ser un partido de mucho roce, lastimosamente se nos da la expulsión y cambia el partido, expresó El Machillo en conferencia de prensa. Dijo: son situaciones muy jodidas, el partido de la vez pasada tuvimos el tema del agua y hoy con la expulsión. Al grupo lo veo convencido, vamos partido a partido, al final haremos el análisis numérico. Y a Ramírez le preguntaron que qué opinaba en referencia a dichas declaraciones del jerarca rojiamarillo, ¿verdad? El técnico Jafet Soto, que dijo que lo ponía feliz ver a los manudos celebrando otro empate en casa. Machillo dijo del muchacho, hablando de Jafet Soto: la verdad no quiero hablar, él hace su show, hace sus cosas, a ustedes los periodistas de alguna manera les sirve cuando se observa a una persona de hablar yo, uno entiende las maneras de él. Si me pongo a hablar de mí, diría que fui a 3 mundiales, que he sido campeón 6 veces, que he ganado la Centroamericana y tiro todo para arriba. Ustedes tendrían que quedarse de alguna manera callados. Jafet ve el fútbol a su manera y yo lo hago de la mía. Fue lo que dijo el técnico Oscar El Macho Ramírez, que ayer estuvo un poquitillo ahí molesto, tal vez no molesto, pero no contento con las declaraciones de Jafet Soto Molina. Tenemos las 12:22, hora de importaciones, Campos Rudin. Eso entonces fue lo que se dijo sobre el compromiso entre Herediano y Liga Deportiva Alajuelense por parte de los encargados de cada club. Pero esto no concluye, Kennedy, amigos oyentes. Hoy juega Saprissa a las 8 de la noche en la fecha 11, frente al Sporting de Andrés Carevic. Los últimos 2 partidos de estos 2 equipos los ganó Sporting. El anterior en el estadio de Puente de Piedra y el tras anterior, es decir, en el Ricardo Saprissa, el torneo anterior, lo ganó también Sporting. Así que hay una espinita, hay una piedra ahí en el zapato de los morados de Hernán Metro Ryan, que buscarán sacar el resultado ante Sporting. Además, se está jugando la posibilidad de que Saprissa llegue a 24 puntos y se aleje del Cartaginés y de Sporting y de San Carlos y del Inter y de la Liga. Pero también, escúchelo, se está jugando la posibilidad de que si esta noche, ya para los que están en la madrugada conocerán el resultado, pero esta noche para los que estamos en vivo a las 12:23, hora de importaciones, Camp Rudin, si Sporting gana, llegaría a 23 puntos y dejaría 2 puntos abajo al Saprissa. Y pasaría a ser Andrés Carevic y sus dirigidos el primer lugar en la tabla de clasificación, es atrás 11 jornadas del torneo de apertura. Así que la posibilidad existe, está latente y cualquier cosa puede suceder. Dicho sea de paso, este partido entre Saprissa y Sporting usted lo podrá observar en la pantalla de Food TV. Y si Dios lo permite y estamos con vida, tendremos la narración de ese juego entre el cuadro morado y el equipo aurinegro, es que se dice, ¿verdad? El equipo aurinegro, el equipo albinegro de Sporting en el estadio Ricardo Saprissa para este juego de esta noche. Las entradas todavía quedan, precios que van de 4,000 a 40,000. William Matus estará como árbitro central de este partido y lo que les decía, la posibilidad de que el que gane sea el líder de este certamen hasta el momento. Así que a esperar lo que suceda. Recordemos que entonces allá en Puente de Piedra, en la primera vuelta de esta apertura, Sporting ganó 4-2 al Deportivo Saprissa allá en su casa. Ahora van a buscar ganarle a los morados también en esta fase regular en el estadio Ricardo Saprissa Aima. Tenemos las 12:24, hora de importaciones, Camp Rudin, y hay mucha expectativa de verdad porque, viendo lo sucedido el fin de semana, que cae el Saprissa frente a Escorpiones y que Sporting golpeó fuerte al Cartaginés, es claro de que los de Sporting vienen con motivación, pero también haciendo un juego más fluido. Vamos a ver si el trabajo que ha dado muy poco espacio para que el Saprissa pueda realizarlo desde el domingo anterior para el juego de este jueves, le permite a los de Hernán Medford tener un mejor manejo de pelota y demás. Hay que recordar también que en su momento el Saprissa, en el proceso de selecciones nacionales de la Liga de Naciones de la CONCACAF, estuvo sin 11 jugadores vinculados al equipo. Ya luego llegó Gerald Taylor y llegó por ahí Acuña, pero Acuña no, Sebastián Padilla, que fueron dados de alta, por llamarlo de alguna manera, de la selección nacional, se fueron de la concentración y viajaron una semana antes a vincularse al equipo. Pero aún así, 8 jugadores, entre ellos los el cubano Paradela, el panameño Fidel Escobar, Vance Hernández, el pinolero, estuvieron con sus selecciones nacionales también. Y esto, digamos, que pudo haber afectado que el trabajo no fuera continuado, porque muchas de estas figuras que estuvieron en Liga de Naciones pertenecían a la estructura titular del equipo de Hernán Medford Bryan. Pero no vamos a tampoco a desmeditar lo que hizo Scorpiones el fin de semana, ni tampoco a creer que por eso se le puede perdonar o condonar la deuda de juego que tuvo el Deportivo Saprissa y de resultado que tuvo el fin de semana anterior y que ahora le obliga, reitero, a tratar de sacar la victoria esta noche frente al equipo de Sporting en el campeonato nacional. 12:26 minutos, hora de importaciones, Campo Rudín. 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Nada más para repasar rápidamente, aunque lo venía comentando conforme fuimos avanzando, caminando los partidos de trámite de esta jornada número 11, recordar entonces, Saprissa el líder con 21 puntos, Cartaginés segundo lugar con 21 puntos, pero Saprissa con pendiente del juego frente a Sporting de esta noche. Sporting con 20 puntos es tercero, pero pendiente también de este juego. San Carlos cuarto con 18, Inter San Carlos quinto con 18 puntos, Alajuelense sexto con 16, Punta Arenas séptimo en la tabla con 12 puntos, Escorpiones octavo con 10 puntos, 9 puntos tiene Pérez Celedón en el puesto 9 o penúltimo, y Herediano, el actual campeón nacional, último lugar de la tabla, solo 8 puntos en 11 partidos tramitados del Club Sport Herediano. Así está la actividad y la jornada las posiciones de tras esta jornada 11 que se está tramitando. Ya mañana tendremos tiempo de hablar sobre la jornada 12 que arrancará el día sábado y que tendrá también más partidos importantes y movimientos en tabla de clasificación. 12:28 minutos, hora de importaciones, Camprudín. Mi querido Kenneth, ¿qué le parece si nos vamos a la pausa para venir a hablar de mucho más del campeonato nacional, de selección nacional, de Bryan Ruiz, de lo que viene para noviembre? Pero también hoy le vamos a dar buenas recomendaciones. Así que quédese en sintonía, que ya venimos con mucho más acá en Totalmente Deporte Radio, edición de jueves. Voy y vengo.
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0: Continuamos cuando tenemos las 12:34 minutos, la hora de importaciones Campo Rudin. Gracias por seguir con nosotros en sintonía. 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Eso es lo que yo siempre recuerdo, porque cuando hemos podido tener interacción por acá, por las redes y demás, todos dicen que les gusta comer sabroso, Kenneth, igual que usted. 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Bien, antes de continuar con la información deportiva y hablar de la selección y más, ya tenemos en línea también a Karen Gómez de la Junta de Protección Social, a quien le damos las buenas tardes, porque Karen nos viene a hablar del sorteo extraordinario Zodiaco 2026, que yo ya les dije algo en el primer bloque, y que le trae una enorme cantidad de opciones de premios a todos ustedes. Así que Karen, buenas tardes, qué gusto saludarte, bienvenida acá Totalmente Deporte Radio, Karen.
10: Muy buenas tardes, el gusto es mío, dar buenas noticias de parte de la Junta de Protección Social.
0: Perfecto, Karen, gracias. 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
0: Sería lindísimo, ¿verdad? Y ojalá que vaya a ser así. 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cierto, siempre que hablamos de la Junta de Protección Social, hablamos de ayuda, de respaldo a muchas, muchas asociaciones del país. ¿Cuánto estimás vos de aporte a las organizaciones sociales que ayuda precisamente la Junta de Protección Social con este sorteo del Zodiaco?
10: Sí, con este sorteo se proyecta otorgar más de 250 millones de colones a las organizaciones de bienestar social, pues con las que ayuda la Junta de Protección Social.
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0: Y aquí lo esperamos, aquí los esperamos a ustedes, estamos totalmente a la orden aquí, Karen, cuando quieran recordarle, porque aquí la idea, ya sabemos que los ticos, nosotros estamos siempre al tanto de todo lo que la Junta de Protección Social realiza, pero recordarles cada vez que hay eventos importantes donde la oportunidad de ganar es todavía mayor para cada uno de los compradores, que sabemos que son miles, millones acá en el territorio nacional, siempre pendientes de todo lo que la Junta de Protección Social realiza. Karen, muchísimas gracias.
10: Muchísimas gracias a ustedes, que tengan bonita tarde.
0: Igual, bendiciones. Gracias a Karen Gómez de la Junta de Protección Social, ya lo sabe. 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Tenemos las 12:41 minutos, hora de importaciones, Camprudín. Antes de irnos a la pausa, les voy a contar cómo está el tema de la selección. Yo sé que todos los días, acá en Totalmente Deporte Radio, le he venido actualizando de qué sucede con la Sele. Ayer hubo reunión del Comité Ejecutivo de la Federación Costarricense de Fútbol, y en esa reunión se ratificó que Brian Ruiz va a ser el técnico de la selección nacional. Se ratificó, pero no se oficializó, y no se oficializa no porque no haya un acuerdo contractual, ya hay un acuerdo contractual y económico de cuánto va a pagar la federación a Brian Ruiz y a sus asistentes, que se mantiene Wilmer López, se mantiene Cristian Bolaños y Guardia Alfaro como los que van a llegar a fortalecer el equipo de trabajo de Brian Ruiz. Además de eso, se espera lograr terminar de finiquitar dos aspectos que mantienen sigilo en la Federación Costarricense de Fútbol por dar a conocer, pero que sería nada más lo que está faltando por que quede plasmado ya en los contratos y que se presente la firma de Brian Ruiz para que asuma el control de la selección nacional. Eso en cuanto a Brian, ya eso es un hecho y solo falta estampar la firma con esos dos aspectos que la Federación ha anunciado, faltan por terminar de cuajar. Y luego lo de los fogueos para el mes de noviembre, se dice que se va a jugar y ya se han confirmado los fogueos, no se ha confirmado los equipos, pero ya nosotros conocemos que Costa Rica jugará el 13 de noviembre ante la selección de Ecuador allá en tierras sudamericanas y el 16 de noviembre, tres días después, ante la selección de Argentina, la de Lionel Scaloni, el cuadro albiceleste. Esos van a ser los dos fogueos. Repito, la federación no los ha oficializado, pero nosotros de buena fuente sabemos que van a ser esos partidos. Lo cierto es que ya para esos compromisos, Brian Ruiz y su cuerpo técnico estarán a cargo de la selección nacional. Esos serán los últimos partidos de Costa Rica durante este 2026 y luego vendrá la preparación para el mes de marzo, cuando le corresponda a la tricolor jugar el proceso de clasificación de repesca, de repechaje, hacia la Copa Oro 2027. Así que ese es la agenda, el calendario que tiene la selección nacional. Costa Rica entonces ante Ecuador el 13 de noviembre allá en Quito. Bonito lugar Quito, recientemente estuve por ahí, gracias a Dios, y la verdad es que es una ciudad bastante bonita, allá en el altiplano andino, en ese muy bonito lugar, a más de, ¿qué?, 2,000 y resto de metros está posicionada la ciudad de Quito en Ecuador, y luego se dice que se jugará en Argentina también en territorio albiceleste el 16. 12:44 minutos, hora de importaciones, Camprudín. 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Ahora sí, pausa mi querido Kenneth. Venimos con más acá en Totalmente Deporte Radio. Ayer hubo Champions. Hoy hay actividad de la Liga de Europa. Le contamos al volver acá en Totalmente Deporte Radio. Voy y vengo.
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0: Continuamos cuando tenemos ya las 12:48 la hora de importaciones Campos Rudin. Gracias amigos por seguir con nosotros en sintonía, acompañándonos. 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Bien, continuamos hablando de la Champions League, de este evento, el evento futbolístico de clubes más importante, sin duda alguna, que hay en el mundo, ¿verdad? A nivel de clubes, yo creo que estamos clarísimos que la Champions League es el evento por, ¿verdad?, por obligación. Y ayer se tramitaron partidos importantes. Ayer el cuadro del Real Madrid, el equipo del Real Madrid, el conjunto merengue, logró darle vuelta al marcador. Estaba cayendo de manera impensada, digámoslo así, frente al conjunto de la Roma, de la Loba, pero en los últimos minutos el cuadro del Real Madrid le dio vuelta al marcador. Imagínense que al minuto 82 estaba cayendo con marcador de 3-1, y al 83 con Carlos Espí, al 85 con Endrick y a los 90 con Antonio Rüdiger, el Madrid terminó ganándole 4-3 al conjunto de la Roma. Un resultado esperado en el papel, pero no con tanto sufrimiento. Tuvieron que sufrir los merengues y los aficionados para encontrar el triunfo en la Champions League. Pero en otros resultados, cuando tenemos las 12:51 minutos, hora de importaciones, Camp Rudin, les cuento que el Liverpool derrotó 6-3 al cuadro de Las Lins en su compromiso. El Feyenoord en su casa, 3-2, derrotó al Como italiano. El Slovan Bratislava cayó en su casa 0-3 frente al Stuttgart de Alemania. El Bodo Glimt 1-0 derrotó al Borussia Dortmund. El Shakhtar Donetsk 3-1 venció al AEK de Atenas en la actividad de ayer. El Manchester City, en otro de los partidos claves, cayó frente al Paris Saint-Germain, al actual bicampeón de la Champions. El conjunto parisino de Luis Enrique derrotó 4-2 al Manchester City en su casa, así que un resultadazo para el equipo galo. Mientras el Real Betis derrotó 3-2 al Porto, y el Aston Villa goleó 6-0 al Fenerbahce de Turquía en los juegos de la Champions League, que ahora volverá hasta la próxima semana. El martes 20 de octubre habrá más juegos de la Champions League. Lo que sí hay hoy es Conference League, y le voy a venir a contar qué partidos se van a estar tramitando de la Conference League, pero también de la UEFA Europa League, o la Liga de Europa, del fútbol del viejo continente, que también tiene partidos que se van a estar tramitando, la mayoría después de la una, y otros que ya se han jugado. Le vamos a contar al regresar acá después de la pausa en Totalmente Deporte Radio, edición de jueves. Pausa, Kenneth, voy y vengo.
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0: Recta final ya de nuestro programa del día.

cayó 3-2 frente al Lugano. El Ajax de Holanda cayó 2-1 frente al Split. El conjunto del Panathinaikos venció 2-1 al Borac Banjaluka. El Mónaco de Francia ganó 2-1 frente al CSK Sofía. El Riga empató frente al Almaty y el Getafe empató frente al Craiova. Dicho sea de paso, el Craiova, el equipo de el costarricense Carlos Mora, que tuvo actividad precisamente en este juego, en este compromiso, y que terminó entonces cayendo en el marcador empatando en el marcador frente al equipo del Getafe. Y los que están pendientes de jugarse a la 1:00 p.m, el Copenhague jugará frente al Braga, el Brighton Albion frente al Salgiris, el Atalanta de Italia frente al Pafos. Esto en la Conference League, en la actividad que se va a estar tramitando el día de hoy, los juegos que ya se han jugado. Y en el otro torneo en importancia, como es la Europa League, que es otro de los torneos, es el segundo torneo más importante de Europa a nivel de clubes, el AZ Almac derrotó 2-1 al Hapoel Beersheba, el Gilos empató frente a la Real Sociedad, Bayer Leverkusen derrotó al Poznan en su casa 4-0, el Lyon de Francia 3-2 al Crystal Palace, venció el Lyon, el conjunto del Red Bull Salzburgo cayó 0-4 ante el Milán. Y hay partidos para la 1:00 p.m, como el de la Juventus frente al Celta de Vigo, el partido entre el Reims, que tendrá acción, el Reims frente al Crete y el Benfica frente al Celtic, el Hoffenheim frente al Beşiktaş, y también jugará el conjunto del Olympique Marsella frente al Olympiacos en la UEFA Europa League, en juegos que estarán tramitándose a partir de la 1:00 p.m. De esta manera llegamos al final, mi querido Kenneth, gracias por su trabajo en controles. Abrazo para Chavita también a la distancia, que esté bien don Eduardo Chavarri. Kenneth, muchísimas gracias por su trabajo de parte de Daniel Quiroz. Gracias, mañana cerramos semana, si Dios lo permite, y con mucha información deportiva pendiente del juego de esta noche. Los de la madrugada conocerán entre Saprissa y el conjunto de Sporting por el torneo de apertura. Que estén bien, buenas tardes, bendiciones.

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6: Buenas tardes a nuestros oyentes de su emisora CRC 89.1 FM y de su programa Alto Voltaje con transmisión simultánea en las redes sociales de la radio y las de Alto Voltaje. También este es un programa que se transmite de lunes a viernes de 1 a 2 de la tarde con retransmisión a las 11 de la noche. También nos pueden escuchar en www.radios.co.cr y en la web www.crc.cr. Como todos los jueves, les acompañamos esta tarde Nelly López Alfaro y Cinia Miranda Cascante. Hoy es una fecha muy especial porque celebramos el Día Mundial de las Mujeres Rurales y mañana, 16 de octubre, el Día Mundial de la Alimentación. Por eso hoy hemos querido dedicar este programa al rol de las mujeres rurales en la sostenibilidad alimentaria. Y hoy tenemos como invitada a Stephanie Madrigal Ramírez, psicóloga, especialista en género, participación social y salvaguardas en la Organización de las Naciones Unidas para la Alimentación y la Agricultura, FAO. Muy bienvenida, Stephanie.
7: Muchas gracias, Cinia. Buenas tardes.
6: Muy buenas tardes. Y Stephanie, para iniciar el programa, quería mencionar algunos datos globales que nos dan alguna idea de cómo está el panorama. Y estos datos son precisamente de FAO y nos indican que el 36% de la fuerza laboral agroalimentaria en América Latina y el Caribe son mujeres y que el 75% trabajan en sectores no agrícolas, como es el procesamiento de alimentos, la comercialización y ventas. ¿Cuál, dentro de este panorama que tenemos en América Latina, cuál podríamos decir es la situación que enfrentan las mujeres rurales en Costa Rica?
7: Muchas gracias, Cinia. Sí, este informe del que vos hablas, ¿verdad?, es la situación de las mujeres en el sector rural, en los sectores rurales de Latinoamérica. Tiene muchísima información valiosa, no solamente para Costa Rica, sino para muchos otros países. Pero aterrizando, yo creo que hay que leer también el contexto de Costa Rica también como una transición global, ¿verdad? Y a partir de esa dinámica internacional o global, empezar entonces a tomar algunos elementos que aplican, ¿verdad?, o se territorializan en Costa Rica de manera particular. Entonces, para empezar un poco por ahí, ¿verdad? Bueno, vos decías que este 36% se estima que hay un 36% de mujeres en la fuerza laboral. Pero esto, también hay otros datos que nos hablan de que este 36% se obtiene este dato estadístico a través de encuestas formales, pero hay un gran sesgo estadístico que posiblemente proyectaría que en realidad hay entre un 47% de mujeres en la fuerza laboral agrícola y contribuyendo también a los sistemas alimentarios a nivel internacional. Entonces, parece que si tomamos en cuenta este sesgo estadístico, podríamos estar hablando de que es un porcentaje aún mayor de mujeres que están involucradas en la producción de alimentos. Entonces, esto lo podemos leer también en un contexto en el que, bueno, para el caso de Costa Rica, nosotros sabemos que tenemos una dinámica demográfica también en la que la población está envejeciendo, ¿verdad? El sector agropecuario y la producción de alimentos ha estado históricamente en manos de compañeros, ¿verdad? Que en este momento, por su edad o por sus condiciones de salud, están saliendo del sector, ¿verdad? Y que de alguna forma han sido las mujeres las que poco a poco han venido involucrándose, ¿verdad?, en el sector. Pero aquí hay que tener en cuenta varias cosas que tienen que ver con lo que venimos arrastrando históricamente, ¿verdad? Ha sido un sector que ha estado gestionado, digamos, e impulsado mayormente por compañeros, y a la hora en que las mujeres empiezan a acercarse o empiezan a integrarse en la producción de alimentos, en su gran ámbito de eslabones, como vos decías también, ¿verdad? Hay producción, hay comercialización, ¿verdad? A la hora que las mujeres se insertan en el sector, lo hacen con condiciones distintas de las que tenían ya los otros compañeros que por razones demográficas o por razones de salud o por razones de edad están saliendo un poco del sector, y entonces están siendo las mujeres las que vienen abordando un poco el tema. Ese sería como el primer elemento que te podría compartir de la situación en Costa Rica, que tiene que ver más con una situación demográfica, con el envejecimiento de la población y cómo en esta dinámica entonces las mujeres son las que vienen integrándose un poco más en el sector.
6: Efectivamente, y vemos muy positivamente el hecho de que se integren, y tomando en cuenta que también ya hay muchos hijos de las familias productoras que más bien han migrado hacia la ciudad. Pero dentro de este contexto, ¿cómo las mujeres han venido a contribuir a la diversificación de los cultivos y a la seguridad alimentaria local, teniendo en cuenta que tenemos más bien un panorama donde el tema de la seguridad alimentaria ha estado en riesgo porque más bien tendemos a los monocultivos? Pero ¿qué rol están teniendo las mujeres también con respecto a la diversificación?
7: Eso es muy importante porque si tomamos un poco en cuenta este hilo anterior, ¿verdad? Nosotros tenemos dos dinámicas. Una en que hay un sector de la población en el que está saliendo del área, ¿verdad?, por distintas razones, y al mismo tiempo hay un sector de la población que se está haciendo cargo de esa producción de alimentos, ¿verdad? Nosotros tenemos como FAO, como la Organización de las Naciones Unidas para la Alimentación y la Agricultura, nuestro estandarte es precisamente el tema de la seguridad alimentaria, ¿verdad? Entonces, también tenemos que tener en cuenta otros elementos acá, porque en un contexto de cambio climático o calentamiento global o crisis climática, como se le quiera abordar, ¿verdad?, también tenemos un tema que tiene que ver con la seguridad de la producción de los alimentos. Entonces, tenemos un contexto demográfico y también tenemos un contexto ambiental que nos representan algunos desafíos. En ese contexto, bien se sabe, ¿verdad?, que las mujeres han hecho una gestión de la producción de alimentos, también con algunos matices que se diferencian de lo que ya tradicionalmente conocemos, ¿verdad? Entonces sabemos que las mujeres hacen más diversificación de cultivos a la hora que producen alimentos. De repente también se ha demostrado que tienen más prácticas amigables o sostenibles con la tierra, con el medio ambiente también. Y otra cosa también muy importante dentro de este contexto es que también se sabe que las mujeres de repente incorporan en la producción una dimensión que va más allá de la esfera individual, sino que también de repente incluyen en la producción o en sus actividades productivas un sentido más de comunidad o un sentido más de grupalidad o de colectivo a la hora de trabajar sus unidades productivas. Entonces, sí hay una contribución en términos de el manejo de la tierra, el manejo de los alimentos, el manejo incluso también a nivel del tejido social, ¿verdad? Que traspasa la concepción individual y de repente hay una dimensión más colectiva en la producción de estos alimentos. Entonces, por ahí podríamos pensar que también es una contribución importante. En este contexto también que te vengo diciendo que de repente es una contracción que viene habiendo en el sector agropecuario, pero que las mujeres asumen desde un lugar distinto.
6: Stephanie, tal vez para que le quede claro a nuestros oyentes, cuando decimos o hablamos de esa diversificación y esas contribuciones a la seguridad alimentaria, tal vez si nos dieras algunos ejemplos de experiencias que ustedes hayan visto o que estén trabajando dentro de sus proyectos.
7: Tenemos una experiencia. Recientemente estuvimos en contacto con una colaboradora. Ella está más en la parte de producción caprina, ¿verdad? Entonces, a la hora de que ella también, desde sus condiciones y las características en las que se desarrolla, empieza a evaluar cuáles oportunidades tiene para crecer y para producir, se da cuenta también que dentro del sector caprino viene siendo también una oportunidad en la que se ha incursionado poco, ¿verdad? En otros sectores, de repente, las personas productoras se enfocan en una sola línea de producción, ¿verdad? Y ella lo que hace es que analiza el mercado y también a partir de la producción de productos derivados de las cabras, hace toda una serie de productos también, y al mismo tiempo, a la hora de desarrollar todos estos productos, te doy ejemplos, por ejemplo, yogur, cajetas, dulce de leche, leche también, quesos, a la hora de desarrollar toda esta serie de productos, ella opta también por elegir darle trabajo a otras mujeres que puedan fortalecerse de su propia cadena de producción. Entonces, estos son unos de los ejemplos también, porque también es algo muy común que sucede. Igual también en la producción agrícola, no solamente se dedican a un solo tipo de cultivo, hacen asociaciones de cultivos que les permitan enriquecer los nutrientes del suelo, fortalecer mejor el crecimiento de las plantas y también unos productos mucho más nutricios y de más calidad a la hora de que el cuerpo pueda absorberlos. Entonces, estos son algunos de los ejemplos que vemos que también son contribuciones muy importantes para el sector.
6: También sabemos, y hay datos de FAO, que las mujeres se enfrentan más barreras para acceder a la tierra, crédito y tecnología agrícola. ¿Qué nos puedes decir al respecto?
7: Sí, hay muchas barreras al respecto y creo que todas están conectadas de alguna forma, ¿verdad? No podríamos ver estas barreras como desconectadas unas de otras, sino que son una trama de complejidades, ¿verdad? Que hay que analizar. En términos del acceso a la tierra, a nivel internacional, se habla de que las mujeres tienen un 15% de acceso a tierra. En Costa Rica ese porcentaje no varía mucho. Entonces, el último censo agropecuario nos dice que las tierras que están registradas para producción agrícola, de esa cantidad de tierras, un 15% pertenece a mujeres. Entonces tenemos este gran dato, ¿verdad? Pero a la par de ese dato, con respecto al otro tema que vos también asocias acá, que es el de crédito, y me gustaría añadir también el de autonomía económica, de ese 15% de tierras que están inscritas a nombres de mujeres, apenas un 13%, entonces tenemos el 15% y de ese 15%, apenas un 13% recibe remuneración económica por las actividades que se realizan en la finca. En la mayoría de los casos, esa remuneración es administrada por sus compañeros, parejas o familias. Entonces, tenemos aquí un tema que está muy ligado a la cantidad de tierra que pueden poseer las mujeres y, por ende, cómo entonces se puede fortalecer esto de lo que venimos hablando, ¿verdad? La diversificación de alimentos, el fortalecimiento del tejido comunitario, ¿verdad? Tenemos este contexto, ¿verdad? Tenemos además que las mujeres poseen menos tierra y que además de esa tierra que poseen todavía menos reciben dividendos por las actividades que se producen en esa tierra. Entonces, sí son obstáculos, digamos, bastante importantes. Y lo otro que me decías, también con el acceso a la tecnología, hay todo un tema de brecha digital, ¿verdad? Podemos pensar que la tecnología no son solamente hablar de equipo o hablar de instrumentos, sino propiamente el manejo digital, ¿verdad? Entonces, algo como usar las herramientas que ya tenemos por defecto en nuestros teléfonos, ¿verdad? A veces eso se dificulta por temas de conectividad y también por temas de comprender cómo es que funcionan los sistemas. Eso también nos lleva a otro reto, que es el de cómo esta brecha digital se asocia también al acceso a crédito, porque si las mujeres pueden ver oportunidades divulgadas en algún medio de comunicación por el que se enteran a través de sus dispositivos electrónicos, ¿cómo hacen entonces para sobrepasar esa brecha digital para poder acceder a esos recursos financieros? Entonces, si es un tema que no se queda solamente ahí, ¿verdad? Con el tema de la tierra, el crédito o la tecnología, pero son temas que están muy asociados.
6: Perfecto. Y pasando, digamos, dentro de esta misma línea, ¿qué podríamos decir cómo la desigualdad de género está afectando también el acceso a mercados y al financiamiento para la sostenibilidad de sus proyectos?
7: Con el tema de la desigualdad de género y el acceso a financiamiento, aquí hay varios elementos también que podemos considerar. Creo que de fondo hay un tema que podría ser, con permiso, hay un tema que podríamos también poner sobre la mesa, que es el tema de la asociatividad. Dentro de las juntas directivas de asociaciones, de cámaras, de distintas agrupaciones formales, la cantidad de mujeres que hay es alrededor de un 20% en el sector, al menos el dato que tengo es específicamente en el sector de la ganadería. Entonces podemos hablar de que hay alrededor de un 20% de mujeres en estos puestos de tomas de decisión. Este tema de la asociatividad es un recurso muy importante con el que cuentan las organizaciones humanas desde su diversidad, ¿verdad? Para poder acceder a financiamiento. Entonces podemos ver también que hay también un camino recorrido con respecto al fortalecimiento de organizaciones, pero que las mujeres de repente se han quedado en el sector agropecuario, se han quedado un poco atrás en fortalecer este nicho para poder entonces a través de sus organizaciones poder acceder a financiamiento. Hay otro tema también que tiene que ver con el acceso a los recursos y pasa también por la tramitología. Cuando nosotras asociamos que muy pocas mujeres son poseedoras de la tierra, pero necesitan de esa tierra para ponerla a responder a través de un crédito, entonces las oportunidades se disminuyen muchísimo. La producción es menor también y la cantidad de tierra es menor y por ende el crédito al que podrían llegar a acceder también es menor. Hay una estadística también que nos dice, un estudio que sacó la SUGEF y el INAMU, donde nos apuntaban que del 100% de las solicitudes de crédito agropecuario, apenas entre un 17 y un 20% son aprobadas para mujeres. Entonces también tenemos ahí una brecha, ¿verdad?, para poder acceder, atravesar todo el proceso tramitológico y finalmente poder acceder al crédito. Pasa también por estas otras elementos de los que venimos mencionando, como el acceso a la tierra, el acceso a la tecnología, la brecha digital, y las otras garantías que tienen las mujeres para responder, para poder acceder a recursos de financiamiento.
6: Entonces, estamos hablando de que sus posibilidades de contribuir y de mejorar la productividad están muy restringidas y que ser mujer y trabajar en lo rural es una condición de desigualdad y de inequidad por por decirlo de alguna manera. Entonces, dentro de este contexto, ellas han venido también ocupando un rol muy importante en lo que ha sido la transmisión de conocimientos tradicionales en las áreas de alimentación y nutrición. ¿Han ustedes como FAO también trabajado en la recuperación y en el acompañamiento en esta parte de transmisión de conocimientos?
7: Hay un proceso que se llevó a cabo con unas guías de nutrición alimentaria que recogen mucho conocimiento de esto, también en función de darle visibilidad a todos estos conocimientos que se transmiten de manera oral muy cotidianamente en los hogares, ¿verdad? Entonces sí, también hay todo un reconocimiento que se busca hacer por estos conocimientos y estos saberes de las mujeres a la hora de poder fortalecer los sistemas alimentarios.
6: ¿Y estas guías son accesibles para toda la población o están para un grupo particular?
7: Me parece que ya están publicadas para acceso a la población.
6: Ok, muchísimas gracias, porque entonces podríamos recomendar entonces que visiten la página web de FAO y que puedan retomar estas guías, que puedan recuperar estos conocimientos. Y bueno, ¿cómo podría la participación de las mujeres en espacios de decisión transformar la agenda de seguridad alimentaria? Porque estamos hablando de que participan en pocos espacios asociativos. Habrá que ver ahí si en estos espacios asociativos, como lo dice usted, tienen un rol de decisión, porque muchas veces la participación de la mujer lo traducen a ser secretaria o estar en otros puestos no necesariamente de decisión. Pero ¿cómo, estando ellas organizadas y teniendo acceso a puestos de decisión, podrían transformar esa agenda de seguridad alimentaria?
7: Uh-huh. Ahí, esto es un tema también, porque está toda la carrera, ¿verdad?, que muchas mujeres emprenden para poder llegar a ocupar estos espacios de tomas de decisión, pero ya cuando están en esa silla hay otros retos y hay otros desafíos también a los que se enfrentan. Yo creo que en estos temas de asociatividad, también hay que trabajar mucho el sentido de comunidad y colectividad, como te estaba comentando al inicio, ¿verdad? Principalmente para que más mujeres puedan apoyarse a sí mismas en esos espacios. Y también creo que una cosa muy importante aquí es que tenemos que empezar a entender también que esta situación, estos retos y estos obstáculos no los enfrentan solamente las mujeres, sino que es una cuestión relacional, ¿verdad? Entonces, cuando nosotras empezamos a pensar de que reconocer el rol de las mujeres también es una, también integra una dimensión relacional, aquí entran todas las personas, compañeros, hijos, socios, mayores, ¿verdad? Entonces, para poder hacer un uso efectivo y significativo de estos espacios de tomas de decisión, la carga no debería estar solamente sobre las mujeres, sino que también lo ideal es que haya un proceso en el que las personas en general puedan apoyar estos espacios de tomas de decisión sin que esto dependa de si es un hombre o una mujer o su edad o su procedencia. Entonces, creo que esto es importante tenerlo en cuenta, como te decía al inicio, porque el sector agropecuario también en su generalidad está enfrentando desafíos en el que todos deberían de hacer algo al respecto, no solamente las mujeres, ¿verdad? Entonces la transformación agroalimentaria o las necesidades o las transformaciones que necesitamos para el sector no corre solamente por lo que pueden o deberían hacer las mujeres en estos espacios, sino que debería de ser una noción colectiva para poder fortalecer el sector en su generalidad.
6: Bueno, y se habla de una crisis del sector agropecuario. Ahora tenemos el acuerdo transpacífico que está ahí como una espada de Damocles, y hemos visto que ya el sector agropecuario se ha venido pronunciando. ¿Cómo visualiza usted que el acuerdo transpacífico vendría a afectar no solo a las mujeres, sino también a como señala usted, a sus compañeros y familias?
7: Ahora tenemos un foro en los próximos días.
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6: Hoy estamos conversando con Stephanie Madrigal Ramírez, especialista en género y participación social de la FAO. Y antes de irnos al corte comercial, estábamos hablando del impacto que tiene o que podrá tener el acuerdo transpacífico en el sector agropecuario, especialmente en el caso de las mujeres. Y bueno, usted nos decía, Stephanie.
7: Sí, sí, me vieras que por el momento no tengo autorización para hablar del acuerdo transpacífico.
6: De acuerdo, no hay ningún problema, pero entonces podríamos conversar, Stephanie, sobre qué rol han tenido o qué políticas públicas han sido más efectivas para fortalecer el liderazgo femenino en el ámbito rural.
7: Gracias. Me gustaría mencionar un proceso que tenemos ahorita avanzando. Bueno, a raíz también de las alianzas que tenemos, el año pasado logramos hacer un acuerdo de cooperación con Corfoga. Y dentro de las acciones y las medidas que tenemos para fortalecer el sector agropecuario, teníamos también previsto el apoyo para desarrollar una política de género específicamente para Corfoga, para mujeres en el sector de la ganadería. Entonces, el proceso incluye también una revisión del marco normativo nacional y aplicarlo, territorializarlo de alguna forma o focalizarlo, ¿verdad?, en las acciones y la capacidad que tiene Corfoga también para fortalecer el programa de mujer ganadera, que es a través de ese programa que vamos a fortalecer el acuerdo de cooperación. Entonces, lo que hemos venido haciendo desde el año pasado para acá es un refuerzo de las capacidades internas de Corfoga, sensibilización, introducción, inducción en algunos conceptos generales para entender entonces cómo se puede hacer dar un mejor apoyo a el fortalecimiento de las mujeres en el sector. Y justamente para finales de este año esperamos poder contar con una política de género y además no solamente quedarnos con una política de género, sino que a la par poder implementar o poder diseñar un plan de acción que le ayude a la corporación en compañía también de FAO por un periodo para poder entonces llevar esa política de género a la acción de la mano de este plan de, de, de acción. Entonces, un poco por ahí, sabemos que los desafíos son importantes también. Hay desafíos que persisten, que venimos viendo, por ejemplo, desde la política de inclusión del sector agropecuario. Y la idea es que entonces, a través de este fortalecimiento focalizado, a través del programa de Mujer Ganadera con la política de género, entonces también podamos abordar algunas de estas necesidades que ya veníamos viendo desde antes y que ahora también se refuerzan o aparecen otras nuevas en la corporación.
6: Esta política, a ver si estoy entendiendo bien, ¿se centraría en el sector ganadero o abarcaría otros sectores agropecuarios?
7: Es del sector ganadero y es de la corporación ganadera de Corfoga.
6: Sí, entonces se pensaría después a replicar esta experiencia en otros sectores.
7: La idea es que pueda ser escalable a la medida en que otros sectores también puedan sentir el interés de incorporar estos instrumentos dentro de su gestión. Entonces, este es un proceso piloto también para Corfoga y para FAO para poder incursionar también en el desarrollo de políticas inclusivas.
6: Entendido. Y bueno, ¿qué riesgos enfrentan las mujeres rurales? Usted lo mencionaba hace un momento sobre el cambio climático, pero en caso de un contexto de crisis alimentaria o crisis climática.
7: Algunas de las estimaciones que tenemos en el horizonte es que en contextos de desastres o de crisis o de eventos climáticos críticos, se estima que las mujeres podrían perder un 30% de sus ingresos a diferencia de los compañeros. Esto porque tienen más, tenemos también una tendencia en que hay más mujeres que se están convirtiendo en jefas de hogar, ¿verdad? Entonces tienen que hacerse cargo de hijos, familiares, otras personas dependientes. Entonces, en contextos de eventos críticos ambientales, se estima que pueden estar perdiendo alrededor de un 30% de sus ingresos en el sector agropecuario. Además de eso, también hay otros riesgos, por ejemplo, que tienen que ver con los albergues, ¿verdad? Que hay situaciones que se pueden desarrollar en albergues de riesgo para mujeres. Finalmente, como te decía al inicio, como las mujeres poseen menos cantidad de tierra, eso también implica un riesgo en la cantidad de producción que pueden tener, la cantidad. Y otra cosa también es la capacitación que han tenido para poder desarrollar esas actividades de la mejor forma posible. Entonces, ese nivel de tecnificación para desarrollar sus actividades también implica un riesgo a la hora de poder producir efectivamente.
6: Pero estamos también hablando de que tenemos un grupo grande de jefas de hogar que además al tener poco acceso poca tierra y poca productividad están en un mayor riesgo también de caer en líneas de pobreza.
7: Exacto. Uh-huh.
6: Y siendo jefas de hogar, ¿hay algunas de las propuestas de política pública que usted conozca que puedan ayudar a enfrentarle o generar algunos otros incentivos, créditos para poder que las mujeres rurales puedan sobrellevar de mejor manera estos efectos?
7: En términos de política pública, tengo entendido que hubo una actualización con la ley de ley de acceso a la tierra para las mujeres, que de alguna forma habilita al INDER para otorgar mayores créditos y un porcentaje mayor. Y que también le pone ciertos criterios e indicadores para adjudicar mayores cantidades de tierra a mujeres. Y esto pasó en el 2024 con esta actualización de esta política.
6: Y bueno, Stephanie, tal vez usted nos puede contar un poquito más sobre los proyectos que está impulsando FAO precisamente para abrir nuevas oportunidades para las mujeres rurales.
7: En este momento, tenemos uno del que me gustaría mencionar, que se llama el proyecto Adaptar, que está basado, o su enfoque es de adaptación basada en ecosistemas, y la idea del proyecto estructurada, digamos, diseñada en varias fases o en varios pasos que podemos encadenar de alguna forma. Tiene la particularidad de que desarrolla una estructura financiera de apoyo para personas productoras y Entonces hay una primera etapa en la que se hace un impulso directo a personas productoras, ¿verdad? Y la idea es que estas personas entren como en un proceso o en un ciclo de fortalecimiento que les permite atravesar distintas etapas. Entonces, la primera etapa es de fortalecimiento directo, ¿verdad? A través de la identificación de prácticas modelo. La segunda etapa es la apertura de fondos no reembolsables. Entonces, la idea es que con estos fondos reembolsables también poder incorporar todos estos elementos que venimos viendo sobre las condiciones de producción de las mujeres en Costa Rica, diseñar algunas metas e indicadores para que más mujeres puedan acceder a esos fondos no reembolsables. Después de eso, que estas personas puedan también acceder a una línea de crédito. Entonces, creo que este es uno de los proyectos más importantes que tenemos en este momento porque responde a todos estos desafíos que venimos hablando, que tienen que ver con las garantías que tienen las mujeres para acceder a servicios financieros, con la cantidad de tierra que tienen, las condiciones de producción a las que se enfrentan. Entonces, la idea es que todo este ciclo todo este ciclo financiero pueda responder precisamente a esas necesidades.
6: Me parece muy, muy interesante esta propuesta y tal vez en versión sencilla, Stephanie, si una mujer quisiera accesar a este programa, ¿cómo podría hacerlo?
7: Muchísimas gracias por esa pregunta, doña Cinia. Esta es toda una infraestructura a nivel financiero que hay que diseñar. Entonces, en este momento el proyecto se encuentra en una fase de recopilación de información que permita hacer las recomendaciones y las orientaciones para esa arquitectura financiera. Entonces, técnicamente nosotros podemos empezar a hacer fortalecimiento de capacidades mientras la arquitectura financiera está diseñada, pero la particularidad es que la arquitectura financiera va a estar ejecutada por el Banco Centroamericano de Integración Económica y por algunos aliados que también se están analizando para que puedan ejecutar esos fondos. Entonces, no es que las personas van a venir a la organización a solicitar o a concursar o van a entrar a algún pool de solicitudes, sino que a la hora de que estas organizaciones tengan listas sus recomendaciones y su arquitectura financiera, se va a hacer la difusión apropiada para que las personas puedan concursar a esos fondos. O bien hacer la solicitud de crédito cuando las líneas de crédito estén listas.
6: ¿Y de qué tiempo estamos hablando, más o menos, Stephanie?
7: Sí, en términos de tiempo, estamos pensando, tenemos la meta de que a mediados del año que viene, 2027, ya los fondos reembolsables estén listos y que para final de año ya la línea de crédito también esté lista para que las personas puedan empezar a explorar o considerar estas oportunidades.
6: Ah, perfecto. Esto esperemos que pueda realmente evolucionar rápidamente porque nos abre una valiosa oportunidad para que las mujeres puedan accesar a créditos. Y bueno, nos quedan unos minutos y sí quisiera que tal vez dentro de este rato usted nos narrara otras experiencias que hayan tenido de proyectos o iniciativas lideradas por mujeres que están siendo innovadoras y que están planteando también oportunidades para desarrollarse y que, digamos, ya vimos un poco en el sector ganadero, pero ¿qué otras iniciativas están impulsando para lograr esa sostenibilidad alimentaria y también una mayor participación en la toma de decisiones?
7: Gracias. Yo te hablé antes de específicamente esta iniciativa que estamos desarrollando con el sector ganadero, ¿verdad? Con la política de género para el sector ganadero. Sin embargo, dentro de este proyecto que es el de adaptación basada en ecosistemas, que se conoce como ADAPTAR, no solamente se consideran mujeres o personas en general del sector de la ganadería, sino que también hemos considerado desarrollar un proceso de fortalecimiento para otros sectores como la producción de hortalizas, la producción de granos, la producción de miel. Y también las personas que están involucradas en el sector de la caña. Entonces, la idea también es que a través de este proceso podamos identificar líderes que permitan ser ejemplos de inspiración o de motivación para otras personas para que puedan de alguna forma, ya sea mejorar las prácticas que tienen o tener mejores oportunidades para acceder a estos fondos. Dentro de las prácticas, dentro de las experiencias que tenemos, también hay una compañera que se desempeña en el sector de la ganadería, pero ella lo que ha hecho también es diversificar la producción. Entonces no solamente tiene ganadería, también tiene producción de alimentos que ha logrado, derivados de la carne y de la leche, que ha logrado exportar. Entonces estos son ejemplos que nosotros queremos retomar de alguna forma y visibilizar para fortalecer y para que otras personas también puedan tomar, o otras mujeres también puedan tomar estos ejemplos como superación.
6: Y bueno, no basta entonces con tener la producción, sino que siempre tenemos allá ahí el gran signo de pregunta que tiene que ver con la comercialización. Uh-huh. ¿Cómo estamos en esa línea y qué nuevas oportunidades se podrían hablar en un momento donde cada vez más el tema de la exportación está, en el caso de la exportación, está mucho más regulado, y en el caso de la comercialización a veces más bien ocurre que muchas mujeres, por lo menos algunos datos, terminan produciendo productos similares y terminan compitiendo entre ellas mismas.
7: Sí. Esta es una necesidad que siempre surge, ¿verdad? Siempre emerge dentro de las conversaciones que hay, porque las mujeres apuntan a que necesitan más espacios de comercialización con mejores condiciones, también necesitan más capacitación para poder hacer esa comercialización más efectiva, ¿verdad? Dentro de las oportunidades que hemos visto, se impulsó, por ejemplo, hablando un poco de este tema de la exportación que vos decías, ¿verdad? Se impulsó la norma para la ganadería, para la norma técnica de la ganadería libre de deforestación, precisamente para poder fortalecer el sector de comercialización. Y además, dentro de las acciones que tenemos previstas para desarrollar con los proyectos que tenemos ahorita en marcha, también tenemos un componente muy importante, porque sabemos que es una necesidad de fortalecimiento empresarial. No solamente se trata de fortalecer las habilidades técnicas de la producción, sino que también poder ayudarle a las personas a que entiendan cómo comercializar mejor, y para eso también tenemos o hemos estado haciendo alianzas ya de hace mucho tiempo, por ejemplo, con el MAC, y con algunas iniciativas que tiene precisamente para facilitar estos espacios de comercialización.
6: Y cuando hablamos de capacitación, Stephanie, ¿podríamos profundizar también qué tipo de capacitación se les está brindando o si ya hay procesos de que están en marcha de capacitación a las mujeres?
7: En este momento lo que estamos haciendo es tratando de diseñar los espacios. Por ejemplo, con el proyecto de Adaptar, la idea es poder diseñar procesos de capacitación adaptados a las necesidades, ¿verdad?, de cada sector. Y entonces aquí tenemos que tomar en cuenta varias cosas. Tenemos que tomar en cuenta, por ejemplo, las habilidades blandas de las personas y las habilidades técnicas, y de acuerdo a cada una de estas, poder desarrollar espacios y poder desarrollar procesos de formación que les permita a las personas poder fortalecer la producción, ¿verdad?, a nivel técnico, y la capacidad que tienen para poder ubicar esos productos en el mercado. Entonces, sí, estamos en vísperas de poder diseñar estos procesos para poder fortalecer las cadenas de valor del sector.
6: Porque me imagino que es un proceso bastante complejo, especialmente cuando hablamos de ruralidad. Estamos hablando de brechas tecnológicas y, como bien lo señala usted, uh-huh, el tema de las habilidades blandas que puedan tener estas poblaciones. Y bueno, y teniendo en cuenta que las mujeres, que también era otro dato que estaba viendo en el informe que me parecía interesante y que el INAMU ha venido recalcando, es que además de ser jefas de hogar, siguen teniendo la responsabilidad de los cuidados en el hogar, y que esto también implica que tengan mayores posibilidades para dedicarse a la producción.
7: Y también mayores dificultades, porque a la hora de ser jefas de hogar, a la hora de tener también personas a cargo, responsabilidades de cuidado, también estos procesos de capacitación tienen que adaptarse precisamente a esas condiciones para que las mujeres puedan asistir a los espacios. Y también ahí tenemos, como vos decías, que tener en consideración todo este tema de la brecha digital, todo el uso tecnológico, ¿verdad? Porque entonces habría que hacer adaptaciones muy precisas para que las mujeres puedan, ya sea de manera virtual, de una manera accesible, amigable, o ya sea de manera presencial, con horarios adaptados a sus condiciones, poder precisamente asistir a estos espacios.
6: Bueno, ¿y cuáles entonces, diríamos, de aquí en adelante son los principales retos que tenemos para lograr una mayor inclusión de las mujeres rurales y un mayor desarrollo?
7: Yo creo que uno de los principales retos que tenemos en este momento tiene que ver con, desde donde yo lo puedo dimensionar en este momento, tiene que ver con la asociatividad, que era algo que te mencionaba al inicio. Las dinámicas asociativas en la GAM son muy distintas de la zona rural, y pasa por periodos, pasa por trayectorias, pasa por la confianza que tienen las mujeres en otras mujeres, pasan por las capacidades que tienen para administrar asociaciones, cámaras, colectivos, grupos, ¿verdad? Entonces, a mi gusto es uno de los principales desafíos que tenemos poder impulsar mayor conciencia de las bondades que tiene la asociatividad para que más mujeres puedan crecer a través de ellas. Ese sería uno de los principales. Además de, bueno, ya hemos hablado de brechas digitales que también tienen que ver con los niveles de educación, brechas de producción, ¿verdad? La cantidad que pueden producir, la calidad que pueden producir, y también la incorporación a espacios de tomas de decisiones.
6: Y dentro de las posibles soluciones, si podemos llamarles así, o ¿qué acciones cree usted que podríamos impulsar a corto plazo para lograr también mejorar estas condiciones?
7: Yo creo que habría que empezar por diseñar acciones que estén a la medida de las necesidades de las mujeres. De repente, nosotros podemos pensar que tenemos soluciones efectivas, estratégicas, pero no pasan por la retroalimentación o no pasan por como vos decías antes, los saberes tradicionales que tienen las propias mujeres, ¿verdad? Entonces yo creo que una de las soluciones o las soluciones deberían de empezar precisamente por esos saberes, porque son las mujeres precisamente las que más conocen dónde aprieta el zapato, ¿verdad? Como dicen. Entonces yo creo que sí es importante que las soluciones empiecen por una retroalimentación que venga desde lo que las mujeres perciben, ¿verdad?, como sus prioridades y necesidades, y poco a poco ahí ir abriendo camino. Para mí un ejemplo que es exitoso y puede ser de ejemplo en este espacio es precisamente la política de género que se está desarrollando con Corfoga, porque Corfoga logra escuchar lo que están pidiendo las mujeres, las necesidades y las prioridades, y a partir de ahí desarrolla el proceso, desarrolla la política y además le pone a la par un plan de acción que permita ejecutar la política. Entonces, para mí yo creo que esas son como soluciones estratégicas que ayudarían a solventar el abordaje de necesidades básicas a que nos lleve a abordar necesidades más estratégicas.
6: Y bueno, Stephanie, para ir cerrando entonces el programa, ¿cuál cree usted entonces que podría ser o qué mensaje le daría usted a las mujeres rurales que hoy están también esperando esas oportunidades, esas posibilidades también de tener igualdad de condiciones que las que tienen sus compañeros en términos de crédito y también posibilidades para producir, aunque tengan poco territorio? Y es que cuando no mencionaba usted el caso del poco territorio, creo que no profundizamos, y es que en la medida en que tengo poco territorio, tengo poca posibilidad de productividad. Y ahora para generar ingresos tengo que tener esa posibilidad de tener mayor cantidad de terreno y eso me garantiza un cierto ingreso y unas ciertas condiciones. O en muchos casos que se da el fenómeno también que decimos que las mujeres o los mismos productores tienen tierra pero no tienen capital, que es el otro gran problema que tenemos, uh-huh. ¿verdad? Entonces puedo tener poca o mucha, pero no tengo el capital para ponerla a producir. Entonces, uh-huh. ¿qué mensaje le daría usted a estas mujeres?
7: Doña Cinia, vieras que si algo me gustaría a mí poner sobre la mesa en este contexto es tratar de mover el foco, porque de repente cuando nosotras pensamos en los desafíos que tienen las mujeres y en el rol de las mujeres, pensamos precisamente en estas condiciones de vulnerabilidad, y cuando nosotras empezamos a reproducir este discurso de la vulnerabilidad, las mujeres también de alguna forma nos quedamos pensándonos ahí. Y yo creo que lo más importante ahorita, o una movida estratégica, podría ser empezar a pensarnos desde las posibilidades y el poder propio que tiene cada mujer para moverse dentro de las circunstancias que tiene o salir de las circunstancias que tiene, porque si nos seguimos viendo desde una visión en la que reproducimos una noción de vulnerabilidad o de debilidad, ¿verdad? De repente nos puede limitar la propia autoimagen o la propia noción que tenemos del uso del poder que nosotras tenemos como personas y como mujeres. Entonces yo creo que eso es muy importante, poder hacernos conscientes del propio poder que ya tenemos y mirarnos desde ahí.
6: O sea, hablemos de una imagen más de empoderamiento y de posibilidades que no de vulnerabilidad. Y estoy de acuerdo con usted, Stephanie. Tenemos que avanzar porque efectivamente, si bien es cierto, hay limitaciones, también hay oportunidades que las mujeres y las familias podrían aprovechar. Yo le agradezco su participación, el haber aceptado nuestra invitación, con este mensaje de empoderamiento y de fuerza, en el sentido de que hay que seguir haciendo la lucha por una sostenibilidad alimentaria y una mayor participación en la toma de decisiones de las mujeres. Esto es una oportunidad que nos permite construir una Costa Rica mucho más equitativa y con más oportunidades. Llegamos de esta manera al final del programa, pero antes de irnos queremos recordarles que pueden seguirnos en nuestras redes sociales como Alto Voltaje y en las redes sociales de CRC 89.1. Nos escuchamos el próximo jueves. Que tengan muy buena tarde. Muchas gracias de nuevo a ustedes por escucharnos y a Stephanie por acompañarnos.
7: Gracias, hasta luego.
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1: Hola, buenas tardes. Estamos en CRC 89.1 FM. Un saludo a todos los que nos siguen por los distintos medios y como todos los jueves, acompañado por don Carlos Manuel Echeverría Esquivel, un hombre de muchas

0: luces, con mucha experiencia.
1: Yeah.
0: Ya ustedes lo han ido conociendo, los que siguen el programa. Vamos a hablar de varios temas que creo que son importantes. De, algunos están muy en el momento, muy en boga, otros son de otro orden, pero creo que podemos dedicar un rato al tema de los centros penitenciarios o el centro de detención, otro rato a la publicidad de la cerveza y otro rato también a las elecciones de medio periodo en los Estados Unidos. Bienvenido, don Carlos Manuel, mucho gusto de saludarlo nuevamente, como todos los jueves, y a ustedes por seguirnos en este programa.
1: Muchas gracias, muy buenas tardes a todos quienes nos ven
0: y a Kenneth, creo,
1: nos escuchan.
0: Que está en los controles.
1: Y a Kenneth Apuy lo saludamos, sin él no podríamos hacer nada, así que le debemos mucho. No, pero para mí es un placer y yo le agradezco mucho a Rodolfo, mi gran amigo de muchos años, a quien admiro. Sé que ha sido un luchador, es un hombre de muchas luces. Es una lástima que, bueno, siempre hay tiempo para muchas cosas, ¿no? Pero es una lástima que en su momento no haya llegado donde él quería llegar. Yo creo que hubiera sido muy bueno para el país. Pero en fin, vamos a hablar de lo que estamos hoy en día, de lo que está en el tapete. El tema de la CACO, del Centro Penitenciario Nuevo, es un tema que ha polarizado un poco a la sociedad costarricense. Hay una parte muy importante de la sociedad costarricense que ha tomado una actitud, si se quiere, dura, muy dura, contra el crimen organizado y contra el crimen en sí, por razones muy entendibles. La realidad es que para mucha gente el tema se ha convertido en una tragedia y lo está tocando de alguna forma u otra muy duro. Y la gente lo que quiere es, lo que ha visto, es mano dura, mucha gente. Por otro lado, hoy lo vi en unas entrevistas que hubo en uno de los canales de televisión a mediodía, donde mucha de la gente más bien decía, bueno, yo lo que quisiera es ver más plata de inversión en escuelas, en educación en general, en salud, o sea, hablando de una política social más agresiva. Yo, y con esto le paso la palabra a Rodolfo, porque él tiene mucho que decir sobre esto en base a su experiencia, yo lo que pienso es que es muy importante tener buenas cárceles. No podemos seguir pretendiendo tener cárceles con gente hacinada y porque se convierten, por un lado, en universidades del crimen y por otro lado, yo pienso que un individuo o una individuo, por más que se haya jalado alguna torta, tan seria como sea, sigue siendo un ser humano. Y nosotros no tenemos pena de muerte, nosotros inclusive no tenemos cadena perpetua, lo cual yo creo que es un acierto. Aunque te condenen, Rodolfo, por 100 años, si no te condenen a cadena perpetua, hay la posibilidad de que salgas libre y que poder ser, es imposible, 100 años, ¿verdad? Pero deja abierta una posibilidad muy remota de que puedas reintegrarte a la sociedad. Pero, bueno, aquí estamos manejando dos tiempos, ¿verdad? Estamos manejando un tiempo de corto plazo de un problema que apremia, azuzado por el narcotráfico, por ejemplo, y otras fuerzas internacionales, porque ya no se meten, los maleantes ya no se meten en un solo negocio, sino que tienen toda una cartera de diferentes actividades, ¿verdad? Son como un Walmart, ¿verdad? En cuanto a crimen, tienen de todo. Y por otro lado, en otro tiempo, hay otra gente que dice, caramba, hay que tener una política social más, de mayor proyección. Yo pienso que sí. Yo pienso que ambas cosas son necesarias. No nos podemos quedar en la cárcel, pero tampoco podemos pretender no invertir en cárceles y pues invertir todo a largo plazo, donde es necesario. Pero un programa de educativo, un cambio en la educación, todo esto son 10, 15, hasta 20 años, ¿verdad?
0: En seguridad ciudadana, ha aumentado mucho la criminalidad en los últimos años. En seguridad ciudadana hay 7 elementos, estoy simplificando, 7 elementos que hay que atender. Por supuesto, el control de los territorios, por supuesto, el control de las aduanas para el contrabando y en el caso del crimen organizado a nivel de narcotráfico, también el control de los mares territoriales y la zona económica exclusiva. Por supuesto, también el tema de las cárceles. De los centros de detención.
1: Mejor llamarlo así, ¿no?
0: Centros de detención lo podemos llamar. Bueno, y hay otros que son aspectos legales, es decir, la, digamos, el derecho penal de fondo, el derecho procesal penal de cómo es el proceso, el papel del Poder Ejecutivo, o sea, de la fuerza pública, el papel de dos organismos del Poder Judicial, el OIJ y el Ministerio Público, en Costa Rica, en otros países pertenecen a otras entidades o son entidades independientes, y por supuesto el papel de los jueces. Todos tienen que trabajar de manera conjunta e integrada para enfrentar una criminalidad. La criminalidad es obvio que depende de dos factores generalmente, no estoy dándole peso más uno a otro. Uno, la certeza de la aplicación de la ley, por una parte, no le estoy dando más peso. Y otro es las causas, atender las causas de la criminalidad. Ahí sí es lo que vos decías sobre el tema, don Carlos Manuel decía, sobre el tema de la educación y todo. Es verdad que eso rinde frutos, sin duda, pero, por ejemplo, la política de vivienda es esencial. Claro. Hay muchos estudios sobre qué pasa cuando hay hacinamiento en las viviendas. Se aumenta mucho la criminalidad. Se había hecho estudios primero con ratas. Cuando están en un lugar muy encerrado, tienden a tener mucha violencia. Cuando el espacio es muy amplio, donde los tienen encerrados para estudio, tiende a haber mucho menos violencia. Y eso está...
1: No, y el tema del el concepto de asentamiento humano.
0: El concepto
1: es toda una... La vivienda y, el, y los,
0: bueno,
1: los
0: alrededores. El entorno de la vivienda.
1: El entorno así, agradable, con servicios.
0: Yo creo que ahí, ese digamos, en lo que son las causas, esa inversión en vivienda y asentamiento humano va atiende mejor, o sea, a más a corto plazo, que incluso la propia educación, porque la propia educación sí tiene un efecto, pero lo tiene de, lamentablemente, décadas después. O sea, hoy estamos estudiando a los muchachos, pero ya después esos llegan, y cuando ya están en la criminalidad, pues de ya esa es cambiar la educación, no los va a cambiar. No los va a cambiar a ellos porque ellos ya se educaron en otro concepto. Pero digamos, la vivienda sí, el asentamiento urbano me parece que es algo que el país ha dejado de hacer la inversión necesaria. Es esencial donde hay zonas de precarios o de zonas de mucho hacinamiento habitacional. Aumenta sensiblemente la criminalidad. Si ustedes ven en un mapa las zonas rojas, digamos, del país en materia de criminalidad, generalmente están asociadas a eso. Por supuesto, hay otro que está asociado, evidentemente, a la droga. Pero también hay una parte que creo que conviene tener presente: la certeza de la aplicación de la ley. Decía César E. Beccaria, que es uno de los primeros grandes pensadores en este tema, hace más de 250 años, en 1776, escribió un libro que se llama De los delitos y las penas. Y tenía 10 reglas. Una de esas 10 reglas era, no es tan importante, lo digo a propósito del monto de los años de sanción, no es tan importante el monto de la sanción como la certeza de su aplicación. Y por eso yo quise empezar con ese tema, la certeza de que quien delinque va a tener una sanción.
1: Claro.
0: Esa sanción...
1: Producto de un juicio.
0: Obviamente.
1: Justo,
0: producto con el debido proceso. Pero la certeza de que quien delinque y se le prueba que delinquió, por supuesto, debe tener la certeza de que va a ser, digamos, aislado de la sociedad por un periodo amplio, como para que no siga delincuente, y por otra razón, porque como los derechos valen lo que cuesta infringirlos, si la gente no piensa en lo que cuesta, si la sanción es irrisoria o no es efectiva, porque la norma puede poner un monto, pero no se aplica en la realidad, la persona puede calcular que no le va a pasar nada. En realidad hay una relación directa entre la certeza de la aplicación de la pena y el... Y para esos efectos, esa certeza de aplicación de la pena es suficiente, digamos, algunos autores consideran que es suficiente 30 años máximo, otros 40 y otros 50 como en nuestro país. Pero, digamos, no hay un estudio que determine que más allá de esos montos reales sea intimidante, es decir, sea intimidante el...
1: Es que mira, ni la pena de muerte es intimidante. En los países donde hay pena de muerte, siguen habiendo crímenes que son condenados como pena de muerte. Y aparentemente, no, el que haya pena de muerte no es intimidante para el que quiere cometer un delito.
0: Bueno, no es intimidante sin duda en un sistema legal que respete los derechos de los acusados. Digamos, claro. En los Estados Unidos básicamente sirve para estudiar ese tema porque es un mismo país, hay estados donde es prohibida la pena de muerte, hay estados donde se aplica la pena de muerte. A propósito, a nivel federal, hace muchos años, hace varias décadas, no se aplicaba la pena de muerte, recientemente se va a aplicar en un caso de varios asesinatos.
1: ¿A nivel federal?
0: A nivel federal. Sí. Pero digamos que en Estados Unidos usted tiene delitos... Estados donde no hay pena de muerte, estados donde hay pena de muerte, estados donde ha habido pena de muerte y la han quitado, estados donde no había pena de muerte y la han puesto, y digamos los efectos sobre la criminalidad, sobre la intimidación para efectos de la criminalidad no han sido efectivos. Uh-huh. Y eso tiene que ver con una cosa que yo he escrito en una revista del Colegio de Abogados, por cierto, se llama sobre la curva de efectividad jurídica. Las sanciones muy graves, las sanciones muy leves no intimidan.
1: Claro.
0: Las sanciones...
1: Vale la pena ganarse la torta, güey.
0: Si
1: te condenan, es poquitillo, lo asimilas.
0: Las sanciones muy fuertes tampoco intimidan. Eso tiene que ver un poco parecido, digamos, a la llamada en economía curva de Laffer en materia de finanzas públicas. Uh-huh. Si el impuesto sobre la renta fuera el 0%, pues los ingresos serían 0%. Pero si el impuesto sobre la renta fuera 100%, los ingresos serían 0%.
1: 0%,
0: porque
1: claro,
0: nadie trabajaría para entregar todo el dinero. Entonces hay que buscar un equilibrio. Eso no significa que haya que bajar o subir. Eso depende de la situación en que esté cada país. Pero es verdad que si usted no tiene una sanción, la probabilidad de que haya mayor incumplimiento es alta, y si tiene una sanción muy grave, paradójicamente tiende a caer. Nosotros tendemos a creer que, por ejemplo, las sanciones de tránsito, yo he escrito sobre eso, con los datos de sanciones de tránsito y penas, la multa, cuando se subió en Costa Rica, las multas son de las más altas del mundo.
1: Hay una multa, creo que por hablar con celular, de 360 mil colones.
0: Esas multas...
1: Es más de $500.
0: Bueno, esas multas son...
1: casi 800,
0: yo
1: 800
0: dólares. Yo fui magistrado en la sala de la Constitución hace un tiempo. Y puedo decir que cuando yo llevé yo llevé unos gráficos sobre qué pasaba en Estados Unidos, cómo son las multas y cómo eran en España y en Europa. En general, las multas de Costa Rica en el 90% y tantos son más altas que en esos países, siendo un país más pobre. Pero en ese momento, cuando pasaron ese aumento de las multas, hay algunos escritores que dijeron, por fin se acabó la sangría en las calles. No ocurrió. Siguió la misma. En relación con el número de vehículos. Ya, obviamente que ha aumentado en relación con la población, pero alguien podría decir, bueno, pues que ahora hay más vehículos. Pero en realidad, las multas, es decir, esa ley de tránsito, si el objetivo era bajar
1: la violación.
0: La violación de las normas de tránsito, si el objetivo era intimidar para que haya que bajara el número de muertos, que es el número más objetivo que uno puede tener, porque las multas pueden ser que eso sea un problema de eficacia del sistema de policía de tránsito. Pero la sanción, o sea, la muerte en carretera, sí es básicamente una medición muy exacta. Bueno, no ocurrió, porque eso había pasado también en Estados Unidos cuando pasó la ley cuando se prohibió constitucionalmente la ley seca, lo que se estableció la ley seca, que prohibió el licor en todos los Estados Unidos.
1: Pero la gente siguió. El discurso, siguió tomando
0: el discurso,
1: en sótanos y lugares.
0: El discurso, si usted uno lee los discursos, como parecido fue con la ley de tránsito en la Asamblea, si uno lee los discursos de los diputados que aprobaron la última ley de tránsito en que subieron todas las multas. Si uno lee los discursos, y uno lee los discursos de la época que aprobaron la ley seca, uno piensa que vamos a entrar en el paraíso terrenal, porque los discursos de los senadores, diputados, por fin se acabó la sangría, las familias ya no volverán a haber divorcios, ya no va a haber violencia intrafamiliar, porque ya acabamos el licor. Por supuesto, la violencia siguió, por supuesto, siguió el consumo, es verdad que bajó, digamos, con algunos estándares, por, digamos, gente que llega a los hospitales o que muere por temas de alcoholismo, pero subió tremendamente la criminalidad asociada al licor. Y de ahí nacieron o se fortalecieron mucho las mafias. Entonces, claro, después de 10 años, los Estados Unidos, después de esa experiencia...
1: Estás hablando del tiempo del Capone, ¿verdad? Y esos tiempos.
0: Después de esos años, los Estados Unidos...
1: Y de algunos políticos muy conocidos, o los papás de políticos muy conocidos.
0: También. Sí, sí, los papás.
1: En todo lado, sí, los papás. Todo lado, bueno, todo lado se cuecen habas, ¿no?
0: Sí, el punto de fondo es que 10 años después, dijeron esto es un fracaso y eliminaron una reforma constitucional. O sea, hay dos enmiendas dedicadas a ese tema. Una, a prohibir el licor en todos los Estados Unidos. Y otra, enmienda a la Constitución, que es muy difícil. Y otra, a quitarlo. Sí. Porque el efecto, es decir, el efecto, digamos, el efecto para la sociedad en total fue peor. La medicina fue peor que la enfermedad. Entonces, en materia de criminalidad, decir 30, 40, 50 años, bueno, y por eso, eso todo es un comentario a propósito del tema de la prohibición de las penas perpetuas, porque hay gente que dice, que haya pena de muerte o que haya, pero bueno.
1: Pero yo creo que además hay un tema de humanismo. Yo creo que la sociedad, o sea, el colectivo humano, no puede perder la fe en el ser humano, en la persona. Entonces, por más gángster, sinvergüenza, sociópata, lo que vos creas que sea una persona, por ser un ser humano, la sociedad tiene que dejar por lo menos una pequeña rendija abierta. Si vos condenas a alguien a una cadena perpetua, no estás dejando una pena irrevocable, no estás dejando una pequeña rendija abierta y estás perdiendo esa capacidad de transformación
0: del
1: ser humano. Y si aplicar la pena de muerte,
0: estás perdiendo la posibilidad no solo de matar, sino que además, si llegara a haber una prueba de que no se cometió el delito, eso no lo puedes.
1: Eso pasa.
0: Es ocurrido. No, es la mayoría.
1: Es irreversible, ¿no?
0: Es irreversible.
1: Obviamente.
0: Entonces, bueno,
1: yo creo así muy filosóficamente.
0: Sí, sí, sí.
1: Cuando la sociedad acepta la pena de muerte y la practica, se está matando a sí mismo.
0: En parte sí, yo me opongo a la pena de muerte obviamente por razones éticas, que no creo con el sistema.
1: Lo mismo.
0: Pero además por razones prácticas. Porque también hay un efecto O.J. Simpson, no sé si la gente se recuerda del caso de O.J. Simpson.
1: Sí.
0: O.J. Simpson era un gran futbolista americano, de fútbol americano.
1: De los años 70.
0: De los años 80 más bien. Lo acusan de matar a su esposa. Paradójicamente, en el sistema penal lo absuelven, en el sistema civil lo condenan. Es decir, para los jueces civiles, para pagar indemnización a la familia de la esposa, él cometió el delito. Para los jueces penales, eso fue en California,
1: correcto,
0: lo absuelven. Años después cometió otro delito y al final, el que haya sido una gran figura.
1: El delito en Las Vegas.
0: No, sí, no le va,
1: sí,
0: no le quita su condición.
1: Relacionado con unos trofeos, un enredo extrañísimo.
0: En cualquier caso, el efecto O.J. Simpson es el siguiente. Cuando la pena es demasiado grave, por ejemplo, la pena de muerte, en ese momento en California era posible, los jurados y los jueces, hay estudios sobre eso, tienden a absolver más que cuando no hay pena de muerte. Porque en la más pequeña duda, y los abogados fueron incisivos en ese tema, la más pequeña duda tendían a absolver porque la gente no quiere llevar sobre su
1: conciencia.
0: Conciencia, ese tema.
1: Claro.
0: En la universidad, yo era profesor en la Universidad Autónoma de Centroamérica hace muchos años, en los años 80, y tenían una norma que decía que el muchacho que perdía dos exámenes de grado, perdía dos veces el examen de grado, ya debería salir de la universidad. Y no podía graduarse. ¿Cuál fue el efecto de eso sobre los jurados? Que cuando...
1: se suavizaron, seguramente.
0: Totalmente.
1: Claro.
0: No, nadie se quedaba dos veces, porque el jurado, al pensar
1: muy buena,
0: que la sanción era tan
1: muy
0: grave...
1: Muy buen ejemplo.
0: Que la sanción era tan grave. Que uno...
1: Le vas a echar a perder a una persona.
0: El mismo estudiante o alguien de el que llevaba el acta de los exámenes, siempre decía, este señor se presenta por segunda vez. Y recuérdese que el que se queda por segunda vez ya no puede graduarse.
1: Lo decía.
0: Entonces, lo decía y claro.
1: Ya predisponía.
0: No hubo un tribunal de pruebas de grado que dejara a nadie dos veces. Creo que una o dos veces fue que se... Cuando eso se quitó, vuélvalo a presentar y hasta que usted lo pase. Se quedaron más normalmente, porque nadie quiere llevar sobre su conciencia...
1: Claro.
0: La mayoría de la gente,
1: caso como este,
0: una sanción muy grave, en este caso una sanción a un estudiante, es como que usted encuentre un estudiante copiando y le digan que lo tiene que echar de la universidad, y usted es profesor, y usted dice, pero no lo denuncio, lo voy a regañar, lo voy a amonestar, pero así echarlo de la universidad le estoy matando por un acto que es indebido y que debe ser sancionado,
1: claro,
0: pero no tan grave como para que una persona deje de estar.
1: Eso
0: ya era aplicable, yo era estudiante en la Universidad de Costa Rica, eso fue aplicable en la Universidad de Costa Rica, en aquella época que tenían unas sanciones en casi todas partes de que el que lo agarraban copiando tenía una sanción.
1: ¿Sabes dónde se ve ese caso? Muy divertido, ¿sí? Los partidos de fútbol, cuando alguien lleva una tarjeta amarilla, los jueces, si es un futbolista que goza de la simpatía, los jueces son menos rigurosos con él.
0: Es correcto.
1: En la segunda tarjeta.
0: Es el mejor ejemplo que lo
1: es grafiquísimo.
0: Es muy gráfico, pero es verdad. Entonces la sanción tiene que ser correcta, no debe ser tan leve como para que no intimide. Entonces la persona diga, no me importa violentar la ley o matar a una persona, robar a una persona o violar a una persona, si no me va a pasar nada.
1: Ahora, ahí entramos en otro punto, sí, que es muy delicado, que está pasando en Costa Rica. Yo sí le doy al gobierno cierto grado de razón en estar disgustada con el Poder Judicial. Yo también, y mucha gente también. Son los juicios que duran toda una vida, ¿eh? Uh-huh. Eso tiene un efecto, por ejemplo, en los bancos. Cuando se han jalado tortas como la que se jalaron con la SAFI, digamos, el BCR SAFI, la sociedad de temas de manejo de administración de muebles, inmuebles, ¿verdad?
0: Del Banco de Costa Rica.
1: Claro, el banco, personas ahí adentro, puede ser que digan, digamos, tienen 60, 65 años, están cerca de la edad de retiro, llegando, dicen, mira, hay una oportunidad aquí de jalarse una buena torta y llevarnos un buen fondo de retiro. Mira, no te preocupes. Esto va a durar 20 años. Cuando esto se empiece a ver y se empiece a resolver, vamos a tener 85 años. A lo mejor ni vamos a estar aquí, pero vamos a haber disfrutado un platal durante 20 años. Entonces, yo veo que ese es un tema que en Costa Rica tenemos que entrarle con seriedad. Yo aspiraría a que la persona que ocupe la presidencia del Poder Judicial desencadene, porque ella no lo puede hacer. Aquí a veces decimos que lo tiene que hacer. No lo puede hacer solo. Tiene que desencadenar un proceso, tiene que liderar un proceso de equipo que nos lleve a mejorar la situación de,
0: sin duda,
1: de
0: sin
1: muchos
0: duda,
1: de los problemas de la duda, Corte.
0: Porque hay alguna gente cree, ellos cuando se publican las listas, yo estoy de acuerdo, que cuando se publican las listas de, digamos, de lo que se llama morosidad en la comunidad, sí, en el Poder Judicial, se anuncian, digamos, reglas generales, es decir, datos generales, pero como siempre dice, son promedios, pero en realidad eso oculta que haya muchos casos que superen los 5, 6 y hasta más de 10 años.
1: Tal vez los casos más sonados, más connotados.
0: Los grandes casos, se decía en los Estados Unidos hace más de 120 años, hace más de 10, 110 años en realidad, hacen mala jurisprudencia. creo que la cita es del expresidente Wilson. Cuando
1: Woodrow Wilson.
0: Sí, no cuando ejercía como presidente, sino mucho antes, cuando era digamos, congresista o senador. El punto de fondo es que es cierto que los grandes casos hacen mala jurisprudencia, en un sentido o en otro. En los grandes casos, si la gente está en contra de una figura muy importante, puede ser que se le juzgue indebidamente, claro, excesivamente,
1: precipitadamente
0: también, ¿no? Porque sí, quieren quedarle bien a la sociedad. Entonces, al final, nos puede pasar lo que pasó aquí en Costa Rica con el crimen de Alajuelita. Agarraron a dos cacos conocidos, ¿verdad?
1: Uso una especie. Galleta y Tres Pelos.
0: Eran Arnoldillo y Tres Pelos.
1: Arnoldillo y Tres Pelos, sí.
0: Y uno de ellos, pues, había, después, años después, fue absuelto porque había evidencia de que no había sido. ¿Qué es lo que pasa cuando uno agarra a alguien? Era fácil porque la sociedad tenía tanta presión sobre ese tema que agarraron a dos cacos conocidos que tenían antecedentes penales, entonces todo el mundo iba a creer que de verdad eran los actores. Pero cuando uno agarra a una persona que no es, lo que uno está es dejando absuelto, impune,
1: ¿al que fue?
0: Al que sí fue, y ya deja de buscarlo porque ya la sociedad no los presiona. Entonces, obviamente no van a buscar a alguien que no tuviera antecedentes y que además en las fotos salieran muy mal, muy feos, muy peligrosos. Entonces, y eso, voy a contar algo sobre la pena de muerte, a propósito de Costa Rica. Cuando ocurrió el crimen de Alajuelita, por cierto, hemos tenido aquí invitado a Otto Vargas, periodista, que ha escrito sobre ese, que escribe los expedientes desclasificados, sí, y varias novelas sobre esto y libros de este tema.
1: Este domingo hay un programa en la noche, en una radio, en televisoras.
0: Yo tuve el honor de que trabajara conmigo, yo le tengo un gran respeto, es un gran escritor. Era el hijo del gran compositor y músico Otto Vargas. Pero bueno, el punto es que cuando ocurrió el crimen de Alajuelita, en los años 80, mediados de los 80, en una encuesta antes del crimen, nadie estaba a favor de la pena de muerte. Menos del 25% estaba a favor de la pena de muerte. Cuando acaba de ocurrir el crimen de Alajuelita, más del 60% de la gente dijo que quería la pena de muerte. Lo que digo es como un hecho.
1: Hay una cuestión de... las pasiones se desbordan.
0: Las pasiones se desbordan.
1: Las pasiones se desbordan.
0: Y eso hay que tenerlo ahora, en cuenta a la hora.
1: Sí, quisiera decirte algo volviendo al caso.
0: Volviendo al centro de detención.
1: Del centro de detención. En este tema, a mí personalmente, no me gustó ver a la señora presidenta hablando tan agresivamente. Yo creo que ciertamente tenemos un problema muy serio y hay que asustar al criminal, y especialmente al que sin ser criminal podría llegar a serlo, porque para algunas personas es muy atractivo ser criminal. Pero yo creo que hay que balancear un poco. Claro, puedo entender argumentos como el que me mencionabas, que puede ser que a lo mejor quisieras elaborar, del tema de las encuestas, lo que la gente quiere. Pero yo creo que quien está en un cargo público presidencial, además de demostrar autoridad, que tiene que demostrarlo, tiene que demostrar una capacidad de estadismo, de hacer patria. Tiene que tener un balance. Lo vi reflejado en muchas de las entrevistas hoy en día. Gente hablando de que no, yo quisiera una política, yo quisiera más escuelas. Vos hablabas de viviendas, con toda la razón.
0: No, y escuelas sin duda. Pero eso es porque hay que hacerlo a mediano y largo plazo, a corto, mediano
1: Ahora,
0: y largo.
1: El caso salvadoreño, vos sabés que yo fui embajador en El Salvador.
0: Sí, así es.
1: Viví en El Salvador antes de eso, trabajando en el SICA 4 años. Luego me dediqué a negocios personales en El Salvador después de haber sido embajador. En fin, tengo una vasta experiencia ahí. La situación en El Salvador era dramática. No es dramática en Costa Rica, ni mucho menos. Es muy seria, es delicada, pero no era una posición dramática como lo fue en El Salvador. En El Salvador había partes de las ciudades y el territorio nacional que estaban tomados por las maras, literalmente hablando. Entonces, yo puedo entender, había que quebrar esa situación que había en El Salvador. De momento. Uh-huh. Bueno, ahora hemos recibido una noticia que desde la perspectiva de Costa Rica nos alegra, que es que van a soltar, a sacar, no les van a quitar la condena, si ya está la condena, pero van a permitirles que salgan de las cárceles y se integren a la vida nacional dentro de ciertos parámetros de comportamiento. Uh-huh. Yo creo que es un avance importante. Pero lo que quiero decir es que no es el caso salvadoreño, no debe ser tomado como ejemplo para Costa Rica. Es una situación diferente. Yo creo que la situación en Costa Rica de mucho muchacho que se mete en narcotráfico tiene que ver también, y que se mete en el crimen, tiene que ver también con un deseo de hacer plata rápido. De hacer plata rápido. Más rápido de la que lo hace una persona que se gradúa con un título universitario o de un colegio técnico y va a trabajar y sabe que podrá tener un automóvil tal vez en unos 3 o 4 años. No, hay gente que quiere tenerlo ya, que quiere tener la motocicleta ya, que quiere tener todo ya y fácil. Yo creo que eso hace, ese tipo de comportamiento hace que el caso costarricense sea diferente del de Salvador. Y el de Salvador, yo personalmente puedo defender muchas cosas del actual gobierno, francamente, porque conozco el extremo que se llevó. O sea, había gente que no podía llegar ni a su mismo barrio. Había señoras que vendían pupusas, que tenían que entregarle, vendían pupusas en la noche en El Salvador. Es muy bonito, la gente en los barrios marginales, digamos, o barrios de bajos recursos, sale en la noche como a las 7 a comer afuera. Entonces, hay unas señoras que venden pupusas en las esquinas. Esas señoras se ganaban $5 libres una noche. Y esos $5 tenían que darle $2 al muchacho que estaba encargado
0: de cobrar
1: en ese lado. Vos llegabas de trabajar a las 11 de la noche, 12 de la noche. Tenías que pagar peaje. Tu hija era atractiva, algún marero. Tu hija se la llevaban. O sea, a eso se llegó en El Salvador, me parece a mí, que por un descuido de la sociedad, un descuido social, un descuido, una falta de una política social adecuada y entender el tipo de problema que se estaba importando de las maras en los Estados Unidos, que es de donde vino todo este comportamiento, de las maras salvadoreñas en las ciudades más importantes. Entonces, me parece que Costa Rica tiene un margen. Costa Rica tiene que atacar el problema en el corto plazo, pero tiene una necesidad de desarrollar una política social más agresiva a la que tenemos ahora. Y una política social, vivienda y educación. Educación con un gran contenido ético y cívico para poder cambiar la mentalidad de la gente.
0: Hay uno... Hay que también ubicarnos, obviamente, y eso, ajá, a lo que me refería. Yo no creo en eso y yo comparto plenamente. La situación de El Salvador era muy distinta. Es verdad que en Costa Rica hay zonas, para decirlo, donde la policía difícilmente se atreve a entrar porque están tomadas, sí, por grupos. Aquí el crimen está más asociado a las drogas, lo cual es tan serio o más. El otro era un crimen más asociado a y además era muy local, porque no era...
1: Digamos que supervivencia en muchos casos, ¿no?
0: Más que supervivencia, es la extorsión tradicional, sí, digamos, de lo como inició la mafia, digamos, en los Estados Unidos, antes de que se dedicaran a las drogas o al licor. Era la extorsión en las zonas más pobres de los inmigrantes en Nueva York y en otras ciudades, y entonces se creaban grupos que extorsionaban a... En España eso ocurrió con la ETA, iba, uh-huh, y le cobraba a todo empresario. En Colombia, las FARC y todas las otras derivaciones, lo que hacen es, en las zonas donde tenían control, cobraban un peaje, es decir, un impuesto revolucionario, le llamaban ahí, en otros lugares le llaman simplemente una extorsión pura y simple, la de las maras en El Salvador. Hay que ubicarse en una cosa que salió hace poco en el último informe del Latino Barómetro, que acaba de salir publicado, que hace una encuesta desde el año 95, es decir, ya tienen más de 30 años de hacerla, a veces cada 2 años, a veces cada 3 años. En la última encuesta de este año, la que sale publicada hace un poco más de un mes, hay una pregunta que hacen en todos los países de América Latina, y la pregunta ellos la ponen así: hay gente que dice que un poco de mano dura del gobierno no viene mal a los, y depende a los habitantes de ese país. Otros dicen que no se necesita mano dura del gobierno. ¿Cuál frase está más cerca de su manera de pensar? Bueno, debo decir que la frase "se necesita más mano dura del gobierno", la que dice que no le viene mal al país, el país en el que más porcentaje de la población estuvo de acuerdo, 89% estuvo de acuerdo, es Costa Rica. Para decirlo, para que ubiquemos la dureza de eso, es que el que sigue es El Salvador con 86 menos, y después Honduras, Guatemala, Perú, donde son mucho más criminalidad, es 70%. Hay países como Brasil y Argentina en que es mucho, mucho menor, menos del 40%. Entonces, una llamada de atención. ¿Por qué un país como el nuestro, de tradición democrática, de respeto al Estado de Derecho, la grandísima mayoría de la población dice querer mano dura? Eso a uno, a mí me golpea, porque yo no creo que la mano dura resuelva los problemas de la criminalidad. La mano débil tampoco, obviamente, y hay que tener un equilibrio.
1: Claro.
0: Pero digamos que es un tema. Hay otra pregunta que hacían en otro anterior: ¿cuál es el líder latinoamericano más respetado fuera de su país? En la encuesta, el que sale en primer lugar es Bukele.
1: Bukele.
0: Pero por diferencia, cuando se hizo con el que seguía, digamos, en la encuesta de la anterior, 2 años atrás, el que seguía era el Papa Francisco, y era muy por debajo. O sea, ningún gobernante de América Latina ni siquiera se acercaba a la admiración por Bukele. Pero lo más, digamos, sintomático de lo que estoy de esa encuesta es que Costa Rica era el primer lugar también en que más admiraba una figura.
1: Es bien extraño.
0: Es un país que tenemos una larguísima tradición de respeto al debido proceso, al Estado de Derecho, con todos los defectos que tiene. No tenemos los niveles de criminalidad de esos países, aunque haya subido mucho en los últimos años. Y sin embargo, que la figura más admirada de un gobernante fuera de Costa Rica, por cierto, Trump es mucho más abajo, pero
1: sí, es no, el autoritario, ¿no?
0: Es la figura más autoritaria.
1: Ahora, es interesante, fíjate hablando sobre el comportamiento.
0: Sí.
1: Yo veo muchas, lamentablemente,
0: se hacen a más de 1,000 personas en cada país.
1: Sí, sí. Yo conozco a la señora chilena que las hace, no me acuerdo el nombre en este momento,
0: también en Europa
1: hay. Vos has conocido a ella en Washington, seguro.
0: Eurobarómetro.
1: ¿Cómo es que se llama? Ella es Lagos.
0: Sí.
1: Apellido Lagos.
0: Eso se hace en cada una de las regiones del mundo.
1: Claro.
0: En los países asiáticos también. En Europa se llama el Eurobarómetro.
1: Claro.
0: Ellos, hay cada 2 años más o menos, hacen un estudio de la opinión de la gente sobre muy diversos temas. Ese es uno de los tantos, creo que es el 35. Pero en cualquier caso son notas que hay que ponerle mucha atención. Ahora, volviendo a lo del centro. El centro.
1: Pero nada más una pequeña acotación.
0: Sí.
1: Que es paradójico. En Costa Rica antes se decía: lo que con letra no entra, con sangre entra. Y era para que los carajillos les dieran en la casa su tunda. Bueno.
0: O los profesores, que le pegaban un coscón.
1: Pero eso no se vale. Ya no se vale.
0: No se vale, obviamente.
1: No se vale. Y además hay leyes que lo prohíben.
0: No, y tampoco.
1: Además hay leyes que los niños, los hijos tienen para poder demandar a los padres que los abusan físicamente.
0: Yo no sé si vos.
1: Y por otro lado tenés a la sociedad que dice mano dura contra.
0: Yo no sé si vos has leído Marco Ramírez de Joaquín Gutiérrez.
1: Sí, sí, sí, poco, pero no me acuerdo
0: muy
1: bien.
0: Es una novela costarricense.
1: Sí.
0: Espectacular, más allá de la persona, ¿no?
1: Sí.
0: Pero una de las anécdotas que tiene muchas anécdotas, es la época del San José de los años 20, básicamente, 20 y 30, Cuando, por ejemplo, cuando se quemaban los almacenes y las, para cobrarle las compañías de seguros.
1: Ah, claro.
0: Él se quejaba, ahí el niño, se quejaba el autor, de que generalmente en esas zonas donde estaban esos almacenes, a la par habían casas muy pobres que no tenían seguro. Entonces, lo que aseguraban, aseguraban toda la mercancía en la noche. Él decía, estoy repitiendo lo que decía, sacaban toda la mercancía en los camiones en la noche, después le prendían fuego y cobraban el seguro. Bueno, y una de las razones por las que se hizo aquí el Banco Nacional de Seguros, o sea, lo que ahora es el INSS, uno de los argumentos
1: en
0: que
1: el año 24, si no
0: sí,
1: me equivoco.
0: Uno de los argumentos para crearlo era que había que parar esa práctica. Porque cuando le preguntaron a Tomás Olley en el debate sobre por qué esa práctica, que eso no tenía culpa las empresas, él dijo una cosa que, en la que tuvo razón, es que los jueces, cuando vean que es plata pública, no van a condenar a la compañía de seguros. Y de verdad cayeron las... Antes condenaban porque eran inglesas o claro, canadienses, etc. Bueno, lo cual es muy doloroso, porque los tribunales, lo que te están diciendo es que a los tribunales no les importaba sancionar a una empresa extranjera.
1: Pero sí les importaba sancionar
0: al Estado. Al Banco Nacional de Seguros, sí, claro. Después el INSS. Pero bueno, en cualquier caso, todo esto es para decir una anécdota a propósito del maltrato. Él cuenta ahí que él, el tío de él, que es el con el que él vivía de chiquillo, se los había llevado aquí a San José o a la zona de San José. Sí, de hecho en San José. Él cuenta que llegaba a la pulpería y que el tío le daba chilillo con cables de electricidad, algo, uh-huh, algo horrible. Pero él llegaba con los pantaloncillos cortos a la escuela, digo, a la pulpería, o afuera, en el parque, y cada uno de los carajillos, él decía, rajaba, diciendo, no, a usted no le pegan bien, a mí sí me pegan duro.
1: Vea.
0: Juan Gutiérrez hace una larga, él dice, yo no comparto esa tesis, uh-huh, pero él lo dice mismo en el libro, pero sí, yo retrato cómo era la
1: ¿cómo
0: realidad
1: era, sí, claro,
0: de esa época. Vale la pena, yo siempre recomiendo que lo...
1: Marcos Ramírez.
0: Sí. Que lo vuelvan a leer, no lo había leído de jovencillo, después lo leí, y tiene un montón de anécdotas, por ejemplo, sobre la guerra contra Panamá, ahí, el Coto,
1: claro,
0: cómo se fueron para allá.
1: Un desastre para Costa Rica.
0: Un desastre para Costa Rica, pero él lo cuenta y además es una forma de bajo ojos de un niño, de alguien que escribe ya mayor, pero contando sus historias de niño. Bueno, el punto de fondo es que efectivamente se necesita un centro de detención moderno.
1: Así es.
0: En Costa Rica tenemos años de tener un déficit de carcelario de más de 4.000, para más de 4.000 detenidos privados de libertad. Eso es indebido. El hacinamiento carcelario provoca mayor criminalidad.
1: Claro.
0: Y además
1: es provoca como una universidad del crimen, la cárcel.
0: Pero no solo eso. Provoca un efecto muy negativo. Es que los jueces, cuando saben que hay mucho hacinamiento carcelario, pueden querer, cuando les dice el defensor, mire, vamos a llenar más las cárceles con gente así, puede, en realidad al final puede terminar absolviendo porque sabe que llevar a un muchacho que ha cometido un delito y que merece, digamos, legalmente una sanción no tan grave, no es un delito grave, lo va a condenar, no, puede ser que lo absuelva, porque piensa que ir a una cárcel en condiciones donde no se respetan los derechos, ningún derecho humano. Entonces, yo sí creo, vamos a decir, y yo a mí me parece que tenemos que ser muy sensatos, yo sí creo que aunque se ha trazado ese proceso, bueno, anterior no avanzó en eso, yo tengo muchos años de decir, hay que tener más construcción de cárceles decentes, claro. Aquí le van a llamar el CACO, el centro de detención, no importa, las cárceles son necesarias.
1: El CACO, para los que son muy jóvenes,
0: tampoco,
1: CACO era un ladrón, ¿verdad?
0: Tiene un doble significado,
1: con una C, ¿no? Con doble C.
0: Yo en eso, por mucho que sea, digamos, lo que hay que hacer es garantizar, y aquí además hay jueces que vigilan la aplicación de la pena, por mucho que sea, yo creo que hay que, evidentemente, tener más centros penitenciarios, no como el del Salvador, no en la forma, porque ese es, claro, un hacinamiento peor e inhumano,
1: Pero
0: ciertamente de unas mejores cárceles y también más estrictas, porque no se trata tampoco de que en la cárcel se viva como si se vive como si se vive afuera. A veces tenían sus barcitos, etcétera. Eso no se vale. O condiciones que no son propias de un
1: centro. Barcitos, televisoras, todo tipo de estímulos para vivir más o menos bien, ¿no?
0: Bueno, yo creo que no deberían vivir muy mal, porque tampoco se trata de, no es meterlos a un hueco.
1: No, eso no mencionaba. Son seres humanos, ¿verdad?
0: Sí.
1: No se pueden denigrar al ser humano.
0: Lo que más importa, eso es lo esencial, no es todo eso. Bueno, obviamente que no puedan hacer extorsiones desde la cárcel, etcétera.
1: Así es.
0: Está muy bien todas esas reglas que restringen el uso de celulares o de llamadas. Pero dicho eso, lo que le importa a la sociedad, lo que queremos como sociedad, es que esa gente, por un lado, obviamente, digamos, quede intimidada a los demás a no tratar de ir a esos centros, de evitar la cárcel, evitando cometer un delito. Pero el segundo elemento es que no quieran, es decir, que digamos que se aísle de la sociedad, es decir, que no puedan seguir, que no se pueda seguir reiterando la conducta. Es un tema que, en cuanto a legislación, yo he dicho que, que cuando hay delincuentes habituales, eso se debería tomar en cuenta a la hora de aplicar la prisión preventiva. Tal vez no para la sanción, porque la sanción tiene que ser si ocurrió o no ocurrió el hecho, independientemente de sus antecedentes. Pero para pero que dejen libre a gente que ha estado, que entra y sale de la cárcel todos los días mientras le hacen el juicio, eso no es conveniente. La reiteración de la conducta, una de las razones de la prisión preventiva es, uno, lo que se llama en derecho la periculum in mora, evitar que se afecte la acción de la justicia, es decir, que huya de la acción de la justicia, o que afecte a los testigos, o que amenace a los testigos. El otro elemento es que no pueda seguir delinquiendo mientras se desarrolla el juicio. Y si tiene antecedentes, ese elemento debería ser tomado en cuenta. Pero para eso se necesitan las cárceles. Y sí, sí se necesita, contra lo que se ha dicho por ahí, separar a los indiciados o acusados de los condenados.
1: Sí.
0: Porque esos son reglas prudentes. Los dos pueden estar en la cárcel, pero no puede ser.
1: Aquí escribió Walter Rubén Hernández.
0: Sí.
1: A quien vos conoces bien, ¿verdad?
0: Sí, lo conozco muy bien.
1: Dice, el caco es una bomba de tiempo. Meter en un solo barril las manzanas podridas hace que ese barril se vuelva inmanejable. Después dice, es un riesgo para la seguridad.
0: Bueno, él fue viceministro de...
1: Sí, correcto.
0: De justicia.
1: Un problema logística, un problema de la debida atención que se debe dar a un privado de libertad. Es un riesgo innecesario este lugar. La atención de la superpoblación debería darse de otra manera.
0: Estoy de acuerdo, eso es lo que estamos hablando. Es decir, debe haber mayores espacios.
1: Por eso lo toqué, ¿verdad?
0: Debe haber mayores espacios de detención, es decir, porque sí, pero no en el modelo, no en un modelo vejatorio y que viole todos los derechos fundamentales.
1: No puede ser lo que en inglés llaman un dump, ¿verdad? O sea, un lugar donde se tira la escoria.
0: Sí.
1: Lo que ya no sirve.
0: Tiene que, ahora obviamente no se trata, como dije, no se trata de darles privilegios, de darles la mejor comida, pero tanto se trata,
1: claro. Además, también
0: de matarlos de hambre.
1: También
0: hay
1: mucha gente rescatable, ¿verdad? Que hay que pensar en eso, hay mucha gente rescatable que ha cometido un error, que está pagando por ese error.
0: Hay muchos jóvenes.
1: Muchos jóvenes que pues merecen una segunda oportunidad en una sociedad... Decente.
0: El primer programa que hicimos en Al Punto con Pisa fue con, yo invité a José León Sánchez. Ajá. Él me había pedido un prólogo para el libro de él sobre Chavela Vargas, una buena, magnífica novela. José León era el de La Isla de los Hombres Solos. Más allá del tema de que la Corte, la Sala Constitucional consideró que su juicio violó todo el debido proceso, más allá de eso, si existió o no existió, eso es un tema aparte. Él pasó muchos años en la cárcel, en San Lucas, y en la Penitenciaría Central, lo que ahora es el Museo de los Niños.
1: Correcto.
0: Que claro, que uno no lo ve ahora, es maravilloso, pero como era antes, A mí de jovencillo.
1: Yo fui una vez, lo creas o no, yo era cantante en un coro, uh-huh. en el coro del colegio, chiquito, antes sí. de llegar a primer año de colegio. Y fuimos con las monjas del colegio a dar una velada a la cárcel, a la Penny. Fue una experiencia muy interesante.
2: Nosotros fuimos, yo era estudiante, cuando yo empezaba la carrera de Derecho, nos tocó ir ahí, pues, por ir a tener una experiencia de qué era eso. No, es una sí. experiencia dolorosa. Y eso no se debe repetir.
1: Yo le digo a la gente, muchachos que están oyendo, padres, mantengan a sus hijos y manténganse ustedes lejos del crimen, porque no pagan en realidad. No pagan.
2: Bueno,
1: tarde o temprano, a la mayor parte de la gente la agarran.
2: En cualquier caso, ahí lo que se puede hacer es aprobar, obviamente, que haya un centro, que haya más espacios para la detención, porque eso evita aunque uh-huh. aunque el lugar no sea el mejor del mundo, lo cierto es que para muchos de los detenidos es mejor estar en un centro penitenciario donde no vivan hacinados y se aumente todavía.
1: Porque pueden dividirse también, pueden tener en un lugar a los reos más peligrosos, en otro lugar.
2: Así debe ser.
1: A la gente de prisión preventiva.
2: Así es.
1: O sea, no revolver a todo el mundo.
2: No, primero no se debe revolver. Es decir, no es lo mismo alguien que roba, que hace un hurto, que tal vez debe tener una sanción, porque si se dedica al hurto, pues debería tener. Y también el abigeato, que antes llamaban, que eran los ladrones
1: de vacas.
2: O bueno, todo eso también tiene que tener una sanción. Pero obviamente no puede estar a la par de un asesino. No puede estar el que está acusado, no puede estar a la par del que está condenado. Esas son reglas básicas. Eso se puede hacer, se crea el centro, digamos, decir, bueno, está bien, se va a hacer el centro, pongamos unas reglas que permitan que se pueda mantener un sistema, que intimide lo suficiente, pero que sobre todo permita también la rehabilitación de aquellos que se pueden rehabilitar y que se entienda que también nosotros estamos obligados a dar un trato humanitario a cualquier ser humano.
1: Yo creo que es parte del sentido humanitario del cual hablas, es parte esencial.
2: Bueno, hay una gente que se olvida que en la propia Biblia hay una de las expresiones, dice, estuve en la cárcel y me visitaste. Eso es un acto de un sentido humanista. Claro. A mí eso me, en algún momento, cuando yo tuve que ir a visitar a un amigo que cometía un acto indebido, yo le podía llegar y decirle, mira, yo no te puedo defender, pero sí, voy a ir a verte. Porque hay un tema que es esencial de un acto de humanidad, que para los que creemos, los que tenemos formación y que somos creyentes, pues todas esas cosas son importantes. Hay que, sí, no dice que estuve en la cárcel y me sacaste de la cárcel, no dice eso. Dice, estuve en la cárcel y me visitaste. Eso es un significado de decir, sí, la persona sigue siendo un ser humano.
1: Un ser humano.
2: Claro. Eso es muy importante para que no caigamos en un abuso y que al final no resuelva el problema que queremos resolver de la criminalidad. ¿Alguna frase final, don Carlos?
1: No, que ha sido muy interesante este debate, siempre con vos, es interesante. Se nos acabó el tiempo, lamentablemente. Nos quedaron un par de temas. Hay uno que podemos hablarlo, el de las elecciones norteamericanas, ya cuando estemos muy cerquita.
2: Perfecto. Y también el de la publicidad.
1: El de la publicidad es importante.
2: De acuerdo.
1: Creo yo que tiene mucho fondo. Muchísimas gracias.
2: Bueno, muchas gracias a ustedes. Creo que nos pasamos. Muchas gracias a Kenneth, a Puy en los controles.
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15: ¿Qué tal? Muy buenas tardes, bienvenidos todos a Cosechas de Bienestar con Karen Dondi. Estamos ya 15 de octubre del 2026. Acá con mucha energía, entusiasmo y empatía por nuestro micrófono de CRC 89.1 Radio. Llévenos el pulso en 89.1 Radio. En los controles nos acompaña esta tarde Kenneth Apuy y nuestro invitado del día, con un tema muy interesante. Así es que los

0: vamos a poner atención. Está con nosotros nuestro colaborador, el doctor Alejandro Leal. Alejandro Leal de Servisalud con el tema, un tema súper, súper interesante, nutrigenética. Doctor, bienvenido, muy buenas tardes, gracias por acompañarnos.
1: Buenas tardes, Karen. Encantado de estar nuevamente en el programa. Un saludo muy caluroso para usted y para todos los radioescuchas.
0: Doctor, estamos trabajando mucho en el tema de cosechas en salud, ¿verdad? Porque yo creo que la salud es uno de los puntos más importantes en la vida para poder continuar con nuestro trabajo, con nuestra vida cotidiana, con nuestra vida familiar, con nuestra vida personal. Entonces, gracias a ustedes que nos están acompañando con diferentes temas en materia de salud educativa. Y como nos encanta aprender y orientar a la población, y sobre todo en épocas de fin de año, que más adelante queríamos tener algunos consejos suyos en torno a que vea, hoy estamos ya 15 de octubre, se nos va el año. Es una época donde ya el cuerpo está un poquito cansado, donde tenemos que empezar a cosechar energías para el 2027, pero eso lo vemos más adelante, doctor. Ahora bien, el tema que nos trae hoy es nutrigenética. Cuando hablamos de nutrigenética, ¿de qué estamos hablando?
1: Gracias. Sí, Karen, vea. Nosotros tenemos en todas nuestras células un material genético, el ADN, que está en el núcleo de nuestras células, que es como un manual en donde están escritas cómo es nuestro metabolismo, cómo funcionamos nosotros con diferentes cosas. Por ejemplo, cómo metabolizamos nosotros, es decir, cuán eficientes somos digiriendo los azúcares, las grasas, las proteínas que comemos, por ejemplo, de la sangre, de la le perdón, de la carne o de la leche, la manera en que nosotros respondemos ante procesos inflamatorios, la manera en que nosotros respondemos a la generación de antioxidantes, que son sustancias que nos hacen daño, que produce nuestro cuerpo. Todo eso está de alguna manera influido por lo que tienen nuestros genes. Voy a poner un ejemplo. Algunos de nosotros, el café no nos hace nada. Podemos tomar mucho café hasta a las 9 de la noche, ¿verdad? Y no nos va a dar ningún problema para dormir, ni nos va a temblar el pulso, ni nada. Otras personas con una tacita de café después de las 5 de la tarde ya no van a poder dormir bien, porque la cafeína va a tener un fuerte efecto en ellas. Por eso es porque nosotros tenemos un metabolismo, digamos, en algunos casos un metabolismo lento para la cafeína y otros un metabolismo rápido. Y cada persona es diferente. Por eso es que, digamos, no es bueno decir que para tales alimentos son siempre dañinos, depende de la persona. O que a tal persona controló el peso haciendo tal dieta. Puede ser que a otra persona sea diferente, ¿verdad? Cada persona es un mundo, cada persona es muy distinta y por eso ha surgido en el mundo un concepto que se llama medicina personalizada de precisión. Es decir, cada persona tiene características diferentes en su salud y por eso es que un profesional de la salud tiene que atender a cada paciente o cada persona de una manera muy particular. No estamos cortados todos con la misma tijera y con el mismo molde, sino que somos realmente únicos. Los test genéticos, de los cuales hoy podemos hablar, por ejemplo, el test de nutrigenética, nos ayuda a nosotros a conocer cómo son esos genes que metabolizan nuestros alimentos para saber cómo debemos nosotros alimentarnos con el fin de mantenernos saludables y tener la salud prolongada y la juventud prolongada de la que hemos hablado en otros programas.
0: Doctor, podemos, aunque seamos hermanos, seamos primos, tener una genética completamente diferente.
1: Correcto. Nosotros tenemos una compatibilidad genética con nuestros papás, de cada uno de nuestros padres, del 50%. O sea, tenemos el 50% de genes de nuestro papá y el otro 50% de genes de nuestra mamá. Y con los hermanos compartimos también un 50% de los genes en promedio. Y con nuestros primos compartimos menos cantidad y primos segundos menos cantidad y primos y tíos sobrinos también. Pero, sin embargo, tenemos, mientras más cercana sea la relación genealógica, tenemos un parecido, digamos, de nuestros genes mayor. Sin embargo, como acabo de decir, entre papás e hijos es solo el 50%. Entonces no podemos decir que esta alimentación que le conviene a mi papá o a mi mamá, me conviene a mí también, porque tenemos digamos, un contenido genético bastante diferente, ¿verdad?
0: Qué interesante toda esta parte de la genética que a veces no nos ponemos a analizarla. Por eso nosotros queremos estudiarla mucho en Cosechas de Bienestar con nuestros amigos de Servisalud y esta tarde con el doctor Alejandro Leal. Doctor, y si nos vamos a ese test de genética del cual nos comenta, ¿cómo nos orienta ahí?
1: Sí. En Servisalud tenemos un test que se llama Nutrigen o es un test de nutrigenética. Primero vamos a aclarar que la nutrigenética es el área de la genética que estudia cómo influyen las variantes genéticas de una persona en el metabolismo que hacen de los diferentes alimentos, ¿verdad? Entonces es diferente, como decíamos, en cada persona. Aunque todos tenemos los mismos genes, no todos funcionan igual, como decíamos antes. Entonces, la nutrigenética es el comprender cómo funcionan los genes o digamos, las proteínas codificadas por esos genes, cómo funcionan en cada persona. Entonces, nosotros en Servisalud tenemos un test que analiza algunas de las variantes genéticas que han sido estudiadas científicamente y que permiten conocer ese manual de operaciones que define cómo funciona nuestra maquinita. Digamos que pongamos el ejemplo que nosotros somos una máquina, digamos una impresora, o una tablet, o una computadora, ¿verdad? Nosotros podemos manejar la tablet y ahí batear un ratito y jugar un poquito con la tablet y tal vez hacemos lo que queremos hacer. Pero puede ser que a los 3 meses venga una persona y nos diga, mira, ¿vos sabías que esta tablet se puede hacer esto? Y, ay, no, yo no sabía. No sabía que se podía. Ajá, no te leíste las instrucciones, ¿verdad? No, no, yo no me las leí. Nosotros casi nunca nos leemos las instrucciones de cómo funciona ni la lavadora, ni la refrigeradora, ni el celular, ni el reloj, ni nada, ¿verdad? Creemos que ya sabemos usarlos. Pero resulta que los aparatos electrónicos tienen muchas cosas que si leyéramos o un carro o una moto, que si las leyéramos sabríamos cómo funcionan y utilizaríamos mejor y más eficientemente esos instrumentos. Así pasa con nuestros genes. Si nosotros conociéramos cuáles son las variantes genéticas que tenemos y cómo son, por ejemplo, en este caso concreto del que hablamos hoy, cómo son para metabolizar los azúcares, cómo son para metabolizar las grasas, cómo son para metabolizar o para producir antioxidantes o moléculas inflamatorias. Entonces tendríamos una base para controlar adecuadamente nuestra salud y por poner un ejemplo, Karen, hay personas que desde el punto de vista genético lo que más les conviene para reducir peso es controlar carbohidratos. Otras personas que lo que más les conviene para reducir peso es controlar grasas. Hay otras personas que lo que más les conviene para reducir peso es controlar calorías, pero esta es la menor cantidad de personas desde mi experiencia con estudios de nutrigenética. Es decir, no es tan eficiente controlar calorías como controlar, por ejemplo, la mayoría de las veces controlar carbohidratos o grasas dependiendo de los genes que tenga el paciente. Entonces hay gente que lucha durante muchísimos años, ¿verdad? Hace dietas bajas en calorías y no le sirven lo
0: Y no
1: suficiente
0: sirve.
1: y no le funciona. Y resulta que si hubiera controlado mejor los carbohidratos, aunque no hubiera controlado las calorías, hubiera controlado mejor la cantidad de carbohidratos que consume, le hubiera ido mucho mejor, hubiera sido mucho más eficiente esa dieta. Entonces vemos cómo un test de nutrigenética puede realmente ayudarle a un paciente y a los profesionales de la salud a hacer el manejo de una persona desde el punto de vista nutricional.
0: Y qué importante es ese test, de genética, que deberíamos ponerlo en práctica desde que estamos pequeños, ¿verdad, doctor? Inclusive para muchas alergias y muchas situaciones. Y ahí usted estaba hablando y yo estaba pensando en que a veces vemos personas muy delgadas y comen, por ejemplo, mucho pan. Y uno no come pan. Y uno dice, pero de ahí,
1: Es
0: vea, esa
1: frustrante, ¿verdad?
0: persona. Qué dichosa, porque puede y puede y puede, y tan delicioso que es el pan y yo no puedo comer, ¿verdad? Porque ahí son los balances, ¿verdad? De eso es lo que estamos conversando, que podemos llevarlo ahí.
1: Claro, inclusive puede pers haber personas que tienen en general un metabolismo rápido para los carbohidratos, ¿verdad? Y no sé, y no le engorda el pan y los carbohidratos, pero a lo mejor es malo produciendo antioxidantes, y los antioxidantes son muy importantes para evitar el envejecimiento y para evitar el daño celular. Entonces, por ejemplo, una persona dice, no, yo no tengo problema, yo soy delgado, yo no necesito ningún test de nutrigenética. Bueno, el test de nutrigenética le puede ayudar a decir que tiene susceptibilidad a tener una mala producción de antioxidantes o que hay, por ejemplo, que a pesar de ser delgado, tiene una propensión a acumular triglicéridos o a tener diabetes tipo 2, ¿verdad? Entonces, a ver, las personas deberían, a pesar de conocer sus genes, deberían siempre hacerse exámenes de laboratorio clínico, ¿verdad? Aquí, digamos, cuando hablamos de nutrigenética, no estamos hablando en contra de los exámenes de laboratorio. Eso es muy importante y hacérselos una vez al año, porque una cosa es la susceptibilidad que tenemos desde el punto de vista genético y otra cosa es realmente lo que nos está pasando. Porque eso depende del tipo de alimentación que tenemos y de otros factores ambientales. Sin embargo, el conocer la genética nos dice a nosotros, nos previene y nos dice: vea, usted no tiene diabetes tipo 2, pero tiene una propensión genética. Entonces debería prevenir para que no le dé. ¿Verdad? Sirve como una banderita roja de decir: ok, yo mejor no veo. O, por ejemplo, tendencia a la celiaquía. O que tendencia a tener más altas algunas moléculas inflamatorias, ¿verdad? Entonces, que nos pueden predisponer a diferentes enfermedades. Entonces, la genética, junto con los exámenes de laboratorio y junto con el seguimiento profesional, nutricionista, médico, puede darle a la persona realmente ese resultado de esa juventud prolongada, una persona que vive más años, que está saludable por mucho tiempo, que sabe utilizar ese aparatito que es su propio cuerpo para que se mantenga funcionando bien por la mayor cantidad de tiempo posible.
0: Doctor, es recomendable que si vamos a ver un nutricionista, tengamos primero ese test de genética.
1: Sí, yo he dado el curso de nutrigenética a varios nutricionistas que lo han aprovechado muchísimo, ¿verdad? Porque ellos saben muy bien cómo, por ejemplo, cómo planear la alimentación de un paciente y cómo balancearla y cuáles alimentos tienen cuáles nutrientes, etcétera. Son especialistas en esto, ¿verdad? Y un test de nutrigenética les da a ellos un panorama de realmente cuáles son las susceptibilidades que tiene cada uno de sus pacientes. Entonces es como ponerle a alguien que le gustan los viajes, ponerle un mapa enfrente, ¿verdad? Es decir, ya yo con ese mapa ya yo sé por dónde coger, cuáles son las carreteras, cuáles son los caminos, cuáles son los senderos, cómo puedo llegar yo a un lugar específico que quiero llegar. Ponerle a un nutricionista un test de nutrigenética es ponerle un mapa de la persona que le va a dar a ese nutricionista una enorme capacidad de ser efectivo en su tratamiento, ¿verdad? Entonces yo sí creo que un test de nutrigenética es ideal para que luego se lo lleve uno a un nutricionista y él haga un plan de alimentación. Por cierto, Karen, nosotros en Servisalud, después a las personas que se han hecho este test de nutrigenética, les ofrecemos no solamente explicarles a ellos el test, sus alcances, sus implicaciones y qué es lo que realmente dice el test, porque una cosa es lo que venga el informe. Imagínense que este informe son de 200 páginas, ¿verdad? Entonces a la gente a veces se le hace mucho, ¿verdad? Entonces, pero yo como genetista hago un resumen de un par de páginas diciéndole a la persona de todos esos resultados que están ahí, ¿qué es lo más importante?
0: Importante.
1: Ajá, para que la persona lo aplique. Y del mismo modo, nos reunimos con la persona y nos podemos reunir también con el nutricionista para conversar con él o con ella los resultados de del test y que pueda aplicar esos resultados en el paciente.
0: Doctor, ese test de genética es por medio de un examen de sangre, por medio de un cabello, ¿cómo lo hace?
1: El test de nutrigenética lo hacemos a partir de epitelio bucal, que es que con un hisopo se raspa un poquito a la mejilla derecha, un poquito a la mejilla izquierda por dentro, ¿verdad? El epitelio bucal por dentro se pasa como un hisopo durante un minuto y después eso se mete en un tubito y eso se sirve para sacar el ADN de las células que se recolectaron en ese hisopado, que no duele, que no es como el hisopado que nos hacían para ver si teníamos el
0: COVID.
1: SARS-CoV en COVID-19, ¿no? No duele nada, hasta que en la mejilla, en la parte interna, es un raspadito suavecito, en un lado o en otro, y se mete en un tubo, y ese tubo, de ahí se hila el ADN, y se determina cuál es la genética del individuo. Aquí vale la pena aclarar, Karen, que en el mercado se han promocionado unos tests que se les ha llamado epigenética, que lo hacen a partir de cabellos. Eso es muy diferente, muy distinto a lo que nosotros estamos ofreciendo, porque lo que hace eso es, digamos, a partir del cabello, de un folículo, se ven la presencia o ausencia de algunos metabolitos, ¿verdad? Y ahí ellos lo toman para algunas decisiones, ¿verdad? Sin embargo, en nuestro caso, nosotros lo que hagamos es a los genes de la persona, a los genes, y para que conociendo la genética podamos tomar decisiones. Entonces, no podemos confundir esos test que les llaman de epigenética con estos test genéticos que están basados en evidencia y que tienen un sostén y un fundamento científico muy fuerte.
0: Doctor, otra consulta. Por ejemplo, a un bebé, que los bebés después de los 6 meses ya se les empieza a dar comidita diferente para ver a qué son alérgicos o no son alérgicos. ¿Un test de esto de genética nos podría ayudar a no tener que estar en ese prueba, en ese estire y encoge, en ese estire y encoge, digamos? Porque de ahí, si es alérgico al banano y usted le da banano, tiene que correr después a solucionar. ¿Estos tests para los bebés funcionan?
1: Bueno, estos test no están diseñados para esto, digamos. Por ejemplo, si habla sobre la tendencia a ser intolerante a la lactosa, a ser celíaco, ¿verdad? Hay algunas intolerancias y alergias, tendencias algunas a ser intolerante o a ser alérgico a algunas cosas, el test lo tiene. Pero el tema, digamos, de los bebés y su alimentación, el test no está específicamente diseñado para eso. Entonces no es como que nos vaya a servir para esos efectos. Ahí lo mejor va a ser seguir las recomendaciones del pediatra para llevar paso a paso la alimentación de los niños. Sin embargo, aprovecho la pregunta suya para decir que desde que un bebé nace, Uno le podría hacer un test de nutrigenética para saber cuando ya pueda alimentarse de diferentes fuentes alimenticias, cómo le conviene a ese bebé alimentarse. Imagínese si, y a ni, al niño cuando va creciendo, etcétera. Imagínese si estos tests, por la experiencia que hemos tenido nosotros, hemos visto que han sido el que aprovecha, el que utiliza la información que viene en estos tests. Realmente ha sido muy provechoso y muy efectivo. Imagínense si la persona aprende a comer así, si la persona desde pequeñita aprende a comer bien, ¿verdad? Y aquí también aprovecho de una vez este comentario para decir que no se trata, digamos, el tema de la alimentación, no se trata de pasar hambres. Es que hay gente, a veces la gente cree, hay personas que creen que cuando uno habla de nutrición, de nutricionista, de test genéticos, lo van a hacer uno pasar hambre, ¿verdad? Que lo van a hacer, que va a decir que no puede comer esto, no puede comer esto, que no puede comer nada y que se va a morir de hambre. Le puedo asegurar más bien los test genéticos lo que le dicen es, usted puede, de qué le conviene, en qué le conviene comer, de modo que usted no pase hambre, pero que le beneficie y que no le haga daño, ¿verdad? Entonces yo creo que eso es muy importante, ¿no? Un test de nutrigenética no es para pasar hambre, el test de nutrigenética es al contrario, es para estar bien, para no tener hambre y saber cómo, comiendo, no voy a padecer hambre, pero también voy a cuidar mi salud.
0: 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Doctor, y es que ustedes son un centro médico diferente, ¿verdad? Porque van más allá en el tema de investigación médica, que eso es lo que me llama muchísimo la atención y que hoy este mundo de la investigación ha cambiado mucho y Costa Rica tiene que estar presente de esas nuevas tecnologías, de esos nuevos resultados.
1: Exacto, por eso nosotros le llamamos a Servisalud, no le decimos clínica, sino que le llamamos centro de bienestar, porque la mayoría, aunque por supuesto que nosotros tenemos personal médico que puede atender un resfriado o puede atender un padecimiento X, ¿verdad? Porque también se puede, pero el objetivo como tal del centro es prevenir, es hacer que la persona tenga una vida sana. Como lo hemos dicho en otros programas, el que no invierte en salud se va a ver obligado a invertir luego mucho más en enfermedad. Pero yo no voy a hacerme el test de nutrigenética o no voy a ir a hacerme un test de laboratorio clínico para saber cómo estoy porque no tengo plata ahora. Bueno, le tengo una mala noticia. Va a tener entonces, cuando sea tal vez en unos años, va a tener que invertir muchísimo más dinero en curarse una enfermedad. En este momento estamos a tiempo de prevenir, ¿verdad? Estamos a tiempo de evitar muchas enfermedades. Por ejemplo, teniendo una vida activa, con una buena alimentación, con un buen dormir, lo que hemos llamado después un estilo de vida, lo hemos comentado en otros programas, y con la ayuda de instrumentos como un test de nutrigenética, una persona puede disminuir la probabilidad de que le dé cáncer y las enfermedades cardiovasculares, los derrames cerebrales, y muchas otras enfermedades, ¿verdad? Y tener esa juventud prolongada de la que hemos hablado en otros programas. Si lo hace, es la manera más inteligente. Todo el mundo sabe que la prevención es la manera más eficiente de invertir en un sistema de salud. Es como, por ejemplo, si nosotros vamos a construir una casa, nosotros podemos decidir si nos vamos a ahorrar en varilla y vamos a comprar también un techo de mala calidad para que nos salga barata la casa, pero al momento vamos a tener goteras y
0: Vamos a
1: sonidos
0: tener goteras próximo.
1: y un meneón como los que se han venido últimamente puede realmente amenazar la casa si no le ponemos buena varilla. Entonces, nosotros decidimos si. O como dice también la Biblia, ¿verdad? Que si construimos la casa sobre roca o sobre arena, ¿verdad? Hablando a nivel espiritual, pero nosotros lo podríamos aplicar también a nivel de salud. Construimos nuestra salud ¿Sobre roca o sobre arena?
0: O
1: Es
0: sobre arena.
1: una decisión que tenemos que tomar ahora.
0: Y doctor, yo creo que estamos muy a tiempo para organizar un 2027 en salud, ¿verdad? Que saquemos un espacio de nuestro tiempo, hasta de nuestro bolsillo, fin de año, ya que viene el aguinaldo, porque usted mencionaba, es una inversión en salud. Si no nos cuidamos, vamos a tener después un gasto grande. Ya no va a ser una inversión, va a ser un gasto,
1: Sí.
0: ¿verdad?
1: Y ahora que usted dice
0: Y
1: eso,
0: además un trabajo emocional muy grande, ¿verdad?
1: también uno en este momento disfruta los procedimientos, como tomarse un suplemento, digamos que la doctora funcional en Servisalud le dice, tómese este antioxidante. Es un suplemento alimenticio, ¿verdad? Que no tiene efectos secundarios. Entonces uno lo disfruta tomándose el cafecito de la mañana o un fresquito, un vasito de agua y se toma el suplemento. O usted decide si más bien se va a tomar el medicamento con efectos secundarios dentro de algunos años, ¿verdad? Esa es la decisión que hay que tomar ahora. Y ahora que usted lo plantea así, que me parece que tiene razón, a veces uno no sabe qué regalar, Karen.
0: Ah,
1: Y
0: también.
1: ¿verdad? Y a veces uno dice, ¿qué tal si le regalo un test, no sé, a mi esposa, a mi esposo, para que mejore su situación de salud, para que cuide mejor su nutrición? ¿Qué tal si para Navidad, ¿verdad? Pues ya en las tiendas están preparándose para la Navidad y uno entra al supermercado y ya están los adornos de Navidad y las coronas y las campanas y los chocolates navideños. Verá qué bonito ir pensando, ok, ¿qué le voy a regalar a mis seres queridos un test de nutrigenética para que se cuiden más y los profesionales les puedan dar un seguimiento adecuado? Eso es una buena inversión, ¿verdad?
0: Y para que también, doctor, nos podamos comer con tranquilidad el tipo
1: El
0: de
1: tamal,
0: tamal
1: ¿sí?
0: que nuestro cuerpo sí acepta, ¿verdad? Que eso es muy importante para mí en la época navideña, ¿verdad?
1: Vea, una persona que come bien, Karen, se puede dar el lujo de hacer excepciones, ¿verdad? Si, por ejemplo, una persona normalmente tiene una alimentación adecuada, el hacer una excepción, ¿verdad? Porque hay gente que, por ejemplo, le dice, puña, no me va a poder comer un tamalito en Navidad o no me voy a poder comer el tequito navideño. ¿Verdad? Bueno, si uno en general se cuida cuando come, resulta que se va a poder comer tranquilo el tamalito sin ningún remordimiento. ¿Verdad? Digamos, si el problema es que si uno come mal, ese tamalito realmente sí le hace daño. ¿Verdad? Los chicharrones. Eso es verdad. Una persona come mal y se come ese montón de chicharrones llenos de triglicéridos, de y sí le van a hacer daño. Pero una persona que en general todos los días de la semana come bien, y eso no quiere decir comer feo, y eso no quiere decir pasar hambre, no, porque uno puede comer delicioso y pasar lleno, ¿verdad? Pero no con alimentos que le convienen a uno, ¿verdad? Uno puede, comiendo bien, llega a una fiesta y lo que tienen a uno son los chicharrones y se come uno los chicharrones con toda la tranquilidad del mundo. Se come uno los tamalitos con toda la tranquilidad del mundo porque sabe que durante la semana ha comido bien, entonces eso no le va a tener un efecto negativo importante. El problema es para el que come mal siempre, que comer algo mal, eso realmente sí representa un riesgo
0: Y
1: adicional.
0: representa.
1: Claro.
0: Estamos esta tarde en Cosechas de Bienestar, en Cosechas de Salud con el doctor Alejandro Leal, 2220-1900 de Servisalud, por si usted quiere hacerle consultas adicionales, sacar una cita. Como mencionaba el doctor, ese regalito de Navidad, ese test en genética también, que es muy, muy importante. Así es que vayamos pensando en todos estos temas. Vamos a una pequeña pausa comercial, pero ya regresamos con más.
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0: Esta tarde con el doctor Alejandro Leal de ServiSalud estamos cosechando este fin de año para que una nueva oportunidad de vida en el 2027, que a como va el tiempo ya casi estamos ahí, tratemos de tener una agenda de salud preparada para continuar con una vida sana, de tranquilidad y de paz. En días pasados que teníamos a otra de las doctoras y que el doctor me va a dejar repasar estas informaciones en materia de buena salud también, y que el doctor Leal nos lo ha destacado, para reiterarlo, es las emociones saludables, el buen dormir, la buena alimentación y el ejercicio, ¿verdad? Que son vitaminas esenciales para la vida, para una juventud prolongada. Y hoy con el tema de nutrigenética que hemos estado conversando con el doctor. Doctor, hay otro término que me interesaría que me amplíe. Es nutrigenómica. Uh-huh. ¿De qué estamos hablando?
1: Muy bien. El genoma es el conjunto de todos los genes que tiene un individuo, ¿verdad? Entonces, cuando hablamos de genética, lo hablamos de una manera como más particular. Los genes que, por ejemplo, que participan en el metabolismo de los lípidos que tiene la persona, o los genes que codifican por las proteínas que definen el tipo de sangre A, B, O de la persona, si es A, si es B, o si es AB, o si es O, ¿verdad? Uh-huh. Estamos hablando, genética es cuando hablamos de genes específicos. Genómica es cuando hablamos de todo el conjunto de genes. Entonces, cuando se habla de nutrigenómica, estamos hablando de cuando hacemos un abordaje muy global, digamos, los genes implicados en todo un proceso metabólico, y son muchos genes, y son esos genes además interactúan con procesos ambientales, con proteínas, el conjunto de proteínas se les llama proteómica. Entonces el término genómica se refiere entonces a un abordaje más global en genética, ¿verdad? A eso se refiere. Entonces, nutrigenética es algo más específico, la nutrigenética relacionada con el metabolismo de los lípidos, por ejemplo, las grasas, y nutrigenómica estamos hablando de un abordaje todavía mucho más complejo. Así es más o menos como lo entendemos.
0: Uh-huh. Ahora bien, por otra parte, doctor, ¿qué relación tiene la nutrigenética con el cáncer de colon? Que me llama mucho la atención este mes de octubre, que trabajamos mucho en ese llamado a la mujer para que se hagan el examen de mama, el ultrasonido, pero que según las estadísticas también la mujer es la que presenta altos índices de cáncer de colon. Entonces aquí queremos reiterarle a la población, ojo con esto, ojo con esto. ¿Qué nos puede mencionar?
1: Bueno, muy importante el tema, Karen. Así como en octubre recordamos la importancia de control, de hacerse los exámenes de control de cáncer de mama, no podemos olvidar que en este momento el tercer tipo de cáncer que está, digamos, en la posición número 3 de incidencia en nuestra población es el cáncer de colon. Está aumentando la cantidad de personas que se les presenta un cáncer en en el intestino y esto tiene, es muy impresionante porque en realidad el cáncer de colon toma mucho tiempo en desarrollarse, toman 10 o más años en desarrollarse, pero como la gente no se controla, ahí va creciendo silenciosamente, por eso nosotros le hemos llamado el enemigo silencioso, ¿verdad? Y ya en otros programas hemos conversado sobre otro test que tenemos en Servisalud que se llama el Colotest, que sirve para determinar en heces, con base en una muestra de heces, si con una sensibilidad del 90% si la persona tiene fuertes posibilidades de tener cáncer de colon. Entonces es un test muy, muy rápido, fácil de hacer, sin complicaciones, sin ayunos, sin purgarse, sin anestesia, sí, ¿verdad? Y entonces es un test a partir de una muestra de heces y entonces ha sido un test muy bien recibido y que Servisalud lo está realizando ya hace varios meses, con todos los permisos del Ministerio de Salud y toda la evidencia científica también de la eficacia de estos test para detectar cáncer de colon. Por cierto, hay personas que dicen, yo no me hago ese test porque me da miedo que salga positivo, ¿verdad? Dos cosas. Primero, afortunadamente sale positivo nada más en 4 de cada 100 personas en nuestra experiencia. Y en las publicaciones científicas. Y de esas 4 personas, solamente una proporción muy baja presentan cáncer, ¿verdad? Entonces, cuando la gente le sale positivo, esas son las personas que sí se deben hacer la colonoscopía necesariamente para ver cuál es la naturaleza de la lesión, qué es lo que tiene en el colon, ¿verdad? Pero el decir, yo no me lo voy a hacer porque me da miedo, es precisamente el peor enemigo, ¿verdad? Hay gente que dice, yo no me preocupo de nada porque no me hago exámenes de sangre, ¿verdad? No sé que tengo los triglicéridos altísimos, no sé que tengo el azúcar altísimo, ¿verdad? Pero eso es lo peor porque entonces a esas personas les vienen las malas sorpresas después, ¿verdad? Cuando ya nuestro cuerpo no aguanta, ahí es donde viene la sorpresa. Cuando un examen como este, como el Colotest, sale positivo y se ingresa a ver qué es lo que hay, se pueden atender los problemas rápidamente. Creo que en este programa anteriormente conversamos sobre unos casos. Un caso que tengo frente en mi, claro, en mi mente es de un señor, una persona acercándose a los 60 años, no tenía síntomas. Pero se hizo el Colotest, salió positivo. A esta persona se le recomendó hacerse la colonoscopia, es de ese 4% en que el test sale positivo. Esta persona se lo hace y descubre que tiene una lesión en el colon, una lesión precancerosa, es decir, no tiene cáncer, pero tiene una lesión que se puede convertir en cáncer. Entonces, esta persona ahí mismo, en la misma colonoscopia, le eliminaron esa lesión y ya tranquilo. No pasó a nada, ¿verdad? Ese es el mejor escenario, ¿verdad? De que nosotros podamos atender. Esa persona, si no se hubiera hecho un colotest, posiblemente o una colonoscopia, no se hubiera dado cuenta de que tiene esa lesión y a lo mejor le hubiera dado cáncer, pero no le dio porque se lo controló a tiempo, ¿verdad? Entonces aquí el problema es más el tenerle miedo a hacerse estas pruebas o al postergarlas. Eso hay que actuar ya, ¿verdad? Como muy bien usted decía, las pruebas para detectar cáncer de mama, pruebas para detectar cáncer de colon, las pruebas para saber si tenemos triglicéridos altos o el colesterol muy alto o la tensión arterial, ¿verdad? Si somos hipertensos o no. Son pruebas que nos tenemos que hacer porque estamos a tiempo de prevenir todo eso. Ahora, no he atendido yo sé que no he atendido su pregunta. La pregunta original fue, ¿qué tiene que ver la nutrigenética con el cáncer de colon?
0: De
1: Vea.
0: colon.
1: Ajá. El cáncer es un proceso que es lo que es realmente es la desobediencia de algunas células a controlar su división y mantener su identidad. Es decir, son células rebeldes que se dividen y que hacen lo que les da la gana, ¿verdad? Nosotros somos organismos multicelulares. Y un requisito de la multicelularidad es la obediencia, ¿verdad? Por ejemplo, si todo el mundo manejara en las calles así como le da la gana, sin atender los semáforos, ni las señales de alto, ni nada, ya sabemos lo que pasaría, ¿verdad? Así también nuestras células, si ellas hacen lo que les da la gana, pues dañan todo el sistema. Eso es el cáncer, ¿verdad? ¿Por qué las células se convierten en células desobedientes y que hacen caos? Porque han sufrido mutaciones genéticas. Es decir, porque hay mutaciones en los genes de las personas que hacen que estas células se conviertan en células rebeldes y desobedientes, ¿verdad? Entonces, ahora, la pregunta importante es, ¿cómo podemos evitar que se den estas mutaciones en las células para que no se dé cáncer? Bueno, evitarlo al 100% no se puede, pero sí podemos disminuir muchísimo las probabilidades de que esto ocurra, ¿verdad? Por ejemplo, no consumiendo alimentos altamente procesados, ¿verdad? Eso es una característica que sabemos que cuando un alimento es, digamos, básicamente preparado como en las cocinas de nuestras casas, hacer un casadito, ¿verdad? Que directamente eso va a tener muchas menores probabilidades de tener toxinas y sustancias que nos hacen daño a un alimento que se compra que tiene muchos aditivos, que tiene muchos preservantes, que ha sido muy manipulado. Esos alimentos tienen una probabilidad mayor de producir, tienen sustancias que nos pueden hacer daño en este sentido. También, por ejemplo, algo muy importante y ahí entramos ya en la parte genética, una de las fuentes de mutación que hacen que estas células se hagan desobedientes se llaman radicales libres. Son moléculas, son sustancias que producen nuestras células, ¿verdad? Le hacen daño a nuestro ADN. Y estos radicales libres, porque se controlan con antioxidantes. Por eso es que a veces oímos que las personas se hacen estos batidos verdes, ¿verdad? Que están, dice, son muy ricos en antioxidantes. O por ejemplo, los frutos rojos o las vitaminas. Los alimentos que tienen, son ricos en antioxidantes. Lo que hacen es que neutralizan estos radicales libres que pueden hacerle daño a nuestras células y las pueden convertir en cancerosas. Entonces, si nosotros, por ejemplo, el test de nutrigenética nos dice a nosotros si la persona tiene tendencia a tener déficit en la producción de antioxidantes. Veamos lo importante que es eso, ¿verdad? Una persona, el test de nutrigenética le puede decir, vea, usted tiene una tendencia a producir una baja cantidad de antioxidantes. Entonces usted los tiene que consumir de una manera suplementaria, es decir, debe alimentarse y debe suplementarse con antioxidantes para disminuir la probabilidad de que se le formen células cancerosas en el colon y también en otras partes del cuerpo. Entonces esa es la relación que existe entre un test de nutrigenética y el cáncer, ¿verdad? Que puede ayudarnos a nosotros a disminuir inflamación, a aumentar la producción de antioxidantes, de acuerdo a lo que nosotros nos alerta el test, y hacer que la persona entonces tenga menor probabilidad de desarrollar cáncer.
0: Por eso es tan importante ese test de genética entonces, ¿verdad? Uh-huh. Y que, doctor, hay que incluirlo dentro de nuestra agenda definitivamente. A mí que me regalen un test de genética ahora para Navidad, sí, ¿verdad? Es que esos son los regalos que verdaderamente me van a dar salud. Ese es un regalo de salud, ¿verdad? Entonces, así como para el Día de la Madre también, que es tan importante, a veces en lugar de un gran electrodoméstico, mire, un test de genética, no lo teníamos en agenda, pues ahora sí. Acá por medio de Cosechas de Bienestar. Doctor, ¿y a partir de qué edades es importante que un adulto empiece con una serie de exámenes? Uh-huh. ¿Y cuáles son los más recomendables?
1: Sí. Bueno, por ejemplo, ahora que hablábamos del cáncer de colon, después de los 40 años, hacer un colotest cada 3 años es altamente recomendable, ¿verdad? Para muchas condiciones hay diferentes tests. El médico es el que debe irle diciendo a la persona, y usted ya se hizo este test, es como con las vacunas, ¿verdad? Ya se puso esta vacuna, ¿verdad? El que nosotros asistamos, ya sea a Levi's o a un médico de familia, y que nos dé el seguimiento adecuado, nos va a nosotros a recordar las edades en que tenemos que ir haciendo ciertas cosas. Sin embargo, en un EVAIS ningún médico le va a decir a usted que se haga un test de nutrigenética, ¿verdad? Lamentablemente, porque debería, bueno, va a llegar el momento en que los médicos generales
0: en que sí.
1: Van, ¿sí? Por eso usted tiene razón, estamos llegando, es la medicina del siglo XXI, ¿verdad?
0: Es que es eso, doctor, y va a tener que llegar a un EVAIS eso, ¿verdad? Conforme avance el país en materia de tecnología científica.
1: Exacto, va a haber un momento en donde el médico, el pediatra, le va a decir a los papás, no le han hecho el test de nutrigenética a su hijo para saber cómo él debería alimentarse de una manera más eficiente y que no solo no padezca obesidad, sino que además tenga control de la inflamación, para que produzca bien antioxidantes, para que disminuya la probabilidad de obesidad, para que se mantenga joven y saludable la mayor cantidad de tiempo posible, desde ahora, controlarlo desde ahora que está pequeñito. Va a llegar un momento en que los pediatras van a hacer esa recomendación.
0: Bueno, entonces, a partir de los 40 años, el tema de cáncer de mama, para repasar ese dato
1: el de
0: también.
1: Colotest. Sí, y el de nutrigenética en cualquier momento, ¿verdad? Uh-huh. No hay ninguna restricción para hacerse el test de nutrigenética. Y antes de que se me olvide, también en próximos programas, Karen, tenemos que hablar del test de deportivo.
0: ¡Ay, muy importante!
1: Ajá, que es como, por ejemplo, recomendaciones para cada persona de cómo debe hacer deporte, de cómo debe ser su patrón de descanso, probabilidad que tiene de lesiones. Todo esto, tenemos un test deportivo que también que están muy bien, muy buenos, y que también tenemos a disposición. Y también el test, hay un test que le llamamos el Aging Test, que es también de eso podemos hablar otro día, que es el Aging Test, ver el tamaño de los telómeros para definir la edad real que tiene una persona, para que con estilo de vida logremos bajar la edad, es decir, aumentar esa longevidad, esa
0: juventud prolongada.
1: Ese
0: es también muy interesante, ese lo tenemos que poner en agenda, ¿verdad?
1: Sí, de los 20 a los 39 años, lo importante en las mujeres es notar si hay algunos cambios, Todavía no se recomienda la mamografía de rutina, pero de los 40 a los 69 años, cada 2 años se recomienda entonces empezar a realizarse y luego cada médico debe definirle a la mujer que otros exámenes sean necesarios también de acuerdo a los resultados que se obtengan en una mamografía. El tacto de la mama va a ser muy importante y en algunos casos también eso lo vamos a tocar en algún momento. Tenemos test de susceptibilidad al cáncer también para familias en donde hay varias personas que han tenido cáncer, que por ejemplo podemos detectar variantes que están en la familia para ayudarles a recordar que deben hacer un
0: ¿Qué
1: manejo
0: deben hacer?
1: diferente a estas personas.
0: ¿Y cómo prevenir? Ahí es donde venimos con la palabra prevención, que también tenemos que tenerla en nuestra agenda mental, ¿verdad? Bueno, doctor, muchísimas gracias. Ese test deportivo es importantísimo. Vea, viene la carrera de la prensa en noviembre. Yo quiero ir a hacer la
1: Ah,
0: carrera,
1: de veras.
0: pero yo bailo mucho, pero vamos a ver si lo logro. Pero deberíamos tener ese test deportivo informativamente. Y me
1: Bueno.
0: imagino que en enero, en verano, vienen muchas carreras. Entonces también es importante tener ese tema con nosotros.
1: Exacto.
0: El doctor Alejandro Leal de Servisalud del 2220-1900 cosechando con nosotros acá en este su programa. Nos despedimos, ha sido un gusto compartir con todos ustedes mañana nuevamente a partir de las 4 de la tarde. Mucha luz y bendiciones a todos.
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1: Hola, ¿qué tal? Bienvenidos a las 5 siempre. Gracias por estar ahí. Hoy es jueves 15 de octubre del 2026. Son las 5 en punto de la tarde y eso quiere decir que usted va a estar al tanto de todo lo que importa en el mundo de la economía, las finanzas y la actualidad internacional. Algunos de los titulares de las informaciones que tenemos para hoy: Estados Unidos despliega mayor actividad militar en América Latina. Brasil aprueba la semana laboral de 5 días para muchos millones de trabajadores. Los republicanos multiplican su gasto ante el avance demócrata en Estados Unidos. La deuda de los centros de datos entra en peligro, dicen inversionistas. Europa rechaza entregar a Washington los activos rusos congelados. Más adelante vamos a hacer contacto con El Salvador para conversar sobre la posible liberación de hasta la mitad de los detenidos bajo el régimen de excepción de Nayib Bukele y lo que esta decisión revela sobre 4 años de encarcelamientos masivos en el país centroamericano. Vamos a ver de qué se trata y, bueno, cómo se está recibiendo esa información desde San Salvador. Además, hoy tendremos, hoy es jueves, pero no está Claudia Uribe, así que vamos a tener la gentil intervención de Beatriz Álvarez, que hará su columna hoy jueves. La producción de entrevistas, columnistas, invitados, como siempre, a cargo de Mauricio Sandoval desde Bogotá, en controles, desde la cabina CRC891 Radio, está hoy Kenneth Apuy, que hace posible que puedas escuchar y ver en las distintas plataformas esta emisión. Vamos de una vez a las noticias de geopolítica y geoeconomía. Empezamos el panorama global hoy en Canadá. Alberta votará si quiere separarse de Canadá. La provincia petrolera de Alberta celebrará el lunes su primer referéndum sobre la independencia de esta provincia a Canadá. La consulta no será vinculante y además hay cerca de 70% aparentemente de los habitantes que todavía prefiere continuar dentro de Canadá. Sin embargo, la votación mide el creciente rechazo regional a las políticas fiscales, energéticas y ambientales del gobierno federal en Canadá. Así que, pues, el lunes habrá novedades. Muy probablemente no gane la opción de independizarse, por lo que dicen las encuestas hasta ahora, pero bueno, es interesante el ejercicio que está proponiendo Alberta en Canadá con un plebiscito, una consulta, un referéndum sobre independencia. En Estados Unidos, los republicanos multiplican el gasto ante el avance demócrata. Los republicanos agregaron 434 millones de dólares a su publicidad para las elecciones legislativas durante las últimas 3 semanas. Debieron reforzar estados antes considerados seguros, como Kansas y Florida, mientras retiraban recursos de contiendas que, pues, ya están viendo perdidas.

0: Los demócratas amenazan ahora las estrechas mayorías republicanas en ambas cámaras, según las últimas encuestas y un informe del Financial Times. Así que, pues ahí están los republicanos tratando de ajustar más millones de dólares para mantener su ventaja en el Congreso a unos 20 días de, o 18, 20 días de la elección de medio periodo, donde se renueva toda la Cámara de Representantes, algunos puestos de los senadores y algunas gobernaturas de los estados. La deuda de los centros de datos entra en zona de peligro. Los inversionistas están vendiendo bonos utilizados para financiar grandes centros de datos. La deuda de CoreWeave cayó por debajo de 80 centavos por dólar y ofrece rendimientos cercanos al 15%, señal de elevado riesgo. Gartner calcula que hasta 80% de las empresas dedicadas a alquilar capacidad informática podría desaparecer, fusionarse o ser absorbida antes de 2030. Wall Street pierde impulso después de un primer semestre extraordinario. La banca de inversión estadounidense sufrió una desaceleración durante el tercer trimestre. Las tasas elevadas, la incertidumbre sobre la inteligencia artificial y las tensiones geopolíticas retrasaron fusiones, adquisiciones e incluso salidas a bolsa. JP Morgan y Bank of America incumplieron las expectativas de ganancias, aunque el crédito al consumo y los ingresos por intereses permanecen sólidos. Apple y Nvidia financiaron el nuevo salón de Trump. Apple y Nvidia aportaron 25 millones de dólares cada una al salón de baile proyectado por Donald Trump en la Casa Blanca. Documentos obtenidos por The Washington Post identifican 333 millones en donaciones privadas, de los cerca de 900 millones, ¿verdad?, que iba a costar ese salón de baile. Los aportes reabren la discusión sobre empresas reguladas por el gobierno que financian proyectos promovidos personalmente por el presidente. Vaya que hay ahí algún tipo de, por lo menos, ligamen aportando recursos a iniciativas personales dentro de los activos institucionales. Casi la mitad de los candidatos evita comprometerse con los resultados. Solamente 14 de 26 candidatos consultados en las principales contiendas por el Senado prometieron aceptar incondicionalmente el resultado electoral. Nueve eran demócratas, cuatro republicanos y uno independiente. La controversia surge mientras Donald Trump vuelve a cuestionar anticipadamente el voto por correo, aunque 76% de los electores confía en la integridad del proceso. Alberta votará si quiere separarse de Canadá. La provincia, bueno, eso ya la vimos, empezamos con esa nota curiosa, además de cómo pues se evalúa lo que a uno parecería dado, un país como Canadá, con algún tipo de vinculación fuerte entre las provincias, pero parece que hay por lo menos algún grupo de gente que busca esa independencia, aunque dicen las encuestas que 70% están ya, pues no queriendo esa independencia. Vamos a ver el lunes qué pasa con ese referéndum. Vamos a Asia. El Fondo Monetario advierte que Asia perderá velocidad. El Fondo Monetario Internacional proyecta que Asia crecerá 4,8% este año y 4,4% durante 2027. El petróleo caro, el aumento de las tasas internacionales y una posible corrección de la inversión en inteligencia artificial amenazan especialmente a las economías integradas a la producción de chips y otros componentes tecnológicos. Los incendios de Indonesia asfixian al sudeste asiático. El humo de bosques y turberas alcanzó Indonesia, Malasia y Singapur y Timor Oriental. Las enfermedades respiratorias superaron 283 mil casos en 7 provincias indonesias y casi 2.000 vuelos resultaron afectados. La contaminación genera además una disputa regional porque Yakarta todavía no acepta la ayuda ofrecida por sus vecinos. Así que los incendios de Indonesia están afectando al resto de sus vecinos en el sudeste asiáticos. El Golfo conserva en Medio Oriente su dominio sobre los productos petroquímicos. Las interrupciones en el estrecho de Hormuz no han logrado desplazar a los productores del Golfo, responsables de más de 40% de las exportaciones mundiales de polietileno. Sus bajos costos y enormes plantas mantienen dependientes a compradores de Asia, Europa y también América Latina, aunque los fletes y seguros hayan aumentado. Taiwan Semiconductor Manufacturing Company, TSMC, alcanza un sexto trimestre consecutivo de ganancias récords. La empresa manufacturera de semiconductores, principal fabricante mundial de chips avanzados, obtuvo otro beneficio trimestral récord gracias a la demanda de procesadores para inteligencia artificial. Sin embargo, la empresa adoptó una posición prudente para 2027 por las tasas elevadas, la incertidumbre económica y las dudas sobre rentabilidad futura de las enormes inversiones tecnológicas. El derrumbe de una escuela mata a 35 personas en Pakistán. 34 menores y un docente murieron al desplomarse el techo de una escuela. La mayoría de las víctimas tenía menos de 13 años. Familiares aseguran que habían advertido sobre las condiciones del edificio. El propietario fue detenido y las autoridades abrieron una investigación en Pakistán. Este país destina menos del 1% de su economía a la educación. Vamos a África. Este continente crecerá más, pero con menos protección financiera. El Fondo Monetario Internacional elevó a 4,5% su previsión de crecimiento africano para 2026. Sin embargo, la inflación mediana subiría de 3,4% el año pasado a 5% en 2027. La reducción de la ayuda internacional y el elevado costo de la deuda dejan a numerosos países con poco margen financiero ante nuevas crisis. Etiopía se incorpora al sistema africano de pagos. El Banco Central Etíope ingresó al sistema panafricano de pagos y liquidación. La plataforma permite que empresas de distintos países comercien directamente en sus monedas nacionales, reduciendo costos y dependencia del dólar. Etiopía acerca así su mercado de más de 130 millones de habitantes a la integración comercial continental. Somalia fija sus elecciones presidenciales para mayo. La Comisión Electoral anunció que la elección presidencial celebrará el 15 de mayo de 2027. El calendario busca completar la transición desde un sistema indirecto dominado por dirigentes regionales y clanes hacia una participación ciudadana más amplia en Somalia. El proceso avanzará mientras el país continúa enfrentando a la organización islamista Al-Shabaab. Ahí está, elecciones presidenciales en Somalia en mayo de 2027. Mauricio, la isla de Mauricio extiende el toque de queda tras las protestas. El gobierno reforzó la seguridad después de disturbios desencadenados por una muerte durante una intervención policial. Las protestas incorporaron reclamos por alimentos, combustibles y desempleo juvenil. La inflación anual subió a 4,1% y el Ejecutivo estudia reducir de 14 a 12 años la edad mínima para detener y procesar menores. Oh, está en 14 años la edad para procesar menores en la isla de Mauricio. Vamos a Europa. Londres podría volver a la política automotriz europea. Francia y Alemania aceptarían incluir a las automotrices británicas en el programa Fabricado en Europa, pero exigen que Londres equipare sus aranceles contra los vehículos eléctricos chinos. Reino Unido cobra 10%, la Unión Europea aplica hasta 45% en aranceles para China. Londres deberá escoger entre mayores beneficios dentro del mercado europeo y proteger su relación industrial con China. Todavía no está decidido. Vamos a ver qué hacen en Reino Unido. Europa rechaza entregar a Washington los activos rusos congelados. Friedrich Merz afirmó que los aproximadamente 236 mil millones de dólares del Banco Central ruso inmovilizados en Europa deben permanecer bajo control europeo. Respondió así a una propuesta estadounidense para trasladar parte de esos recursos a un fondo administrado desde Washington como instrumento para intentar reactivar las negociaciones con Moscú. Las protestas estudiantiles desafían al gobierno albanés. Miles de manifestantes chocaron con la policía en Tirana y exigieron la renuncia del primer ministro Edi Rama en Albania. Denuncian corrupción, educación deteriorada y la entrega de terrenos costeros a un proyecto inmobiliario respaldado por Jared Kushner. Rama rechazó dimitir y sostiene que la violencia amenaza el proceso de ingreso a la Unión Europea de Albania. Volvo y Nvidia preparan vehículos que conduzcan de puerta a puerta. Volvo incorporará la arquitectura informática y los programas de Nvidia para desarrollar conducción automatizada en ciudades y carreteras. La primera etapa seguirá requiriendo supervisión humana. Aunque ambas compañías plantean avanzar posteriormente hacia sistemas capaces de asumir mayores tareas, la tecnología deberá interpretar semáforos, cruces, giros y otras situaciones complejas del tránsito urbano. Así que ahí están los comunicados conjuntos de Volvo Cars y Nvidia, que dicen que van a profundizar su relación estratégica comercial. Vamos a América Latina. Estados Unidos despliega 600 soldados en América Latina y aumenta su presencia militar. Un batallón estadounidense comenzará ejercicios en Panamá y posteriormente trabajará con fuerzas de Colombia y Honduras. Parte del contingente podrá apoyar a unidades especiales en operaciones antinarcóticos, dicen. El despliegue refuerza la presencia militar de Washington y abre interrogantes sobre soberanía, objetivos operativos y permanencia de tropas militares foráneas en la región, según un informe del New York Times. Los fondos de pensiones chilenos enfrentan pérdidas por 7.700 millones de dólares. Las posiciones de las administradoras chilenas en derivados vinculados con tasas internacionales pasaron de una valoración positiva de 1.400 millones de dólares a una negativa de 7.700 millones. La exposición afecta especialmente al fondo E, considerado el más conservador. La cifra refleja el valor actual de esos contratos y no significa que toda la pérdida se haya realizado. Las administradoras deberán reducir, o se haya materializado, pues las administradoras deberán reducir esas posiciones antes del 4 de noviembre. Así que fondos de pensiones chilenos con pérdidas millonarias en dólares. Brasil aprueba la semana laboral de 5 días. El Senado brasileño aprobó por 75 votos contra 1 eliminar la jornada de 6 días laborales por uno libre. Básicamente, en realidad, lo que se hizo fue reducir la semana, las horas semanales laborales. La reforma reduce gradualmente el máximo semanal de 44 a 40 horas. Garantiza entonces 2 días de descanso, manteniendo los salarios. Cerca de 15 millones de empleados formales trabajan actualmente bajo el régimen directamente afectado. 15 millones de personas beneficiadas con la aprobación de la reducción de las horas laborables semanales. La victoria fortalece, o es decir, este logro fortalece al presidente Lula justamente a 10 días del balotaje del 25 de octubre en Brasil. Claro que Fabio Bolsonaro a última hora pues también apoyó esta iniciativa del gobierno. Flavio Bolsonaro suma apoyos antes del balotaje brasileño. Partidos del centro y de la derecha comenzaron a respaldar a Flavio Bolsonaro antes de la segunda vuelta este 25 de octubre. Los nuevos apoyos podrían anticipar la composición de una eventual coalición parlamentaria. Lula y Bolsonaro evitan, entre tanto, reformas fiscales impopulares en sus discursos y en sus actuaciones y concentran sus promesas en medidas de aplicación inmediata. Milei retrocede en la venta de tierras a extranjeros. El gobierno argentino retiró su intento de permitir la venta sin límites de tierras rurales a compradores extranjeros. Justamente al comprobar que no tenía votos suficientes en el Congreso para ese proyecto. Tampoco prosperó su propuesta alternativa de elevar de 15% a 25% el máximo permitido. La legislación protege especialmente las zonas fronterizas, las fuentes de agua y áreas consideradas estratégicas. Bien, y les informaba hace un ratito de el despliegue estadounidense en América Latina desde una lógica militar que está pues protagonizando el Comando Sur y distintas fuerzas militares, en este caso empezando por Panamá. El nuevo despliegue estadounidense no equivale todavía a una, obviamente, a una ocupación, tampoco anuncia nuevas bases permanentes, pero lo que sí viene a hacer es como a generar una especie de cambio de escala o de aumento de presencia militar en la región. Washington dejó de tratar el narcotráfico únicamente como un problema policial y comenzó a colocarlo dentro de su estrategia de seguridad hemisférica, junto con la migración y la competencia con China y Rusia. La incorporación de soldados entrenados para operar en selvas resulta especialmente significativa. No se trata solamente de asesores, radares o intercambio de información, como ha sido constante en estos últimos años, sino que crea capacidad para acompañar operaciones terrestres en países donde las organizaciones criminales controlan territorios, rutas y economías locales. También cambia la geografía militar estadounidense. El traslado de drones desde África hacia Colombia y Ecuador y la creación de una estructura de mando en Miami indican que América Latina asciende en las prioridades del Pentágono. Panamá reaparece como centro logístico, Colombia conserva su papel de principal socio operativo, Honduras vuelve y ofrece acceso estratégico a Centroamérica. Así que el riesgo consiste en invertir, en convertir problemas institucionales, sociales y económicos en objetivos militares. La experiencia del Plan Colombia demostró que la cooperación puede debilitar organizaciones armadas, pero también desplazar cultivos, rutas y violencia sin eliminar el negocio y, por supuesto, que poniendo el control en operaciones extranjeros. La pregunta decisiva, pues, tendrá que ver con la soberanía de los países latinoamericanos mientras aumenta la presencia militar estadounidense en la región. Vamos a hacer una muy breve pausa y enseguida volvemos con más aquí a las 5 siempre.
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0: Gracias por continuar en sintonía, por estar ahí, por conectarse en cualquiera de las plataformas a las 5 siempre. El presidente Nayib Bukele de El Salvador anunció que una comisión especial está revisando los casos de las más de 92.000 personas detenidas desde marzo del 2022 bajo el régimen de excepción en ese país. Según el mandatario, hasta la mitad podría recibir libertad anticipada y condicional con algún tipo de vigilancia. No se conocen todavía los plazos, las condiciones ni los criterios completos para determinar quiénes serían liberados, por qué y qué significa esto respecto a la política de que establece Bukele en El Salvador sobre las organizaciones criminales. Bukele sostiene que los posibles beneficiarios son personas culpables de haber colaborado mínimamente con las pandillas. Sin embargo, el anuncio contrasta con el discurso oficial que durante 4 años presentó prácticamente a todos los detenidos como pandilleros y redujo el posible margen de error a cerca del 1% cuando las organizaciones de derechos humanos pues habían documentado miles de denuncias por detenciones arbitrarias y al menos 575 muertes bajo custodia. Bueno, sobre este tema hacemos contacto con El Salvador y estamos en conexión con Ingrid Escobar. Ella es abogada, directora de Socorro Jurídico Humanitario para El Salvador, exiliada de El Salvador en México y pues nos va a contar un poquito cómo ella ve estos anuncios que se están haciendo sobre la política que ha venido manteniendo Nayib Bukele en El Salvador. Y además, bueno, es importante aclarar que Ingrid es abogada y opositora a este régimen, específicamente está exiliada en México. Te damos las muy buenas tardes y muchas gracias por conectarte aquí a las 5 siempre, Ingrid. No sé si tenemos audio, no tengo retorno. Vamos a ver si está todo bien con...
3: Ahora sí. ¿Me escucha?
0: Ahora sí, perfectamente.
3: Okay. Gracias, perdone que tenía un problema técnico aquí. Bueno, buenas tardes a todas y todos. Mi nombre es Ingrid Escobar. Yo soy directora de la Organización Defensora de Derechos Humanos Socorro Jurídico Humanitario. Somos una organización que fuimos fundados en julio de 2022, justamente cuando inicia el régimen de excepción en El Salvador, un año antes de la construcción del Centro de Confinamiento contra el Terrorismo CECOT, que es la cárcel, la megacárcel, donde muchos mandatarios a nivel internacional se están inspirando para, en muchos casos, hacer lo incorrecto, y yo tengo como demostrar esta parte. Quiero decirle que en nuestro país el régimen de excepción en el artículo 29 lo permite por 30 días. Si las condiciones lo siguen permitiendo, se puede extender máximo 30 días más. No obstante, en nuestro país ya tenemos exactamente 4 años y medio bajo esta medida, que en ningún momento sirve más para detener la criminalidad. ¿Por qué? Porque el mismo Bukele está diciéndole al mundo que tiene un modelo que es el ejemplo del país más seguro del hemisferio occidental. Entonces, si es así, lo siguen manteniendo por razones específicas que yo le voy a decir a continuación. En primer lugar, la enorme corrupción de la que somos víctimas los salvadoreños por parte de los actuales funcionarios. En segundo lugar, que pasa por el enriquecimiento ilícito de la familia Bukele. En segundo lugar, y la peor parte y la factura más alta que estamos pagando es la pérdida del Estado de Derecho y de la democracia. Sabe que en régimen de excepción, nuestra Constitución ha sido reformada en un artículo importantísimo, que es un artículo pétreo, que en consecuencia ha permitido la reforma de 6 veces la Constitución en la forma de gobierno. Hoy tenemos un presidente que juró en 2018 nunca reelegirse de manera inmediata, mucho menos permanente, pero que resulta que hoy lo puede hacer porque dice que el pueblo así lo quiere. O sea, no es lo que dice la ley, sino que lo que él inventa que el pueblo quiere. Entonces, todo esto nos ha dejado a nosotros como salvadoreños adicionalmente graves violaciones a derechos humanos. Mire, han detenido 92 mil personas en 4 años y medio. El día de ayer, y creo que ya todos lo habrán visto, el presidente inconstitucional de El Salvador ha declarado que va a liberar al 50% de estas personas detenidas. ¿Qué significa esto? En primer lugar, que parece que Bukele es juez, porque él así lo ha determinado. Claro, a nosotros como salvadoreños ni nos sorprende ni nos despeina, porque vivimos en una dictadura, aunque lo vendan diferente. Y el ejemplo más claro son las declaraciones de Bukele el día de ayer, cuando él dice que tiene un plan y una comisión para liberar al 50% de esta gente. Y él habla de colaboradores. Ojo, porque nosotras, las organizaciones en el territorio, hemos pedido que se liberen no a colaboradores de pandillas, hemos pedido que se liberen a las personas inocentes. Entonces aquí tenemos que hacer dos análisis. En primer lugar, él demuestra una incapacidad de la institucionalidad en El Salvador al creerse juez y querer determinar quién sí tiene derecho a una libertad y quién no, relegando completamente a la jurisdicción de crimen organizado. O, en segundo lugar, el otro análisis, también que no quieren, no pueden y no van a reconocer el margen de error, y en vez de llamarle a la gente como deben de llamarle, que son personas inocentes sin ningún vínculo con pandillas, les están llamando colaboradores. Qué lamentable. Y termino con esto, esta parte. El llamado es a los pueblos, porque en este momento los pueblos de Latinoamérica y del mundo se están debatiendo algo con el modelo de Bukele, que se los quieren vender como la panacea para las violencias que existen en nuestras sociedades. Ojo con eso. Porque significa no solamente esa seguridad relativa, sino que únicamente es cambio de verdugo. Miren, el caso de nosotros como salvadoreños, antes el ver, oír y callar era de las pandillas, es cierto. Eso ha reducido. Eso es un hecho. Porque hubo un pacto, y yo puedo pasar aquí hablando muchas cosas al respecto, pero lo cierto es que sí hubo una reducción de homicidios. Pero también es cierto que simplemente fue un cambio de verdugo. ¿Sabe ahora quién, el ver, oír y callar de quién es? Del gobierno y sus agentes. Si vos decís algo, vas a parar preso. Podés ir a parar no solamente detenido, sino que violentado en tus derechos y asesinado. Mi caso es un ejemplo. Mi hermano, Humberto Escobar, a los 37 años de edad, en menos de 3 meses en el sistema carcelario de El Salvador, fue asesinado. en julio del año pasado, en julio de 2025, cuando él es completamente inocente, le faltaban solo 4 días, fíjese bien, para él tener su audiencia especial de medida, donde iba a salir libre junto a su compañera de vida porque los acusaron falsamente. Y peor de todo, que quienes detuvieron a mi hermano fueron militares, porque los militares están al servicio no de la soberanía nacional, al servicio del dictador, cuando los militares no tienen nada que estar haciendo en, digamos, defensa de la ciudadanía en general, sino que defensa del territorio, no de seguridad pública. Entonces, este es un ejemplo, ¿verdad? Y le anuncio aquí en su programa para que las personas costarricenses y en el mundo que nos puedan estar escuchando estén pendientes. El día 26 de octubre, es decir, en escasos 11 días, por primera vez el Estado de El Salvador va a estar sentado en el banquillo ante el sistema interamericano, que estamos hablando de la OEA, en Panamá, con sede en Panamá, donde vamos a estarle preguntando cuáles han sido las falencias del Estado para que por lo menos 575 personas hayan sido asesinadas o las hayan dejado morir por negación de atención médica en el sistema carcelario, que no es ningún ejemplo para nadie en el mundo, ¿verdad? Eso le puedo decir en general el contexto actual.
0: Gracias por ese testimonio, Ingrid. Tu hermano fue detenido en 2025 y
3: Correcto.
0: asesinado en la propia cárcel.
3: Exactamente.
0: Esto pone cuerpo y nombre propio a esto que por ahí se ha dicho. Y que podría sonar, a veces suena como, bueno, es un porcentaje de errores, ¿no? Es
3: Sí.
0: muy distinto hablar de porcentaje de errores, hablar de puede haber excesos, a ponerle nombre, rostro, cuerpo a un sistema que injustamente pues termina en un desenlace tan
3: Fatal.
0: sentido.
3: Sí, no, definitivamente. Mire, el caso de hermano es todavía peor y por eso es que yo les digo, ojo pueblos, porque el caso de hermano era un delito menor por el que falsamente se le estaba acusando la institución equivocada que son los militares y es por el exceso de poder que se le han dado a nivel de los militares y también el desorden en los operadores de justicia a nivel del órgano judicial. Ojo con esto. Es todavía peor porque significa que el sistema carcelario, que es lo que se le vende al pueblo como una medida punitiva, extrema, populista, ¿qué puede pasar? Que el turno del ofendido te puede llegar en cualquier momento por esta falencia, que es lo que le pasó a mi hermano. Entonces, estar dentro de un centro penal donde la Dirección General de Centros Penales, que está a cargo del Ejecutivo, no es controlada por absolutamente nadie, sino que únicamente por el clamor popular de lo que vende, puede llevar a terminar con la vida de seres humanos inocentes, que es lo que pasó con el caso de Humberto y con el caso de, no son 575, lo voy a decir, son más de 2.000 muertes, porque eso es lo peor, ¿sabe? En las cárceles de El Salvador hay denuncias específicas de fosas clandestinas dentro del sistema carcelario por este inmenso desorden que hay ahorita. Mire, teníamos nosotros antes del régimen de excepción una población carcelaria de 40.000 personas. Meterle 92.000 personas a las mismas cárceles, que solo son 8 para los procesados por pandillas, por ejemplo, significó un hacinamiento impresionante. Y estamos hablando que la mitad, por lo que dijo Bukele ayer, eran inocentes. ¿Cuál cree usted que va a ser la suerte de esta gente? La gente que va por delitos comunes, que va en vías de investigación, porque a una persona no se le puede llamar culpable sino hasta que un juez lo determine. Sin embargo, termina muriendo en el camino, en ese proceso donde nadie vio por ellos. Mire, en nuestro país actualmente no tenemos ningún derecho del debido proceso. ¿Qué significa esto? No hay derecho de audiencia, de defensa, no hay presunción de inocencia, no hay derecho que te venzan en un juicio justo. Y mientras te están matando adentro del sistema carcelario. Entonces, ojo con esto, porque yo sé que vende y yo entiendo a nuestros pueblos, ¿sabes? Porque yo también fui víctima de las pandillas. Todos en El Salvador hemos sido en algún momento víctimas de las pandillas y por supuesto queremos salir adelante de este fenómeno, pero no podemos entregar un cheque en blanco a los gobernantes. No podemos entregar un cheque en blanco a los políticos, porque ellos ya cuando están en el poder lo que les interesa únicamente son lo que los hace más populares. No obstante, eso signifique que vaya en detrimento de libertades personales, de vida de personas inocentes, pero ¿sabe qué es lo peor? También de la democracia y el Estado de Derecho. Eso no lo podemos permitir, es un precio demasiado alto. Y afortunadamente, le digo afortunadamente porque esto es un hoy en adelante. La internacional cada vez está dando más cuenta de que no es lo que vende la propaganda, que solamente es un lado de la moneda lo que vende la propaganda de Bukele, que por cierto es con nuestros impuestos que son millonarias cantidades. No es así. Y se lo decimos nosotros que lo hemos vivido en carne propia y que por fin nos están escuchando. ¿Verdad?
0: Ingrid, hay gente que dice, bueno, pero resolvió el problema de las pandillas. Vos acabas de decir que cambió de verdugo. Sigue habiendo amenazas a personas de a pie que están en las calles. También hay gente que trata de defender, bueno, es un costo que hayan personas inocentes detenidas para acabar con la violencia de un país entero. Yo les digo normalmente a la gente que dice eso, bueno, lo puedes decir porque no sos familiar de alguien que haya recibido esa condición de detenido injustamente. Uno sería un costo alto, pero miles es un costo muy alto en un país.
3: Claro, exactamente. Mire, el margen de error existe en todo proceso, eso es normal. Bukele decía al inicio que el margen de error iba a ser del 1%, ¿verdad? Cuando Bukele en noviembre de 2024 concurres justamente a Costa Rica, una periodista le pregunta por los datos de socorro jurídico y le pregunta cuántas personas inocentes hay actualmente, o ellos han logrado obtener esa cantidad o ese número, porque nosotros hablábamos de más de 30 mil personas, le hablo de hace 2 años, y Bukele reconoce algo y dice, ahí en Costa Rica, 8 mil personas hemos liberado y hemos declarado inocentes. Él dijo así, como que si fuera juez. Fíjese bien, ese margen de error de 8 mil personas, que es poco, porque hoy ya dijo que es la mitad, ¿cuándo es la mitad de 92 mil personas? Estamos hablando de un montón de gente, ¿verdad? Son miles y miles de personas. Entonces, ¿qué le quiero decir? El margen de error es impresionante. Desde ahí es un fracaso rotundo. Desde ahí es un fracaso rotundo. ¿Por qué? Porque en las cárceles no hay ángeles. En las cárceles hay personas condenadas por homicidios, por feminicidios, por secuestros, extorsiones. Son delincuentes de larga data. Y cuando vos te vas con un plan como el que digamos, puso a andar Bukele, que no existió jamás, sino que simplemente fue imponer un régimen de excepción, ¿qué es lo que sucede? Mezclan este margen de error que ya vimos que son miles con esos delincuentes. ¿Cuál cree usted que es la consecuencia? Esas matanzas dentro del sistema carcelario, donde también hay un pacto de no agresión, porque ojo con esto, por debajo de la mesa los políticos, los mandos medios de los sistemas carcelarios hacen componendas. Mire, en nuestro país hay un pacto de no agresión entre pandilleros y custodios. Si usted se fija en nuestros datos de socorro jurídico, por ejemplo, de las 575 víctimas que nosotros hemos reportado, solo 5, fíjese bien, solo 5 personas son procedentes del CECOT, por ejemplo, que es un centro de confinamiento que ya todos lo conocemos. Entonces, la gran mayoría de muertes, ¿quién las pone? Las personas procesadas, las personas inocentes. ¿Por qué? Porque existe ese pacto interno. Es un pacto de no agresión entre el custodio y los delincuentes, pero pueden hacer lo que quieren, tanto los delincuentes como los custodios con la gente procesada en vías de investigación. Entonces, cuando la gente le dice, bueno, es que está bueno, sí, está bien, porque no te ha tocado a ti el turno del ofendido, porque no te ha tocado a tu hijo, a tu hermano, a tu amigo el turno del ofendido. El problema es que cuando ya nos toca el turno del ofendido ya es demasiado tarde, sobre todo en estos gobiernos populistas, dictatoriales, que, bueno, en el caso de El Salvador, ¿cuántos periodistas han tenido que salir? ¿Cuántas organizaciones hemos tenido que exiliar? Ya te quedas desnudo ante el poder punitivo del Estado, sin institucionalidad que te proteja y sin organizaciones defensoras de derechos humanos que te protejan, porque te toca irte, pues. Mire, nosotros nos han impuesto una ley que es un autosabotaje, le digo yo, que se llama Ley de Agentes Extranjeros. O sea, ojo con eso, porque eso es lo que viene después. Si no lo tienen ustedes todavía, ¿qué impide a las organizaciones defensoras de derechos humanos poder justamente ser y ejercer esta defensa de las personas en el territorio. Entonces, es todo un proceso, ¿verdad? Que ellos van dando paso a paso y mientras tienen en el foco a la gente, la seguridad, lo único que están haciendo es una transición al victimario. Ok, como sea, ciertamente reducen los niveles de criminalidad. En el caso de nosotros, el pacto con las pandillas, que no debemos olvidarlo, que pasó porque los pandilleros le dijeron al gobierno, sin cuerpo no hay delito. Es decir, mataban, pero la criminalidad y el gobierno de acuerdo para esconder los cadáveres. Y entonces en todo ese tiempo la gente feliz porque no escuchaba tantos homicidios al día. Pero mientras eso sucedía, simplemente estábamos cambiando de verdugo. Hoy, y yo se lo digo así, el Estado y sus agentes, Bukele es un criminal de lesa humanidad. Sus achichincles aplaudidores son criminales de lesa humanidad y cada vez más el mundo lo está reconociendo. El pueblo está difícil también porque obviamente vivimos en con una política de terror, de régimen de excepción. Sin embargo, aún con todo eso, ¿sabe? Hemos visto un cambio cualitativo y cuantitativo respecto de los pronunciamientos de las personas en el territorio. Y creo yo que tanta justicia merecen las víctimas de las pandillas, que nosotros luchamos por esa justicia también, pero también tanta justicia merecen las víctimas del Estado. No solamente porque tengan cuello blanco, vamos a dejarlos hacer en la impunidad lo que quieren. No es así, no debe de ser así. Y nosotros como pueblo debemos de reconocer eso, que somos el soberano. Ponemos a nuestros representantes, los mandamos a hacer una función pública, pero cuando se comienzan a equivocar, cuando comienzan a violar derechos humanos, este poder para que mismo, entonces en la hora de la contra ciudadana que te debo criminalizarte, pues lo debemos hacer y debemos denunciar, aunque como es en la marcha, pero sigue siendo marcha. Quiero decir que en el caso de El Salvador, incluso fíjense, hasta Estados Unidos, de Donald Trump, hasta él, ¿verdad? En dos cuestiones ahí que ayer mismo que Bukele le dio esta conferencia donde le dicen, pues le ordenan un par de cosas en relación a China, en relación a Naciones Unidas y otros, pero a mí me parece que también le dijo, mira, bájale porque tampoco se puede tapar el sol con un dedo, ¿verdad? Hay crímenes de lesa humanidad que están clarísimos. O sea, yo sí tengo cómo probar que son criminales, pero así quede claro, ¿verdad? Que el modelo de Bukele no es nada de porque le tocó la pandemia, ¿verdad? Y ahí había dinero a granel, militares. Pero la factura ha sido tan alta. Un dictador mantenerse eternamente en el poder. Dictador neofascista como lo es Nayib Bukele.
0: Bueno, contundente, Ingrid, muchas gracias por esta perspectiva. Sin duda, a mirarnos en ese espejo que puede ser El Salvador para el resto de América Latina. Muchas gracias.
3: No, gracias a ustedes por el espacio. Un saludo a sus amables audiencias.
0: Bien, era Ingrid Escobar, abogada, directora de Socorro Jurídico Humanitario, exiliada en El Salvador, oposición al régimen de Bukele.
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4: Hola Fernando, un saludo muy especial para ti, para toda la audiencia. Hoy, como siempre, invitándolos a reflexionar en esta oportunidad sobre una palabra que escuchamos muchísimo y es el liderazgo. Y cuando hablamos de liderazgo, seguramente muchos pensamos en un gerente, en un presidente, en un empresario, en alguien que dirige un equipo o que tiene personas a su cargo. Pero yo quisiera que hoy ampliemos un poquito esa mirada, porque el liderazgo no es solamente un cargo, un título, una posición de poder. El liderazgo es sobre todo una manera de relacionarnos con los demás y con nosotros mismos. Y aquí viene algo muy interesante y es la manera de liderar que está cambiando. Y qué bueno que así sea, porque durante muchísimo tiempo nos hemos acostumbrado a modelos de liderazgo bastante verticales, en el que el jefe era quien daba las órdenes, quien tenía la última palabra, quien debía demostrar la fortaleza, la autoridad y en ocasiones hasta cierta dureza. ¿Recuerdan ustedes esa frase de que al jefe se le respeta porque es el jefe? Yo creo que la escuchamos muchísimo aquellos que trabajamos pues de manera tradicional. Pues bueno, hoy sabemos que el respeto no necesariamente se consigue desde la imposición. El respeto también se construye desde la coherencia, desde el ejemplo, desde la capacidad de escuchar y especialmente desde la manera como tratamos a los demás. Y eso nos lleva a un concepto que a mí realmente me encanta y es el liderazgo consciente. ¿Pero qué significa liderar conscientemente? Pues significa comprender que detrás de cada cargo, de cada función, de cada resultado que esperamos, hay un ser humano, una persona que tiene emociones, preocupaciones, talentos, pero también inseguridades, sueños y una historia que nosotros muchas veces desconocemos. Y eso no significa que tengamos que volvernos permisivos, que desaparezca la autoridad o que dejemos de exigir resultados, que a veces eso es lo que nos contraría un poco. Por supuesto que no, significa entender que podemos ser exigentes sin ser humillantes, que podemos corregir sin descalificar, que podemos establecer límites sin maltratar y que podemos ejercer autoridad sin necesidad de generar miedo. Porque hay una diferencia clarísima entre que las personas hagan las cosas porque nos tienen miedo y que las hagan porque confían en nosotros, porque se sienten comprendidos, se sienten valorados y eso parte de un propósito. Y aquí quiero detenerme en algo que cada vez cobra mayor importancia en el mundo laboral y son nuestras relaciones. Son esas habilidades blandas, ¿no? Que en últimas no son tan blandas, como su nombre lo indica. Y qué dicha que esto pase, porque esas habilidades son importantísimas a la hora de escoger al personal. Estamos hablando de la empatía, estamos hablando de la inteligencia emocional, la comunicación asertiva, la capacidad de escuchar, de resolver conflictos, de trabajar en equipo y también de adaptarnos a los cambios. Son habilidades profundamente humanas. Nosotros podemos tener una persona brillantísima técnicamente, ¿no? Que hace las cosas muy bien con todos esos títulos académicos, con una hoja de vida impresionante, pero si no sabe escuchar, si no puede gestionar sus emociones, si trata mal a su equipo o necesita descalificar a otros para sentirse importante, pues seguramente tendrá enormes dificultades para ejercer un liderazgo saludable. Porque una cosa es saber mucho y otra muy distinta es saber relacionarnos. Y en una época como esta, en la que la tecnología, la inteligencia artificial y la automatización están transformando nuestra manera de trabajar, pues estas capacidades humanas adquieren un valor extraordinario. Mire, las máquinas pueden ayudarnos muchísimo a procesar información, por supuesto, a resolver problemas y a optimizar procesos. Por ejemplo, ahora la inteligencia artificial, pero la sensibilidad para comprender al otro, la capacidad de generar confianza y el criterio ético con el que tomamos decisiones siguen siendo responsabilidades profundamente humanas. Ahora bien, hay una característica del liderazgo consciente que para mí es fundamental y es la empatía. Y quiero aquí aclarar algo, ser empático no significa estar de acuerdo con absolutamente todo el mundo, justificar cualquier comportamiento o cargar con los problemas de los demás. Ser empático significa tener la capacidad de mirar más allá de nuestra propia perspectiva. Preguntarnos, por ejemplo, ¿qué puede estar viviendo esta persona? ¿Qué necesita para hacer mejor su trabajo? ¿Realmente la estoy escuchando o simplemente estoy esperando mi turno para hablar? A veces un líder transforma completamente el ambiente de un equipo con algo tan sencillo como escuchar de verdad. Porque todos necesitamos sentir que nuestra voz cuenta. Y fíjense en esto también que sucede en nuestras familias. Un padre o una madre que escucha a sus hijos que establece límites claros, pero que también reconoce sus emociones, está ejerciendo un liderazgo consciente. Un maestro que descubre el potencial de un estudiante en lugar de quedarse solamente en sus dificultades, pues también está liderando. O una persona que en medio de un conflicto decide no reaccionar desde la rabia, sino responder desde la conciencia, también está ejerciendo liderazgo. Así que hoy la gran pregunta es, ¿qué tipo de liderazgo estás ejerciendo tú? ¿Cómo estás utilizando todas esas habilidades para inspirar y para motivar? Porque antes de aprender a dirigir a otros, pues también necesitamos nosotros aprender a dirigirnos nosotros mismos. Así que con eso los dejo, les mando un abrazo gigante y hasta una próxima oportunidad.
0: Bien, muchas gracias Beatriz Álvarez, que hoy hizo la columna en vez de Claudia Uribe, y pues que espero que se hayan quedado con esa idea del liderazgo consciente, liderazgo saludable. Con esto, amigos, llegamos al final en una ya noche oscura en San José. Gracias por una tarde más que compartimos, que nos informamos de cómo está el mundo en temas de geoeconomía y geopolítica, con la producción de entrevistas, invitados de Mauricio Sandoval desde Bogotá. Hoy está Kenneth Apuy en los controles RC891 Radio. Yo me despido, nos vemos en 23 horas, hasta la próxima.
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tal? Muy buenas tardes. Hoy jueves 15 de octubre del 2026 les saluda Ismael Hernández y estos son nuestros titulares. Solo el 44% de aspirantes aprobó el examen para ejercer medicina en Costa Rica. Costa Rica